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1: 7:30. Bienvenidos a Conociendo a Jesús. Escucha el mensaje de Dios en la voz del reverendo Luis Mesa Bocanegra. Hoy presentamos el tema.
7: Acuérdate, Señor de tu pueblo. Segunda parte.
11: La pregunta es, ¿por qué nos has desechado para siempre? ¿Por qué se ha encendido tu furor contra las ovejas de tu prado, contra el pueblo de Israel? Acuérdate de tu congregación, la que adquiriste desde tiempos antiguos, la que redimiste para hacerla la tribu de tu herencia. Este monte de Sion donde has habitado está dándole características, hablando donde moraba el pueblo de Israel en Jerusalén, gloria a Dios, donde habitó cerca al monte de Sion, que ellos entendían que del monte de Sion venía la bendición, porque Dios, gloria a Dios, en algún momento ellos tuvieron que subir a rendir culto a Dios. El verso 3 dice: dirige tus pasos a los asolamientos eternos, a todo el mal que el enemigo ha hecho en el santuario. El escritor de este salmo le dice: Señor, mira, recorre Jerusalén destruida, el templo destruido. Dirige tus pasos, mira ese mal. Han pasado muchos años. Quiero decir, hermano, que seguramente este escritor no entendía la palabra de Dios como si la entendió Jeremías, ¿no? En Jeremías 25 está la profecía de Dios que ellos iban a ser cautivos durante 70 años. Esa fue la sentencia de Dios. No solo Israel, sino todos los pueblos bajo el yugo de Babilonia. Babilonia era el instrumento de Dios para hacer justicia a todos esos pueblos que se habían rebelado contra Dios, incluyendo el pueblo de Israel, porque el pueblo de Israel tampoco podía quedar limpio. Si había hecho lo malo, también tenía que ser ajusticiado. Luego, para lo que era el cautiverio, los babilonios destruyeron todo, hermano. Destruyeron todos los muros, destruyeron el templo, lo dejaron en ruinas. Bendito sea el Señor. Inhabitable totalmente. Y luego se los llevaron. En el verso 4 dice: tus enemigos vociferan en medio de tus asambleas. Han puesto sus divisas por señales. Lo que quiere decir es que los enemigos que blasfemaban el nombre de Dios, cuando veían a los judíos, decían: ¿dónde está tu Dios? El concepto de ellos era: si tú has sido derrotado, tu Dios ha sido derrotado. Mi Dios es más fuerte que tu Dios. Pero ellos no sabían, gloria a Dios, que el Dios de la Biblia había azotado a su pueblo por la desobediencia. ¿Por qué? Porque Dios, hermano, Dios no es cómplice del pecado de nadie. Dios no pasa por alto el pecado. Hay personas, vienen a la iglesia, están en la iglesia y luego están pecando, se van a los prostíbulos, se van a la discoteca, se emborrachan, se drogan, hacen cosas ilícitas, hasta se van al brujo y hacen cosas malas, roban, estafan, y luego dicen que son cristianos. Alabado sea el Señor. Dios aborrece eso. Tú no puedes decir: yo soy cristiano y ladrón, cristiano mentiroso, cristiano estafador. ¿Cuántas personas en nombre de Dios, en nombre de la iglesia, estafan? ¿Cuántas organizaciones, hermano, estafan a la gente? Le piden dinero para sanidades, para milagros. Eso es estafar a la gente. Gloria a Dios. Porque todo lo que hemos recibido de gratis, se entrega gratuitamente. Gloria a Dios. Pero dice que los enemigos vociferaban. Ellos estaban reunidos y se metían en medio de ellos y cuestionaban a su Dios. Y ellos estaban en desesperación porque decían: parece que Dios nos ha abandonado. Pero también dice la palabra: han puesto sus divisas por señales, o sea, han puesto sus banderas, sus representaciones de sus dioses por señales. Y de hecho, hermano, cuando ellos tomaron Jerusalén y tomaron el templo, pusieron sus ídolos, pusieron todo eso ahí como señal de superioridad. Maravilloso el nombre de Jesús. Luego dice, gloria a Dios, en verso 5, se parecen a los que levantan el hacha en medio de tupido bosque, y ahora con hachas y martillos han quebrado todas sus entalladuras, o sea, los que están en idolatría. Gloria a Dios. Han puesto a fuego tu santuario, o sea, los idólatras, los que hacen muñecos, los que hacen todo eso, se enseñorean de ellos. Qué triste es que usted, siendo cristiano, que usted siendo un hombre de Dios, que siendo una persona que conoce la palabra, otros se enseñoreen de usted. Ellos estaban en cautiverio, hermano, y estaban en esclavitud. Maravilloso el Señor. Ellos eran idólatras. Habían quemado el santuario, habían profanado el tabernáculo. Ellos siempre recordaban eso porque para ellos era un lugar muy querido, muy apreciado, el tabernáculo, el arca. Ellos se confiaron en eso y dijeron: ahí tengo el arca, mientras el tabernáculo y el arca esté con nosotros, gloria a Dios, el templo, entonces Dios estará con nosotros. Es como que usted diga: yo tengo el templo ahí, y mientras el templo esté conmigo, Dios está conmigo. No, hermano, este lugar, escuche bien, este es un lugar que hemos alquilado. Lo más importante no es el lugar físico. Lo más importante es la asamblea, somos nosotros. Porque ellos tenían el tabernáculo como un dios y tenían el templo como un dios. Pero cuando el pueblo de Israel empezó a pecar y a hacer lo malo, usted lo va a ver en Ezequiel, dice que la nube de Dios, hermano, se empezó a alejar de la casa de Dios. La nube de Dios, que siempre había estado desde la peregrinación por el desierto, había estado como una señal del respaldo, de la bendición. Pero el pueblo se confió. El pueblo dijo: Dios está conmigo, yo soy cristiano. O como dicen otros: soy salvo y siempre seré salvo. O sea, yo soy cristiano y puedo irme a un prostíbulo y puedo hacer cosas ilícitas, y luego igual todos nos vamos a salvar. Eso, ellos se confiaron en eso. Bendito sea el nombre de Jesús. Pero dice la palabra de Dios en Ezequiel que la gloria de Dios se iba apartando, hermano. Dios se iba alejando, así como Dios se va alejando de cada persona, empieza a hacer cosas malas, indebidas, ilícitas. Si tú antes sentías la presencia de Dios, si tú antes sentías la llenura, el poder de Dios, llorabas cuando alababas a Dios, sentías algo en tu corazón, te quebrantaba, leías la Biblia, sentías un fuego, y eso te hacía llorar y te sentías bien. Pero cuando uno practica el pecado, Dios se va alejando. Y se va, la nube se va yendo. Y la nube se fue del templo. El templo sin la nube, o sea, el templo sin Dios, ya no vale nada. Alabado sea el Señor. Mire, para muchos paganos, impíos, para muchas naciones que no conocían a Dios, cuando los babilonios tomaron el templo, saquearon la ciudad. Ellos dijeron: el Dios de los judíos murió, ha muerto. El Dios de los judíos es débil, ha sido vencido. Eso es lo que siempre creyeron. Pero no entendieron que Dios es un Dios que no va a pasar por alto el pecado. ¿Sabe por qué? Porque todas estas naciones, con todos sus dioses, como no son de verdaderos dioses, ellos adoraban a Marduk, a Baal, a Sera. Gloria a Dios. Pero no eran verdaderos dioses. Y como no eran verdaderos dioses, entonces esos dioses no demandaban nada de ellos en cuanto a su conducta. En otras palabras, ellos podían tener muchas mujeres y no tenían problema. Ellos podían ser asesinos y criminales y no tenían problema. Ellos podían practicar la brujería y la hechicería y no tenían problema, porque sus dioses no les recriminaban eso. En otras palabras, sus dioses no los disciplinaban, porque no eran verdaderos dioses. Alabado sea Dios. Pero el Dios de la Biblia sí era un verdadero, es el único Dios verdadero. Y Dios azotó a su pueblo. Algunos judíos pensaban: nunca Dios va a abandonar a su pueblo, nunca. Pero si su pueblo se corrompe, Dios tiene que dejarlo, hermano.

Dios. Por eso ellos, los mismos, el mismo Asaf se pregunta y dice: han profanado tu santuario, como diciendo: Señor, no has hecho nada. Y luego dice: han profanado el tabernáculo de tu nombre echando la tierra. Dijeron en su corazón: destruyámoslo de una vez, han quemado toda la sinagoga de Dios en la tierra. En ese tiempo no había sinagogas, ¿no? Aquí lo que se está refiriendo, todos los lugares en donde el pueblo se congregaba para que lean la palabra, para adorar a Dios. El verso 9 dice: no vemos ya nuestras señales, no hay más profeta, ni entre nosotros hay quien sepa hasta cuándo. Qué triste es que no tengan dirección de Dios, palabra de Dios. Hermano, lo más angustioso es cuando Dios no te habla. Lo más triste que le puede pasar a una persona que se aleja de Dios, cuando Dios ya no le habla. Cuando sientes que Dios ya no te habla, eres como un carro a la deriva, eres como un barco a la deriva, eres como un avión que ya no tiene timón, que no tiene dirección, que no sabe a dónde va. No hay dirección, no hay sabiduría, no hay palabra de Dios. Alabado sea el nombre de Jesús. Imagínense cuántos creyentes van a iglesias y van por ir. Y hay iglesias donde hay diversión, distracción, todo es bonito, pero no hay dirección de Dios, no hay sabiduría, no hay corrección. Alabado sea el nombre de Jesús. Gloria al Señor. No hay señales que muestren si usted está haciendo lo bueno o está haciendo lo malo. Cuando nosotros oramos acá tenemos ayuno todos los sábados. Los martes ayunan las damas, pero tenemos culto todos los días, de martes a domingo. Pero en nuestra casa también oramos. Cuando el pueblo ora, cuando la iglesia ora, hay dirección de Dios, hermano. Hay revelación, hay sueños, hay visiones, manifestaciones sobrenaturales. Si usted está en un camino equivocado, Dios se le va a manifestar, Dios se le va a revelar, y Dios le va a hacer entender que usted tiene que corregir su camino. Por eso Asa dice: no hay señales, no hay profeta, no hay palabra de Dios. Usted tiene que buscar una iglesia en donde haya palabra de Dios. Alabado sea el nombre de Jesús. Si nosotros vamos a una iglesia en donde todo está bien y todos estamos bien y todo es alabanza y todo es promesa de Dios, hay un gran peligro, hermano. Usted sabe que nosotros tenemos un sistema nervioso y que nosotros sentimos dolor. Si nos ponen una aguja, si nos golpean, sentimos dolor. El tener esa capacidad de sentir dolor es una bendición. Porque cuando usted siente dolor en alguna parte de su cuerpo, usted es como que tiene una advertencia, es como, gloria a Dios, una alarma que usted tiene. Y a través de esa alarma usted sabe que alguna parte de su cuerpo está siendo maltratada. Inmediatamente protege esa parte de su cuerpo. Hay personas, son casos raros, pero hay personas que no tienen, que tienen una enfermedad y no sienten dolor. Alabado sea el Señor. Usted le puede pisar la mano, le puede pisar los pies y no sienten dolor. Usted le puede con un cuchillo cortar y no sienten dolor. Ellos pueden poner sus manos en el fuego y empezar a quemarse y no sienten nada. Y es peligroso. Yo leí un artículo de unos niños que tenían ese problema. Y a veces habían perdido dedos de la mano, dedos del pie. Porque como no experimentaban dolor, caminaban y caminaban, se le incrustaban un montón de vidrios y ellos, se le infectó
la pierna, todo, ellos no, ni cuenta.

0: cuenta se dieron. O sea, ser insensible, no sentir dolor. Gloria a Dios. Es lo peor que nos puede pasar, hermano. Hablando físicamente, espiritualmente es igual. Cuando usted va a una iglesia porque le hablan bonito y porque todo ahí, porque yo he conocido pastores que enseñan solo las promesas de Dios. Es más, el Antiguo Testamento ni lo leen, porque dicen, no, yo soy del Nuevo Testamento. No, hay que leer toda la Biblia. Y ellos no exhortan y no aceptan las exhortaciones, y lo que dice la Biblia ellos no, ni siquiera lo leen. Pero ¿cómo, hermano, podremos evitar el peligro si no somos advertidos? ¿Cómo usted, que está a punto de caer con una mujer mundana, por ejemplo, que está a un paso de caer e irse al abismo, o una mujer cristiana con un hombre mundano, cómo usted va a reaccionar si no hay quien la advierta? Si usted escucha una predicación y todo está bien, todo es amor, no hay ningún problema, pero donde se predica contra el pecado es un lugar bueno, porque ahí usted, gloria a Dios, va a sentir la advertencia. Ahí le van a decir, cuidado, no te hundas en el pecado. Alabado sea Dios. Cuidado, no des ese mal paso. Dios habla, hermano. Ellos decían, no hay profeta. Pero la palabra profética de Dios la tenemos acá. Y hay que estar atentos. Bendito sea Dios. Gloria al nombre de Jesús. Dice, ni entre nosotros hay quien sepa hasta cuándo. Tampoco había alguien que le podía guiar y decir, ya faltan 5 años, 10 años para que finalice el cautiverio. Porque basta con leer el capítulo 25 del profeta Jeremías, que es el que leyó el profeta Daniel. Y en Daniel capítulo 9, vemos capítulo 9, Daniel le pregunta a Dios y le dice, Señor, ya está casi cumplido lo que tú dijiste a tu siervo, el profeta, del cautiverio del pueblo de Israel. Y Daniel le dice, Señor, ¿y ahora qué será de esto? ¿Qué pasará hacia adelante? Qué bueno es tener, gloria a Dios, dentro del liderazgo, dentro de la iglesia, tener hombres de Dios, hermano, que sepan guiar al pueblo. Alabado sea el Señor. Que la iglesia sepa dónde vamos, hacia dónde nos dirigimos. No nos estamos reuniendo aquí por reunir. Nos estamos reuniendo acá para recibir una bendición. Nos estamos reuniendo acá para que tantos niños, jóvenes, adolescentes, gloria a Dios, adultos, damas, caballeros, sean capacitados, enseñados, sean formados, discipulados. Porque esa es la obra de Dios. La obra de Dios es guiar, discipular. Mañana yo no voy a estar. No estaremos los de mi generación, pero estarán los otros más jóvenes que vienen. Y luego los otros que vienen atrás, luego los otros que vienen atrás. La obra de Dios nunca se va a detener. La obra de Dios no depende de personas, hermano. Si un líder se corrompe, si un pastor se corrompe, la obra sigue adelante. Si un pastor se mete en doctrina errada, en una herejía, la obra de Dios va a continuar. Gloria al nombre de Jesús. Porque Dios tiene sus instrumentos. Dios guía a su pueblo. Dios levanta ministerios. No lo va a traer de Alaska, no lo va a traer de otro lugar. Aquí están los ministerios. Aquí están los futuros obreros. No solo aquí, en cada iglesia de Dios en donde hay un hombre de Dios que predica, una mujer de Dios que predica, de ahí se van levantando los ministerios, el legado del evangelio. Gloria a Dios. Cuando yo era adolescente, yo era ateo y blasfemaba el nombre de Dios, como para lucirme, como para demostrar, ¿no?, que yo era valiente. Lo que yo era un ignorante, era un neófito, estaba endemoniado. Pero si Dios me hubiera matado, yo estaría en el infierno. Yo doy gracias a Dios por la misericordia de Dios, que años más adelante tuve una experiencia con Dios. Ya desde los 17 años, 18 años, empecé a sentir una inquietud por las cosas de Dios, un respeto. Empecé a apreciar las cosas de Dios. No me había convertido, pero empecé a ir a una iglesia evangélica. Empecé a pasar los años nuevos en esa iglesia. Iba a los cultos en esa iglesia. Y después de 4 años, gloria a Dios, yo empecé a ir el año 78, hermano. El año 78 yo tenía 16 años para 17 años. Gloria a Dios. Y luego, como en el año 82 para el 83, es que yo me convierto de corazón. Alabado sea el nombre de Jesús. Y a fines del año 84 es que yo llego al Movimiento Misionero Mundial. Alabado sea Dios. Lo que yo le quiero decir es que Dios es un Dios paciente. Dios no es como nosotros. Dios es un Dios paciente, hermano. Quiero orar. Póngase de pie en esta noche. Si usted le dice: Señor, he pecado, he hecho lo malo, me arrepiento, me humillo. Si usted le dice: Señor, perdóname todos mis pecados, yo voy a orar, hermano. Le invito a pasar aquí al altar. Toda persona que necesita una oración, que le dice: Señor, obra un milagro en mi vida, venga aquí al altar, y aquí vamos a orar, y aquí vamos a clamar, a pedirle a Dios, que Dios tenga misericordia. Dios Todopoderoso, Señor, me acerco delante de ti, te pido perdón por todos mis pecados, te pido que me ayudes, que me cambies, saca de mí todo lo malo, saca de mí todo espíritu malo. Libértame totalmente, Señor. Hazme libre. Te entrego mi corazón y mi vida. Gracias, Señor.
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5: 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Mide exactamente 7.34 metros. 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Fue escrito aproximadamente en el año 125 a.C. Es uno de los manuscritos bíblicos más antiguos y mejor conservados encontrados hasta hoy.
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5: 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Salmos 27:14. Aguarda a Jehová, esfuérzate y aliéntese tu corazón. Sí, espera a Jehová.
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13: 8:00

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1: 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Aguarda a Jehová, esfuérzate y aliéntese tu corazón. Sí, espera a Jehová.
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1: En Betel Radio, esta es la hora exacta.
0: 9 en punto.
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12: Isaías capítulo 6, en el nombre del Padre y del Hijo y del Espíritu Santo. Amén. En el año que murió el rey Usías, vi yo al Señor sentado sobre un trono alto y sublime, y sus faldas llenaban el templo. Por encima de él había serafines, cada uno tenía seis alas, con dos cubrían sus rostros, con dos cubrían sus pies y con dos volaban. El uno al otro daba voces diciendo: Santo, santo, santo, Jehová de los ejércitos, toda la tierra está llena de su gloria. Y los quiciales de las puertas se estremecieron con la voz del que clamaba, y la casa se llenó de humo. Entonces dije: ay de mí, que soy muerto, porque siendo hombre inmundo de labios y habitando en medio de pueblo que tiene labios inmundos, han visto mis ojos al Rey, Jehová de los ejércitos. Y voló hacia mí uno de los serafines, teniendo en su mano un carbón encendido, tomado del altar con unas tenazas, y tocando con él sobre mi boca, dijo: he aquí que esto tocó tus labios, y es quitada tu culpa y limpio tu pecado. Después oí la voz del Señor que decía: ¿a quién enviaré? ¿Y quién irá por nosotros? Entonces respondí yo: heme aquí, envíame a mí. Y dijo: anda y di a este pueblo: oíd bien y no entendáis, ved por cierto, mas no comprendáis. Nuestro lema de este año es disponibilidad. Y es algo que Dios puso en nuestro corazón. La expresión disponibilidad es la cualidad de disponible. Se dice de lo que se puede disponer libremente, o el que está listo para usarse. Se dice del que no tiene impedimento para prestar un servicio. Eso es disponibilidad, que no es, por cierto, lo mismo que dispuesto. Uno puede estar dispuesto sin tener la calidad de disponibilidad. Vamos a tratar de ver esto un poquito más de cerca. Bendito sea el nombre de Jesucristo. Y aquí podríamos traer una palabra contra otra: disponibilidad versus dignidad. Y vamos a tener allí dos cosas que luchan, porque ¿cuándo es que puede haber disponibilidad en nosotros? Esto es lo que quiero que analicemos juntos en este pasaje de Isaías. Isaías, como sabemos, era un joven profeta que tenía ya un llamado de Dios. Era un joven profeta cercano al palacio cuando gobernaba en Israel el rey Usías. Por eso lo menciona aquí: cuando murió el rey Usías, ocurre esto que menciona el capítulo 6. Usías fue un rey importante de Israel, uno de los mejores, por cierto. Gobernó 52 años, segundo lugar, porque el otro duró 57 y fue más malo que la maldad misma, Manasés, que por cierto mató a Isaías. De acuerdo a la tradición, lo aserró. Manasés fue un rey impío, malo, y gobernó 57 años. Uno dice: qué cosa, ¿no? Eso a uno siempre lo inquieta. Uno bien y bien malo, que era el rey de los impíos, y es el que más tiempo gobierna. Bueno, por algo Dios lo permitió, ¿verdad? Alguna razón tendría el Señor. Pero Manasés, yo creo que no hubo uno más impío. En su tiempo Acab fue el más impío, pero este le ganó. Usías duró 52 años, pero dio un buen gobierno. Hizo un trabajo social tremendo, fortificó ciudades, puso guarniciones aún hacia el desierto para guardar el camino hacia la ciudad de toda amenaza, hizo fortalezas alrededor, le dio municiones, por decir así, y le dio armas a su ejército. Fue poderoso en ese sentido, además de un trabajo social enorme en Israel, porque él facilitó mucho la agricultura en Israel. En esto él fue mejor que cualquiera. El pueblo estaba contento con Usías. Todo el mundo estaba impresionado con las obras del rey Usías por 52 años, porque sirvió desde casi que era un niño. Y todo el mundo decía: no hay como el rey Usías. Y lo admiraban, lo querían. El mismo Isaías, en su juventud, muy probablemente cercano a la corte del palacio, también admiraba enormemente al rey, como los demás. Era un fan, un admirador del rey Usías. Pero de pronto el rey Usías falló, porque era un hombre, era humano. Y no es que como humano se justifica lo que hizo. No, no, Dios no lo justificó, ¿no? De pronto él dice: bueno, yo soy el rey, tengo el favor de todo el pueblo, todo el mundo me aclama, así que yo puedo hacer lo que me da la gana. Falló, se torció. Por eso el hecho de haberte empezado bien no quiere decir que si no nos cuidamos, terminemos bien. Hay que mantener la vigilancia. Que muchas veces llamamos al pueblo a toda la vida, todo el ministerio, a esa vigilancia, pero se nos olvidan nosotros mismos. Y de pronto hay pastores que caen en adulterio, que caen en la mentira, que caen en el error, que caen en el robo, en la rapiña, etcétera, etcétera. De manera pues que Isaías estaba embebido con el trabajo y el resplandor del rey Usías. Pero cuando Usías dice: yo puedo hacer lo que quiera, ¿por qué no puedo yo también ofrecer incienso en el lugar santo? Son los sacerdotes ahí. Si este sacerdote yo lo conozco desde chiquito, sencillo, él no es ninguna cosa importante, así que ¿por qué él puede y yo no puedo? Sin duda hubo pensamientos así en la mente de este rey. Y se metió al templo un buen día, diríamos un mal día, y dice: denme en el incensario, que yo hoy quiero ofrecer incienso. ¡Gloria a Dios! Los sacerdotes se pararon firmes, gracias a Dios. Gracias a Dios que hay gente que se para firme frente a las aberraciones del diablo. Los sacerdotes le dijeron: rey Usías, tú no estás llamado a ofrecer incienso. Esto pertenece a los sacerdotes que Dios ha llamado para eso, y tú no eres uno de ellos. Eres el rey, pero no eres sacerdote. Él dice: no, quítate de en medio, que yo voy a hacer esto. Agarró el incensario y se fue al lugar santo, allí a querer mecer el incienso y sacar el humo. Allí mismo Dios lo hirió. Aquí, como si hubiera sido un rayo láser en la frente, lo hirió con lepra. Y cuando él se vio herido con lepra, entonces él mismo se apresuró a salir, porque dice: me pegó Dios, me pegó. Y entonces lo sacaron rápidamente. La lepra siguió cubriendo su cuerpo, y ahora no podía estar en el palacio, mucho menos en el templo. Un leproso en el templo no podía entrar, no podía. O sea, en otras palabras, Dios le cerró en la cara la puerta para que no volviera a entrar más nunca. De hecho, él siguió unos años más leproso, siempre leproso, en una casa por allá lejos, porque el leproso tenía que vivir lejos, aparte. Allá murió, alejado, apartado, leproso, hasta su muerte. Dios lo castigó. Esto impresionó también a Isaías. Acababa de acontecer. Él dice, pero este hombre teníamos la vista puesta en él. ¿Cómo es que ahora este hombre está como un leproso tirado por allá, apartado y alejado de todo? Él estaba perplejo. Había caído en una razón, en una condición de no saber lo que estaba pasando. Pero fue a la casa de Dios. Una cosa es distinta ahí, cuando uno va a la casa de Dios con una mente espiritual y entiende mejor las cosas. Ahí Dios le da esta visión al joven Isaías, que era todavía un muchacho, un joven, casi adolescente. Y allí él tiene esta visión enorme. Dice que él vio un trono alto y sublime, que no era el del rey Usías. Este era más alto que el del rey Usías. Y sí, era sublime, gloria a Dios. Y cuando él ve el trono alto del Señor, y al Señor en alguna manera él lo ve allí, como diciéndole, se pueden caer los reyes de la tierra, los que admiran los hombres pueden fallar. El hombre es apto para muchas cosas, pero también puede dañar su testimonio, puede destruirse. El hombre tiene que vivir una vida cerca de Dios para poder caminar de la mano de Dios. Dios le estaba diciendo todo eso a Isaías. Así que tú tienes que tener tu vista no en el rey Usías y su éxito, sino en el trono alto y sublime, donde se sienta Jehová de los ejércitos. A ese es que hay que mirar. Esa será una verdad siempre patente para nosotros también. Tenemos que mirar a Cristo, no a los hombres. Sea quien sea, no podemos mirar a los hombres. Tenemos que mirar a Cristo siempre, que puede temblar el mundo y pueden sacudirse los montes y los volcanes todos, hacer erupción al mismo tiempo si quieren, pero nada de eso mueve a Dios de su trono. Dios está en su trono y ahí siempre lo van a ver. Porque ya en Apocalipsis, que vemos también el trono del Señor, allí estaba Él sentado. Dios no se pone nervioso, ni lo afectan las eras, ni las olas. No, hermanos, por eso cuando uno lo mira a Él, también uno está seguro. Alzaré mis ojos a los montes, ¿de dónde vendrá mi socorro? Mi socorro viene de Jehová, que hizo los cielos y la tierra. ¡Aleluya! Ese es el Dios que tenemos. Isaías está obteniendo allí una visión de la gloria de Jehová. Resplandecía todo. Temblaba el templo, dice la Biblia, que las bisagras de ese templo vibraban, ¿no? Temblaban, gloria a Dios, ante la gloria de Dios. Y rodeaban al Señor serafines, esos seres superiores, angelicales, mayores, que son los encargados de cuidar la gloria de Dios. Son los que se encargan, por decirlo en una manera conocida, de ser los guardaespaldas cercanos de Dios, que están allí volando alrededor de Él, guardando, cuidando, conservando la gloria manifestada en el trono de Dios. Y estos serafines decían: santo, santo, santo, Jehová de los ejércitos, toda la tierra está llena de su gloria. Aleluya. Y se estremecían los quiciales del templo, dice la Biblia, y la casa se llenó de humo. Cuando Isaías vio eso, acostumbrado a ver el esplendorcito de Usías en el palacio, dice: Dios mío, ¿esto qué es? Soy hombre muerto. Porque siendo un hombre hombre inmundo de labios y habitando entre pueblo que tiene labios inmundos, han visto mis ojos al Rey Jehová de los ejércitos. El hombre esperaba tal vez un rayo de Dios, quién sabe, un relámpago o el querubín que lo hiriera allí mismo. Estaba aturdido ante la gloria de Dios. De hecho, eso marcó a Isaías el resto de su vida. Siempre el que se encuentra con la gloria de Dios, de verdad, Dios lo marca. Es el caso de Moisés en la zarza. Es el caso del profeta Ezequiel, que vio, lo describe en su capítulo 1 del libro, la gloria de Dios también. Y todo su libro está impregnado de esas esquirlas de gloria que él recibe en el capítulo 1 cuando ve la gloria de Dios. El mismo Pablo, podemos traerlo también, lo marcó Dios para el resto de su vida. Y muy cerca ya del final de sus tiempos, a Agripa le dijo en un testimonio tremendo que todos conocemos, nos predicó de eso el hermano Astrilla en estos días, lo marcó, ahí testificó, ahí fue cuando dijo: no fui rebelde a la visión, o sea, a la gloria que yo vi. Él vio el resplandor de Jesucristo y oyó la voz del Señor que lo llamó, y desde allí lo siguió hasta el fin de su vida. Hermanos míos, por eso hay que buscar la presencia de Dios. Es importante que tal vez para todos no tenga Dios lo mismo. No hay una zarza para cada uno, esa fue para Moisés. No hay un trono alto y sublime lleno de serafines volando alrededor del trono, eso fue para Isaías. Pero para usted hay también. Para mí hay. En esto Dios no se ha quedado corto. Para usted y para mí hay también. Y para cualquier creyente sencillo, modesto, por más simple que sea, si se puede usar esa palabra, hay. Que sea una orillita del manto de Dios. Pero eso ya es suficiente, gloria a Dios. Como dijo aquella mujer enferma, con solo que tocare el borde de su manto, el borde, no a él, no su cabeza, no su pelo, no todo el manto, solo el borde de su manto, y voy a ser sana. Aleluya. Y Dios honró esa fe y esa búsqueda de esta mujer. La otra visión que tiene, además de la gloria de Jehová, es la visión del mismo. Cuando dice: ay de mí, que soy hombre muerto, estoy listo. Aquí, un momento a otro, y me vuelvo un carbón aquí. Soy hombre muerto. Tanto que el serafín tiene que volar hacia él con un carbón encendido, tomado con unas tenazas del altar. ¿Qué carboncito sería ese, hermano? Se lo pasa por los labios a Isaías, que solo esperaba la muerte, y le dice este mensaje bienaventurado y maravilloso: he aquí que esto tocó tus labios y es quitada tu culpa y limpio tu pecado. Sí, porque Isaías también era pecador, él mismo lo dice. Se había acostumbrado mucho a ese ladeo del pueblo hacia un hombre, hacia el rey Usías. El mismo Isaías lo había hecho. Él se considera un hombre inmundo de labios, porque ante la presencia de Dios nadie se puede hacer disque el santo, ni el inocente, ni el buena gente. No, no, no, hermano. Delante de Dios usted descubre en una visión interna su propia condición. Esto tocó tus labios y es quitada tu culpa. En otras palabras, eres limpio. una gran noticia. Y es aquí donde viene una tercera visión. La tercera es aquella que ve Isaías también, de él estamos hablando, cuando Dios habla. Y Dios habla en forma interrogante y le dice, o dice, no dirigiéndose a Isaías, pero lo dice, se oyó una voz que decía: ¿a quién enviaré? ¿Y quién irá por nosotros? Mire, hermano, está hablando la Trinidad. La Trinidad está hablando. Allí estaba el Padre, el Hijo y el Espíritu Santo. Y aunque esto, este mensaje contenido en esta visión, diríamos que es transversal, o sea, atraviesa todo el tiempo, entrando desde la eternidad, y atraviesa todo el tiempo y todavía hoy está vigente hasta que Cristo venga. ¿A quién enviaré? Primero le tocó al Mesías, que es en primer lugar el que responde, porque una vez esta respuesta la esperó Dios cuando en su arcano divino sabe que el mundo va a necesitar al Redentor. Y cuando ese anuncio se dio allá arriba, ¿a quién enviaré? Todos agacharon la cabeza. Los mismos serafines cercanos a él, bueno, también bajaron la vista. Porque la Biblia dice que la verdad es que nadie miraba. Por lo menos el cuando se abrió o se presentó el trono de Dios, que Jesucristo estaba ahí, el Padre estaba ahí.

estaba ahí y cogió el rollo que estaba en la mano derecha del Padre. Todo el mundo bajó la vista porque la pregunta era: ¿quién es digno? Nadie. Arcángeles, serafines, querubines, todos los seres celestiales bajaron la vista porque no podían ni siquiera mirar. Esto es lo que pasó ahí. Ninguno. ¿Usted sabe qué limitaciones tendría la divinidad para hacerse como nosotros, para venir aquí a redimirnos? No lo voy a mencionar porque no estoy en ese tema. Solamente voy a decir que el sujetarse a la ley de la gravedad ya es un gran problema. Un ángel no tiene que estar sujeto a la ley de la gravedad. Se mueve libre. La ley de la gravedad no ejerce contra un ángel. Usted y yo sí vivimos bajo esa ley desde que nacemos hasta que muramos. Es más, tanto gravedad que todavía baja un poco más del nivel de tierra. Alabado sea el Señor. Estamos sujetos, y ese es un ejemplo de que estamos sujetos a muchas cosas que gobiernan este mundo, y que tenía que sujetarse el Creador, el divino Creador. Solo pensar en eso, algunos dicen: ¿cómo está el asunto este de la ley de la gravedad?, diría algún arcángel. Que bueno, tienes que estar sujeto, pues, porque tienes que hacerse como humano. Bueno, yo después le aviso. Estoy hiperbolizando un poquito, pero estoy seguro que esto cundió porque nadie quiso obedecer, nadie quiso ir porque nadie se sentía capacitado para ir, excepto la segunda persona de la Trinidad, el Hijo de Dios, que dijo: heme aquí, envíame a mí. Él sabía todas las consecuencias, hermano, todos los riesgos. Él sabía la dependencia que tenía que tener 9 meses en el vientre de su madre, y luego depender de ella como un niño recién nacido, y vivir sujeto a todas las leyes humanas y materiales, aunque nunca hizo pecado. Gloria a Dios. Porque ni aun sus enemigos pudieron encontrar falta en él, y los mandaron a vigilarlo, a oír todo lo que decía, a ver qué cazaban. Pero nunca pudieron cazar nada. Se devolvían a decirle a sus mandadores: no encontramos falta alguna en este hombre. Es más, ninguno hablaba con tanta sabiduría. Venían asustados, abismados, los enemigos. No estoy hablando de amigos. Jesús fue perfecto. Como humano, como hombre, fue perfecto. Pero tuvo que sujetarse, aunque tuvo tentaciones fuertes. Como cuando ya la cruz estaba casi la sombra llegando a él. Y llegó aquella idea de que aún Pedro se lo había dicho: Señor, no tiene necesidad de morir. ¿Cómo es esto? Apártate de mí, Satanás, le dijo. Y él lo sintió ese día que lo buscaban aquellos griegos. Gloria a Dios. Y él dice: bueno, ha llegado la hora. ¿Y qué diré si para esto es que he venido? Pidió al Padre que lo glorificara, y el Padre le habló desde los cielos, aunque nadie lo entendió. Qué lamentable, ¿no? Que a veces Dios habla y no entiende la gente. Pero le dijo ahí delante de una multitud, y entre la multitud le dijo: ya lo he glorificado y lo glorificaré aún. Jesús había dicho: si el grano de trigo no cae a tierra y muere, no lleva fruto. Pero si cae a tierra y muere, lleva mucho fruto. Por eso es necesario que el Hijo del Hombre caiga en tierra y muera, para que a todos pueda atraer a mí mismo. Gloria a Cristo Jesús. Gloria a Cristo Jesús. Por eso es que en la muerte de Cristo y su posterior resurrección, diríamos que estaba todo el peso de la gloria de Dios sobre él en ese momento, fortaleciéndolo como humano. Como humano, hermanos. Y luego, cuando fue puesto en aquel
sepulcro. En Israel hay un lugar que descubrió una organización evangélica por los años 50 y tanto, que de acuerdo a la descripción que da la palabra coincide con el huerto, aquel que estaba cerca del Calvario, dice la escritura. Cerca del monte del Calvario estaba este huerto, donde lo pusieron en una cueva prestada, y descubrieron esa cueva, también el monte Calvario, que de verdad es una calavera, parece una calavera. Y cuando me acerqué ahí, entré, una de las veces que he ido a Israel, vi el rótulo en la entrada de la cueva: no está aquí, él ha resucitado. Qué lindo, ¿eh? No estamos siguiendo a un Cristo derrotado, estamos siguiendo a un Cristo vencedor. Triunfó sobre la muerte, triunfó sobre el pecado, triunfó sobre el mundo. Y es el que estamos siguiendo en este momento, que nos dice: en el mundo hallaréis aflicción, mas confiad, yo he vencido al mundo. Gloria a su santo nombre. Bendito el Cordero de Dios. Pero en ese mismo espíritu, el profeta Isaías contestó y dijo también: heme aquí, envíame a mí, yo también quiero ir. Y hoy nosotros decimos: heme aquí, también queremos ir, estamos dispuestos. Pero quiero decirles, hermanos, que aunque es bueno estar dispuestos, es mucho mejor estar disponibles. Dispuesto puede ser alguien que dice: Señor, dime, yo voy, ¿a dónde es? Allá, y allá va. Eso es disposición. Eso está muy bien, está muy bueno, pero no es completo. No es completo, porque depende de usted, de una decisión que usted tiene. Usted dice: si yo siento ir, yo voy, yo estoy dispuesto. Eso es bueno. Moisés estuvo dispuesto un día cuando cumplió 40 años y salió por ahí a ver sus hermanos que eran maltratados en Egipto. Él llegó ahí, era un príncipe, él era un futuro faraón, tal vez hijo de la hija de faraón, o sea, tenía todo estudiado hasta lo último en las mejores escuelas y universidades de Egipto, preparado para ser un gobernante. Todas las preparaciones que debía tener un futuro faraón, esas tenía Moisés. Pero él dice, llamándolo a él el Señor, por un lado, a través de lo que le habían enseñado sus padres, y la sangre misma de él: voy a ver a mis hermanos. Y cuando se mete en el gueto, en medio del pueblo judío, que vivían, hermanos, humillados todo el tiempo, azotados constantemente como esclavos, él observa que unos están peleando, un hebreo con otro hebreo peleando, o sea, primero un hebreo con un egipcio peleando. ¿Y qué hace él? Los observa y dice: pero ¿qué pasa aquí? Él viene y ve al egipcio que azota, muy probablemente hiere al hebreo, y él siente que su sangre hierve. Él es un príncipe, aunque está vestido, está disfrazado, pero él sabe quién es él. Se mete en el pleito y agarra al egipcio, no al hebreo, al egipcio, y lo mata. ¿Sabe por qué lo hizo? El capítulo 7 de Hechos lo explica. Porque él creía que Dios lo había llamado a libertar a Israel, ¿verdad? Él lo creía, lo explica Esteban en su mensaje del capítulo 7. Él decía:
que él entendía que Dios lo había llamado a ser el libertador de Israel, lo cual era perfectamente cierto. Y estuvo dispuesto a hacerlo. Fue y mató al egipcio y se metió en un problema, ¿no? Porque al día siguiente peleaban dos hermanos hebreos, y cuando él se quiso meter a intervenir con ellos, uno de ellos, osado y quién sabe con qué otros sentimientos contra este egipcio que se metía con él, pues le dijo: mire, ¿qué le pasa a usted? ¿Quién lo ha puesto a usted por gobernador nuestro, por juez nuestro? ¿Quieres matarme como mataste ayer al egipcio? Y él creía que se había quedado todo escondido. Es más, que sus propios hermanos lo iban a ayudar en esto, ¿no? Después de todo fue para defenderlos. Pero no, él dice: no, esto no va a quedar oculto, y aquí me van a condenar a muerte, porque esa era la condena. Él no podía matar a otro egipcio así. Simplemente lo iban a condenar a muerte, y él dice: yo me voy. Y huyó, y tuvo que esperar otros 40 años. La historia es conocida. Lo que quiero decir es que él estuvo dispuesto. Él vivió pensando: yo tengo que ir porque yo voy a ser el libertador, y por eso Dios me ha preparado en Egipto, y por eso voy a ser probablemente un faraón, y probablemente por eso tengo tantos títulos académicos. Yo estoy listo, yo ya estoy preparado y voy, yo estoy dispuesto, voy para allá. Estaba dispuesto, pero no disponible. ¿Sabe por qué, hermanos? Porque la calidad de disponible no sale de uno mismo. La disposición sí, el estar dispuesto es una decisión mía y yo voy. Pero no siempre eso es bueno. Ya vimos a Moisés y hay otros ejemplos que no voy a abundar. La disponibilidad la mira el que está sobre nosotros. No parte de allá, sino que la ve el que está sobre nosotros. Él ve y él sabe si usted está disponible. No solo dispuesto, sino disponible, que él puede en cualquier momento usarlo y hacer lo que bien le parece con nosotros. Puede levantar su mano y dar gloria al que vive. Disponibles es que Dios nos examina y dice: este sí es un instrumento que yo puedo usar. No es que voy a darle un mandato y él pone razones y pone excusas. No, yo voy a contar con esta persona porque esta persona está disponible. Yo llego y dispongo de esta persona. Eso dice Dios cuando estamos disponibles. No está esperando que usted esté de buen ánimo para estar dispuesto, o que haya acumulado ciertos requisitos propios o méritos propios para estar dispuesto. No se trata de eso. Se trata de que Dios lo examine. Esto es lo que dijo Isaías: yo soy hombre muerto. Pero Dios lo estaba llamando a un ministerio, y por eso él tiene la visión hacia afuera. Ve la necesidad de la obra de Dios. De la necesidad, y cuando viene la pregunta, él dice: heme aquí, envíame a mí. Ahí tenemos las tres visiones: la primera del trono de Dios, la segunda de la propia condición de él, y la tercera, la necesidad de la obra. Ya disponible, porque fue Dios el que lo hizo estar disponible. Lo purificó con aquel carbón encendido. Entonces él dijo: heme aquí, ahora sí, estoy disponible. Dejo de estar metido en el palacio de Usías. Me olvido de Usías y pongo mis ojos en el trono de Dios. Me olvido de los avances y éxitos de este hombre, y sé que mi Dios nunca perderá una batalla. Así que aquí estoy, a lo que quieras, a donde quieres mandarme, heme aquí, envíame a mí. Es esa calidad la que Dios busca, hermanos. Y no quiere decir, y voy acercándome ya al final, no quiere decir que esa disponibilidad sea perfección. Dios encuentra
disponibilidad en nosotros a pesar de nosotros mismos. Dios usó a Moisés, y Moisés no era ni siquiera un predicador elocuente, pero Dios lo usó. No hay hombre que se haya levantado en el mundo como Moisés, y Dios lo dijo: no se levantará otro, excepto Cristo, que lo superó, obviamente, que es mayor que Moisés. Único, es un gran caudillo de Israel, honrado por ese pueblo siempre. Hay un David que tuvo sus defectos, pero tenía algo que Dios vio y que Dios capitalizó en él: su corazón. Tenía un corazón conforme al corazón. No quiere decir que tenía el corazón igual a Dios, sino conforme, o sea, que estaba en línea. Dios era perdonador, pues David era un hombre perdonador, perdonó hasta sus enemigos, ¿no? Dios tiene un corazón justo. Bueno, cuando le tocó practicar justicia, lo hizo. Era un hombre sensible a Dios. Eso no se le puede quitar a David. Lea los Salmos, por ejemplo. La mayoría son de David. Allá hay expresiones del Espíritu, hermano, tremendas. Yo creo que David era como pentecostal, ¿no? Porque él lo dice ahí: me acuerdo cuando yo conducía al pueblo de Dios entre voces de alegría y de alabanza del pueblo en fiesta. O sea, unos cultos tremendos con instrumentos que él había inventado y que había enseñado a tocar, porque era un músico también, era un hombre de arte, aleluya. Enseñaba himnos, enseñaba a tocarlos, enseñaba los instrumentos, se los daba al pueblo. Vamos a alabar a Dios. Por eso constantemente está llamando en el libro de los Salmos a alabar, a alabar, a alabar a Dios. De un corazón sensible. Quiso llevar una vez el arca de las fronteras a la ciudad de Jerusalén, y Dios le mató al sacerdote de camino porque no estaban haciendo las cosas bien. Y entonces él después averiguó y las quiso hacer bien ahora sí, y dijo esto: por no haberlo hecho nosotros así al principio, Dios nos hirió. Vamos a hacerlo como Dios dice. Lo hicieron así, y la gloria de Dios cayó en media calle. Allí iba David con su séquito, con sus primeros militares y guerreros, la gente importante del reino, y los sacerdotes y levitas. Eso era un desfile enorme, hermanos, en la calle. Y se acuerdan cómo se portó David ante esa manifestación de la gloria de Dios. Ya le estorbaba la corona, ya no quería las vestimentas reales, diciendo: aquí el único rey es Jehová, no hay otro. A mí me sacó de detrás de las ovejas de mi padre. Yo no soy ningún rey. Puede ser aquí un príncipe tal vez, pero aquí el rey es Jehová de los ejércitos. Él es el que va aquí en esta gran reunión. Se quitó la ropa esa, el trono, el báculo, tiró todo lo que lo exaltaba como rey, se echó un manto de lino encima, y la gloria de Dios empezó a moverse, empezó a moverse, y David danzaba con todas sus fuerzas delante de Dios en aquella calle, hermanos, porque era un hombre sensible. Era un hombre que conocía el toque de Dios. Usted no ve a nadie más así. Usted no ve a nadie más así. Lo de David era algo que contagiaba a otros. Y Dios lo honró. Sí cometió sus errores, pero también buscó el arrepentimiento. Cuando cayó en esos errores, tampoco se avergonzó de decir: sí, yo soy culpable y merezco la muerte, y me arrepiento. Ten piedad de mí, oh Dios, conforme a tus misericordias, conforme a la multitud de tus piedades, borra mis rebeliones.
pidió a Dios que lo limpiara de su maldad. Hermanos míos, era conforme al corazón de Dios. Estaba en sintonía con el corazón de Dios. Eso es lo que dice, eso es lo que quiere decir. Estaba en sintonía. Eso Dios lo ama. ¿Sabe que Dios ama en nosotros, simples hombres? Que somos un montón de barro nada más.

himno en la cruz del Calvario, cuando dice: en sus glorias, hablando de los triunfos de Cristo, en sus triunfos mi gloria será. Claro, donde mi Señor es exaltado, yo quiero estar. Los triunfos de Él son los triunfos nuestros, los que servimos en la causa del Rey, pero en la línea que Dios quiere. Porque tampoco Dios deja pasar como si nada aquellas aberraciones que muchos hacen en la obra de Dios y que creen que Dios los va a aceptar sea como sea. No se equivoque, no. En la Biblia está claro, hay ofrendas que Dios no recibe. Por ejemplo, como cuando miró a Abel, primero miró a Abel: este no está disponible para traer ofrendas. Tuvo la disposición de ir, pero no estaba disponible. Y dijo Dios: no, no acepto esta ofrenda. Y no la aceptó. Aceptó la de Abel, porque Abel lo miró y Abel iba según el corazón de Dios. Había hecho un sacrificio y trajo de lo mejor de sus corderos para ofrecerlos a Dios, teniendo en cuenta el hecho de que para poder cubrirlo Dios de su vergüenza a Adán y a Eva, tuvo que matar animales, tuvo que sacrificar animales para crear la vestimenta permanente que les dio. Esa fue una lección de que sin derramamiento de sangre no hay perdón de pecados. Por eso Cristo, el Cordero de Dios, quita el pecado del mundo, porque derramó su sangre, y su sangre nos limpia de toda maldad y de todo pecado. ¿Cuántos dan gloria a su santo nombre? Termino, hermanos, diciendo: esto no habla de grandes héroes ni de poderosísimos guerreros. Esto habla de gente sencilla. Y podemos ser poderosos en Dios, claro. Pero sabe una cosa, Dios nos hace disponibles pese a nosotros mismos, como dije. Porque nosotros no somos fuertes como para pelear nosotros solos. Si usted pelea solo contra el diablo, no aguanta ni medio round. Acaba con usted y conmigo. Pero uno viene y le hace sus morisquetas por aquí, le hace sus ataques y va, se esconde detrás de Cristo. Ya está. Él dice: te agarro, pero no, no nos alcanza. Ahí estamos detrás de Cristo. Ahora, y ahora sí, está el Señor. Ahí está. Ahí está. Y el diablo tiene que irse, tiene que huir. Porque el Señor está con nosotros. Él es nuestro protector y nuestro ayudador. Pero no se le ocurra pelear usted solo, porque el diablo lo va a hacer trizas. Quiere decir que no podemos desligarnos de Él, hermanos. La dependencia de Dios es muy necesaria, es imprescindible. Si usted no depende de Dios, está perdido. Por eso la búsqueda de Dios no es solo apariencia, sino en realidad estar sintonizados de corazón, sintonizados con Dios. Cuando alguien está aún en la obra, pero su corazón no está sintonizado con Dios, sino sintonizado con otras cosas, con ganas de poder, con ganas de mandar el mismo. Como decía uno por ahí: a mí me ofrecieron la presidencia, pero no la quise. Mentira del diablo. Mentira del diablo. Porque el deseo era ese, estar, mandar, pues mandar. Que nadie lo mande mandar. Hermanos míos, y eso ya tuerce el corazón. Igual que aquel que pone su vista en lo material, en el dinero, en lo terreno, en bienes, y ahí tiene su vista, como en el caso de Isaías. Su corazón no está sintonizado. Por eso hay que sintonizarlo, para mantener la vista donde debemos tenerla. ¿Cuántos damos la gloria al que vive, hermano? Elías fue débil,
pero Dios lo usó en su debilidad.

0: Sansón fue fuerte al principio, pero Dios no lo usó mucho ahí. ¿Sabe cuándo lo usó más? Cuando fue débil, que estaba siendo el espectáculo allí en esa ciudad filistea. Y estaba ahí, hermano, y él dice: Señor, una vez más, por favor, dame fuerza. Suplicó a Dios. Esa actitud de volver a Dios le ayudó. Eso fue lo que le ayudó, no tanto que el pelo le hubiera crecido. Y le dijo al muchacho que lo estaba ayudando ahí: acércame a las columnas de este templo, a las principales. Y ahí va el muchacho. Mire que en todo Dios usa gente. Sin ese muchacho, el gran hombre de Dios no hace nada, ¿no? Y lo llevó donde estaban las columnas principales, que eran el soporte de todo ese templo. Habían miles de filisteos, príncipes allí, etcétera. Y él dice: Dios mío, por favor, una vez más. Le metió la fuerza. Era dada por Dios, era dada del Espíritu esa fuerza. No era de él mismo, ahí es donde él se había equivocado. Ahora reconoce y viene y hace fuerza, hermano, y las columnas se rompen. Y todo el edificio cae encima. ¿Y sabe qué dice la Biblia resumiendo el caso? Dice que Sansón mató más filisteos ese día que en toda su vida. ¿Cuándo fue que Dios lo usó? Cuando se sintió realmente débil y tuvo que volver a la dependencia divina y a decirle: Señor, ten misericordia, aunque sea una vez más, aunque sea una vez. Y Dios le respondió y lo honró. Dios nos usa en nuestra debilidad, no depende de nosotros. Dios puede usar nuestra flaqueza. Pablo dice: diga el débil, fuerte soy. Me gloriaré no en mi fuerza, no en mis éxitos, dice Pablo. Me gloriaré en mis debilidades. Tres veces le he pedido a Dios, dice él, que me quite este aguijón, pero no. Me ha dicho: bástate mi gracia, porque mi poder se perfecciona en la debilidad. Por eso les digo: disponibles a pesar de nosotros mismos. Póngase de pie, querido hermano y hermana. Levante sus manos al Señor. Y si Dios le ha hablado algo, hable con el Señor. Tal vez sus ojos han estado muy puestos en humanos, en hombres, en cosas terrenas, pero hoy el Señor nos llama a poner nuestros ojos en el autor y consumador de la fe. Oh Dios, bendice a tu pueblo, Señor. Examínanos, ayúdanos a encontrar esas cosas que nos atan, esas cosas que nos atrasan en tu obra, y poder sacarlas y poder librarnos de ellas, Padre. En el nombre de Jesús, reprende todo poder diabólico que está batallando contra nosotros. Anúlalo, Padre, con tu poder. En nuestra flaqueza, danos fuerza, danos victoria, Señor.
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0: En Betel Radio, el verso del día. Salmos 27:14. Aguarda a Jehová, esfuérzate y aliéntese tu corazón. Sí, espera a Jehová.
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1: 10 en punto.

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0: 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Hoy sus partes están conservadas en diferentes instituciones.
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8: 11 y 30.
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10: En el libro del profeta Isaías, capítulo 55, leemos en el versículo 6: Buscad a Jehová mientras puede ser hallado. Llamadle en tanto que está cercano. Deje el impío su camino y el hombre inicuo sus pensamientos, y vuélvase a Jehová, el cual tendrá de él misericordia, y al Dios nuestro, el cual será amplio en perdonar. Querido hermano, querido amigo, querido siervo que estás escuchando, estamos viviendo tiempos finales, estamos en la recta final de la iglesia del Señor Jesucristo sobre esta tierra. Cada vez se apresura más nuestro inminente encuentro con el Señor Jesús en las nubes, y pronto saldremos de esta tierra. También se aproximan los juicios de Dios, los juicios de la gran tribulación, donde la ira de Dios, las copas, las trompetas, los sellos de la ira de Dios caerán, se desatarán, sobre los que moran sobre la tierra. Apocalipsis dice: ¡ay de los moradores de la tierra! Expresando que va a haber un momento tan terrible, tan caótico, tan crítico, que lo único que puede decir el Espíritu Santo es: ¡ay de aquellos que han hecho de esta tierra su morada! En otras palabras, que han puesto su corazón en lo terrenal y no en lo espiritual, y no en las cosas de arriba, en lo celestial. Una seria advertencia de esos juicios que vienen sobre la tierra. Dios, queriendo que nadie perezca, sino que todos procedan al arrepentimiento, extiende una invitación, casi con una connotación de orden. Una orden, pero impulsada, impregnada por el amor, por la misericordia, por la compasión que Dios siente por las almas. Porque de tal manera amó Dios al mundo, que Él envió a su Hijo unigénito, para que todo aquel que en Él cree no se pierda, mas tenga vida eterna. Porque el ladrón no viene sino para matar, hurtar y destruir, pero Él viene a ofrecer vida, a ofrecer vida y vida en abundancia. Dios, en su amor, en su misericordia, extiende una invitación al amigo que está escuchando, al hermano que está apartado, aquel que no está en este momento en buenos términos con el Creador, al que se encuentra dormido espiritualmente, al que se encuentra apartado del camino, o al que se encuentra caído, o aquel que nunca ha tenido un encuentro personal con Jesucristo. El Señor le extiende una invitación y por medio del profeta Isaías le dice, o nos dice: buscad a Jehová mientras pueda ser hallado, llamadle en tanto que está cercano. Esto nos indica dos cosas: uno, que hay que buscar a Dios, que no hay otra cosa, buscar a Dios. O buscamos o buscamos, porque si no lo hacemos, vamos a caer en los terribles juicios de Dios. Que hay que buscarlo mientras Él pueda ser hallado. Esto implica que va a haber un momento en que la gente buscará, pero ya no podrá hallar a Dios. La gente tal vez tocará, pero ya Dios no abrirá. La gente tal vez decidirá buscar, pero ya no va a encontrar. Eso es lo que está diciendo: búscalo mientras pueda ser hallado. Si usted está oyendo este mensaje en este momento, estás apartado, descarriado, o nunca has tenido un encuentro con Jesucristo, el Señor te está invitando y te está diciendo que Él puede ser hallado si tú lo buscas, y que si lo llamas, que lo hagas ahora que Él está cercano, ahora que Él está tocando la puerta de tu corazón, ahora que Él está cerca y que está deseoso de escuchar. Señor, entra en mi corazón, perdona mis pecados, límpiame. Y con solo esa oración sincera, Dios corre porque Él está cerca. De hecho, Él está ahí al lado tuyo. A través de estas ondas radiales, está llegando a tu casa, está llegando a tu carro, está llegando al lugar donde te encuentras, para decirte que Él está cerca de ti y que si tú lo invocas, lo vas a encontrar. Pero que va a llegar un momento que si no lo haces ahora, lo vas a buscar algún día, pero ya no lo vas a encontrar, ya no va a estar cerca, estará lejos Dios y no habrá oportunidad para tu vida. Hoy es el día aceptable. Hoy, si oyeres hoy su voz, no endurezcáis vuestro corazón, como hizo el pueblo de Israel en Meriba. Así que, hermano y amigo, el Señor nos dice: buscad y llamad mientras esté cerca y mientras Él pueda ser hallado. Ahora que hay iglesias donde congregarse, ahora que hay pastores que nos puedan exhortar, enseñar la palabra, aconsejar, orar por nosotros, ahora que hay comunidades cristianas donde podemos llegar a alabar, a adorar a Dios, a exaltar su nombre, a recibir bendición y vida en medio de la congregación, ahora que hay escuelas dominicales, que hay escuelas misioneras, que hay enseñanza bíblica, ahora que se predica por la radio, por la televisión, por los medios diferentes de comunicación, ahora que se puede buscar de Dios. Es el momento de hacerlo, porque habrá y vendrá el día en que ya no se podrá hacer. Dios también le dice, no solo al amigo, no solo aquel que no ha conocido palabra, no solo aquel que nunca ha tenido un encuentro con el Señor, que lo haga, sino que también extiende una invitación de misericordia. Y le dice al impío que deje su camino. El impío es aquel que ha conocido palabra, que ha gustado la buena palabra, que ha estado en el camino del Señor, pero que se apartó, se descarrió, y tal vez hasta 7 peores gorilas le entraron ahora. Pero Dios le dice a ese, déjale tu camino. El hombre inico deja sus pensamientos y le dice, vuélvase a Jehová, vuélvete a Dios. Le diste la espalda, pero Dios no te ha dado la espalda a ti. Todavía la mano de Dios está extendida, aunque tú estás pasando lo que estás pasando por tu desobediencia, aunque la disciplina de Dios se ha manifestado en tu vida. ¿Y sabes por qué? Porque le diste la espalda, porque te apartaste. Pero aún así, Dios te dice, vuélvete a mí. Haz como el hijo pródigo, vuelve a casa, vuelve a tu congregación, vuelve al pastor, vuelve al camino del Señor. Y dice, Él tendrá misericordia. Dios te está ofreciendo hoy perdón, restauración, misericordia. No, lo único que tienes que hacer es volverte al Dios nuestro, y Él será amplio en perdonarte. El diablo te está acusando. Fuiste un traidor, un Judas, una Jezabel, una Dalila. Te está diciendo el diablo, no hay perdón ya para ti. Mejor mátate, mentira del diablo. Si Dios ha permitido que escuches este mensaje, es porque todavía hay esperanza, porque todavía la mano de la misericordia de Dios está extendida sobre tu vida. Agárrate de ella, vuelve, restáurate, búscalo. Él está cerca, lo vas a encontrar, vas a sentir el perdón y Dios te va a restaurar. Hazlo en este programa, hazlo en este momento, ahí donde te encuentras, donde sea. Hazlo. Si estás manejando, haz tu carro a un lado si puedes, y cierra tus ojos y ora, y si no, pues con los ojos abiertos, pero ora y dile, Señor, perdona mi pecado, restaura mi vida, me vuelvo a ti, acepto la invitación que me estás dando, perdóname, lávame con tu sangre, guía mis pasos, guía mis decisiones, líbrame de las tormentas que me han golpeado por mi propia desobediencia. Ten misericordia de mí. Y Dios, estoy seguro, hermano y hermana y amigo, Dios te perdona. Y la sangre de Jesucristo te limpia de todo pecado. Buscad a Jehová. Busca a Jesucristo. Mientras pueda ser hallado, llámale en tanto que está cercano, muy cerca de ti. Ahí en tu corazón. Voy a hacer una oración para que Dios te toque ahí donde te encuentras, para que Dios te restaure y te liberte, para que tú lo recibas como tu Salvador y el poder del Espíritu Santo entre en tu vida. Padre, en el nombre de Jesús, envío palabra. Mira a ese hombre, mira a esa mujer, mira a ese joven, mira a ese abuelo, mira a ese siervo que ha estado apartado, que ha pecado. Perdona, limpia, restaura, entra en su corazón, lávalo, ponlo en lugares altos y ayúdale a seguir adelante peleando la buena batalla. Reprendo al diablo, le ordeno a las tinieblas alejarse de la mente de esas vidas y que el perdón de Dios se manifieste en sus corazones. Ato todo principado, ato toda potestad y declaro inoperante en el nombre de Jesús, nuestro Señor. Amén y amén.
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0: En Betel Radio, esta es la hora exacta.
1: 12 en punto.

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1: Una en punto.
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7: A continuación, escuchemos al predicador internacional, Reverendo Rodolfo González Cruz, con la exposición de la Palabra de Dios, bajo el tema Haciendo el bien sin acepción de personas.
8: Aleluya, porque oímos de algunos de entre vosotros que andan desordenadamente, no trabajando en nada, sino entremetiéndose en lo ajeno, chismoso, problemático. A los tales mandamos y exhortamos por nuestro Señor Jesucristo, porque Cristo habló también de esto, amén, que trabajando sosegadamente coman su propio pan, que trabajen para que coman con el sudor de su frente, como desde el principio Dios lo estableció: con el sudor de tu frente ganarás el sustento. vosotros, hermano, no os canséis de hacer el bien. A pesar de que hayan alguna gente así, pero no se cansen de hacer bien. Cuando tengan que ayudar a alguien y darle comida, darle algo, háganlo. Si tienen que darle una ofrendita, un apoyo a un hermano, a un matrimonio, a una hermana que está sin trabajo y tiene hijos, no se cansen de dar ayuda. No se cansen de hacerle el bien a alguna persona, a un vecino, a una vecina. No se cansen de extender la mano y ayudar a aquellos que necesitan ayuda. No se cansen de hacer el bien, hermano, porque hay retribución de parte de Dios. El que hace ayuda a una persona así, Dios lo está mirando, y el corazón de Dios salta de alegría cuando nosotros hacemos misericordia, cuando nosotros ayudamos, cuando hacemos el bien. Dios se agrada de eso, hermano, y el corazón suyo salta. Mi corazón salta, hermano. Cuando yo hago cosas así, mi corazón salta. Yo siento que salta. Está contento, se goza mi corazón. Qué lindo es el Señor, ¿verdad? Es así, hermano. Usted se siente bien cuando usted sirve, cuando usted ayuda. Pero aquellos que son vagos, usted puede darlo una vez, puede dar una ayudita, y atrás de la ayudita darle un responso ahí también, una buena exhortación. Te doy ahora. Una vez, recuerdo, hermana Mila, yo le mandaba cada rato para allá a unos delincuentes que venían a comer, a pedirme a mí. Yo decía, no, dinero no te voy a dar, porque tú vas a usar drogas, a usar alcohol. No, no. Es que tengo, ¿tiene hambre? Ok, ven conmigo. Sírvele ahí, un menú ahí. En una ocasión eran dos o tres y vinieron una vez. Vinieron dos veces y lo llevé otra vez. Y vinieron la tercera vez, el tercer día. Digo, alto, alto. Yo no le tengo miedo a ustedes. Yo he querido usar de misericordia con ustedes. Pero ya van dos veces. Venga, esta va a ser la última vez. Mana Mila, sírvale. Pero así no van a trabajar. No a robar, a trabajar. Para que coman. No me vengan a buscar otra vez, porque yo no les voy a dar nada ya. No es posible que yo le esté dando de comer para que vayan a saltar y a robar, hermano. Te pongan fuerte para que puedan correr bastante. ¿Ah? Y yo amamantándolo y ayudándolo. No es posible eso, hermano, no. Yo los ayudo y le digo, bueno, mira, la iglesia está aquí, ven a buscar a Dios para que Dios te bendiga, que Dios te liberte, mío. Pero ven a buscar a Dios. Dios te ama. No sigas robando. No, pastor, yo no voy a robar, hermano. Cuando dan la vuelta al primero que tienen por delante, les llevan lo que sea. Pero ya tienen el mensaje. Ya recibieron la orientación. Ya recibieron la ayuda. Vosotros, hermanos, no os canséis de hacer el bien. Si alguno no obedece a lo que estamos diciendo por medio de esta carta que les... Porque esto era una carta que envió Pablo. Por medio de esta carta, si alguno no obedece lo que le estoy diciendo por esta carta, a ese señaladlo, márcalo, y no os juntéis con él, para que se avergüence, que los hermanos no quieren caminar con él. Los hermanos no lo reciben ni en su casa, ni en el restaurante de Mila, gloria a Dios, ni en la iglesia, ni en el restaurante de la iglesia. Aleluya, gloria a Dios. Allí se van a la iglesia ya a comer, porque es la iglesia, un platito de comida todos los días. No, por favor, ayer te dimos, antier te dimos, pero ya no hay más. Hay, pero para ti no hay. Para ti no hay, porque tú eres un vago, y los vagos no le agradan a Dios. Los vagos son problemáticos en su familia, con su casa y en la calle. Si alguno no obedece a esta carta, a lo que decimos por medio de esta carta, hay que señalarlo, y no te juntes con él, para que se avergüence, mas no lo tenga por enemigo, hermano, ¿eh? No lo tenga por enemigo, sino amonestarle como a un hermano. No te puedo dar más, hijo, no te puedo dar. Tú tienes que trabajar, hijo, vete a trabajar. Si un día te falla el trabajo y tienes problemas, yo te puedo dar la mano, pero tú tienes que ir a trabajar. Yo no puedo seguirte dando porque te hago daño. Una hermana que apreciamos mucho de la iglesia tenía en su casa a un sobrino ahí. Yo llegaba a su casa de visita y ahí estaba tirado él en una cama en la sala. Un hombre de 20 y pico de años. Desayuno, almuerzo y comida ahí tirado. Y esta hermana trabajando como trabajan las hormigas. Y este manganzón comiendo. Yo llamé a la hermana y hermana, usted le está haciendo un daño tremendo a este sobrino suyo. Si usted se muere de repente, ¿qué va a pasar con este hombre? Hermano, usted no puede seguir ayudando, usted está pecando, hermana. Tiene que decirle que se vaya a trabajar, póngalo a trabajar, mándelo a trabajar. Porque ya estaba hasta con una mujer, hermano. Y la hermana manteniéndolo. No es posible esto, hermano. Una buena hermana de la iglesia. Usted le está haciendo daño, usted está pecando también, hermana. Y la hermana reaccionó y lo puso en su lugar. Y después me encontré que el hombre se levantó, empezó a trabajar y cambiaron las cosas. Pero tiene que ser así, hermano. Tiene que ser así. No juntéis con él para que se avergüence, mas no lo tengas por enemigo. Entonces viene la bendición final ya. Alabado sea Cristo. Y el mismo Señor del que estoy hablando, que no es otro que el Señor Jesucristo, Él es el Señor de la paz. Él es el príncipe de paz. Y el mismo Señor de paz os dé siempre paz en toda manera, de toda manera. Y donde quiera que esté, el Señor te dé paz. Ese es el deseo del hombre de Dios. El suyo y el mío. Desear que Dios le dé paz a la gente, a la familia. Desear la bendición de Dios, la paz del Señor sea contigo, hermano. Amén. Y el mismo Señor de paz os dé siempre paz en toda manera. En toda manera en que tú vivas. Amén. Tenga riqueza o pobreza. Tenga mucho o poco. En toda manera, que la paz no te falte. Si tiene abundancia, paz. Tiene escasez, siempre haya paz. En toda manera de vivir. Aleluya. El Señor sea con todos vosotros, hermanos. Esa es ahora ya no la palabra de Pablo, es la palabra mía como siervo de Dios. La paz del Señor sea con todos ustedes, hermanos. Aleluya. Gloria a Dios. El Señor sea con todos vosotros, hermanos y hermanas. El Señor los bendiga. El Señor los ayude en todo. La gracia, que es uno de los dones tremendos de Dios, el regalo de Dios gratuito de bendecirnos, de salvarnos, de perdonarnos, de proveernos, de capacitarnos, de darnos sabiduría, inteligencia. La gracia de nuestro Señor Jesucristo sea con todos vosotros, hermanos y hermanas. Que Dios les bendiga. Alabado sea el Señor. Gloria a Dios, qué lindo, ¿no? Empezamos un poquito duro, pero terminamos saborcito, ¿no? Con la bendición del Señor para todos. Esto es lo que Dios quiere bendecirnos, que haya paz y que haya bendición en su vida, en su hogar, en su familia, en la familia, entre los hijos y los padres, entre la esposa y el esposo. Tiene que haber paz. ¿Por qué no hay paz? Algo está pasando. ¿Por qué no hay armonía? Algo está pasando. Tenga por cierto que hay un demonio o varios demonios o un príncipe satánico metido por el medio. Dice la palabra, porque a paz nos ha llamado, ¿quién? ¿Quién? El Señor. A paz nos ha llamado al Señor. Si no hay paz, ¿por qué no hay paz? Algo tiene que estar sucediendo, algo está pasando, algo anda mal. Algo anda mal, hermano. Tenemos que tener paz entre nosotros, en la familia, en el matrimonio. Tiene que haber armonía, tiene que haber comprensión, tiene que haber paz. Tenemos que estar unidos. Alabado sea el nombre del Señor. Dios quiere bendecirnos, pero usted puede estorbar la bendición de Dios. Dios quiere derramar su gracia sobre mí, sobre usted, pero podemos estar impidiendo esa gracia de Dios porque tenemos metido algo en la cabeza, algo ahí. Si usted se mete en un barreno ahí, que le meta el demonio de un pensamiento y un algo ahí. Gloria a Dios. Tengamos cuidado con esto. Cuando usted no tenga paz, entienda que hay un demonio. Cristo es paz. Es el príncipe de la paz. El que tiene a Cristo tiene que tener paz y dominio propio. Si esto falta, hay una obra demoníaca. Se le está dando lugar al diablo, hermano. Y tenemos que reaccionar. Donde dice, porque nuestra lucha no es contra sangre ni es contra carne, sino contra principados y huestes y potestades de las tinieblas que están en las regiones celestes. Por tanto, hay que estar revestido de toda armadura de Dios para resistir en el día malo. Ese día del ataque, ese día de la tentación, no deje que el diablo te turbe y turbe la casa, turbe la familia, quite la paz, quite la bendición. No le voy a permitir al enemigo que me quite la paz. No le voy a permitir al enemigo que me destruya. Voy a pelear la guerra. Voy a pelear la guerra con toda la armadura de Dios, con los dones del Espíritu, con el bautismo del Espíritu Santo. Voy a pelear la guerra y voy a aplastar al diablo en el poderoso nombre de Jesús. Hay poder en Jesús. Hay poder en la sangre de Cristo. Hay poder en la sangre de Cristo. Dígalo, dígalo. Hay poder en la sangre de Cristo. Hay poder en el nombre de Jesús. Alabado sea el nombre del Señor. La gloria y la alabanza pertenecen a Dios. Hay poder. Hay poder. En el nombre del Señor hay poder. Y si usted esta noche no tiene paz, si usted esta noche no está andando bien, siente que está turbado, hay problemas en su vida, hay grandes problemas en su hogar, hay que sacar a ese príncipe satánico. Y como uno sale, como único sale ese príncipe diabólico, es con oración y ayuno. Y en el nombre del Señor Jesucristo. El primer paso es decirle al Señor, yo sé ahora que el diablo está metido por mi culpa. Yo sé que tengo la culpa. Yo sé que le estoy dando lugar al diablo. Señor, perdóname. Venga el Señor esta noche. ¿Quiere que Dios lo bendiga? ¿Quiere que Dios bendiga su hogar, su familia? ¿Quiere que el demonio salga de su casa? Llénese de Cristo, mi hermano, mi amigo, mi amiga, llénese de Cristo. ¿Y cómo se hace eso? Facilito, sin pagar ni un centavo, sin dar nombre ni dirección alguna. Solamente que tú le digas a Dios allí donde está: yo quiero darte mi corazón hoy, Señor. Yo me arrepiento de todos los pecados que he cometido. Y la mente suya recorre rápido hasta la niñez. Cuántas cosas malas yo he hecho. Cuántas cosas cochinas y feas yo he hecho. Y hasta cómo se ha portado usted con su madre, con su padre, con sus hermanos, con sus hermanas. ¿Cuántas cosas feas usted ha hecho? Con el vecino, con el pariente, con el abuelo, con la abuela. ¿Cuántas cosas ha hecho usted con su cuñada o con su cuñado? Hasta relaciones sexuales. ¿Cómo va a haber paz en su vida? ¿Cómo va a haber paz en su hogar? Con toda esa inmundicia. Hasta el suegro viviendo con la nuera sexualmente. ¿Cómo va a haber paz? Ni en la nuera, ni en el suegro, ni en esa familia. Lo que hay es maldición y ruina y desgracia. El Señor está aquí con los brazos abiertos. El Señor está aquí con los brazos abiertos, invitándote y diciéndote: ven a mí con toda tu carga, con todos tus pecados, con todas las cosas malas que has hecho. Ven a mí y yo quitaré tu carga, quitaré todo peso de pecado que hay sobre tu vida. Yo te salvaré, yo te perdonaré, dice Cristo. Cristo te perdona, Cristo te liberta. Cristo hace una obra tremenda, te liberta de la droga, del alcohol, del vicio que sea, de toda cochinada, de toda inmundicia. Dice la Biblia que la sangre de Cristo nos limpia de todo pecado cuando lo pedimos de corazón y decimos: Señor, yo no quiero pecar más desde hoy. Yo quiero entregarte mi vida. ¿Quiere usted al Señor? Venga, venga para acá, acérquense aquí. Libértame, Señor. Yo no voy a hacer más daño ya. Ya no voy a seguir haciendo los males que he hecho. Dígale a Dios la verdad. Tú no puedes engañar a Dios. No vas nunca a burlarte de Dios. No vas a esconderte nunca de Dios. No te vas a esconder nunca de Dios. Aleluya, no te vas a escapar de la mano de Dios tampoco. Porque la mano de Dios alcanzará al pecador que no se arrepiente, y la mano de Dios le caerá arriba. Dígale a Dios: yo me arrepiento, Padre mío. Dios mío, ayúdame. Ayúdame. En el nombre de Jesús. Toda posesión diabólica que te tiene encadenada y arrastrándote a hacer lo malo, atamos a estos demonios ahora que te tienen encadenado. Rompemos esa cadena que te puso el diablo y atamos a los demonios y a los príncipes satánicos que te han estado usando con esa sagacidad, con esa valentía diabólica para hacer lo malo. Atamos a esos demonios ahora en el nombre de Jesús. Atamos todo principado satánico, todo poder del diablo, lo atamos ahora en el nombre de Jesús. Atamos toda obra satánica en hombres y en mujeres aquí en el nombre de Jesús. Queden atados estos demonios y se han echado fuera por el poder de Jesucristo, por el poder de tu palabra, Padre Santo. Liberta ahora hombres y mujeres, libértalo del poder del diablo, múdalo, cámbialo, transfórmalo, Señor. Tú puedes, Padre mío, te lo pedimos, Padre, en el nombre de Jesús. Liberta, libertad a los que escuchan en sus casas, a los que oyen por radio. Libértalos del poder del diablo, libértalos del poder del demonio, Padre. Liberta ahora, liberta. Extiende tu mano donde quiera que nos estén escuchando. Liberta las almas perdidas, tribuladas, endemoniadas. Los grandes problemas en los matrimonios, en la familia. Se han atado esos demonios, se han atado esos príncipes satánicos. Y te piden a ti, Padre, en el nombre de Jesús, liberta mi hogar, liberta mi familia. Cambia mi hogar, Señor. Quiero la bendición tuya. Desde hoy, Padre, tu bendición en mi vida, tu bendición en mi hogar. Líbrame del alcohol, dígale. Líbrame de las drogas, Señor. Hazme un hombre nuevo, hazme una mujer nueva. Dilo, confiésalo con tus labios. De todo corazón, créelo, créelo. La sangre de Cristo me limpia de todo pecado. Señor, toca a toda persona enferma. Toda persona enferma sea sanada ahora. Echamos fuera todo espíritu de enfermedad. Haz milagros aquí ahora, Padre. Pon tu mano sobre toda persona que ha venido enferma o enfermo, con sida, con cáncer, con la enfermedad que sea en el hígado, en los riñones, en el útero, en los pulmones, en el cerebro, en las arterias, donde esté el problema, en la sangre. En el nombre de Jesús, Padre, al que se arrepiente de corazón y se entrega a ti esta noche, sánalo ahora, Padre, por cuanto te reciben a ti y deciden serte fiel hasta la muerte. Padre, en el nombre de Jesús, salva a

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1: 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Confiésalo con tus labios. Todo el mundo cantando conmigo.

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0: y 30.
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3: Vamos a buscar en nuestras Biblias, hermanos, en Primera de Corintios, capítulo 1. Dice así la Escritura, capítulo 1. Leo el versículo 17 en adelante. Pues no me envió Cristo a bautizar, sino a predicar el Evangelio. No con sabiduría de palabras, para que no se haga vana la cruz de Cristo. Porque la palabra de la cruz es locura a los que se pierden, pero a los que se salvan, esto es a nosotros, es poder de Dios. Pues está escrito: destruiré la sabiduría de los sabios y desecharé el entendimiento de los entendidos. ¿Dónde está el sabio? ¿Dónde está el escriba? ¿Dónde está el disputador de este siglo? ¿No ha enloquecido Dios la sabiduría del mundo? Pues ya que en la sabiduría de Dios el mundo no conoció a Dios mediante la sabiduría, agradó a Dios salvar a los creyentes por la locura de la predicación. Porque los judíos piden señales y los griegos buscan sabiduría. Pero nosotros predicamos a Cristo crucificado. Para los judíos ciertamente tropezadero y para los gentiles locura, mas para los llamados, así judíos como griegos, Cristo poder de Dios y sabiduría de Dios. Porque lo insensato de Dios es más sabio que los hombres, y lo débil de Dios es más fuerte que los hombres. Pues mirad, hermanos, vuestra vocación, que no sois muchos sabios según la carne, ni muchos poderosos, ni muchos nobles, sino que lo necio del mundo escogió Dios para avergonzar a los sabios, y lo débil del mundo escogió Dios para avergonzar a lo fuerte, y lo vil del mundo, y lo menospreciado escogió Dios, y lo que no es, para deshacer lo que es, a fin de que nadie se jacte en su presencia. Mas por él estáis vosotros en Cristo Jesús, el cual nos ha sido hecho por Dios sabiduría, justificación, santificación y redención, para que, como está escrito, el que se gloría, gloríese en el Señor. Bendito sea el nombre del Señor. En esta noche, hermanos, que es noche de culto misionero, gloria a Dios. El hecho es, hermanos, que el mensaje del Evangelio es un mensaje que no depende de ninguna cosa humana. Sea el nombre del Señor glorificado. El apóstol Pablo abrió y predicó la obra en Corinto. De hecho, él hizo un trabajo muy amplio en ese lugar. Desarrolló una labor tremenda. Sin embargo, la iglesia de Corinto llegó un momento en que se empezó a dividir y había por lo menos 4 facciones dentro de la iglesia. Un grupo seguía a Pablo, tal vez ese grupo que seguía a Pablo eran predominantemente gentiles, porque Pablo era el apóstol de los gentiles, gloria al nombre del Señor. Y otro grupo seguía a Apolos, un gran predicador, muy elocuente, y que tal vez lo seguían aquellos que les gustaba la elocuencia, la forma bien expresiva del idioma y la claridad de mente que sin duda tenía este gran predicador en los tiempos apostólicos. Pero había otro grupo también, el grupo que seguía a Pedro. Pedro era el apóstol a los judíos por excelencia. Así que tal vez ese grupo era un grupo de hermanos judíos que decían: bueno, a mí me gusta Pedro porque Pedro es un hombre celoso de su nación, de sus raíces. Ese es Pedro, el predicador a los judíos. Pero había otro grupo que decía que era de Cristo. Y este grupo que decía que era de Cristo, el problema es que rechazaba cualquier liderazgo humano. Estos eran más peligrosos todavía. Alabado sea el Señor. Pero Pablo explica desde el principio que el Señor es uno y que la iglesia como tal, esa iglesia local, es una. Es decir, la iglesia como iglesia local no puede estar dividida. ¿Cuántos damos gloria al Señor? Eso quiere decir que como siervos y como seguidores del Señor, nosotros no podemos seguir hombres, no podemos seguir filosofías, gloria a Dios. Pablo tiene que decir, yo no he bautizado a nadie, solo unos cuantitos ahí nada más. Y menciona los nombres, como diciendo, para que por causa de que yo haya bautizado gente, no vaya a hacerse más profunda esa división que había entre ellos. En otras palabras, Pablo quiere curarse en salud de ser culpable de aquella situación anómala que producía creyentes carnales y no espirituales. Porque el estar dividido así es carnal. Es todavía ser niños en Cristo. Estamos llamados a crecer, hermanos. Estamos llamados a poner nuestra vista en Cristo. Conforme uno avanza en la vida cristiana, se da todavía más cuenta que este asunto es seguir a Cristo. Gloria al Señor. Y Pablo da por lo menos 7 razones por las cuales se producía este divisionismo en el corazón de los corintios, reflejado en la iglesia de Corintios, que era una iglesia pujante, era buena, pero tenía ese problema, había caído en ese terrible error. ¿Cuánto damos la gloria al Señor? Las razones fundamentales por las que la iglesia estaba dividida era porque, en primer lugar, mezclaban el evangelio. Lo mezclaban con la sabiduría del mundo. Lo mezclaban con algunos aportes de aquellas culturas, por cierto, muy adelantadas, como eran las culturas griegas. Corinto era una ciudad griega y era un nido de filosofías y de sofismas filosóficos y religiosos. Realmente Corinto, hermano, era una escuela para cualquier línea filosófica. Y entonces estos hermanos habían agarrado de todo eso para ver cómo lo empataban también con el mensaje del evangelio. Y número 2, ellos se gloriaban en los hombres y habían llegado a confundir el evangelio en términos del ministerio que habían desarrollado entre ellos distintos líderes de la obra. Hermano, un líder puede fallar y una iglesia no debe seguirlo. Amén. Yo, por ejemplo, le digo aquí a esta iglesia, si ustedes ven que yo fallo o quiero coger para sí un lado extraño, no me siga nadie. Amén. No me siga nadie. Eso yo sé que nunca va a suceder por la gracia de Dios. Pero por si acaso, porque ustedes aquí no están siguiendo un hombre, están siguiendo a Cristo. Están siguiendo un hombre, están perdidos. Sea el nombre del Señor glorificado. Claro, apreciamos a aquellos que nos inspiran y que nos dirigen y que nos aman, etcétera. Pero eso no quiere decir que si a la hora de la hora ese líder hace una decisión en su propia mente por algún interés propio o lo que sea, ahí va a ir detrás la iglesia también, como ovejas al matadero. No, la iglesia debe pararse firme y decir, momentito, yo no sigo hombres, yo sigo a Cristo. ¿Cuántos dicen amén, hermano? Entonces Pablo trata de enfocar en estos hermanos cuál es la verdadera esencia de la comprensión del evangelio y el mensaje que salva y transforma. Gloria a Dios. Y la primera razón que Pablo presenta está en el versículo 17. Porque no me envió Cristo a bautizar, sino a predicar el evangelio. No con sabiduría de palabras, para que no se haga vana la cruz de Cristo. Pablo fue enviado a predicar, pero ¿a predicar qué? El evangelio. No el evangelio más algunas filosofías humanas, no. Pablo dice el evangelio. Es como si estuviera hablándole a expertos matemáticos y no les hablara ni de una sola operación matemática. Eso es una cosa insólita, es fuera de lo normal. Pablo le está hablando a gente que conoce de filosofía, de ciencia, de sabiduría humana, que están empapados de eso. Pero Pablo dice, yo lo que estoy predicando es el evangelio. Alabado sea el nombre del Señor. No he sido enviado a ninguna otra clase de cosa que predicar. Por eso incluye hasta el bautismo. No es que Pablo no creyera en el bautismo. Claro que la iglesia de Corintios eran, usted lo ve en el libro de los Hechos, hermanos bautizados en agua, gloria a Dios. Pero Pablo quiere ser tan específico que hasta de esa parte habla. Y dice, aquí lo que yo tengo que hacer es predicar el evangelio y guardarme de hacer una mezcla con alguna otra cosa, porque el evangelio tiene que ser puro. Bendito sea el Señor. Amén. Segundo, está en el versículo 18. Allí estamos leyendo, gloria a Dios, donde dice, porque la palabra de la cruz es locura a los que se pierden, pero a los que se salvan, esto es, a nosotros es poder de Dios. Hermanos míos, ahí tenemos la experiencia personal. La experiencia personal tiene que ser algo que también nos une. El evangelio, que es locura a la gente que se pierde, a nosotros que hemos sido salvados, se ha constituido en poder de Dios. Si usted sabe que el evangelio es poder de Dios, es porque usted ha tenido una experiencia personal con él. Usted no puede pensar que el evangelio es poder de Dios si ese poder no lo ha afectado a usted. Usted tiene que haber sido afectado, tiene que haber sido cambiado, como dice 1 Corintios 5:17, de modo que si alguno está en Cristo, nueva criatura es. Las cosas viejas pasaron, he aquí todas son hechas nuevas. Bendito sea el nombre del Señor. La otra razón que da Pablo, bendito sea Dios, en cuanto a esas divisiones, pero para contrarrestarlas, está en los versículos 19 y 20. Aquí él hace una cita muy importante del libro de Isaías. Pues está escrito, destruiré la sabiduría de los sabios y desecharé el entendimiento de los entendidos. ¿Dónde está el sabio? ¿Dónde está el escriba? ¿Dónde está el disputador de este siglo? ¿No ha enloquecido Dios la sabiduría del mundo? En estos dos versículos, donde se cita las escrituras, esta es una base fundamental para uno saber dónde está parado. Amén. Pablo era un predicador de las escrituras y cita Isaías 19:12, Isaías 29:14 e Isaías 33:18 para probar una cosa, probar que Dios no necesita la sabiduría del mundo. Dios no la necesita. Es más, se establece que Dios destruirá la sabiduría del mundo. Entonces, no tenemos que divagar pensando en traer arrastrado algo de lo que el mundo tiene, porque el evangelio es, como dice aquí, sabiduría de Dios. Bendito sea el nombre del Señor. 20 y 21 también, donde se cita en el 20 lo que antes mencioné, pero se incluye en el 21 donde dice, pues ya que en la sabiduría de Dios el mundo no conoció a Dios, mediante la sabiduría agradó a Dios salvar a los creyentes por la locura de la predicación. Si a usted le dicen que está loco, pues diga, gloria a Dios, me están metiendo en el contexto adecuado. Me están metiendo en el contexto adecuado. Porque si me dicen, oye, lo que usted enseña sí es parecido a lo filosófico o a las corrientes normales del pensamiento humano. Ahí sí, porque esto es lo que le pasaba a los corintios. Habían empezado a desplazar el evangelio mezclándolo con la filosofía reinante de aquel tiempo. Estos dos versículos que acabo de leer nos presentan a nosotros en un par de pincelazos la historia humana. Bendito sea el Señor. Con toda la sabiduría del mundo, el mundo no fue capaz de encontrar a Dios o encontrar la salvación. Con todo el avance de antes y de ahora, no ha sido el hombre capaz. Hace poco descubrieron una parte de alguna célula que lo llaman como el principio de Dios o el pedacito de Dios, porque están tratando de llegar, según la ciencia, al punto en el cual se encuentra esa parte inexplicable del origen de la vida, porque hay gente

dice que el hombre no ha conocido a Dios. Entre más sabio es el hombre, entre más entendido, entre más que busca las profundidades de la ciencia y del saber, en lugar de eso, acercarlo a Dios, más bien lo aleja de Dios. Es lo que dice aquí. El hombre no conoció a Dios mediante la sabiduría. Y dice que la sabiduría está allí. ¿Podemos ver la sabiduría de Dios en el átomo? Eso es, ahí está la sabiduría de Dios. Porque podemos pensar que grande es Dios, el universo, esos astros inmensamente grandes, esas distancias que no se pueden ni siquiera uno imaginarlas por la grandeza de esas distancias. Y el hombre tira esos telescopios y también los microscopios y encuentra cosas que son verdaderamente sorprendentes, grandes, profundas, como el átomo, que decían primero que era lo último que había ya, no había más, algo más pequeño que eso. Ya sabemos que hace unos años para acá dijeron el átomo es un mundo también dentro de él, es un mundo ahí adentro, con partículas que giran alrededor de un centro y con un gobierno propio y una fuerza propia. Esa fuerza de ese átomo es lo que le dicen que es el principio de Dios. ¿Por qué el hombre cuando ve esas maravillas no cae de rodillas y dice verdaderamente hay un Dios? Porque lo más pequeño, ya no hablemos del universo, que dicen que se formó de que un boom. Bueno, ahora el átomo, que es un universo allí mismo en miniatura. Allí mismo en miniatura. Obedece, ¿sabe a qué? A un diseño. Tiene un diseño. Y si hay un diseño, hay un diseñador. Hay una mente detrás de ese diseño. Ya las cosas no se pueden decir así simplemente. Ah, no, eso salió solo. Hablando de un diseño. Estamos hablando de algo elaborado. Si vamos a hablar de sabiduría, allí hay sabiduría. Cada médico que estudia el cuerpo humano y se da cuenta más que cualquiera de nosotros de la perfección del cuerpo humano, aleluya, solo el sistema de defensa que tiene el cuerpo humano debería asombrar a cualquier experto en la materia, pero no, los aleja. El neurólogo dice que todo es circuitos y químicos y cosas del cerebro, y con eso se encierra y se tapa todo conducto de sabiduría, porque de allí no pasa. Por eso es que la Biblia dice que mediante la sabiduría el hombre no conoció a Dios. Los grandes filósofos de la antigüedad que discurrían en las cosas, hermanos, y las buscaban, profundizaban en ellas, las desmenuzaban. Esos grandes filósofos de la antigüedad no pudieron encontrar a Dios, porque la Biblia dice que el hombre no encontró a Dios mediante la sabiduría, y por eso dice Pablo, no confundas la sabiduría del mundo, no mezcles la sabiduría del mundo, esa no conduce al conocimiento de Dios. Pero dice que le agradó a Dios salvar a los creyentes por la locura de la predicación. Sea el nombre del Señor glorificado. Si uno lee lo que el hombre encontró como sabio, yo podría leerle Romanos 1, bendito sea el Señor, donde dice, ¿qué le pasó al hombre sabio? Versículo 18, porque la ira de Dios se revela desde el cielo contra toda impiedad e injusticia de los hombres, que detienen con injusticia la verdad. Oiga esto. Porque lo que de Dios se conoce les es manifiesto, pues Dios se lo manifestó. Porque las cosas invisibles de Él, su eterno poder y deidad, se hacen claramente visibles desde la creación del mundo, siendo entendidas por medio de las cosas hechas, de modo que no tienen excusa. Pues habiendo conocido a Dios, no le glorificaron como a Dios, ni le dieron gracias, sino que se envanecieron en sus razonamientos y su necio corazón fue entenebrecido. Profesando ser sabios, se hicieron necios y cambiaron la gloria del Dios incorruptible en semejanza de imagen de hombre corruptible, de aves, de cuadrúpedos y de reptiles.

0: hostiles. Y como consecuencia, oiga lo que dice, por lo cual Dios los entregó a la inmundicia en las concupiscencias de sus corazones, de modo que deshonraron entre sí sus propios cuerpos, ya que cambiaron la verdad de Dios por la mentira, honrando y dando culto a las criaturas antes que al Creador, el cual es bendito por los siglos. Amén. Por esto Dios los entregó a pasiones vergonzosas, pues aún sus mujeres cambiaron el uso natural por el que es contra naturaleza. Y de igual modo también los hombres, dejando el uso natural de la mujer, se encendieron en su lascivia unos con otros, cometiendo hechos vergonzosos, hombres con hombres, y recibiendo en sí mismos la retribución debida a su extravío. Entre ellos el SIDA. Ahí no lo dice, yo lo pongo aquí. Y como ellos no aprobaron tener en cuenta a Dios, Dios los entregó a una mente reprobada para hacer cosas que no convienen. Oigan esta lista. Estando atestados de toda injusticia, fornicación, perversidad, avaricia, maldad, llenos de envidia, homicidios, contiendas, engaños, malignidades, murmuradores, detractores, aborrecedores de Dios, injuriosos, soberbios, altivos, inventores de males, desobedientes a los padres, necios, desleales, sin afecto natural, implacables, sin misericordia, quienes habiendo entendido el juicio de Dios, que los que practican tales cosas son dignos de muerte, no solo las hacen, sino que también se complacen con los que las practican. La sabiduría humana lleva a eso. Centrarse en la sabiduría humana solamente es ir camino al precipicio. Esa es la pura verdad. Por eso es que el mundo va de mal en peor. La Biblia lo dice, hermanos, en este pasaje que acabamos de leer. Es la historia humana. Bendito sea el nombre de Dios. Padre, en el nombre de Jesús de Nazaret, tú conoces las vidas, Señor, que allá en aquellos lugares donde se encuentran, te aceptan como Salvador. Quizá alguien que está solo allí al lado de su computadora, pero que no está solo porque tú estás allí al lado. Tú estás allí para brindar esa sabiduría, ese poder y esa gracia que únicamente tu evangelio puede dar. Te pido que salves esta vida, que perdones todo pecado y toda iniquidad, que le cubras con la sangre preciosa del Cordero, que pueda perseverar en tus caminos, Señor. Toda ligadura es rota ahora y todo yugo se rompe en el nombre de Jesús. Y proclamamos libertad y vida eterna en el nombre de Jesús. Bendito sea el Señor.
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2: En Betel Radio, esta es la hora exacta.
3: 4 en punto.

0: como un Dios hecho por mano de hombre va a oír, aunque tenga oído no oye, aunque tenga pie no camina, aunque tiene ojos no ven? Gloria a Dios. Ese es el Dios de la mayoría de los hombres que sirven aquí en el Perú, no solamente en el Perú, en muchos otros países tienen ese Dios que claman, hace sacrificio, gritan, hace cuantas cosas, pero ese Dios no responde. Lo ponen flores, ese Dios no responde. No responde. Gloria a Dios. Todo el mediodía no clamaban. Clamaban, rogaban, suplicaban, pero Dios no respondía. Al ver eso, el profeta derribó ese altar. Gloria a Dios. Y reedificó el altar para Jehová con 12 piedras. Uno por cada tribu de Israel. Gloria a Dios. Y levantó el altar. Qué bueno, reedifica tu altar en esta hora. Varón, no duerma. Reedifica tu altar que está destruido. Sí. Es necesario. Gloria a Dios, para que Dios se manifieste. Tiene que, amén, tiene que levantar tu altar, un altar nuevo. El altar de tu corazón que está viciado al pecado, a las cosas malas. Gloria a Dios. Sí, tiene que reedificar de nuevo. De nuevo. No te das cuenta de tu misma condición, cómo te encuentras. Lejos de Dios. Apartado, lejos de Dios. No puedes ni orar, no puedes ni leer la Biblia. A la justa están congregándote. Te convocamos un ayuno, no viene. Estás muerto. Decídete ya. Reedifica un nuevo altar para Jehová Dios. Bendito sea el Señor. Y sacrificó el buey y lo puso encima. ¿Y qué más? La leña. Y debajo de la leña, una zanja llena de agua. Para que no diga, ah, me he engañado, tenía fuego extraño abajo. Para que no digan los profetas de Baal. Gloria a Dios. Y cuando llegó la hora de, bendito sea el Señor, de ofrecerse el sacrificio, se acercó el profeta Elías y dijo: Jehová, Dios de Abraham, de Isaac, de Israel, hoy sea manifiesto que tú eres Dios en Israel, que yo soy tu siervo, que por mandato tuyo he hecho todas estas cosas. ¿A dónde lo estaba preparando Dios? En Kirib, para todas estas cosas. ¿Cuán importante estar a solas con Dios? No solamente un día, después nos olvidamos a la otra semana otra vez. No, no, no. Es de todos los días. Todos los días. Hay que orar todos los días. Orar sin cesar. Gloria a Dios. Sin cesar. Orando siempre. En todo lugar. Mi alma te adora. Bendito sea el Señor. ¿Qué está diciendo? Jehová, Dios de Abraham, de Isaac, de Jacob, sea hoy manifiesto que tú eres Dios en Israel, que yo soy tu siervo, que por mandato tuyo he hecho todas estas cosas. A Dios lo mandó. Hemos visto en los versículos anteriores. Gloria a Dios. Por mandato tuyo estoy haciendo. Él no estaba haciendo lo que Él quiere. Nosotros no podemos hacer lo que nosotros queremos. Si hacemos lo que nosotros queremos, fracasamos. Si hacemos nuestra propia voluntad, vamos a fracasar. Gloria a Dios. Hay que hacer la voluntad de Dios. Bendito sea el Señor, que por mandato tuyo está haciendo toda esta cosa. Responde, Jehová, responde, para que conozca este pueblo que tú, Jehová, eres Dios, que tú vuelves a ti el corazón de ellos. Responde, para que sepa todo tu pueblo que tú eres Jehová Dios, el Dios todopoderoso, el mismo ayer y hoy, el yo soy, el eterno. Gloria a Dios, el todopoderoso. Responde, Jehová, responde. Gloria a Dios. Entonces cayó fuego de Jehová. Y ese fuego está cayendo aquí. ¿Lo creen? Bendito sea el Señor. Responde Jehová, responde. Y cayó el fuego de Jehová y consumió el holocausto, la leña, las piedras en polvo. Aún lamió el agua que estaba en la zanja. Y viendo todo el pueblo, se postraron diciendo: Jehová es Dios, Jehová es Dios. Gloria a Dios, Jehová es Dios. ¿Cuánto pueden decir? Jehová es Dios. Jehová es Dios. Jehová es Dios. Jehová es Dios. Oh, mi alma te adora. Jehová es Dios. Jehová es Dios. El fuego está cayendo. El fuego del Espíritu Santo está cayendo. Jehová es Dios. Jehová es Dios. Jehová es Dios. Oh, mi alma te adora. Mi alma te bendice. Gloria a Dios. Santo eres. Entonces Elías dijo: prended a los profetas de Baal para que no escape ninguno. Y ellos lo prendieron y llevó Elías al arroyo de Sison y ahí lo degolló. Maravilloso es el Señor. A esos profetas falsos, ¿no? Hay que degollarlo. Mentirosos, engañadores. Bendito sea el Señor. Hay muchos profetas falsos, pero nosotros no podemos hacerlo, degollarlo. Pero Dios se encarga de ellos. Dios se encarga de ellos. Bendito sea el Señor. Y ahí, con este pasaje termino. Escuchen bien, ¿eh? No duerman ahora. No duerman. Pasaron 3 años y medio. Entonces Elías dijo a Acab: sube, come y bebe, porque una lluvia grande se oye. Gloria a Dios. Y va el profeta, va entonces el profeta al rey Acab y dice: come y bebe, porque una lluvia grande se oye. Gloria a Dios. Su criado no podía oír. Como usted que está dormitando no puede oír que el Espíritu Santo está hablándote. No está preparado tu oído para oír. Pero si usted ora, tu oído se abre para oír la voz de Dios, la voz del Espíritu Santo. Es así. Pero cuando ora, tiene los oídos sordos. Gloria a Dios. Cuando dice, no hay peor sordo que oyendo no quieren oír. Bendito sea el Señor. Y hay cuantos así, era su criado del profeta Elías. Y ahora dice, y subió a comer y a beber. Y Elías subió a la cumbre del Carmelo y postrándose en tierra puso su rostro sobre las rodillas. Postrándose en tierra. ¿Por qué nosotros nos postramos? Señal de humillación. Rostro en tierra. Gloria a Dios. Es señal que estamos humillados delante del Rey de Reyes, delante del Dios Todopoderoso, delante de nuestro Creador, delante de nuestro Señor, delante de nuestra vida, de nuestros quirios, delante de nuestro Señor. Estamos postrados, humillados, que no lo merecemos. Mi alma te adora. El capítulo 18 de Lucas que estamos hablando, ahí habla la oración del fariseo y el publicano. ¿Cómo oraba el fariseo? Puesto de pie. No soy como los otros hombres, justificándose. Yo doy mi diezmo, ayudo a los pobres, hacían todo lo que hacía. Todo lo que hacía. Justificándose, que daba su diezmo, que oraba, ayunaba 2 veces a la semana. Todo, mira. Que está religioso, así muchos religiosos. Se conoce. Andan justificándose. Andan diciendo que yo por aquí, yo por allá, yo esto. No tiene nada. Solamente es orgullo, si yo. Y están vacíos. Sí. Se conoce. A hermana y hermano. Yo el diácono, yo la presidenta o el presidente de jóvenes, yo por aquí, yo por allá. Recuerda que no somos nada. Andan haciendo alarde de lo que son. Y este, ¿qué hacía alarde el fariseo? De lo que era. Gloria a Dios, de pie. Mientras publicano, dobló su rodilla. Humillado rostro en tierra. Que no soy digno venir a tu presencia. Ten misericordia de mí. Soy un pecador. He hecho cosas malas delante de ti. Gloria a Dios. A que se humilla, Dios le exalta. A que se exalta, Dios lo humilla. Gloria a Dios. Hay que humillarnos delante de Dios. ¿Me está escuchando? Vemos un ejemplo aquí del profeta. Bendito sea el Señor. Rostro en tierra, entre las rodillas. Y dijo a su criado: sube ahora, mira al mar. Y subió y miró y dijo: no hay nada. Y se le volvió a decir: sube siete veces. Gloria a Dios. ¿Qué lo está diciendo? ¿Sabe qué? Sube ahora y mira hacia el mar. ¿Qué ves? Como no oraba, así como usted. Estaba durmiendo. En vez de orar, estaba durmiendo. En vez de oír, usted estaba durmiendo. Siendo pastor, siendo líder. No ves nada. No ves nada. Sube siete veces. La segunda vez, sube. No veo nada. Pero el profeta estaba viendo. Gloria a Dios, porque Dios llama las cosas que no son como si fuesen ya. Gloria a Dios. Sube la tercera vez. ¿Qué ves ahora? Nada. Nada, nada. Gloria a Dios. Bendito sea el Señor. Pero este criado era obediente. No se puso a discutir con el profeta. Ya ha ido cuatro veces, no pasa nada. Sí, igual, no hay nada. No dijo, sino obedeció. En la obediencia está nuestra bendición. Dios se agrada de los obedientes. Gloria a Dios. El obedecer es mejor que todos los sacrificios. Bendito sea el Señor. Y digo, sube ahora, la quinta vez. ¿Qué ve? No veo nada. No hay nada. Gloria a Dios. ¿Y qué hacía el profeta? Sigue rogando, sigue suplicando, pidiendo a Dios. Bendito sea el Señor. Y ahora dice, sube, dice, y miró y nada. Y volvió a decir: vuelve siete veces. Estaba la sexta vez. Ahora va la séptima vez. Y a la séptima vez dijo: veo una pequeña nube como la palma de la mano de un hombre que sube del mar. Gloria a Dios. Recién por la insistencia y la perseverancia. Amén, porque el profeta estaba orando, perseverando en oración. Cuán importante es perseverar. Hoy no pasa nada, mañana puede suceder. Gloria a Dios, mañana no pasa nada, pasado mañana puede suceder. Sigue clamando, está pasando, amén, problema. Sigue rogando, hoy no pasa nada, mañana puede ser. Sigue, sigue, persevera. Gloria a Dios. Estás enfermo, estás enferma. No pasa nada hoy, pero sigue insistiendo. Sigue rogando, mañana será. No tiene el bautismo del Espíritu Santo, no lo recibes hoy, mañana será. No es mañana, pasado mañana será. Sigue, sigue, sigue. Sigue. Llegó la séptima. ¿Qué ves? Una pequeña nube. Gloria a Dios. Que sube del mar como la mano de un hombre. ¿Y qué dijo Elías? Eso es suficiente, porque vienen grandes lluvias de bendición. Viene para ti, hermano. Si tienes fe, grandes lluvias de bendición Dios tiene para ti. Gloria a Dios, grandes cosas Dios tiene para ti. Si tienes fe, si tienes confianza, gloria a Dios. Hay que perseverar, hay que perseverar. Gloria a Dios. Mientras Perú sigue así como está, con su violencia, hay que seguir orando, hay que seguir rogando, hay que seguir pidiendo a Dios. Dios va a extender su mano en cualquier momento. Todo va a cambiar. Sigue, sigue orando, sigue rogando por el Perú. Sigue, gloria a Dios. Porque viene grande lluvia, bendición. Grande lluvia, se oye, se oye, se oye. Grandes bendiciones para Perú. Después de la crisis, después de la prueba, viene la bendición. Gloria a Dios. Grande lluvia viene. Lluvia de bendición para tu vida, para tu hogar, para tu familia. Grande lluvia viene, se oye. Grande lluvia viene para la iglesia. Grande bendición viene para ti. Oh, mi alma te adora. Gloria a Dios. Ahora tal vez no ves nada. Sigue insistiendo, sigue pidiendo, sigue rogando. Ahora no ves nada. Gloria a Dios. Tal vez ya es un año que está clamando. Tal vez son 2 años que sigue clamando. Sigue insistiendo, sigue rogando. Tal vez son 4 años ya. Tal vez son 5 años ya que está rogando. No ves nada. No sucede nada. Gloria a Dios. Si Dios lo dijo, Él lo hará. Si Dios ha prometido, Dios cumple su promesa. Aribaisuri, Irabaiseri, Uribasuri, Baiseri. Seriba, Uriba Siri y Gabase, Irabase y Yali. Sigue, sigue, sigue orando, sigue clamando. Sigue, sigue, Iba y Suri. Sigue orando, sigue insistiendo. Y de pronto ves que sube del mar una pequeña mano de neblina. Ariba y Suri, Baiseri. Y de pronto vas a ver tu bendición. Empieza con pequeño, pero luego se multiplica. Oh, mi alma te adora. Mi alma te bendice. Gloria a Dios. Santo eres. Vive para siempre. Gloria a tu nombre. Grandes cosas se oye. Grandes cosas se oye. Hay oposición. Cuando hay oposición, hay pruebas, hay lucha, hay dificultades adversas, hay enfermedades, hay problemas. Es que ya viene tu recompensa. Sigue clamando, sigue rogando, sigue, sigue, sigue, sigue, sigue clamando, sigue rogando, sigue insistiendo, sigue pidiendo, sigue, sigue. Aribas, Uribas, Aribas, Uribas, Uribas. Se oye, que vienen grandes lluvias. Como Nora, no lo ves, no oyes. Pero si ahora lo estás viendo, que vienen grandes lluvias. Si ahora se está oyendo que vienen grandes lluvias. Gloria a Dios. La gloria postrera de esta casa será mayor que la primera. Hoy salirá Maise. La lluvia tardía será mayor que la primera. Irá Marí Maisuri Maise. Y Siri Gama Siri Maise. Y Suri Maise. Irá Maiso. Uri Maisiri Maise. Irá Maise. Gloria a tu nombre. Oh, mi alma te adora. Santo eres. Gloria a Dios. Y el profeta mandó a su criado diciendo: anda, dile a Acab, use tu caballo y desciende para que la lluvia no te ataje. Aconteció que estando en esto, los cielos se oscurecieron y la nube y el viento, y hubo una gran lluvia. Estoy esperando esa gran lluvia, la gran lluvia de bendición, la gran lluvia de sanidad divina, la gran lluvia de milagros. Gloria a tu nombre. La gran lluvia, amén, de un derramamiento del Espíritu Santo y fuego. Ay, suri, baise. Ira Baisuri, Baisou. Gloria a Dios.
1: Bendito sea el Señor. Y la mano de Jehová estuvo sobre Elías. Mi alma te adora. Santo eres. Elías era un hombre sujeto a pasiones semejantes a las nuestras y oró fervientemente para que no lloviese. Y no llovió sobre la tierra por 3 años y 6 meses. Y otra vez oró y el cielo dio su lluvia y la tierra produjo el fruto. Oh, mi alma te adora.
0: Clama por Perú, clama por Perú, sigue insistiendo por Perú, clama, levanta tu mano, voz en cuello, a más fuerte clama, dile Señor, ten misericordia de Perú, compadécete de Perú, de sus habitantes. Por nuestros pecados, por nuestras maldades, todo lo que está sucediendo, pasando, es por nuestros pecados. Perdona mi pecado, dile, perdona mi pecado. No se oye, clama. Ahí donde está usted, si está sentado ahí, clama. Dios puede cambiar tu situación adversa que estás atravesando. Dios puede obrar el milagro que estás esperando, pero es necesario que clama y seriba. Compadécete de Perú. No se oye. Como fuerte, varón, varona, clama, pide misericordia. Ten misericordia de nosotros. Perdona mis pecados, mis maldades. Por mi culpa está así Perú. Yo soy culpable. Pero hoy me humillo. Rishari. Delante de tu presencia. Perdóname de todos mis pecados, de todas mis maldades. Ahí donde te encuentras, pide perdón a Dios. Usted sabe en qué pecados anda. Pide misericordia. Por mi culpa mi hogar se destruye. Dile así: yo soy culpable. Clama. Perdóname por mis pecados. Por mis pecados. Están sufriendo mis hijos. Está sufriendo mi Perú, mi ciudad. Ten misericordia. Hay cuánta violencia. Ten misericordia de esos hombres, esas mujeres que motivan a la violencia. Que se acabe ya la violencia. Oh Dios.

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6: Cinco minutos más.
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2: En Betel Radio, esta es la hora exacta.
4: 5 en punto.
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2: En Betel Radio, el verso del día. Jeremías 29:11. Porque yo sé los pensamientos que tengo acerca de vosotros, dice Jehová, pensamientos de paz y no de mal, para daros el fin que esperáis.

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1: Hola, hola, buenos días. Es viernes, fin de semana. Estamos aquí en Betel Radio, la voz que inspira. 11 de septiembre del año 2026, 5 y 6 es la hora, cómodamente instalados, ubicados desde tu estación favorita, tu estación familiar, esta radio que nos permite abrazar a la familia peruana, aconsejar a la familia peruana, pero sobre todo a una familia que camina junto de la mano de Dios y que sobre todo al despertar uno le dice: Señor, gracias, gracias por este día, gracias por el regalo maravilloso de la vida y la oportunidad que nos das de estar aquí y de continuar en el andar. Son las 5 y 6. Roger Roque, Víctor Infanta, somos tus amigos de la mañana en esta audición del viernes para acompañarlos y sobre todo en esta primera hora, que es una primera hora de concentración de fe, en donde vamos a orar por cada una de las peticiones que llegarán a través del WhatsApp de Betel Radio, la voz que inspira, 947-246-545. Desde ya está usted invitado e invitada a unirse a esta cadena de oración que formamos todas las mañanas en la radio, todas las mañanas en Betel. 947-246-545 es el WhatsApp de Betel Radio, la voz que inspira, para que usted pueda unirse en oración, pedir por usted, pedir por ese familiar, pedir de repente por esa amiga o ese amigo que se encuentra en una sala de hospital, de repente por esa situación de deudas, porque nos ayude Dios a encontrar la solución a los problemas. Hay tantos motivos que nos permiten estar unidos en oración y cada mañana al despertar lo hacemos aquí en casa, en Betel Radio, la voz que inspira. Son las 5 de la mañana con 8 minutos ya. El tiempo avanzó rápido, así es que los invitamos ya a unirse en oración con Betel. Pero esto no puede ser posible si no contamos con un gran amigo, el pastor Arnaldo Reati, a quien le vamos a dar la cordial bienvenida esta mañana. El pastor está, por supuesto, en un ratito para orar por cada una de las intenciones que lleguen aquí a Betel Radio, la voz que inspira. Roger Roque también con nosotros, es la mañana del viernes, y hay muchos motivos para estar alegre, hay muchos motivos para sonreír, hay muchos motivos para darle gracias a Dios en esta mañana, sobre todo aquí en Betel Radio, la voz que inspira. Roger, ¿cómo estás? Buenos días.
2: Víctor, Dios te bendiga, un saludo cordial para ti, para los oyentes. 5:09, contentos y felices de estar hoy viernes, fin de semana, ¿no? Estamos 11 de septiembre. De verdad, le damos gracias a Dios que nos da el privilegio y la oportunidad, ¿no?, de llegar a cada hogar del Perú y del mundo, porque llegamos a los 5 continentes a través de nuestra página web www.betel.fm.
1: Claro que sí, son las 5:09 y de Betel nadie se mueve porque ya está con nosotros también el pastor Arnaldo Reate, un gran amigo de la casa, a quien le damos la cordial bienvenida y los buenos días. Dios los bendiga, pastor Arnaldo.
3: Buenos días, amado siervo del Señor, también hermano Roger, Víctor, y bueno, a toda nuestra audiencia también les saludamos, que Dios los bendiga en esta mañana. Bueno, agradecerle siempre a Dios por regalarnos un nuevo día, un día más de las manos del Señor, porque su misericordia, dice la Escritura Sagrada, son nuevas cada mañana, cada día. También queremos motivar a cada uno de ustedes, mis amados hermanos que están en sintonía, a orar, a clamar a Dios. Sabemos que hay pruebas, hay problemas, situaciones que se presentan, pero es el mejor momento para poder acudir a la presencia de Dios a través de la oración. Orad siempre, orad sin cesar, dice el consejo de la palabra del Señor. Así que un gozo para mí, un privilegio estar aquí en esta mañana con todos y cada uno de ustedes. Muchísimas gracias, y así que bienvenidos sean todos al programa.
1: Son las 5 de la mañana con 10 minutos, 5:10, entonces estamos listos para oficialmente iniciar Despierta con Betel en Betel Radio, la voz que inspira. Son las 5:10 de la mañana, y por supuesto Roger, invitando siempre a la audiencia a que se una a la cadena de oración y pueda participar a través del WhatsApp de Betel Radio, la voz que inspira.
2: Así es, Víctor, vamos a compartir un bonito tema musical y luego venimos con más aquí en Betel Radio,
1: la voz que inspira. 947-246-545, 947-246-545 es el WhatsApp de Betel Radio, la voz que inspira.

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2: Qué lindo, ¿no? Todas las mañanas al despertar hay que orar. Hay que encontrarnos con el Señor y hay que agradecerle también, porque ¿qué sería de nosotros si no fuéramos agradecidos? Importantísimo, creo que vital en la vida ser siempre agradecidos, y más aún al despertar, decirle: Señor, gracias, es viernes, es un nuevo día y me lo estás regalando. Qué bonito, son las 5 de la mañana con 17, está usted escuchando Betel Radio, la voz que inspira, una estación familiar, una estación de fe que te acompaña todos los días con diversos programas. Y el que más nos encanta es este, porque es el momento de oración. Es el momento en donde nosotros, a través de nuestra oración, llegamos al Padre. Momento que preside el pastor Arnaldo Reate, y así es que él está con nosotros aquí para conducir este momento que continúa con una vitamina espiritual.
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3: 5 de la mañana con 17 minutos y el título de la historia de hoy es 5 minutos para escuchar. Miguel estaba concentrado en su trabajo. Tenía documentos por revisar y varias tareas que terminar. En ese momento, Luis, uno de sus compañeros, se acercó y le preguntó: Miguel, ¿puedo hablar contigo un momento?, le dijo. Sin apartar mucho la mirada de la computadora, Miguel contestó: Estoy un poco ocupado. Conversamos después, le dijo. Luis regresó a su lugar. Pasaron unas horas y volvió a acercarse. Miguel, ¿ahora puedes? Esta vez, Miguel levantó la mirada y notó que Luis estaba diferente. Se veía preocupado y estaba mucho más callado de lo habitual. Miguel decidió detener lo que hacía y le dijo: Claro, siéntate, ¿qué sucede? Luis respiró profundamente y le contó: Mi papá está enfermo. Hoy nos entregan unos resultados médicos y estoy muy preocupado. Miguel no sabía qué consejo darle. Tampoco podía hacer nada para cambiar aquella situación. Así que simplemente lo escuchó. Después de unos minutos, Luis se levantó y le dijo: Gracias. Necesitaba contarle esto a alguien. Cuando Luis se retiró, Miguel miró el reloj. Solo habían conversado 5 minutos. Para él habían sido 5 minutos fuera de sus labores. Para su compañero, en cambio, habían sido 5 minutos en los que pudo expresar una preocupación que llevaba por dentro. Miguel entendió entonces una verdad sencilla: no siempre necesitamos solucionar el problema de una persona para poder ayudarla. A veces lo que más necesita es encontrar a alguien dispuesto a escucharla. Así que, amigos, nuestra vida suele estar llena de pendientes. Tenemos trabajo, responsabilidades, preocupaciones y horarios que cumplir. Por eso, muchas veces escuchamos a los demás mientras miramos el teléfono, hacemos otra cosa o pensamos rápidamente qué vamos a responder. Pero quizás hoy alguien cercano a ti necesite algo diferente. Puede ser un hijo que quiere contarte lo que pasó, tu esposo o tu esposa, un amigo, un compañero de trabajo. Tal vez no puedas solucionar lo que está viviendo, quizá tampoco tengas las palabras perfectas, pero puedes detenerte y decir: Cuéntame, te escucho. Y eso también puede ser una manera de ayudar.
4: Gloria a Dios, qué tremendo, tremenda historia, ¿no? Realmente es importante saber escuchar, ¿no? Y bueno, al respecto, ¿qué nos dice la palabra del Señor? Pues Dios a través de su palabra también nos aconseja, ¿no? A través del apóstol Santiago en el capítulo 1, versículo 19, nos dice: por esto, mis amados hermanos, todo hombre sea pronto para oír, tardo para hablar y tardo para airarse. En este versículo, pues, podemos aprender, nos enseña algo muy práctico. Debemos aprender a escuchar. Muchas veces nosotros queremos hablar rápidamente, dar nuestra opinión o encontrar una solución. Pero escuchar también es una manera de demostrar amor. Jesús prestaba atención a las personas, escuchaba sus necesidades y veía aquello que otros pasaban por alto. Nosotros también podemos hacerlo. Quizás hoy alguien se acerque a ti y te diga: ¿tienes un momento? Antes de responder que estás ocupado, observa. Tal vez detrás de esa pregunta existe una preocupación que esa persona necesita compartir. No se trata de abandonar nuestras responsabilidades, se trata de recordar que las personas también son importantes. Y quizás nosotros seamos quienes necesitemos ser escuchados. En ese caso, tampoco debemos guardar siempre lo que sentimos. Podemos buscar a una persona de confianza y sobre todo podemos hablar con Dios en oración. Él conoce incluso aquello que nos cuesta expresar con palabras. Por eso que en este día, pues, hermano, amigo, hoy procura escuchar un poco más, porque quizás para ti sean solamente 5 minutos, pero para alguien puede ser los 5 minutos que necesitaba para no sentirse solo. Gloria a Dios.
2: Qué bonita historia, qué buena reflexión, Pastor Arnaldo Reategui. Y es verdad, ¿no? A veces hay personas que están muy ocupadas y te dicen: ya luego, ya un momentito. Pero yo también me quedo con una parte de la historia. Si alguien viene, acude a ti, es porque te tiene confianza. Es porque viene, te quiere decir: oye, mira, estoy pasando esta situación, aquello. Y yo creo que tú puedes parar un instante lo que estás haciendo y escuchar al amigo, escuchar a la amiga, escuchar al compañero que tiene algo que decirte. Así deja es. De estar mirando la computadora, deja de estar mirando el celular, porque tú también eres una persona importante para ella o para él, que viene a contarte o a decirte determinada situación por la cual está pasando, y quizás no necesita que tú le ayudes como en la historia, sino simplemente que lo escuches y que le des una palabra de aliento, que lo animes a seguir al Señor, a confiar en el Señor, que Él también va a ayudar a encontrar la solución.
4: Así es, y qué hermoso. A veces quizás de repente no podemos encontrar, de repente tal vez alguien no nos quiere escuchar, pero queremos decir que hay alguien sí que nos escucha.
2: Sí, siempre.
4: Siempre, siempre. Él no será indiferente y nos queda indiferente a cada necesidad que tenemos nosotros. Y ese es nuestro Señor. Él siempre está dispuesto a escucharnos y siempre nos escucha. Por ello queremos en esta mañana, pues, invitar a todos ustedes. Si algún problema está pasando, necesitas que alguien te escuche, ahí está el Señor. Él va a escuchar tu ruego, tu clamor, tu petición.
2: ¿Qué puedes hacer a través del 947-246-545? Te invitamos esta mañana de viernes a unirte a la cadena de oración de Betel Radio, La Voz que Inspira. 947-246-545 es el WhatsApp de Betel Radio, La Voz que Inspira, que está ya a tu disposición. Y te invitamos que nos indiques desde qué lugar del Perú o el mundo estás uniéndote a esta cadena de oración. Si no quieres poner tu nombre, no hay ningún inconveniente. Simplemente pones anónimo y será bien recibida tu petición de oración. Son las 5 de la mañana con 26 minutos. Vámonos un ratito a la música y regresamos aquí en Betel Radio, La Voz que Inspira.

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1: 5:31.
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3: 5:31, 5:31. Vamos con la lectura de peticiones en este primer bloque. Nos dicen: Dios les bendiga, mis hermanos. Saludos desde Puerto Bermúdez, soy Cornelio. Quiero que oren por mí y oren también por Débora Carmen. Ella se fue con otra persona, nos dice. Por favor, sus oraciones para mi familia.
4: Es el momento de oración en Betel Radio, la voz que inspira. Son las 5:31. Peticiones de oración que se generan a través del WhatsApp 947-246-545. 947-246-545.
3: 5:31, nos dicen: Dios les bendiga, mi nombre es Nancy, pido oración por mi salud, me duele mucho mis articulaciones, no puedo trabajar. Pido también por unos documentos que dejó mi esposo al fallecer, pido que sean respuestas positivas las que voy a tener en relación a ese documento. Muchas gracias.
4: 5:32.
3: Muy bien, más peticiones. 5:32, nos dicen: Dios les bendiga, mis hermanos. Muchas bendiciones. Pido oración por mi hijo David. Hoy viajará de Huánuco a Lima. Pido que Dios lo ayude y que Dios lo proteja. Más peticiones, nos dicen: Dios les bendiga, mis hermanos, por favor. Sus oraciones también por Paulo. Está llevando sus terapias para que pueda volver a caminar. Que Dios obre en su vida, nos dicen a través de esta petición. Más mensajes, nos dicen: Dios les bendiga, mis hermanos. Soy Hermelinda desde Sullana. Pido oración por los enfermos del hospital de Sullana, por los que están en UCI, ¿no? Y aquí nuestro oyente nos deja una lista larga de peticiones por la cual también vamos a estar orando. 5:33. Más mensajes, nos dicen: Dios les bendiga, mis hermanos. Soy de Ayacucho. Mi nombre es Julio. Agradezco por cada cadena de oración que ustedes desarrollan y realizan. Pido que oren por mí. Y me siento aliviado, pero igual necesito que Dios siga obrando en mi vida y en las audiencias que voy a tener. Muy bien, Julio, estaremos orando por ti y por tu petición. Más mensajes, nos dicen: Dios les bendiga, mis hermanos. Por favor, soy Dulia desde Ica. Oración para el pastor Iván López. Está en un viaje misionero por la zona 71. Que Dios siga fortaleciendo su vida, nos dicen desde la ciudad de Ica.
4: Sí, es el momento de oración. Estamos en Betel Radio, la voz que inspira, recibiendo cada una de las peticiones. Buenos días, hermanos en Cristo. Pido oración por a esta hora un familiar que se encuentra un poco delicado, por Magdalena en el distrito de Atevitarte. Estamos orando todos en familia para su pronta recuperación.
3: Muy bien, más mensajes, nos dicen: Dios les bendiga, mis hermanos. Mi nombre es Walter y pido oración por mis hijos y por mi mamá para que se cumplan todos sus proyectos.
4: Es el momento de oración en Betel Radio, la voz que inspira. Cada mañana al despertar, cada mañana al iniciar la jornada, lo hacemos siempre con mucha fe. Seguimos en la lectura de peticiones. Buenos días, pastor. Mi nombre es María Marlene Yarleque, de Pedro Ruiz, Amazonas. Mi petición es por mi hijo Yair Gustavo Rugel Yarleque, por trabajo y su economía. En estos momentos se encuentra sin trabajo y con deudas. Y por mi suegra Milena Vega.
3: 5:34, nos piden oración por César Paredes, nos escribe, nos dice: oración por mi hijo Ismael Santiago.
4: Dios les bendiga, pido oración por mi hermano Melvin. Sandy está en observación ante un proceso de fuerza mayor. Que el Señor haga su voluntad con él y le dé sabiduría.
3: Desde Piura, un oyente nos pide oración por su hija Carol. Tiene deudas, nos dice que Dios la ayude. Pido oración también por Jenny, por Smith, para que Dios los guarde y los ayude.
4: Buenos días, mis hermanos. Oración por mi familia, la familia Arias Gallegos, por cancelación de deudas y por mi vida espiritual. Mi nombre es Luis Arias.
3: Muy bien. Un oyente nos escribe y nos dice oración por mí, por mi familia y también por la restauración de mi hogar. Dios les bendiga. El nombre del que escribe es Moisés.
4: Dios les bendiga, mis hermanos. Soy Trinidad, del Cercado de Lima. Pido oración por la mamá Teodora. Su ojito le molesta mucho. Ella es una persona mayor y también pido por mi esposo Fernando. Que el Señor lo bendiga con este nuevo emprendimiento.
3: Muy bien, más peticiones. Nos dicen Dios les bendiga, mis hermanos. Por favor, oren por la salud espiritual y física de la señora Fausta Aguilar. Oren también por su hijo Julio César León, que Dios ponga su mano sanadora.
4: Buen día, me llamo Carlos. Por favor, oración por mi salud y que Dios me provea un empleo, por mis hijos Geraldine, Ayrton y Lauriana, por liberación y restauración de mi familia.
3: 5:36 nos dicen Dios les bendiga, mis hermanos. Oración, por favor, por mi hijo Daniel, por su vida espiritual y para que el domingo en el examen de admisión todo pueda salir bien para que ingrese a la universidad.
4: Buen día, hermanos, que Dios los bendiga a ustedes y a Radio Betel. Les escribo desde el Callao, soy Carlos Ramírez y pido oración por mi hija María Fernanda Ramírez Muñoz, tiene 21 años, se encuentra en Italia para que pueda regularizar sus papeles y así consiga un trabajo y logre estudiar.
3: Emma nos escribe y nos dice Dios les bendiga, mis hermanos, pido oración por mi salud, que salga negativo los análisis que me he hecho, que puede estar bien, nos dice nuestro oyente Emma.
4: Es el momento de oración. Estamos en Betel Radio, la voz que inspira, con las peticiones llegadas aquí al WhatsApp de la radio. Muchas gracias a quienes se unen a esta cadena de oración. Son las 5 de la mañana con 37 minutos. Bendiciones, hermanos. Oración por mis 3 hijos. Que Dios los ayude y los guarde de todo peligro.
3: Un anónimo nos escribe y nos pide oración porque hoy salen los resultados de su biopsia. Nos dice que todo puede salir bien.
4: A esta hora de la mañana, en el momento de oración, llega otra petición a la cual damos lectura de inmediato. Buenos días, hermanos, les escribo desde Yungay. Pido oración por un proceso judicial de desalojo. Un familiar no quiere salir de la vivienda heredada a mis hijos menores de edad. Lo más indignante es que la demanda, pues todavía la demandada es parte de la iglesia. Por favor, hermanos, Dios mío, que nos apoye.
3: 5:37 nos dicen, por favor, hermanos, Dios les bendiga, oración por el señor Eusebio Quispe, ¿no? Él que pueda tener un encuentro personal con Dios.
4: Muy buenos días, hermanos en Cristo. Mi nombre es Diana. Pido oración por mi salud, ya que hace un año me operé y ahora me he sacado una ecografía, por lo que presento fuertes dolores y me han dicho que tengo una mala cicatrización. Vamos a orar entonces por nuestra oyente en Guaral.
3: Nos piden oración por Esther Pérez Guimaraes, por su salud y para que Dios proteja a sus 3 hijos. Este mensaje llega desde Pucallpa.
4: Buen día, mis hermanos. Oración por mi madre, por su salud, para que mi Señor ponga su mano sanadora en ella. Y por mí también, para manejar mis deudas como debe ser. Liz.
3: Muy bien, 5:38, primer bloque de oración, con nosotros el pastor Arnaldo Reategui.
5: Muchas gracias. Bueno, queremos invitarle también a todos ustedes a unirnos en este momento de oración, con fe, confiando siempre en la gracia de nuestro Dios, y que Él es grande y poderoso, que para Él nada es imposible. Oremos todos. Padre nuestro, Dios soberano que estás en gloria en este día, nos acercamos a tu santa presencia, al trono de tu gracia, oh Dios, para suplicarte, oh Dios, clemencia, compasión, misericordia, por cada uno de nuestros hermanos que nos han llamado, Señor, que están afectados con salud, por deudas que tienen. Así también oramos por Israel Olivares, este niño de Jicamarca que está operado, hospitalizado en el hospital del niño. Señor, pon tu mano poderosa sobre él, así también por Richard Villena, que está hospitalizado allí en Tablada Antigua. Señor, pon tu mano poderosa, levántalo, Señor, restaura su salud, por la petición de Cornelio, Señor, por su hija Débora, que abandonó su hogar. Padre mío, toca su corazón, redargúyelo, Señor, para que vuelva a su casa, por la petición de Nancy, por su salud, sus articulaciones y documentos, también por esta petición que nos piden por David, por su viaje, que usted lo guarde, por Paulo también, Señor, por su terapia que se ha hecho, Señor, y que pueda caminar, Padre, también por los enfermos que están en ese hospital ahí en Sullana. Dios mío, intervenga en cada uno de ellos, por Julio, que nos pide oración, confiando en tu poder, en tu gracia, también por el pastor Iván López, Señor, que tú lo bendigas, lo guardes en su viaje y use su vida poderosamente allá, también por un familiar delicado que está afectado en su salud, Señor, en Ate Evitarte, por Walter, por sus hijos, por María, por Jair, por su trabajo, que tú proveas, que las puertas, Señor, por Carol, que tienen deudas, por Luis, sus deudas, ayúdales a salir esas deudas, por restauración de su matrimonio, Moisés, por Teodora, por su salud, por Fausta, que está enfermo, por la salud de Carlos, Señor, por sus hijos también, por María Fernanda, Señor, que está en Italia, sus documentos, ayúdalo, por Emma, que también está mal de salud, por sus tres hijos que nos piden aquí, que Dios, usted los guarde, Señor, y por ese proceso judicial, que salga, Señor, a favor y que desalojen ese lugar, por Eusebia y por cada uno de ellos. Padre mío, te lo ponemos en tus manos en esta hora, confiando, Señor, en tu gracia y en tu gran poder, Señor. Intervenga, mete tu mano divina, tu virtud sanadora, Señor. Toca esa parte afectada de ese tumor en Israel Olivar, este niñito, en Richard Villena, Señor, que está en el hospital. Fluya, Señor, tu virtud sanadora. Padre mío, en el nombre de Jesucristo, tu palabra dice que por tus llagas, por tus heridas, fuimos curados. Así también a todos aquellos que están en ese hospital, en Sullana y en todos los hospitales en todo nuestro país, Señor, ten misericordia de aquellos enfermos. Padre, intervenga con tu poder sanador, haz un milagro en aquellos, Señor, que claman a ti y confían también en tu gracia. Padre, ayúdalos a salir de ese momento difícil, aquellos que han sido operados, Señor, restaura esa operación, Señor, aquellos que tienen problemas en sus huesos, sus articulaciones, Señor, tu mano poderosa intervenga en ese proceso judicial, ayúdalos, Señor, en el nombre de Jesús también, Señor mío, que tú hagas un milagro sobrenatural, Padre, en cada una de estas personas que necesitan una experiencia contigo, Señor. Trata con sus vidas, opera, Señor, grandemente, dales una experiencia, revélate a sus vidas, Señor, sálvalos, liberta, rompe esas cadenas, esas ataduras de enfermedades, todo espíritu del mal, de sufrimiento, de enfermedad que está agobiando, que está afectando a sus cuerpos, Señor. En el nombre de Jesús le echamos fuera y ordenamos que se vaya de esos cuerpos, que salga de esos cuerpos, Señor. Abre puertas, soluciona, Padre, esas deudas. En el nombre de Jesús, usted es el Dios que provees y para usted, Señor mío, nada es imposible. En tus benditas manos te encomendamos a cada una de estas peticiones y tú seas glorificado, Señor, para honra de tu gran nombre. En el nombre de Jesucristo te lo pedimos, te damos gracias. Amén.
4: Amén. Son las 5:43. Cerramos este primer bloque de oración. Gracias, Pastor Arnaldo Reategui. De inmediato, a través del 947-246-545, seguimos esperando tus peticiones. Para el segundo bloque de oración, 947-246-545 es el WhatsApp de Betel Radio, La Voz que Inspira.

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1: 5:46. Continuamos con la lectura de peticiones en este segundo bloque. Nos escriben y nos dicen: Dios les bendiga, mis hermanos. Por favor, sus oraciones por mi familia. Los estamos escuchando y sintonizando, ¿no? Despierta con Betel. Pido también que oren por mi hermanita Elia. Sufre mucho con la epilepsia. Soy de Tambo Grande. Que Dios les bendiga.
2: Segundo bloque de oración que preside el pastor Arnaldo Reati en esta mañana de viernes en Betel. Betel Radio, la voz que inspira. 947-246-545 es el WhatsApp para que te unas a la cadena de oración. 947-246-545. Dios los bendiga. Hermanos, pido oración por Juan Machado para que deje el alcohol, y por mi hijo Miguel Ángel para que se aleje del vicio. Peticiones de oración que esta mañana llegan a Betel Radio.
1: 5:47, nos dicen: Dios les bendiga, mis hermanos, pido oración por mejores oportunidades laborales, confío en la providencia y en que el tiempo de Dios es perfecto.
2: Buenos días, soy Ana de Ricardo Palma, Huarochirí. Saludos Roger y Víctor, pastor Arnaldo, pido oración por sanidad y salud de mi familia de la Cruz Campos.
1: Nos piden oración por su mamá. De un oyente, es un anónimo que nos escribe, nos dice: está perdiendo la visión.
2: El momento de oración continúa esta mañana. Estamos aquí en Betel Radio, la voz que inspira, recibiendo cada una de las peticiones que vienen llegando al programa. Buenos días, hermanos, por favor.

0: Dios los bendiga. Oración por la salud de Damaris.
1: A ver, más mensajes nos dicen: Dios les bendiga, mis hermanos. Quiero oración por mi salud, por favor. Tengo gastritis, tengo también una lumbalgia en la parte inferior de la espalda. Necesito que oren por mí. Saludos desde Huánuco.
0: A esta hora de la mañana vamos un instante de Huánuco al Callao, al hogar de Alejandro. Nos dice, buenos días, hermanos. Primero quiero darle gracias a Dios por un día más de vida que nos da. Y pido oración porque me provea de ese trabajo que necesito para así poder salir de mis deudas y una mejor vida para mi familia.
1: Nos piden oración por William. Tiene una vida muy desordenada. Necesita tener una experiencia con Dios.
0: Muy buenos días, hermanos. Por favor, pido oración por ordenar los documentos del lugar donde tú me llevaste hace muchísimos años y ahora me vuelves a traer, Señor. Quita toda oposición, derrama tu paz que sobrepasa todo entendimiento.
1: Muy bien, María nos escribe desde Pedro Ruiz en Amazonas. Tiene una lista de peticiones, es muy larga, no la podemos leer al aire, pero estaremos orando por todas ellas.
0: Vamos un instante a La Oroya, a las 5:49. Pido oración por Anderson Ailas. Él sufre de epilepsia, solo tiene 16 años, entonces nos unimos en oración por Anderson Ailas en La Oroya.
1: Muy bien, nos dicen: Dios les bendiga, mis hermanos, por favor. Quiero que oren por la salud de mi esposa. Que Dios la ayude, que Dios la bendiga y que salgan bien sus resultados. Es un anónimo.
0: Vamos en un instante al hogar de Jorge, que se une a la cadena de oración de Betel Radio, La Voz que Inspira, a las 5:50, oración por provisión de trabajo y que Dios provea para el pago del alquiler del departamento de San Miguel.
1: Muy bien, más peticiones, nos dicen: Dios les bendiga, mis hermanos, por favor, oren por mi vida espiritual. Les saluda Mayra desde Chorrillos.
0: Mayra, gracias por unirte a la cadena de oración. De inmediato vamos a otro hogar que se une a la cadena y nos dice: oración por mi hijo Asaf, que tiene 3 años y aún no habla. Que Dios ponga su mano, él tiene autismo. Y una oración también por mi hija Delight, que tiene 7 meses, que Dios le ayude en su crecimiento.
1: Muy bien, más peticiones, nos piden oración por Christopher, tiene leucemia, nos dicen: los padres están agotados, que Dios obre con poder. Adelante, mis hermanos, que Dios les bendiga y les fortalezca.
0: Es el momento de oración, estamos en Betel Radio, La Voz que Inspira. Dios les bendiga, hermanos de Betel, buenos días, soy Judith. Una petición especial por el bebé Bastián Benjamín Neira, de 5 meses, que está hospitalizado en Piura, para que Dios siga obrando y lo sane completamente.
1: 5:51, un anónimo nos pide oración por su hija, por su vida espiritual y también por su familia.
0: Pastor, Dios los bendiga. A esta hora pido oración por mi mamá, que ella sufre del corazón. Es en la convención en Cusco, también unidos en oración con Betel Radio.
1: Jorge nos pide oración para que Dios provisione un trabajo y para que les provean un departamento donde vivir.
0: A esta hora Miguelina se une a la cadena de oración y pide también por el país. Pide porque este fenómeno del niño no afecte de manera brusca a nuestro país, que Dios nos ayude.
1: Nos piden oración por Ángela, tiene cáncer al estómago. Nos piden oración también por Claudia, ¿no? Tiene un tema de salud, que Dios las ayude.
0: Oración, hermanos, por mis sobrinas Flor, Andrea y Karim, para que les proteja de todo mal. Esto es en el distrito de Ancón.
1: Muy bien, 5:52, segundo bloque de oración. Con nosotros el pastor Arnaldo Reategui.
2: Muchas gracias, pues una vez más, no, el tiempo ha avanzado, realmente hay cuantas peticiones, pero usted que está en sintonía también, nos unimos una vez más orando con fe. Gracias al Señor, porque Dios nos da este medio para poder orar con todos ustedes. Señor, Dios Padre bueno, una vez más te damos gracias, porque a través de este medio también podemos llegar a muchas personas, a muchas familias, a muchos pueblos de Dios, Señor, que estén en diferente lugar, con cada una de sus necesidades. Señor, tú eres Dios incomparable. Para usted, Señor, todo es posible. Te pedimos por estas peticiones, en tus manos te lo colocamos, por esta familia que están en sintonía. Señor, obra un milagro en ellos, por Juan Machado, para que lo libertes de ese vicio del alcohol, por aquellos que necesitan un trabajo. Señor, abre las puertas, por la petición y la sanidad de la familia de Diana de la Cruz, Señor Campo, por la salud también que está perdiendo la visión de esta persona por Arthur, y que el Señor obra en su vida por Oscar, por restauración de su matrimonio. Te lo ponemos en tus manos, que usted obre un milagro, restaure ese hogar, Señor, por la salud también.

0: bien de Damaris, esta persona que está con gastritis y lumbalgia, Señor, pon tu mano, así también en Alejandro, que abras puertas de trabajo por William y por todas estas peticiones, por ese niño Asap, Señor, que no habla, que tiene autismo, por esta, Señor, por restauración de vida espiritual de aquellas personas que se vuelvan a tus caminos, Señor, pon tu mano poderosa, aquella persona que está mal al corazón, Señor mío, obra con tu gran poder, Señor, por aquella persona que está con cáncer, Señor, en tus benditas manos te lo ponemos, porque usted es el Dios todopoderoso, tu palabra dice que usted es el médico divino, Señor. En la cruz del Calvario, dice tu palabra, llevaste nuestras dolencias, nuestras enfermedades. Extiende en esta hora una vez más a aquellos que están en sintonía, Señor. Nos unimos con todos ellos y clamamos a tu presencia, oh Dios mío, confiando en tu gracia, confiando en tu poder y en tu misericordia, Señor. Haga ese milagro, restaura esa salud, cancela, Señor, esos virus, esas bacterias cancerígenas que están causando el mal en ese cuerpo. Se vayan fuera, Señor, tu virtud sanadora, la sangre de Jesucristo tiene poder. Reprendemos toda fuerza del mal, toda obra del infierno, del maligno que se ha levantado para causar, Señor, dolor, tristeza, aflicción. Restaure esos matrimonios, rompe esas cadenas, Señor, que destruyen esos hogares, que destruyen matrimonios, toda obra demoníaca, satánica, Señor, en el nombre de Jesucristo lo reprendemos, Señor. Fluya tu mano divina, fluya tu poder sanador, restaurador. Pon tu mano en ese niño que tiene autismo, en ese problema del corazón, Señor. Fluya tu poder sanador y traiga la victoria, la bendición, la sanidad para cada uno de nuestros hermanos, solución de su problema. Provea trabajo a aquellos que necesitan, Padre mío, en el nombre de tu Hijo Jesucristo. En tus santas manos te lo colocamos, declarando que usted ha hecho el milagro para la gloria de tu santo nombre, en Cristo nuestro Señor. Amén.
1: Amén. Son las 5 de la mañana con 55 minutos. Finaliza el momento de oración aquí en Betel Radio. Le agradecemos enormemente al Pastor Arnaldo Reati por estar aquí con nosotros compartiendo este momento de oración. Pastor Arnaldo, muchas gracias. ¿Dónde lo encontramos?
0: Bueno, muchas gracias también a ustedes, hermano Víctor, hermano Roger. Y bueno, estamos en Tablada Antigua, entre la Avenida Nicochea y José Olaya. Esta noche queremos invitarles. Tenemos un culto muy especial, misionero. Contaremos con la visita de una sierva del Señor desde la República de Argentina, una hermana muy querida que nosotros lo conocemos. Así que a partir de las 7:30 de la noche estamos en nuestro templo iniciando nuestro servicio de alabanza y de adoración.
1: Perfecto, entonces muchísimas gracias. Vamos a ir rapidito a la pausa y regresamos aquí. El gallito ya se alista para despertar a los niños. Es su último día de clase, así que prepárense, regresamos.
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6: Una de las hermanas de Lázaro, dice la Biblia, en Lucas capítulo 10, Esta mujer valoraba muchísimo el oír y escuchar la voz del Señor. Su hermana estaba muy preocupada por qué hacer en la cocina. Le interesaba atender al maestro y tal vez prepararle un buen plato. Pero esta entendía que la oportunidad era única. Y en vez de ir a la cocina a ayudar allá, esta mujer se sentó a los pies del maestro y oía su palabra, dice la escritura, oía. Atendía el contenido del mensaje que Jesús pronunciaba, la enseñanza. Se llenaba de aquello. La otra incómoda vino hasta el maestro y en un tono no muy, muy reverente le dijo: maestro, no tenga cuidado que mi hermana me deje dormir, servir sola. Dile pues que me ayude. Y lo hizo en tono incómodo. Estaba inmolesta esta mujer, Marta. Pero Jesús le dijo: esta ha escogido la buena parte. Oír la palabra es escoger la buena parte.
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5: En Betel Radio, el verso del día. Jeremías 29:11. Porque yo sé los pensamientos que tengo acerca de vosotros, dice Jehová, pensamientos de paz y no de mal, para daros el fin que esperáis.
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9: 6:00.
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1: Ya, al aire, joven Roger. Son las 6 de la mañana con 6 minutos, segunda hora de programa. Qué rápido, viernes, fin de semana. Un abrazo grande para nuestras amigas y amigos, hermanas y hermanos que están siempre conectados a Betel Radio, que eligen esta estación para despertar, para pasarle la voz a los pequeños, porque ya es viernes, último día de clases, ya la semana termina para ellos. Así que, campeoncitos y campeoncitas, es hora de levantarse. En un ratito viene el gallito despertador. ¿Qué tiene que hacer papá y mamá? Enviarnos un texto o un audio indicando a quién le pasamos la voz, a quién despertamos. Hágalo pronto porque a veces llegan los audios, Roger, cuando ya la secuencia acabó y da pena no poder mencionar todos los nombres. Así que, como se dice, hay que hacer las cosas con anticipación y por eso estamos esperando que usted nos envíe el texto o audio para poder ponerlo en un ratito cuando llegue el gallito.
2: Así es, Víctor. 6 de la mañana con 7 minutos, 6 y 7. Ya lo saben, sus audios al 947-246-545. El nombre de la persona que hay que despertar, que hay que pasarle la voz y el lugar desde donde están sintonizando la radio. Muy bien, 6 y 7 minutos. Víctor, iniciamos ya la segunda hora del programa. Contentos y felices una vez más. Saludamos al público, a los oyentes, a los que se conectan con nosotros. Gracias por despertar con Betel. Gracias por despertar siempre con este programa que los acompañamos diariamente de 5 a 7. Muy bien, vamos a recorrer las principales ciudades para ver cómo van las temperaturas a esta hora de la mañana.
0: Y ahora, el clima en el Perú.
1: Comenzamos en la ciudad de Madre de Dios. Buenos días, Madre de Dios. Mínima para hoy, la proyección es 22 grados y una máxima de 34.
2: Muy bien, 6 de la mañana con 8 minutos. Atención, Arequipa. Buenos días, Arequipa. El pronóstico del tiempo para hoy, mínima 10 grados, máxima 24.
1: Dejamos Arequipa, Ciudad Blanca, para trasladarnos rapidito hacia Nazca, que nos recibe con una mínima de 15 grados y la proyección llevará una máxima en Nazca hoy viernes de 30 grados.
2: Atención, Barranca. Buenos días, Barranca. El pronóstico del tiempo para hoy, mínima 19, máxima 24.
1: Heroica Tacna, buenos días. Son las 6 de la mañana con 9 en Betel Radio. Te damos el pronóstico del tiempo para hoy, tacneños y tacneñas, mínima 12 grados, máxima 23.
2: Muy bien, y de Tacna nos vamos hasta Lima, nuestra ciudad, la capital del Perú. El pronóstico del tiempo para hoy, mínima 18, máxima 22.
1: Bueno, anoche también teníamos friecito, ¿no? Creo que ayer no apareció el sol, Roger, ¿eh? Se escondió. Y en la noche corría bastante viento. Dice, ¿qué pasó aquí? ¿Qué pasó? ¿Qué sucedió? ¿A dónde se me fue el verano? ¿No? Porque el clima anda así, de aquí a allá, pero no hay que desabrigarse porque si no viene la garraspera y todos estos temitas. No se olviden que todavía estamos viviendo el invierno.
2: Sí, pues, ¿no? Fuertes lloviznas por el sur de Lima y también por zonas como San Juan del Lurigancho, la zona este. Así que, muy bien, dejen sus reportes y por ahí hay llovizna todavía en algunos distritos. ¿Eh? Avísenos, 947-246-545, 947-246-545. Atentos a la hora, 6 de la mañana con 10 minutos.
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1: A ver cómo despierta el dólar a esta hora de la mañana, a las 6 y 10 de hoy viernes 11 de septiembre. Bueno, dólar compra 3.36, dólar venta 3.37.
2: Atención, el euro se compra en esta mañana a 3 soles con 92 céntimos y se vende a 3 soles con 98 céntimos.
1: Ahora tomamos el libro. ¿Qué nos toca hoy día, Roger? ¿Cuál de los libros?
2: Seguimos con Escuela Nueva.
1: Escuela Nueva, ya. Pásame entonces esa de a Escuela Nueva para ver qué hechos históricos nos trae hoy.
2: 6 y 10.
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1: Un día como hoy, en 1973, un 11 de septiembre, golpe de Estado en Chile. Las Fuerzas Armadas derrocan al presidente Salvador Allende. Ese mismo día Allende muere en el Palacio de la Moneda y comienza el régimen militar de Augusto Pinochet.
2: Y un día como hoy en la historia, también un 11 de septiembre, pero en el año 2001, ocurre los famosos atentados del 11 de septiembre en los Estados Unidos. Terroristas de Al-Qaeda secuestran 4 aviones comerciales. 2 impactan contra las Torres Gemelas del World Trade Center en Nueva York y otro contra el Pentágono. Un 4º avión cae en Pensilvania. Cerca de 3.000 personas murieron.
1: Ya son 25 años, Roger. ¿Cómo ha pasado el tiempo rápido de aquellas imágenes que quedaron en la retina del mundo, ¿no? De estos aviones chocando contra las Torres Gemelas, este atentado de Al Qaeda que costó muchas, muchas vidas y que dejó pues al mundo en shock en estas imágenes que se suscitaron en la mañana de aquel 11 de septiembre.
2: Así es, un momento de olvidar un poco complicado, ¿no? Para muchos quienes pudimos ver en imágenes lo que sucedía en Nueva York. Muy bien, 6 de la mañana con 12 minutos, 6 y 12, ya lo saben, ustedes nos avisan, nos indican, nos señalan a quién le pasamos la voz en esta mañana, sea grande, sea pequeñito, sea flaquito, sea gordito, okay, sea jovencito, sea mayorcito o mayorcita, nosotros le pasamos la voz, ¿eh? Ya lo saben, un audio al 947-246-545 o su mensaje escrito. En breve viene nuestro amigo el despertador del programa. Hoy viernes cerramos la semana de la mejor manera, sí, 11 de septiembre de este 2026.
1: Claro, tenemos también pregunta, tenemos también a Joana, así es que es parte de la estructura que viene a continuación. No se pierdan el programa, sigamos disfrutando de la mañana, sigamos agradeciéndole a Dios, que eso es importante todo el día y todos los días, siempre agradecidos, siempre contentos, porque el despertar, Roger, es una bendición. El comenzar el día, el abrir nuestros ojitos, es una bendición, es un regalo de Dios que hay que tener siempre presente y nunca olvidar, porque a veces uno se levanta así a la luz y sale corriendo y ya pues, pero tiene que agradecerle al papá, ¿no? Sino como
2: Claro que sí, hay que agradecer siempre en oración y bueno, hay que darle gracias a Dios por este día más de vida que nos regala. 6:13, vamos a la música rapidito, compartimos un bonito tema musical mientras te alistas en casa, mientras preparas el desayuno, mientras alistas a los chicos, nosotros te acompañamos aquí en Despierta con Betel.
1: Me ha provocado una avenita caliente, una avena caliente con su pancito con torreja, qué rico.
2: Bueno, vamos por la avena entonces.
1: Ya, vamos entonces a tomar nuestra avena caliente y regresamos. La música está en 3, 2, 1, ya al aire, sonando en Betel Radio.
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0: Muy bien, 6 y 19 minutos, 6 y 19, señor Infantas, despierte con Betel. Despierte con Betel Radio, la voz que inspira, ¿eh? Claro que sí, todos despertamos, Costa, Sierra y Selva, con la señal de Betel Radio, la voz que inspira, en Lima, en los 100.1 FM y en todo el Perú a través de más de 350 repetidoras. Llegamos Costa, Sierra y Selva, llegamos a las distintas fronteras y también llegamos a los 5 continentes, porque Betel Radio se emite a través de nuestra página web, www.betel.fm. Señor Infantas.
1: Sí, señor, no sé, aparecieron unos grillitos ahí, ¿qué ha sucedido? ¿Ha pasado algo?
0: Parece que han abierto el micrófono ahí en nuestra cabina que tenemos en medio de la selva.
1: Yo pensé que algo se había extraviado ya. Mira, sí, llegamos a tantas y tantas ciudades y despierta con Betel. Uh-huh. Y bueno, prueba de ello es que a ver si ahí tenemos un audio, a ver en qué ciudad estamos a esta hora. Mira, la radio es así, la tecnología de la radio nos lleva a tantos y tantos lugares. Ahí en Despierta con Betel, ahí está. Claro, vamos a ver en qué ciudad está a esta hora Betel. 6:20.
0: Buenos días, bendiciones.
1: Hola.
0: Lima y Nayan.
1: Sí. Hola. ¿Qué tal? ¿Cómo están? A ver, ahí está. Está llegando. Está llegando el audio, señores. Está llegando el audio.
0: Está
1: subiendo la escalera. Que salgan los grillos.
0: 6:21.
1: Que salgan los grillos. Son las 6 de la mañana con 21 minutos. Estamos en vivo, siempre recibiendo los mensajes, los comentarios de los papás. Roger, ¿a quién despertamos esta mañana? Uh-huh. Hola, hermanos. Dios les bendiga. Soy de Cajamarca, el gallito que despierta a mi hermano Andy. Andy, ¿qué pasó con Andy? Vamos a ver ya que se despierte a esta hora con Betel Radio, la voz que inspira.
0: Muy bien, 6:21. Ahora sí tenemos el audio. Buenos días, bendiciones.
2: Buenos días, hermanos de Betel Radio.
0: Sí.
2: Quiero que despierten a mi mamá para ir al colegio. Mi nombre es Casey y soy de la provincia de Barranca.
1: Gracias, Casey.
0: Listo, Casey.
1: Ya. Casey, despierten a Casey, también despiértenla. Gracias, ya, Casey.
0: Casey, despierta
1: sí,
0: también, ¿eh?
1: Sí.
0: Por favor.
1: La mamá de Casey, por favor, el desayuno en Barranca. Ya está Casey ahí despertando.
0: Sí, Casey está ahí bien pilas esperando.
1: Un minuto más y Casey se duerme, ¿eh? Sí. No, 6:21, hay que ir al colegio. Vamos a ir con el gallito despertador.
0: Ya, vez, vamos.
1: Pasa, gallito, pasa.
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3: Niños y niñas.
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0: Ya, el gallito dice tarde, ¿eh? De frente entró el gallito, son las 6:22. Comenzamos en Ventanilla, Callao, Pachacútec. Deseo que el gallito despierte a mi hija. Ella se llama Elite Ruiz. Elite, despierta.
1: 6:23. Atención, Luis envía El Salvador. Mira la hora, Luisito. 6:23, despierta, Luis.
0: Hola, hola, hermanos. Dios les bendiga a ustedes. Quiero que despierten a mi hijo Kevin Marcos Carcausto Condori. Saludos desde Crucero Puno. Aquí está el clima con neblina. Saludos para mi esposa Hilda Vanessa. Atentamente, Froilán. Froilán, ahí abrigaditos en puro, pero hay que despertar porque tenemos que llevar al cole a Kevin.
1: ¿Qué pasó? Otra vez.
0: A Kevin.
1: Ay, Dios. Kevin, ya.
0: A Kevin.
1: Muy bien. Listo, Kevin, 6:23.
0: Ya, si con eso no te despiertas,
1: claro,
0: Kevin. Ya.
1: Olvídate, Kevin, ¿no? Sí, te vuelves a dormir si con eso no despiertas. Atención en Arequipa, en la zona de José Luis. Ah, José Luis Bustamante. Despierten a Tatiana, nos dicen. Tatiana, por favor, mire, el desayuno ya está servido, ¿eh? Tatiana, mira la hora, 6:24. Saludos, Arequipa.
0: Buenos días, hermano Roger y Víctor. Dios los bendiga. Despierte el gallito a mis hijas, a Alice. Y también a Ani y a mi esposo Rudy. Betel Radio, la voz que inspira. ¿Sabes dónde, Roger?
1: ¿Dónde, señor?
0: En el Cusco, Ciudad Imperial.
1: Saludos al Cusco. Le pasamos la voz a Calesi en Paita. Calesi, 6:24.
0: Buenos días, Roger y Víctor. Soy César de Pachacamac. Por favor, el gallito. Doble gallito, por favor. Para Reloadet. ¿Ah? Para despertar a mi niña Natalí. Así es que para mi esposita Mari, y que ya le pase la voz que hay que levantarse, es el último día de clases. ¡Canta fuerte, gallito! ¡Doble, doble, doble!
1: 6:24 a los padres, por favor, ¿eh? Mucha consideración al ponerle sus nombres, al ponerle los nombres a los hijos, ¿no? Muy bien, 6:24. Más mensajes nos dicen saludos, Víctor y Roger. ¡Despierten a Cecia! Abraham, en Moquegua, San Antonio.
0: En Pachacámac amaneció con olor a selva, dice, olor a tierra mojada, porque llovió regular en Pachacámac. Así es que ahí, a esta hora también despiertan con Betel.
1: 6:25.
0: Despierten al niño Dylan y Aarón, ¿no? Para que vayan al colegio en la provincia de San Ignacio, departamento de Cajamarca. Somos de una provincia fronteriza con el hermano país de Ecuador.
1: Ajá. Atención, Tiago y Adaliz, en Ayaviri, Puno.
0: Hermanos, buenos días. Dios les bendiga. Que suene el gallito despertador para Silvestre y Ailani. Ailani.
1: 6:25, atención, Milagros, Noemí y Josué Ángel. Nos dice, se han quedado dormidos, Víctor, en Huánuco, en Caiguaina.
0: Ah, ya es hora de despertar con Betel, como también lo tiene que hacer a esta hora la niña Génesis Gabriela. Que cante doble el gallito. Mira, los que son dormilones están viendo, gallito, canta doble.
1: Muy bien, qué lindo, 6:26. Atención, Nahum y Elías en... Bueno, no han puesto el lugar o las ciudades de donde escuchan la radio, pero Nahum y Elías, ustedes saben que este sonido es para ustedes. 6:26.
0: La cobertura de Betel en 350 ciudades a esta hora en tiempo real, todos conectados. Buenos días, Roger y Víctor. Por favor, hagan despertar a Bruno y Rocío, que se hace tarde. Saludos desde Azángaro. Milagros, buenos días.
1: Muy bien, saludos. 6:26. 6:26. Atención, Dieguito nos dice, tiene que despertar en la ciudad de Tumbes, Diego.
2: Gracias, gallito.
1: Listo, señor despertador. Gallito, muchísimas gracias, ¿eh?
2: Gallito. Gallito. Gracias.
1: Listo, señor, gracias.
2: Ya, oye, gallito.
1: Revisen su sitio, por favor. Sí. Revisen su cabina, ¿qué pasó?
0: ¡Gallito!
1: Ahí está.
0: ¡Gallito!
1: Se fue.
0: Se fue raudo.
1: Muy bien, 6:27. 6:27. Gracias a quienes nos han escrito. Saludos a las distintas ciudades del Perú que están conectados con Betel Radio, la voz que inspira. Esto es Despierta con Betel. Recuerden que todos los días empezamos de 5 a 6 con un momento especial, con el momento de la oración. Y de 6 a 7, por supuesto, tenemos ya mucha mayor información, mucha mayor música que nos ayuda, Víctor, que nos anima a despertar con ganas, con alegría, con entusiasmo.
0: El entusiasmo, la alegría y la fe, que es importantísima. Pero antes de ir a la música, hay una pregunta, Roger, que me parece interesante y los invitamos ya que sea rapidito la participación, porque ustedes saben que el tiempo vuela. ¿Qué prefieres, Roger, tener muchos conocidos o pocos amigos de confianza?
1: Ahí está, esa es la pregunta para esta mañana.
0: Mira.
1: ¿Muchos conocidos o amigos de confianza?
0: Yeah.
1: Poquitos.
0: Yo a veces discrepo, me van a disculpar. Tengo algunos amigas y amigos que a veces, a todo el mundo le dice amigo. Ah, mira, mi amigo. Ah, mi amigo. La palabra amigo encierra mucho, así es que hay que tener también mucho cuidado. ¿Qué prefieres, tener muchos conocidos o pocos amigos de confianza?
1: Muy bien, ahí está la pregunta planteada. Sus respuestas al

0: 7246-545.
1: Vamos a la pausa musical.
0: Pausa, por favor, señor.
1: Ya está, que suene la música entonces, rapidito. Estamos en Betel Radio.
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0: Vamos a una pausa. 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
5: 6:31.
0: Ya estamos de regreso. 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
6: Ya se ha planteado, Roger, el tema de hoy. La pregunta y las respuestas vienen llegando por parte de nuestra audiencia. ¿Qué prefieres tener? ¿Muchos conocidos o pocos amigos de confianza?
7: Sí, pues no, mira. Hay personas que conocen a muchísima gente, ¿no? Saludan aquí, saludan a donde van, siempre dan un saludo. Tienen cientos de contactos, grupos de WhatsApp, conocidos del trabajo, del barrio, de la iglesia, de estudios. Pero cuando llega un problema, Víctor, escucha, pero cuando llega un problema de verdad, quizás no sabes a quién llamar, ¿no? Y también están quienes tienen un círculo pequeñito, quizás dos o tres amigos, pero saben que si un día necesitan hablar, pedir ayuda, pues, o simplemente sentirse acompañados, saben que esas personas de su círculo cerrado, esas dos o tres personas van a estar ahí para poder escuchar, para poder traer una palabra de consuelo. Entonces aparece la pregunta de esta mañana, ¿no? ¿Qué prefieres, tener muchos conocidos o pocos amigos de confianza? Porque conocer gente, señores, puede abrir puertas, es cierto, ayudarte a relacionarte y ampliar tu mundo. Pero una amistad de confianza también necesita tiempo, necesita sinceridad y por supuesto que esa persona pueda estar contigo en los buenos y en los malos momentos. Así que por eso queremos saber cómo eres tú. ¿Te gusta tener un grupo grande alrededor o prefieres pocas personas pero con las que puedes hablar de verdad? Escríbenos con tu nombre si deseas, desde dónde escuchas la radio y por supuesto la pregunta para hoy la puedes responder. ¿Qué prefieres, tener muchos conocidos o pocos amigos de confianza? Al final vamos a dar una breve reflexión también sobre esta pregunta.
6: Sí, interesante el tema que estamos poniendo hoy al aire aquí en Betel Radio, la voz que inspira. Pocos amigos, pero de confianza. Más vale calidad que cantidad. Es el primer comentario que tomamos desde el Facebook. Gracias a Ruby Trevejo por unirse a la conversación.
7: Jovel nos dice, saludos Víctor y Roger. Yo prefiero pocos amigos de confianza. Muchos conocidos están bien. Pero cuando toca, por ejemplo, hacer mudanza, todos desaparecen, me dice.
6: Bueno, Fanny se hunde también a la pregunta del día y responde en Betel. Yo, pocos amigos de confianza. Bendiciones para ustedes. Para ti también, Fanny. Gracias por participar en la pregunta del día en Betel Radio.
7: David nos dice, creo que tener muchos conocidos también es valioso. Te permite aprender de distintas personas y crear buenas relaciones, aunque no todas sean íntimas. Es David desde Huancayo, nos dice que nos sintonicen los 107.7 FM.
6: Muy bien, gracias David, siempre en sintonía en la incontrastable ciudad de Huancayo. Bueno, a esta hora vamos a ir con otro comentario. Buen día Roger y Víctor, por favor, yo les cuento, estoy en sintonía aquí, soy Milagros, prefiero tener amigos de confianza en quienes apoyarme cuando más necesite y ser lo mismo para ellos. Gracias, gracias, gracias Milagros.
7: Muy bien, 6 de la mañana con 34 minutos, 6:34. Ruth desde Puno nos dice, saludos Víctor y Roger, yo despierto con Betel. Yo opino lo siguiente, nos dice, los conocidos amplían tu entorno, pero los amigos de confianza sostienen tu corazón. Creo que necesitamos ambos, pero no cumplen la misma función.
6: Interesante, bueno.
7: Y ahora, mira, sí. Podríamos añadir otra pregunta, Víctor. Si hoy tuvieras un problema serio y solo pudieras llamar a una persona, ¿cuántos de esos que llamas amigos realmente entrarían en esa lista? Buena pregunta, ¿no?
6: Buena pregunta, ¿no? Interesante. Sí, sí, sí. Bueno, eso está, hay que indicárselo a la producción para plantearla. Y en referencia a esta pregunta, ¿qué prefieres, tener muchos conocidos o pocos amigos de confianza? Fanny nos dice pocos amigos de confianza. Carol, yo pocos, pero de confianza. Uh-huh. Miguel, prefiero pocos amigos confiables. Y Angie, para terminar este bloque, nos dice contaditos con los dedos, como decían uh-huh. nuestros abuelos en casa, ¿no? Amistades verdaderas, contadita con la mano de los dedos y te sobran dedos, decía la abuela.
7: Muy bien. Un saludo para todas las mamitas, ¿ah?
6: Sí, sí, sí, sí.
7: Consejo sabio y preciso siempre. Pedro desde Arequipa nos dice: saludos, Víctor y Roger. Creo que los conocidos son importantes, pero la confianza es otra cosa. Un amigo verdadero es alguien con quien puedes hablar incluso cuando no tienes nada bueno que contar. Es cierto, es cierto. Ciertísimo.
6: Bueno, Luis está uniéndose a la conversación en el WhatsApp y nos dice: hola, soy Luis de Villa El Salvador. Yo prefiero amigos de confianza para que no me traicionen, pocos, pero de confianza, dice.
7: Uh-huh. Esa respuesta encierra mucho, ¿eh? Uh-huh. Habla de traición.
6: También.
7: No sé si ya le ha pasado anteriormente, pero bueno, es una respuesta que deja... mucho que mesar, ¿no? O nos da mucho pie para sí. podernos imaginar muchas cosas. A ver, 6:36. Samuel, otro mensaje desde Huancayo. Saludos, Víctor y Roger. Saludos al gallito, nos dice. Bueno, listo. Gracias, amigo. Nos dice: creo que los conocidos aparecen en muchas etapas, pero los amigos de verdad son los que permanecen cuando la etapa cambia. Ah, también, ahí está. También. Elena desde Tacna. Saludos, Víctor y Roger, en sintonía en los 98.7 FM. Prefiero pocos amigos, pero genuinos. No necesito que alguien esté todos los días conmigo, sino saber que cuando realmente lo necesite, podré contar con esa persona. Ahí
6: interesante.
7: Está.
6: Interesante. ¿Qué prefieres, tener muchos conocidos o pocos amigos de confianza? Uh-huh. Mira, mira esa respuesta, Roger.
7: Vamos, vamos.
6: Acaba de llegar, como acaba de salir, como se dice, como el pancito caliente de la panadería a esta hora para tomar el desayuno y que nos acompañe en la mañana en Betel Radio. Buenos días, soy Antonio Ayotka. Muchos conocidos para tener más a quien llevar la palabra de Dios.
7: Ahí está. Ay,
6: mira, qué interesante. Gracias, Antonio, se unió a la conversación esta mañana aquí en Betel Radio, la voz que inspira.
7: María desde Breña nos dice: saludos, Víctor y Roger. Prefiero pocos amigos de confianza. Con los años entendí que no necesito que mucha gente conozca mi vida. Necesito personas con las que pueda ser yo mismo, sin estar fingiendo.
6: Ah, que sea ella misma. Sí, qué interesante. 6:38. Los oyentes siempre nos sorprenden con sus respuestas. Nuris Peña dice pocos amigos. Amelia Cruz, pocas amigas de confianza. Sarita Noemí, pocos amigos de confianza. Lo mismo que Elvis Chávez e Irma, nos dice pocos amigos de confianza. En un resumen de lo que ha llegado al Facebook de Betel Radio. 6:38.
7: Muy bien, Víctor, 6:38. Vamos cerrando ya este espacio, ¿sí? Vamos a compartir un bonito tema musical y luego de seguro ya vamos a tener a nuestra amiga, la licenciada Joana Terrones. Pero antes de cerrar este segmento, quiero decir algo, ¿no? Al final quizás no se trata de cuántas personas podamos conocer, sino de qué tan profundas y sinceras son algunas de esas relaciones o amistades. Podemos tener muchos contactos en el Facebook. Tú puedes tener 5.000, 6.000, 7.000 amigos, 40.000 seguidores, ¿no? Puedes tener saludos, conversaciones, pero los amigos de confianza son aquellos con quienes no necesitamos aparentar. Quienes pueden alegrarse con nosotros, ellos nos pueden corregir con sinceridad y estar presentes cuando las cosas se complican. Por eso la Biblia dice en Proverbios 17:17, en todo tiempo, dice, ame el amigo y es como un hermano en tiempo de angustia. Así que valoremos a esas personas, pues, que han demostrado estar no solo en los buenos momentos, sino también cuando más las necesitamos, ¿no? Y también preguntémonos algo, ¿estamos siendo nosotros ese tipo de amigo para alguien más?
6: También.
7: ¿Qué tan buen amigo eres tú? ¿Ah? Porque una buena amistad no se mide por cantidad, sino por la confianza y la presencia verdadera.
6: Oye, Roy, hablando de verdadero, a las 6:39 aquí también, para cerrar este tema, que ha estado muy interesante el día de hoy. Uh-huh. Dicen que los verdaderos amigos son los que se quedan cuando los demás se van. Y ahí están ellos llegando siempre a tender una mano, a apoyar cuando hay momentos difíciles o simplemente no en lo económico, sino de repente necesitas una palabra de aliento. Y ahí está esa amistad sincera para brindarla, ahí está esa amistad sincera para decirte, aquí estoy. Así ¿En es. Qué puedo ayudarte?
7: Muy bien, 6 de la mañana con 40 minutos, 6 y 40, compartimos un bonito tema musical. Ya sales de casa, te vas al trabajo, te vas a la universidad, te vas al instituto, te vas al colegio. Recuerda, sal orando, ponte en las manos del Señor, que nuestro Creador te guarde, te bendiga y te traiga con bien. Ah, ya lo sabes, antes de salir de casa, todos a orar y todos a darle un abrazo a la esposa, al esposo, a los hijos, a las hijas. Ah, que el hijo abrace a la mamá, que el hijo abrace al papá. 6 y 40, vamos a la música y venimos con más aquí en Betel Radio.
6: La voz que inspira, y nos quedamos en Tingo María, donde a esta hora están sintonizando la radio en todo el Perú.

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1: Bueno, Roger, nos estaba preguntando Mary desde Paramonga, ¿cómo se llama esta canción? Tenemos que decirte, Mary, y a toda la audiencia de Betel, que es Joseph Espinosa con un medley de coros. Muy simpático, muy bonito, muy alegre, muy lleno de felicidad, muy lleno de agradecimiento. Gracias, Joseph Espinosa. Gracias, Mary, también por la sintonía. 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
2: Así es, 6:48. Víctor, antes ya de ir cerrando este espacio, porque en breve viene nuestro amigo el señor Anthony Vega con el reporte del tránsito, tenemos un audio, ¿no?
1: Sí.
2: En relación a la pregunta que planteamos hace poquito nada más,
1: claro.
2: ¿Qué prefieres, tener muchos conocidos o pocos amigos de confianza? A ver, vamos con el audio. Buenos días, ¿qué bendiciones?
1: ¿Qué dice la audiencia? Hola.
3: Sí. Hermano Roy, hermano Víctor, buenos días. Bueno.

0: cuando uno está pasando algo en pruebas, comienza a irse y ya no estar contigo. Por eso prefiero un amigo, nada más.
1: Ya, muy bien. Ahí está preparando ya su desayuno. Gracias por el comentario, por unirse a la conversación, que siempre es importante en la mañana. Y sobre todo, Roger, agradecerle a la audiencia porque se da un tiempo. Esta es una hora donde todo el mundo está pues de aquí a allá, de allá a acá. Y darse un tiempito y participar en las preguntas que desarrollamos en Betel todas las mañanas, a nosotros nos alegra sobremanera y dice mucho de la audiencia que a esta hora sintoniza el programa.
2: Muy bien, 6:49. Víctor.
1: Sí, dígame.
2: Ayer estaba escuchando las declaraciones de Marco Rubio, ¿no? Quien, digamos que es el número 2 de los Estados Unidos, sí. El secretario. Y él dentro de sus declaraciones, él decía, ¿no? Que, bueno, remarcaba, decía que se está trabajando por la paz y por la seguridad, ¿no? De los muchos países aquí en Latinoamérica. Y cuando él decía, estamos trabajando por paz y seguridad, inmediatamente se me vino a mi mente el texto bíblico de Primera de Tesalonicenses 5:3, ¿no? Que dice que cuando digan paz y seguridad, entonces vendrá sobre ellos destrucción repentina como dolores a la mujer encinta y no escaparán, ¿no? Bueno, se sabe que estamos viviendo momentos difíciles, momentos complicados, pero la Biblia remarca este aspecto y dice que en estos últimos tiempos pues la maldad iba a llegar a extremos que hoy en día vemos, observamos y no creemos, ¿no? Y decimos, ¿cómo la maldad puede llegar a tal punto? ¿Cómo el hombre, el ser humano puede ser tan malo? Pero los tiempos que vivimos, Víctor, son tiempos bíblicos, ¿ah? Y nos habla de la inminente segunda venida de nuestro Señor Jesucristo.
1: 6:51.
2: Así es, 6:00 a.m. con
1: 51 minutos. ¿Cómo será esa segunda venida, Roger?
2: Muy bien. Bueno, primero va a suceder el arrebatamiento de la iglesia, ¿no? Es el acontecimiento que ahorita estamos esperando, ¿no? El rapto de la iglesia, ¿no? El día y la hora nadie lo sabe, dice el Señor. Solamente el Padre lo sabe, ¿ah? Puede suceder va a suceder en el momento que menos esperamos.
1: Hay oyentes.
2: ¿Y sabes cuándo puede ser ese momento?
1: Sí.
2: Ahorita.
1: Ah, también. Sí, Roger, pero
2: va a ser en el momento que menos esperamos.
1: Tú lo has dicho, pero hay oyentes que deben estar escuchando ahorita a Betel y dicen, oye, escucha, Roger, pero ¿qué es el rapto de la iglesia?
2: Uh-huh. Muy bien. Bueno, nos ponemos un poco teológicos.
1: Sí, no hay inconveniente, está interesante también, porque es bastante bueno aprender y estar atento a lo que dice también la palabra.
2: Muy bien, 6:51, 6:51. Bueno, el rapto de la iglesia, Víctor, es el acontecimiento más grande que va a ocurrir en breve. Uh-huh. Es Jesucristo mismo en las nubes, ¿no? En las nubes. Digamos que es una enseñanza, a ver, para ir con más detalle, ¿no? La Biblia dice, por ejemplo, en 1 Tesalonicenses 4:16-17, porque el Señor mismo con voz de mando, con voz de arcángel y con trompeta de Dios descenderá del cielo y los muertos en Cristo resucitarán primero. Luego nosotros los que vivimos, los que hayamos quedado, seremos arrebatados juntamente con ellos en las nubes para recibir al Señor en el aire y así estaremos siempre con el Señor. La palabra clave aquí es arrebatados. De ahí viene la idea del rapto, lo que te decía, ¿no? Uh-huh. También se relaciona con 1 Corintios, pues 15, capítulo 15, si no me equivoco, versos 51-52, donde Pablo dice que los creyentes serán transformados en un momento, en un abrir y cerrar de ojos. En términos sencillos, la enseñanza afirma tres cosas. Los creyentes muertos resucitarán, los creyentes vivos serán transformados y ambos serán reunidos con Cristo. Ahora bien, dentro del cristianismo, ¿no? Podemos decir que el rapto de la iglesia será el primer acontecimiento que va a suceder antes de la gran tribulación. ¿Ah? Así que bueno, el rapto de la iglesia es cuando pues Cristo, por supuesto, nos encontramos con el Señor, donde la iglesia se encuentra con el Señor en las nubes. Nos bueno, encontraremos muy pronto con el Señor, Víctor.
1: Ahí está, muy bien, así sea. Interesante, y tiene para más. Así
2: sí,
1: que,
2: sí, sí, sí, o sea, nos tomaría mucho tiempo explicar, ¿no?
1: No, pero qué bueno, suceso. Hoy día aprendimos algo más.
2: Muy bien, a ver, vamos ya a ir en breve con nuestro amigo Anthony Vega. Él de seguro nos va a dar el reporte del tránsito, qué es lo que ocurre a esta hora de la mañana. Así que hay que estar atentos, señores, ustedes que están manejando, ustedes que están conduciendo, ustedes que se dirigen a su centro de trabajo, ustedes que se dirigen a su centro de estudios, atentos con el reporte del tránsito que en breve vamos a venir con nuestro amigo Anthony Vega.
1: Son las 6:53, 6:53. Siempre agradecidos a ustedes por la

0: La sintonía y preferencia que le brindan a Betel Radio, la voz que inspira en sus diversos programas. Son las 6:53, vamos a conectarnos entonces para saber qué es lo que sucede, qué es lo que pasa, dónde hay tráfico, dónde hay congestión, dónde hay alboroto en una ciudad que Lima, así lo es. Ya estamos escuchando ahí el sonar del claxon de su chachicar y Anthony Vega llega para el reporte.
1: Anthony, buenos días, te escuchamos.
2: Chachicar, tranquilo, por favor. Ya estoy llegando con mi auto, último modelo. Chachicar.
0: ¿Cómo estás, Anthony? Buenos días.
2: ¿Cómo estás, Víctor? ¿Cómo estás, Roger? De verdad, es un placer nuevamente estar acá frente pues a la sintonía de Betel Radio, la voz que inspira, y sobre todo, pues ya es viernes, fin de semana, sábado chiquito, como suele decirse, pero vamos con el detalle como corresponde a nuestro reporte del tráfico a esta hora de la mañana. Atención, vehículos que se encuentran a esta hora de la mañana por La Molina, Óvalo Monitor, zona crítica para el tránsito, transporte público, vehículos particulares, está presentando una carga vehicular bastante moderada. Por otro sector de la ciudad, muy atentos con el detalle, amigos conductores, nos ubicamos rápidamente en la zona exactamente en la Panamericana Norte, así es, Avenida Naranjal, Óvalo de la 50, mucha atención, este tránsito está avanzando de forma moderada, también las unidades se van sumando conforme avance la mañana de hoy viernes, por supuesto la gente tiene que ir a la chamba y también al centro de estudios. Y finalizo el despacho y nos ubicamos exactamente en la vía expresa del Paseo de la República, Carnaval y Moreira, en el tramo con también y la Javier Prado. Este tránsito está por el momento avanzando de forma fluida rumbo a la Plaza Grau y también vehículos que se dirigen con dirección a Barranco y Chorrillos. Víctor, Roger, un placer nuevamente decirles a los oyentes por esa fiel sintonía de Betel Radio. Por mi parte será hasta lunes, si Dios lo permite. Me quedo aquí disfrutando de mi buen desayuno. A nombre de la Dirección de Comunicación e Imagen Institucional, la Policía Nacional del Perú.
0: Gracias, Anthony, que Dios te bendiga. Lindo fin de semana. Roger, nos vamos.
1: Nos vamos. Venimos mañana, como siempre, tempranito a partir de
0: las 6 de la mañana, los sábados.
1: 6 en punto los sábados.
0: Y nos vamos con el pie derecho. Ya está. Viene don Alfonso a continuación. Chau.
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6: Un hombre llegó un día en la mañana, un domingo, con una mujer que no era su esposa. Y me dijo: pastor, yo necesito que usted me escuche. Hace poco me reconcilié con Dios y he estado escuchando la palabra. Y he descubierto que no estoy en una condición moral de agradar al Dios del cielo. Y vine con esta mujer para decirle en su presencia que no puedo seguir viviendo con ella. No es una mala mujer, es una mujer trabajadora, pero no es mi esposa. Yo estoy casado hace ya muchos años con otra mujer con la cual tengo hijos. Y por haber andado lejos de Dios por tanto tiempo, la conocí a ella. Pero ahora he descubierto que no puedo ni debo continuar en esta condición. Y delante de mí le dio un apretón de brazos y le dijo: que Dios le bendiga, muchas gracias, perdóneme. La mujer soltó a llorar y dijo: pero en otra iglesia me han dicho que yo me puedo casar con usted. Dijo: allá ellos, pero yo he leído en la palabra y he oído que no puedo casarme con usted porque mi esposa vive. Miren el efecto de la palabra del Señor en las vidas. La palabra tenía un poder, hermanos.
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3: 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Jeremías 29:11. Porque yo sé los pensamientos que tengo acerca de vosotros, dice Jehová, pensamientos de paz y no de mal, para daros el fin que esperáis.
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3: En Betel Radio, esta es la hora exacta.
5: 7 en punto.
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0: ¿Qué tal, amigos? Muy buenos días. Bienvenidos a una nueva edición de Con el Pie Derecho por BT Radio 100.1 de la FM. Muy buenos días. Qué bueno conectarnos. Son las 7 de la mañana y un minuto. Tenemos hoy un programa muy interesante con muchas cosas importantes que comentarles. Tenemos como invitado a un exministro de Vivienda, de Agricultura y de Economía, el señor Milton Von Hesse, que nos va a acompañar para conversar en un rato más sobre las implicancias de lo que está sucediendo en general con las propuestas que tiene el Mercuba, con lo que está tratando de debatirse en el Congreso, con las facultades que se piden y con lo que significa Estados Unidos para todos los efectos también económicos. ¿Y qué va a pasar con el niño? El mega niño, yo le he dicho a usted ayer, algunos me dicen, no asustes a la gente, yo no asusto a las personas. Prevenir no es asustar, es lo contrario. Prevenir es estar claros en algo que puede ocurrir, que todas las agencias mundiales dicen que viene con mucha intensidad, entonces hay que estar preparados. Eso es todo lo que hemos dicho y lo vamos a seguir diciendo. 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Ahora estamos acá en el TikTok, los amigos de TikTok, ¿cómo están? Me escuchan perfectamente. Síganme en las redes sociales de Alfonso Baella Herrera y en las redes sociales de Canal B, el canal del Bicentenario. Bueno, a ver, importante el día de ayer en la historia de las relaciones internacionales del Perú. Ayer, sin duda, representa un hito para nuestras, digamos, intereses, porque ha estado en el Perú de visita el secretario de Estado, el señor Marco Rubio, que es, como usted sabe, una persona de enorme influencia del gobierno de los Estados Unidos y obviamente del presidente Donald Trump. Quizá es uno de los funcionarios más importantes que ha llegado en los últimos tiempos al país. ¿Qué es lo que hay que destacar de esto, ¿no? Porque está en todos los medios impresos, radiales, escritos, sociales y demás. Si usted compra, se va a cualquier kiosco, va a encontrar todos los periódicos que hablan de Marco Rubio y de esto que claramente se llama el escudo de las Américas. El escudo de las Américas, que no es otra cosa que el Shield of the Americas, que es una, digamos, iniciativa que surge el año pasado, a principios de año, en la iniciativa de Donald Trump, y lo secunda todo el equipo de él, por supuesto, y que busca enfrentarse a los carteles de la droga y al narcoterrorismo, porque la vinculación es automática. No es solamente tráfico de drogas, sino además es sicariato, son bandas criminales, son secuestradores. Y evidentemente con el dinero que tienen y la tecnología que está a la mano de todos, se enfrentan a los estados y los desafían plenamente. Eso que está pasando en los Estados Unidos y que lo ve alrededor de, digamos, los países que están cerca, como México y demás, le puso a Trump, digamos, un ojo avisor y decidió construir esta alianza. Solos es muy difícil. Tienes que desarrollar un trabajo de inteligencia, tienes que trabajar intensamente en conocer los vínculos y los lazos financieros de las organizaciones criminales, cómo están conectadas tecnológicamente, cómo están socios internacionales, quienes los están alimentando en recursos y dónde están los intereses cruzados de diversas índoles en torno a lo que pasa con estas bandas que no son de Estados Unidos, que no están en Estados Unidos, que no están en México, que no están en Venezuela, que no son propias de Colombia, que están en todas partes. No están solamente en el Braem, no están en Patás, no están en Trujillo, no rodean Lima. En realidad son grupos que se han organizado y que están vinculados a muchos países. Son internacionales, obviamente. O lo que ha pasado en Trujillo, como hemos sabido, está vinculado con personas y con miembros en otros países. Las llamadas telefónicas para negociar los rescates venían de Santiago de Chile. Van a El Milagro, van a Chiclayo, a Trujillo. O sea, estamos hablando de conexiones múltiples. Bueno, eso es lo que ha pasado ayer. Pero hay algo importante, antes de mostrarle lo que dijo Keiko y eso, que me parece súper, súper, interesante comentarles. Miren, parte del acuerdo, que no se ha comentado mucho, pero que ya tenemos información clara porque está en las páginas oficiales, tiene que ver con la transferencia de un par de aviones King Air 360ER Beechcraft a la Marina de Guerra del Perú como parte de un paquete integral de asistencia en materia de seguridad. Esta iniciativa de $35 millones proporciona aeronaves muy avanzadas, junto con un paquete especial de capacitación y un apoyo en el mantenimiento de estas naves. Este recurso busca ampliar la capacidad del Perú para obtener conocimiento del dominio marítimo, mejorando significativamente su capacidad para vigilar las aguas territoriales, interrumpir actividades que son nocivas y violatorias de, los intereses del Perú. Muy bien. Dos aeronaves de última generación para hacer vigilancia y espionaje aéreo. Claro, suena bien eso de buscar a las que están, pescando, pero como usted se imaginará, no solamente van a buscar en el mar, ¿no? Y son naves que, por si acaso, no vuelan a 100 metros de altura ni a 200. Están volando a miles de metros de altura y tienen sistemas de radares que están conectados con otros sistemas satelitales de mayor alcance en esta sombrilla tecnológica que va a proveer Estados Unidos. Entonces es muy importante comprender la naturaleza del acuerdo. La naturaleza del acuerdo no es, sí, te voy a pasar datos y tú me pasas los tuyos, vamos a cambiar las figuritas en un almuerzo mientras comemos un ceviche. No tiene nada que ver con eso. Este señor Rubio, Marco Rubio, es un secretario de Estado. Es seguramente un hombre que tiene modales muy correctos, es un padre de familia, tiene hijos, esposa, y es un hombre de ideas claras. Pero con esa, precisión de su pensamiento, no es en la historia que se conoce en sus decisiones un hombre que le tiembla la mano y considera,
10: el señor Marco Rubio y está, para que no dudemos, la forma como se ha comportado Estados Unidos en este tiempo, que la fuerza es un camino para encontrar la paz. Así es, eso no es un descubrimiento. Usted lee la historia de Estados Unidos en los últimos tiempos y va a encontrar claramente que hay una fuerza bastante presente para hacer que los derechos y los intereses de Estados Unidos se cumplan. Y entonces nos pone a nosotros en una relación muy interesante. También hay una colaboración con el Congreso. O sea, el Departamento de Estado ha previsto 20 millones de dólares en financiamiento militar extranjero para el año fiscal, para apoyar el programa de los F-16. O sea, hay ahí otro tema importante, ¿no? Los F-16, la capacitación. Los pilotos, si no me equivoco, van a una base en Rumanía, donde están los simuladores para volar los F-16 Block 70. Ese tipo de avión tiene radares del F-35. Ese tipo de tecnología, para que sepan y entiendan, se los digo en un segundo, entre otras cosas, tiene radares de larga distancia, o sea, a decenas de kilómetros, por no decir cientos de kilómetros, un F-16 Block 70 de la Fuerza Aérea Peruana puede detectar no un blanco enemigo, múltiples blancos en movimiento, otros aviones. Puede ponerlos en la mira, puede apretar un botoncito y los puede eliminar sin que los otros se hayan dado cuenta de dónde vino. O sea, estamos en una, digamos, era en la que el Perú está ingresando, para que todos me entiendan, de otro level. O sea, y eso hay que comprender. Hay que estar a la altura de esos desafíos. Veo gente muy joven en la Fuerza Aérea. El gusto que me puede dar. Me invitaron a una simulación hace poco y estuve con los pilotos americanos ahí mirando lo que estaban haciendo. Pero muy interesante lo que pasa, porque los pilotos peruanos, hombres y mujeres, tendrán pues, no sé, 25 años. No creo que tengan 30. No tienen 30 años esos pilotos. Y esos pilotos peruanos, que deben ser los números uno en todas las materias en las que han logrado, digamos, calificar, son los que van a manejar estas naves de 100 millones de dólares, que están, por supuesto, fabricadas en primer lugar para salvar la vida del piloto. El piloto se puede quedar dormido, le puede pasar lo que sea al piloto en el avión, pero no le va a pasar nada con su vida, porque el avión está capacitado para conducirse con el piloto dormido. Así es. Porque los tipos de giros y la fuerza G dentro de la cabina pueden hacer que el piloto se duerma, se desmaye. Aún el piloto desmayado, es impresionante lo que he visto yo, el avión va a tener una posición que no va a tener ningún problema en que cuando se despierte lo regrese a su base sin que se haya dado cuenta nadie. Entonces, estamos frente a una cosa muy importante. Y para terminar, hay un convenio importante con la Policía Nacional del Perú y el FBI. Entonces, en concreto, cuando usted escuche, y por eso le digo todas estas cosas, y no le cuento más para no ser tan chismoso, pero le quiero decir lo siguiente: cuando usted escuche que hay políticos que se oponen a la relación con Estados Unidos y a este Shield of the Americas, o el escudo de las Américas, cuando se opone, no se oponen porque, ay, no, independencia, ¿qué es eso? No, se oponen porque en el fondo, seguramente, tienen algún interés que está siendo afectado por las investigaciones que van a venir. Ese es el tema. Porque las entidades financieras que dicen, no, miren, ¿verdad? No tengo tiempo para estar viendo los yapeos. Le van a decir ahora, venga, señor, siéntese un ratito, que el FBI quiere conversar con usted. ¿Qué es eso que no encuentra la cuenta del yape? O sea, o lo resuelve en este momento o vamos a ver qué hacemos con su licencia. Le dirá el Estado peruano, por supuesto, con la evidencia que le da el FBI, igual que las telefónicas. O sea, vamos a entrar, Dios mediante, en otro nivel de trabajo y desarrollo contra las mafias. Y nos va a apoyar Estados Unidos. Ese es el valor que tiene esto. Es un valor importante. El Perú tuvo la virtud de poder luchar contra Sendero Luminoso y derrotarlo militarmente sin ninguna potencia. Fue el pueblo peruano, fue su Fuerza Armada y Policía, fue la inteligencia peruana la que logró con el GEIN y demás destruir a la célula de Sendero Luminoso. Nos faltó terminar esa etapa, pero al punto que voy es que hoy estamos en otro tiempo. Estamos en otro tiempo. Hay que usar otros recursos. Están a la mano. Y lo que está haciendo la presidenta Keiko Fujimori es lo acertado, lo que hace SPA, lo que están haciendo en este momento las personas del gobierno que nos representan, es lo que hay que hacer. Vincularse, establecer puentes de unión y de comunicación asertivos, adecuados, respetuosos, y recibir esa ayuda, porque no tenemos otra forma de enfrentarnos. No podemos seguir haciendo las cosas porque los resultados van a seguir como los hemos visto hasta ahora y no necesariamente buenos. Ok, eso era un poquito lo que quería comentarle como contexto. Y veamos ayer que llegó Marco Rubio. ¿Qué dijo Keiko Fujimori respecto al escudo de las Américas? Escuchemos, por favor, adelante.
11: Como presidenta constitucional del Perú, me alegra informar a nuestro país que el Perú formará parte del escudo de las Américas. Coalición multilateral en la que participan más de 15 países y que es liderada por los Estados Unidos. Agradecemos esta oportunidad, secretario Rubio, porque para nosotros que hemos tenido que enfrentar al terrorismo, sabemos lo difícil que es ahora enfrentar a esta criminalidad que no respeta fronteras. Y por eso la necesidad de unir los esfuerzos con los otros países.
10: Ya, hay otro byte de Keiko que habla sobre fortalecer el trabajo, creo, con Estados Unidos. ¿Lo tenemos, por favor?
11: Los Estados Unidos tiene hoy una mirada política en Latinoamérica. Le comentábamos al secretario Rubio que en las anteriores administraciones, pues no se le daba esta importancia debida. Y su presencia justamente marca esa diferencia que hoy tiene el presidente Trump. Para nosotros entrar al escudo de las Américas es fundamental. Primero porque relanza el trabajo conjunto de ambos países. Recordábamos que en la década de los 90, por ejemplo, los Estados Unidos nos ayudó muchísimo en la lucha contra el narcotráfico. Y en ese esfuerzo se logró disminuir la producción de hoja de coca. En el año 90 con 120 mil hectáreas y disminuyó al año 2000 con 20 mil. Esta disminución se pudo hacer también con un trabajo de cultivos alternativos, con un trabajo directo con los propios agricultores. Entonces ya hemos demostrado resultados cuando dos países que tienen decisión política pueden trabajar juntos y de la mano. Entrar al escudo de las Américas nos va a permitir muchas cosas, entre ellas obtener información. Porque el Perú, que ha enfrentado a Sendero Luminoso y el MRTA, dos grupos terroristas, y logró derrotarlos. Pero estos grupos...
10: Claro, claro, estamos de acuerdo. Ahora, mire, para que no le quede dudas de lo que le estoy comentando en el sentido siguiente, página 3 de Correo el día de hoy, izquierda del Senado lo convoca. ¿A quién? Citan a SPA por escudo de las Américas. Mire usted, no lo van a citar para felicitar al país, para felicitar al canciller, para que dé detalles sobre el estupendo convenio del escudo de las Américas con Estados Unidos. Quieren ver cómo hacen lo posible para... indisponer a SPA, para censurar a SPA, para, si es posible, hacer un show contra Estados Unidos, porque los afectados acá son los grupos terroristas, delincuenciales, narcoterroristas. Y usted sabe perfectamente, porque no lo decimos nosotros, lo dicen los que saben, que en ese Senado y en esa Cámara de Diputados, hoy día, está el terrorismo. De cuello y corbata, sentado junto a sus impuestos, porque así es la democracia. Bueno, que se cuiden los terroristas, porque ahora van a estar los aviones dando vueltas, la inteligencia dando vueltas, y vamos a saber quién yapea, a dónde va esa plata, dónde están los bancos, dónde está su dinero. Y todo el sistema financiero y de comunicaciones del Perú tiene que alinearse en una sola dirección. No pueden seguir poniéndose de perfil frente a las cosas. Pero mire, pues está, citan a SPA por Escuela de Américas. Qué interesante, ¿eh? Tienen muchas preguntas que hacerle, todos los de Juntos por el Perú. Acá está, ¿dónde está? Este. Miren, citan a SPA por Escudo de las Américas. Obviamente, desesperados los señores de la izquierda, ¿no? Bueno, ¿qué dijo Marco Rubio, no? Preciso. A ver, escuchemos.
12: Yo lo he dicho, por más de 20 años, desafortunadamente, en administraciones de ambos partidos norteamericanos se ha ignorado la región. El enfoque ha sido en otras partes del mundo. Si usted estudia bien, porque yo tengo dos trabajos, secretario de Estado y también asesor de Seguridad Nacional del presidente Trump, y nosotros hicimos hace un año y medio la estrategia nuestra de seguridad nacional. Y la estrategia habla muy abiertamente de que vamos a darle prioridad al hemisferio. ¿Por qué le vamos a dar prioridad al hemisferio? Porque nosotros somos parte del hemisferio, porque la geografía es real y nosotros tenemos... Los problemas del hemisferio nos afectan a nosotros directamente. No quiere decir que un problema en otra parte del mundo no sea importante, pero lo que pasa en este hemisferio, lo que pasa en Sudamérica, Centroamérica y en el Caribe, tiene un impacto directo sobre Estados Unidos. Segundo, tenemos muchas personas en común. ¿Qué cantidad de norteamericanos viven aquí, vienen aquí de turistas, tienen negocios aquí y viceversa? Es que los enlaces son muy fuertes, no lo podemos ignorar. Cuando un presidente sale electo y ese presidente decide cooperar y trabajar con Estados Unidos, es sumamente importante que le pueda enseñar al pueblo que hay beneficio para el pueblo en asociarse con Estados Unidos y trabajar con Estados Unidos, no solamente en el nivel de seguridad, sino también a nivel comercial y económico. Y nosotros entendemos eso y vamos a asegurarnos que los países que cooperan con nosotros van a poder responderle a sus pueblos y a sus votantes, que esto es el fruto, esto es la consecuencia, esto es producto de nuestra cooperación con los Estados Unidos.
10: Este hombre es un fuera de serie. Miren, tiene 55 años. Nació en el 71, si no me equivoco. Marco Rubio es de padres cubanos. Él no es cubano. Él nació en los Estados Unidos. Ha sido parlamentario de la Florida y demás, etc. Ha sido candidato presidencial. Que ha competido en el partido republicano contra Donald Trump, ha sido rivales intensos y después colaboradores. Un hombre inteligente es siempre aquel que se da cuenta hasta qué momento puede oponerse a alguien, porque hay un bien mayor que es una idea, un concepto de país y de sociedad. Y Trump y Marco Rubio, con respecto de la familia, de la vida, de la democracia, de la libertad, de la inversión y del conservadurismo, son iguales. Pero, ¿qué le decía? ¿Por qué me parece interesante este hombre, no? La madre de Marco Rubio ha sido una empleada del hogar, una cajera, en diversos momentos de su vida en los Estados Unidos, cuando ellos llegaron recién, en el año 56, si no me equivoco. El padre de Marco Rubio ha sido mesero, mozo, en uno de los tantos miles de restaurantes que hay en Estados Unidos, en la Florida. O sea, ¿por qué esto es importante? Porque es parte de la vida que este hombre ha visto, ha vivido, conoce la complejidad de tener y de ser inmigrante en los Estados Unidos. O sea, no es, oye, gringo, no es así. Entonces la visión que tiene es mucho más cercana a nosotros. Está casado con una colombiana, ojo. O sea, no es... en vano que este giro se produce por Marco Rubio hacia América Latina. Mucho de esta idea es de Trump, pero Trump está pensando en el narcotráfico y básicamente está mirando lo que está pasando en el Centroamérica y México. Pero Marco Rubio le agrega la visión adicional indispensable. Entonces sí hay un valor muy, muy, digamos, presente que tenemos que observar los peruanos, ¿no? ¿Qué más dijo Marco Rubio? Por favor, adelante.
12: Pero en la primera pregunta que usted me hizo, mira, nosotros vamos a estar, este es un país soberano, ustedes tienen leyes, ustedes tienen un proceso, es una democracia, ustedes tienen un sistema de leyes, un sistema de gobierno, y ustedes tienen que cumplir con eso y lo van a cumplir. Nosotros estamos dispuestos a hacer todo lo posible para ayudarlos, pero obviamente eso va a ser basado en la cooperación que ustedes pidan. No queremos ser menos de lo que piden, pero tampoco vamos a ser más de lo que ustedes piden. Vamos a trabajar en conjunto con este gobierno que tiene un interés en derrotar, tiene un interés, tiene una obligación, está comprometido a derrotar a estos grupos criminales. Así que, en fin, nosotros no vamos a hacer absolutamente nada que sea fuera del marco legal de su país o fuera de lo que su propio gobierno nos pida.
10: Para que sepa usted, Keiko Fujimori, si no me equivoco, ayer ha pedido permiso al Congreso de la República para ausentarse entre el 21 y 23 de este mes, porque viaja a Nueva York a la Asamblea de Naciones Unidas. Va a dar un discurso, va a estrechar las relaciones con otros países y con, digamos, instituciones multilaterales como Naciones Unidas, OEA y demás. ¿Qué dijo SPA? No, SPA es clave en todo esto. SPA es realmente importante. Por eso es que a SPA hay gente que lo odia, lo detesta. No lo pueden ver, lo alucinan a SPA. ¿Por qué? Porque Carlos SPA representa parte de este esfuerzo del Perú por acercarse a donde debemos estar cerca, amigos. Hoy con Estados Unidos nos unen intereses diversos, pero hay un tema que es muy importante que no debemos dejar de reconocer y de valorar. Tenemos intereses ideológicos, tenemos pensamientos que nos acercan, pensamientos. Así como en el Perú, y escúcheme bien lo que le quiero decir, los peruanos valoramos la familia, y esa parte es la esencia del Perú. La esencia del Perú es la familia. Usted podrá decir lo que sea, pero no va a dejar de reconocer que la familia es el centro de la economía, de la vida, del amor, del crecimiento, de la solidaridad y de la fortaleza de este hermoso país que nos cobija, que es el Perú. La familia. Y ese mismo pensamiento que le digo yo, mire, usted lo sienta acá, a Marco Rubio, y él se pone a hablar de la familia, con más argumentos que yo, le aseguro. Y lo sienta a Trump y le va a decir lo mismo. O sea, hay una comunidad de intereses con respecto al conservadurismo, no para conservar cosas añejas que puedan decir, ahí estaban pensando los jurásicos. No. El conservador es el hombre que reconoce las cosas importantes que hay en el pasado y las transforma para adaptarlas a las sociedades del futuro y del presente. Eso es. No, ninguna historia de que el pasado no sirve. No, con más respeto a las raíces y a las instituciones que han construido nuestro país en general y nuestras tradiciones. Regreso. ¿Qué dijo Carlos SPA? A ver, escuchemos, por favor.
13: En ese sentido, el día de hoy, por ejemplo, hemos recibido la visita del secretario de Estado de los Estados Unidos, el señor Marco Rubio, y el Perú se ha incorporado al Escudo de las Américas. Y en el caso del Escudo de las Américas, quiero plantear dos palabras muy importantes que ha mencionado el secretario de Estados Unidos, Marco Rubio, ¿no? La primera palabra es multilateral. El Escudo de las Américas es un mecanismo multilateral de cooperación de todos los países de la región, que son alrededor de 15 países, que deciden colaborar para trabajar conjuntamente frente a organizaciones criminales que no respetan las fronteras. Entonces, una organización criminal que está en el país A actúa contra el país B. Y entonces tenemos que establecer esos mecanismos de colaboración entre los países para poder fortalecer nuestras fronteras. Y en segundo lugar, con el liderazgo de Estados Unidos, vamos a recibir todo el apoyo necesario en el tema de ciberseguridad, en el tema de información financiera para luchar contra el lavado de activos, en el tema de inteligencia para luchar contra estas organizaciones criminales transnacionales como el narcotráfico, como el lavado de activos, la trata de personas. De manera que este es un mecanismo importante para los países que somos miembros. Nos sentimos muy contentos de poder...
10: Por eso es muy importante que nosotros mantengamos personas en el gobierno. No, a ver, le hablo a usted como si estuviéramos conversando en un café. Déjeme hablarlo así. Acá tengo un café que me ha traído Juliano. Muchas gracias por la cortesía de Betel, por este café mañanero tan... tarde confortante todos los días. Pero le hablo lo siguiente, mire, donde sea que usted se encuentre, le diría yo lo siguiente: qué importante es para el Perú que tengamos gente que nos pueda representar en los niveles que corresponden a este momento en la historia del Perú. Usted dirá, ¿de qué está hablando? Le hablo de lo siguiente, que es algo muy simple, pero comienzo por lo simple. Qué bien que tengamos una presidenta de la República del Perú que hable inglés perfectamente. Así le digo. Qué bien que el canciller, y esto no quiero, en, digamos, modo alguno, desmerecer las capacidades y calidades internacionales de nuestra cancillería y Torre Tagle, pero qué bien que nuestro canciller político, como es el señor Spa, hable perfectamente inglés.

0: O sea, necesitamos gente que entienda, que conozca, que se relacione por múltiples razones en los idiomas nativos de la potencia más importante del orbe, que es Estados Unidos. Así es. En buena hora que viajen a Estados Unidos del 21 al 25 de este mes, que nos representen, que den un mensaje de lo que el Perú es y quiere. Estoy seguro que va a coincidir mucho con lo que conversamos acá. No me cabe la menor duda. No me cabe la menor duda. En el sentido que vamos a afirmar, digamos, la importancia, la prevalencia de estos valores que conversamos todos los días desde Betel. Obviamente. Ya me tengo que ir a una pausa. Qué pena, porque quería contarles algo más. Pero una chiquita. ¿Ya está nuestro invitado acá? Ah, ya. Está nuestro invitado el día de hoy. Es este Milton Bonges. De primera, Milton Bonges. Pero chiquito nada más, ya, un segundo. Tenemos unos barcos que también vienen, por si acaso. Hay un hospital, perdón, hay un buque hospital que viene al norte en febrero del próximo año. Este es el US Comfort, que es un barco de enorme importancia. Atiende a cientos, o creo que hasta miles, en simultáneo. Si es que el caso del niño llega, y esperamos que no sea así, pero tendremos ese barco de la Armada Norteamericana para colaborar en las labores de atención sanitaria a los peruanos. Vamos a una breve pausa, amigos, y regresamos inmediatamente con Milton Bonges para hablar de muchas cosas, entre ellas la implicancia de estas relaciones, qué pasa con el fenómeno del niño, el impacto económico, cómo se mueve lo que está haciendo el señor Elmer Cuba y qué esperamos los peruanos de la economía. Regresamos enseguida con el pie derecho por Betel 100.1 FM.
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2: 7:32.
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0: Bien, amigos, seguimos con el pie derecho en Betel Radio 100.1 y hemos invitado a un profesional de primer nivel. Nos acompaña Milton Bonges, es economista, es alguien que ha tenido una serie de, digamos, desempeños en la arena pública, como ministro de Vivienda, ministro de Economía y otros menesteres más. Y entiendo que va a colaborar también desde la esfera privada en ciertos temas vinculados a infraestructura. Por eso vamos a conversar con él. Pero para comenzar, Milton, gracias por estar con nosotros. La pregunta,
5: encantado, Alfonso.
0: ¿Cómo ves la relación con Estados Unidos? ¿Qué consideras que puede ocurrir a partir de lo que es la visita de Marco Rubio desde la perspectiva de la economía? ¿Cómo ves esto?
5: Bueno, yo la veo con muchísimo optimismo. Escuchaba ayer al secretario de Estado Marco Rubio hacer una autocrítica hacia el propio Estados Unidos, diciendo que los Estados Unidos en las distintas administraciones pasadas había descuidado a América Latina, y tiene toda la razón, y de alguna manera dejaba implícito con qué autoridad moral le reclamamos a los países de la región que se acerquen más a otros bloques comerciales cuando nosotros mismos no hemos cuidado a nuestros vecinos y amigos tradicionales, ¿no? Mm. Entonces, a partir de eso, y creo que el Escudo de las Américas es solamente un primer paso. Creo que también viene esta intervención, este rescate financiero a Petroperú, que ojalá venga, que sea el precedente para que alguna empresa operadora norteamericana pueda hacer algún contrato de gestión de la empresa, lo cual sería, desde mi punto de vista, fantástico. Y aprovechar pues todo el potencial económico, comercial y financiero del país más importante del mundo.
0: Claro, ya no vamos a ser, como se ha dicho siempre, el patio trasero.
5: Así es.
0: Pero sin duda nos estamos convirtiendo en un patio en disputa, porque tenemos también a China como un socio comercial en este momento preeminente, que también quiere, digamos, estar presente en este, digamos, resurgimiento, en esta intensidad del Pacífico. No, porque se trata finalmente de eso.
5: Así es.
0: No, todo esto ocurre porque resulta que el Pacífico ahora tiene más peso que el Atlántico.
5: Así es.
0: Y esas relaciones, y el Perú está paradito en el centro, en una posición fantástica. ¿Cómo ves tú entonces la relación con China, para cerrar el tema?
5: Bueno, yo creo que la relación con China es fantástica. No recuerdo cómo es el grado de calificación que tiene Perú con China, pero recuerdo ya en mis épocas de pertenecer en el gabinete, que era hace más de 10 años, en esa época se anunció que Perú era un socio. Hay categorías de amistad comercial entre China y los distintos países del mundo, y Perú estaba en la categoría más alta. Y eso significa lo que ha pasado ahora. Ahora es nuestro principal aliado comercial. Muchos de nuestros productos llegan al mercado chino con cero aranceles, con muchísimas facilidades, y creo que acá ahora a la Cancillería le toca ser estratégico, tener lo mejor de cada uno de los mundos, del Oriente y del Occidente. Y en ese sentido, Estados Unidos y China son tremendos socios comerciales, son los mejores socios comerciales que podría tener el Perú.
0: Sí.
5: Y no se trata de estoy con él y entonces el
0: no
5: otro
0: es un
5: enemigo. No,
0: claro.
5: No. Eso, yo no creo que esa sea la posición de Cancillería. No, no hay ningún síntoma que uno pueda, por el cual uno pueda asumir que ese va a ser el comportamiento, ¿no?
0: Ahora, veamos un poco tu lectura, tu visión de lo que está pasando con la economía en el país.
5: De acuerdo.
0: Aquí hemos tenido como invitados a exministros con bastante experiencia, como por ejemplo Ismael Benavides.
5: Ajá.
0: Y otros, que comentaban, digamos, los lineamientos que se observan de la propuesta de Elmer Cuba. En algunos casos, la opinión de estas personas es que quizá todavía falta más rotundidad, más contundencia, ¿no? Alguien usó la palabra tibio, ¿no? Porque por momentos escuchamos a un Elmer Cuba decidido, ¿no?, a ciertas cosas, y de repente en el discurso veíamos algo un poco más prudente, ¿no?
5: Uh-huh.
0: En general, tu lectura de estos, digamos, 45 días del gobierno de Keiko Fujimori, ¿cuál es, económicamente hablando?
5: A ver, yo creo que cualquier lectura económica de estos primeros días tiene que circunscribirse a una situación política del Congreso de la República. No es lo mismo tener mayoría en el Congreso que no tenerla. Recordemos que en el Senado están empatadas las dos fuerzas, oficialismo versus oposición, y en diputados están el oficialismo francamente está en minoría. Con lo cual, cualquier anuncio tiene que ser siempre prudente, y lo que hay que leer es cuáles son las señales más atrás de lo que se puede revelar formalmente. Yo soy optimista porque Elmer Cuba es un economista muy serio, de que está él y su equipo del MEF, y creo que el gobierno en general, están conscientes de que el Perú tiene que hacer reformas importantes.
0: Yeah.
5: En este minuto se están negociando esas facultades con el Congreso y con los resultados que estamos viendo, que son parciales, pero más allá de eso, yo sí creo que van a tener que tomar el toro por las astas.
0: Que son difíciles, ¿no? Yo tengo la información de que en el caso de las facultades legislativas pedidas en diputados, las comisiones que han negado son energía y minas, justicia, producción, infraestructura, ciencia y trabajo, ¿no? Y las que han otorgado son defensa, y medio ambiente. Son las que sí han dicho sí vamos y los demás han dicho no. Marta Chávez dijo ayer, bueno, no pasa nada porque cuando pasen por acá le ponemos sí a todo y se acabó. En fin, se abre un momento todavía de discusión política que no va a cerrarse pronto. Yo no creo que eso ni siquiera esté este mes todavía.
5: Sí.
0: ¿Cómo ves tú el momento en que se termina esta discusión para pasar a la legislación, en todo caso, a aplicar las medidas?
5: Sí, yo creo que hay que jugar un ajedrez, ¿no? Hay grupos que con los que no vas a poder negociar absolutamente nada. Hay la izquierda más radical, fundamentalista, que hemos visto algunas comisiones que ni siquiera creo que leyó el oficio de solicitud de facultades y dijeron que no. Hay temas, escuchaba una congresista decir que la minería no era importante para el Perú, que hay otras cosas más importantes, cuando es el principal motor de la economía, pero lejos. Si yo quiero extender el Estado, como suele ser la receta de la izquierda, tengo que tener más recursos, y los recursos vienen del principal contribuyente, que es la minería. Entonces, hasta en eso son muy contradictorios. Pero hay que jugar un ajedrez político en esta parte, y yo estoy seguro que en un tiempo prudente esa negociación política va a terminar con un mejor escenario que el que tenemos ahora. No en el maximalista del 100%, dame un cheque en blanco, yo hago todas las reformas que quiero, pero creo que finalmente eso va a pasar. Yo soy optimista. Yo creo que hay negociaciones siempre que se hacen más en atrás de las luminarias, atrás de la información a los ciudadanos, que va a derivar en que el escenario sea más positivo que el que vemos en este minuto.
0: El tema de la infraestructura y las brechas.
5: Sí.
0: Que a veces el público no logra comprender qué significa exactamente, es crucial, ¿no? La falta de carreteras, la falta de asfalto, la falta de agua potable, desagüe, energía eléctrica, internet, hospitales, colegios y demás. En fin, eso tenemos como una deuda que tiene finalmente un correlato social tremendo, ¿no? Curiosamente, las zonas donde la votación ha sido distinta a la de la que llevó a Keiko a ganar, son zonas donde claramente hay una depresión, ¿no? Uh-huh. Existe un abandono o una, digamos, falta de conclusión del gobierno del Estado para poder entregar infraestructura, ¿no? Entonces, se calcula, tú corrígeme, deben ser 100 o 150 mil millones de dólares los que están como brecha en general, ¿no? En todos los campos. Ahora bien, ¿qué va a suceder? Nosotros hemos tenido una experiencia muy interesante que comento para hacerte el contexto de la pregunta mejor. Yo he tenido la oportunidad de viajar a la sierra del Perú en los últimos 3 meses, yéndome desde Huaral hacia arriba, por Canta hacia arriba, por la carretera central, por la zona de Cieneguilla o por la zona de Lunahuaná. He subido y he estado dando vueltas y he bajado. En diferentes fines de semana o días de semana he subido y he estado un día, 2 días, mirando qué es lo que ocurre con la brecha de infraestructura. Mi primera impresión es que después, como digo yo, el Estado y el Perú llega hasta donde llega el asfalto. Y después te encuentras tú con Dios nada más, porque es lo único que te queda para protegerte. No hay más, no hay internet, no hay policía, no hay señalética, no existe nada, sino el motor de tu vehículo o tus zapatos si vas a caminar y tu fe, porque no existe nada más. Y arriba tienes, digamos, recursos fantásticos de todo tipo, ¿no es cierto? Ya. No parece ser que eso vaya a cambiar, porque he visto poca maquinaria, alguna trabajando de provías en ciertas partes, pero poca maquinaria. Entonces la pregunta es, ¿quién resuelve este problema? ¿Cómo se va a asumir esto si además no hay dinero? porque nos cuenta el ministro Rey que tiene 7 mil millones de soles al año de déficit que ya se, que van sumando, que ya suman 35 mil y que hay un problema enorme porque, bueno, a alguien se le ocurrió no financiar la obra y poner la plata en el banco, sino poner un poquitito de lo que cuesta la obra y poner de poquito en poquito cada obra y al final no hay plata. Y todos están paralizados porque no hay fondos. Entonces, ¿cómo resolvemos el problema de que esa gente, ese Perú, no se sienta pues olvidado como está ahora? Porque tú, si vivieras allá, como yo de repente también, en esa sierra olvidada, votaríamos por quien representa el antisistema. A ver si de esa manera nos cambian la vida. Porque votando o siguiendo como estamos, no va a cambiar el Perú. Entonces, ¿cómo ves tú? ¿Cómo ves tú esta situación de drama en esta zona?
5: Mira, tengo la suerte de conocer absolutamente todo el Perú. Todo. No hay sitio del Perú en donde yo no conozca por lo menos dos o tres provincias de todos los departamentos del Perú. Entonces, y por mi trabajo estoy constantemente viajando. Y efectivamente el diagnóstico que tú haces es absolutamente pertinente. Creo que tenemos en el Perú un sesgo mental que nos lleva a que cuando hablamos de un problema decimos lo resolvemos con plata. En el caso de la brecha infraestructura, por ejemplo, son 365 mil millones de soles, 100 mil millones de dólares, para ponerlo más simple, lo que se supone que faltaría para cerrar las brechas. Uh-huh. Y esa brecha de 365 mil se divide en una de corto plazo que eran como 120 mil millones de soles. Y que en 5 años, desde el 2019 en adelante, si poníamos esa plata íbamos a solucionar esos problemas. Bueno, pusimos más que esa plata en la inversión pública, en los sectores del plan de infraestructura, y no se cerró ninguna brecha y algunas hasta se amplió. ¿Como cuál? Como la de agua y saneamiento. Pusimos casi el 80% de la plata que el plan decía que debía ponerse para cerrar la brecha y no se cerró, al contrario, aumentó en un punto porcentual.
0: Así es.
5: ¿Y esto por qué? Por una serie de cosas. Porque no estamos tomando las cosas, porque no tenemos una visión de planeamiento ni a nivel local, ni regional, ni nacional. La inversión pública y los recursos de inversión pública se volvieron un carnaval, sobre todo a partir de Pedro Castillo. Un congresista se alía con un gobernador o con un alcalde, consiguen un constructor, vienen, presionaban al ministro débil de turno, que tuvo muchísimos cambios de ministros, y negociaban, ok, te doy la plata, andas tu obra, la obra que quieras, sin una visión de desarrollo, priorizando lo que no tenía que priorizarse, sobredimensionando obras, abandonándolas en el camino, ejecutándolas con empresas truchas. Y entonces, ¿qué fue? Gastamos, mira, en 10 años la inversión pública se duplicó de 30 mil millones de soles al año a 60 mil millones de soles por año.
0: Qué bueno, o sea, eso es un récord.
5: Claro, todo el mundo decía qué bueno, pero la infraestructura no es un fin en sí mismo, es un medio. Y si esa infraestructura no termina dando servicios de calidad a la población, fue más bien, ya no es qué bueno. Ahora es qué malo que tiramos esa plata a la basura porque está enterrada en proyectos que no están funcionando, porque fueron abandonados. Entonces, lo que necesitamos es mirada de planeamiento estratégico, profesionalización del Estado, simplificación y de los sistemas administrativos del Estado, y cada uno que cumpla su rol. No puede ser que los gobiernos regionales muchas veces se centren en obra superflua, estadios de fútbol, palacios regionales, igual los municipios.
0: Quiero preguntarte algo, a ver si tú coincides con información que he recibido yo de lo que pasa con los CPTs técnicos en esto que me parece surrealista. Pero como tú conoces del Estado, dime si lo que yo he visto en estos recorridos, conversando con alcaldes, conversando con pobladores sobre todo, es verdad. Me dicen, ahí está la brecha, ¿no? Llámale puente, colegio, lo que sea, ¿no? Entonces yo le pregunto a las personas, bueno, pero ¿por qué no se hace la obra? ¿No? Si no hay plata. No, plata sí hay, me dicen. Sí. ¿Y dónde está la plata? O se la han robado o está en el expediente técnico. pregunto por un puente determinado, ¿no? ¿Ya? Entonces digo, ¿y este puente? Me dice, este puente es muy famoso, señor Baella. ¿Por qué? Porque este puente tiene cerca de 10 millones de soles de inversión. ¿En dónde? Si se está cayendo. No, en expedientes técnicos. ¿Cómo así? Le digo, no entiendo. No, es que todos los años prácticamente se cambia el expediente técnico. Sí. Y entonces se produce una situación que es sinceramente surrealista. Y es que la

0: por hacer la obra. Esa es la parte, digamos, del velorio. Es la última adiós a la vaca que se ha muerto. Porque la vaca va a ser una maravilla, justamente porque no se hace y no muere nunca. Entonces tienes años de años o décadas, Milton, de expedientes técnicos que se acumulan y que se siguen actualizando, porque no se puede tener un expediente técnico pasado, tienes que tenerlo actualizado. Y entonces es una burocracia donde el dinero se ha ido ahí. ¿En qué? Porque el expediente técnico resulta que es parte del presupuesto de la obra.
1: Sí, yo no sabía. Claro, de la ejecución de la obra, sí.
0: ¿Cómo? Sí, sí, me dicen. Entonces tú lees esos decenas de miles de millones de soles, en mucho tienen que ver con expedientes técnicos. Sí. ¿Es así o es mentira lo que me han dicho a mí?
1: No. Es verdad, pasa tal cual. Lo que yo no afirmaría es que eso es el principal punto de ineficiencia. Ya. Hay otro que es peor todavía, que es la modalidad de ejecución de obra por administración directa. ¿Qué quiere decir eso? Usualmente, para hacer una obra cualquiera, yo hago una licitación, gana una empresa y la empresa me tiene que construir la obra. Sí. Esa es la forma tradicional que hace mayoritariamente el gobierno nacional. En gobiernos subnacionales, sobre todo en municipios, lo que empezó a proliferar en los últimos años es modalidad de adjudicación, de ejecución directa, perdón. ¿Qué es la ejecución directa? En vez de contratar a una empresa que haga la obra, yo empiezo a contratar arquitectos, ingenieros,
0: divido el presupuesto en servicios.
1: Y así es. Y el mismo municipio empieza a comprar, va a la ferretería y compra los sacos de cemento, a los distribuidores materiales, y contrato a los mismos obreros. Y esto lo ven, lo justifican como diciendo, es que en mi pueblo no hay empleo y solamente así puedo generar empleo. Pero la realidad es que si empiezas a ver las compras, los clavos que se necesita, la arena, el cemento, los costos terminan siendo enormes. Y si tú revisas las estadísticas del Ministerio de Economía en los sobrecostos por modalidad de ejecución, la de administración directa es la más alta, es la que más se demora, es la que más se abandona. Betel. Porque imagínate, ponga al alcalde a hacer el rol de un ingeniero, de un arquitecto, dirigiendo la obra. Entonces termina siendo una fuente de populismo local, pero también de corrupción, en donde la plata se dilapida por todos lados. Sí.
0: Ahora, ¿tú sientes que este es un problema crucial dentro de lo que estamos hablando? Porque, y tengo un par de minutos más para cerrar, ¿no? ¿Ves una luz en el túnel para salir de esto? Yo que me he paseado, como te digo, por momentos digo, no sé si la democracia tiene la capacidad para poder vencer esta dificultad. No estoy seguro. No estoy hablando de que no seamos democráticos, sino que veo, no sé, que el reto es enorme. Tú que has estado dentro del monstruo, como se dice, ¿qué cosa percibes?
1: Mira, yo creo que sí. Yo creo que el gobierno, por lo menos a través del ministro de Economía y Finanzas, son conscientes de estos problemas, de este problema, y entiende la urgencia de enfrentarlos. Está convocando a profesionales que no son parte del gobierno para que justamente ayuden a bueno, los diagnósticos ya están, sino a propuestas de resultados, que seguramente en las próximas semanas se va a tener más noticia de ello. Entonces, creo que la preocupación está, y también el sentido de urgencia está. Entonces, ojalá que las condiciones políticas del país, a través de esta dicotomía entre Congreso y Ejecutivo, eso se pueda ir resolviendo poco a poco, que la seriedad prime en el criterio de todos nuestros políticos y podamos avanzar hacia la solución de estos problemas.
0: Muy bien, Milton, gracias por acompañarnos. No,
1: encantado,
0: Alfonso. Nos hemos quedado con 20 temas y te invito cordialmente a que nos acompañes la próxima semana y podamos seguir conversando sobre más cosas.
1: Fantástico.
0: Gracias por estar esta mañana con nosotros.
1: No, a ti.
0: Bien, amigos, era Milton Bonges, exministro de Economía y exfuncionario del Estado, que nos ha dado varias ideas en torno a lo que está pasando. Magda Núñez, de Betel, está en algún lugar de Betel para contarnos que seguramente vamos a tener otra vez una cobertura extraordinaria de lo que ha sido la visita del señor Marco Rubio y los detalles después de la misma. Magda, ¿cómo estás?
2: Muy buenos días, Alfonso. Así es, nuestro equipo ya está.

0: desplegado para poder actualizarnos con los detalles de los efectos, ¿no? Los efectos que ha tenido la visita de Marco Rubio a nuestra nación y cómo nuestro país ha respondido. Así que estén súper atentos que en unos minutos arrancamos con Betel Noticias.
1: Bien, muchas gracias, Magda. Amigos, nos despedimos. Nosotros estamos con ustedes mañana. No, mañana es sábado y domingo. El lunes estamos acá, como siempre, a levantarse con el pie derecho por Betel 100.1 de la FM. Muy buenos días.
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0: 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Jeremías 29:11. Porque yo sé los pensamientos que tengo acerca de vosotros, dice Jehová, pensamientos de paz y no de mal, para daros el fin que esperáis.
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0: En Betel Radio, esta es la hora exacta.
2: 8:00.
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3: Muy buenos días con todos y bienvenidos a una nueva edición de Betel Noticias. Mi nombre es Magda Núñez de Hurtado y voy a estar acompañándolos a lo largo de la siguiente hora informativa de 8 a 9 de la mañana. Vamos a iniciar con nuestros titulares. La presidenta Keiko Fujimori anunció la incorporación del Perú al escudo de las Américas. El secretario de Estado Marco Rubio aseguró que esta cooperación con Estados Unidos respetará la soberanía peruana y no implicará acciones unilaterales. Seis comisiones de la Cámara de Diputados rechazaron otorgar al Ejecutivo las facultades legislativas solicitadas, entre ellas la Comisión de Justicia. El líder del Partido del Buen Gobierno, Jorge Nieto, puso en duda el apoyo de su bancada a delegar facultades al Ejecutivo debido a los polémicos dichos de la senadora de Fuerza Popular, Marta Chávez. El Pleno de la Cámara de Diputados aprobó interpelar al ministro del Interior, César Astudillo, por los cuestionamientos a su gestión frente a la inseguridad ciudadana. Una intensa llovizna inundó una zanja de obras de alcantarillado en Villa María del Triunfo y provocó el colapso del terreno. Sedapal aclaró que el aniego fue causado por el ingreso de agua de lluvia y no por la rotura de una tubería. Muy bien, empezamos con el desarrollo de la información en la presente edición de Betel Noticias, comentándoles que el secretario de Estado de los Estados Unidos, Marco Rubio, aseguró tras su reunión con la presidenta Keiko Fujimori que ambos países entraremos en una época muy especial. En el encuentro se trataron temas como la inseguridad ciudadana y las preparaciones para afrontar una emergencia climática.
4: El secretario de Estado de Estados Unidos, Marco Rubio, llegó a Palacio de Gobierno para sostener una reunión con la presidenta Keiko Fujimori en el marco del fortalecimiento de las relaciones entre Perú y Estados Unidos.
5: Su presencia en el Perú, secretario Rubio, representa mucho más que una visita oficial. Simboliza el encuentro de dos naciones que desde hace dos siglos comparten una misma visión sobre la libertad, la independencia y la soberanía.
4: La jefa de Estado mencionó que uno de los principales temas abordados durante el encuentro fue la lucha contra la criminalidad organizada internacional y la inseguridad ciudadana.
5: El primer tema que hemos abordado en esta reunión ha sido cómo enfrentar a la criminalidad organizada internacional. Y hemos hablado de la inseguridad ciudadana.
4: La agenda también incluyó la preparación del Perú ante posibles emergencias provocadas por fenómenos climáticos.
5: Los primeros días de agosto, como le consta a la prensa nacional, hemos empezado todo el proceso de descolmatación, limpieza de los cauces y prepararnos para la emergencia. Y por eso desde ya le agradecemos a los Estados Unidos el apoyo que nos están brindando.
4: Fujimori también destacó la cooperación que el Perú ya recibe de agencias estadounidenses en materia de seguridad.
5: Agradecemos también las acciones y asistencia que desplegará el Comando Sur El apoyo que ya venimos recibiendo de parte del FBI, de la DEA y de otras agencias federales.
4: Por su parte, Marco Rubio destacó la importancia de profundizar los vínculos entre Lima y Washington y aseguró que su visita busca fortalecer esta relación.
6: Vengo y me voy con mucha confianza de que la relación entre nuestros países va a entrar en una época muy especial y que va a beneficiar a ambos países de manera importante. Es importante
4: añadir. La visita del secretario de Estado de los Estados Unidos marca así un nuevo episodio en la relación bilateral, con la seguridad y la cooperación como parte de los principales temas de la agenda entre Perú y Estados Unidos.
3: Bueno, y en ese sentido, el Perú formará parte del denominado Escudo de las Américas, iniciativa orientada a enfrentar a las organizaciones criminales y terroristas que operan más allá de las fronteras. La presidenta Keiko Fujimori aseguró que esta incorporación permitirá acelerar el intercambio de información a nivel regional sobre la criminalidad organizada. El secretario Marco Rubio, por su parte, señaló que tener como aliado al Perú es de interés nacional de Estados Unidos.
4: Perú formará parte del Escudo de las Américas, iniciativa que busca fortalecer la cooperación entre los países frente a las organizaciones criminales que operan a nivel transnacional. La presidenta Keiko Fujimori fue la encargada de anunciar la incorporación del Perú al denominado Escudo de las Américas.
5: Como presidenta constitucional del Perú, me alegra informar a nuestro país que el Perú formará parte del Escudo de las Américas.
4: Fujimori explicó que esta decisión responde a la necesidad de hacer frente a la criminalidad transnacional.
5: Porque para nosotros, que hemos tenido que enfrentar al terrorismo, sabemos lo difícil que es ahora enfrentar a esta criminalidad que no respeta fronteras. Y por eso la necesidad de unir los esfuerzos con los otros países.
4: Según la presidenta, la incorporación del Perú permitirá acelerar el intercambio de información y fortalecer la capacidad de respuesta frente a estas organizaciones.
5: Formar parte del Escudo de las Américas nos permitirá, como ya lo hemos demostrado, obtener información más rápida, actuar con más firmeza y desde el Perú actuaremos con todas las facultades que la ley y la Constitución nos otorgan.
4: Para el analista político internacional Bruno Dayala, la incorporación del Perú también responde al interés de Estados Unidos de fortalecer sus alianzas en esta parte del continente.
7: Para Estados Unidos tener aliados en esta parte del continente que respondan a sus políticas es muy importante para su seguridad nacional.
4: El especialista señaló que esta cooperación también podría representar para el Perú una oportunidad para reforzar sus capacidades frente a la crisis de seguridad.
7: Es una iniciativa que nace de los Estados Unidos y que el Perú le conviene unirse por un tema de seguridad también interna. Nosotros estamos en una grave crisis de seguridad y la ayuda que nos pueda brindar los Estados Unidos, tanto en el campo militar, de inteligencia y tecnológico, va a ser fundamental.
4: El secretario de Estado de los Estados Unidos, Marco Rubio, también destacó el carácter transnacional de las amenazas que busca enfrentar esta cooperación.
6: La amenaza hoy en día son grupos transnacionales, porque acuérdense que había una época que estos grupos operaban dentro de territorios nacionales solamente, pero hoy en día es una red de terroristas, de criminales, peligrosísimos, que operan a través de la frontera en varios países con enlaces bancarios, con enlaces económicos, es una infraestructura criminal.
4: Rubio sostuvo que para Estados Unidos la lucha contra estas organizaciones también representa un interés directo de seguridad.
6: ¿Y por qué vamos a ayudar? No solamente por la amistad, porque también es en nuestro interés nacional. Tener bandas criminales que estén operando con impunidad en el hemisferio es una amenaza directa a Estados Unidos, ¿no?
4: El secretario de Estado explicó finalmente cuál es el objetivo del denominado Escudo de las Américas y a qué amenazas busca hacer frente.
6: Pero dicen las personas, ¿un escudo en contra de qué? Un escudo en contra de estas bandas criminales y terroristas que son una amenaza directa a la soberanía de nuestros países.
4: Con la incorporación del Perú, el Escudo de las Américas se plantea como un mecanismo de cooperación para fortalecer la respuesta frente a las organizaciones criminales y terroristas que operan más allá de las fronteras nacionales.
3: parte de la cooperación entre Perú y Estados Unidos, la presidenta de la República, Keiko Fujimori, anunció la llegada de un buque hospital a la costa norte del país en febrero de 2027.
5: Que en el mes de febrero del año 2027, el buque hospital, el USNS Comfort, llegará a la costa norte del Perú. Este es uno de los buques hospitales más grandes del mundo, que cuenta con más de 1,000 camas y con equipos médicos de alta tecnología. Esto significará un gran alivio para la población del norte de nuestro país.
3: Por su lado, el ministro de Relaciones Exteriores, Carlos Spa, se mostró muy entusiasmado por el encuentro con Marco Rubio y afirmó que el Perú recibirá apoyo de Estados Unidos en materia de ciberseguridad para luchar contra el crimen organizado.
8: En ese sentido, el día de hoy, por ejemplo, hemos recibido la visita del secretario de Estado de los Estados Unidos, el señor Marco Rubio, y el Perú se ha incorporado al Escudo de las Américas. Y en el caso del Escudo de las Américas, quiero plantear dos palabras muy importantes que ha mencionado el secretario de Estados Unidos, Marco Rubio, ¿no? La primera palabra es multilateral. El Escudo de las Américas es un mecanismo multilateral de cooperación de todos los países de la región, que son alrededor de 15 países, que deciden colaborar para trabajar conjuntamente frente a organizaciones criminales que no respetan las fronteras. Entonces, una organización criminal que está en el país A actúa contra el país B. Y entonces tenemos que establecer esos mecanismos de colaboración entre los países para poder fortalecer nuestras fronteras. Y en segundo lugar, con el liderazgo de Estados Unidos, vamos a recibir todo el apoyo necesario en el tema de ciberseguridad, en el tema de información financiera para luchar contra el lavado de activos, en el tema de inteligencia para luchar contra estas organizaciones criminales transnacionales como el narcotráfico, como el lavado de activos, la trata de personas. De manera que este es un mecanismo importante para los países que somos miembros. Nos sentimos muy contentos de poder el día de hoy haber anunciado.
3: Nos trasladamos ahora al Poder Legislativo y es que 6 comisiones de la Cámara de Diputados se opusieron a la solicitud de facultades legislativas del gobierno. Se trata de Energía y Minas, Producción, Infraestructura, Ciencia, Trabajo y Justicia. Las comisiones de Defensa y Medio Ambiente, por su parte, emitieron opiniones favorables, mientras que la Comisión de Economía ha convocado para este lunes 14 de septiembre a las 9 de la mañana una sesión extraordinaria para debatir el pedido. En la Comisión de Justicia, presidida por Catherine Palomino, de Juntos por el Perú, surgió una polémica tras aprobar con 11 votos a favor y 4 en contra el informe que declaraba no viable la delegación de facultades en los temas de su competencia. Las congresistas Karina Beteta y Roxana Rocha acusaron a la titular del grupo de trabajo de actuar con intolerancia al no someter a votación un cuarto intermedio.
9: En nuestra calidad de diputados tenemos todo el derecho justamente de pedir, por lo menos yo iba con la mejor predisposición de pedir un cuarto de intermedio para poder consensuar todas las ideas, más aún yo tenía claro la exposición de motivos, el informe que habían hecho los técnicos, en la parte pertinente, en el informe establecía que se podía dar las facultades, o sea, no entendía por qué ellas denegaban esa facultad, pero aún más me tomé el trabajo de hacer un trabajo de proponer una fórmula legal acotada, precisa, con artículos. Entonces le pedí a la presidenta que pusiera al debate y a la votación un cuarto intermedio para poderles poner a todos mis colegas, compañeros diputados, cosa que me resultó algo insólito, diciendo que es una prerrogativa de ella, lo cual lo tomé como una actitud obstruccionista por parte de ella. Pero aún más, pedí que ese informe, en la cual yo había hecho una propuesta legal realmente bastante estudiada de manera legal, objetiva, lo leyera el secretario técnico. Tampoco procedió. Lo cual yo digo, no se trata de oponer por oponerse. Si tú quieres entrar al debate, traes lo que tú cuestionas y das una solución concreta. Eso es lo que había hecho yo.
10: Y lamentablemente, la presidenta de la Comisión de Justicia no ha sometido a votación el pedido de la diputada Rosana Rocha, el pedir que pasemos a un cuarto intermedio, porque había algunas opiniones de otros diputados en sí otorgar las facultades en materia de seguridad ciudadana, fenómeno del Niño, y quizás hacer algunas acotaciones a ese pedido de facultades. Sin embargo, como tienen la fuerza de los votos, simplemente lo sometieron a votación.
11: Bueno, es prerrogativa y facultad de la presidencia aceptar o no. Hemos dado por visto por la urgencia que ha pedido el Poder Ejecutivo que se dé pues, ¿no?, las facultades, y creo que es un tema urgente y ya se votó en la vía y democrática.
3: El líder del Partido del Buen Gobierno, Jorge Nieto, sostuvo que el Ejecutivo no está atado de manos y posee capacidades, en alusión al pedido de facultades legislativas.
12: Yo creo que esa es una mirada, pues, de un dramatismo excesivo. El gobierno tiene capacidades, nosotros lo sugerimos también en esa intervención. Hay decretos de urgencia, de hecho ya los están haciendo. Ya tengo la lista, no he podido leer la lista de la cantidad de decretos de urgencia que han salido en los últimos 2-3 días. Por tanto, no es verdad que el gobierno esté atado de manos y no pueda gobernar. Las cosas que no entren, que no sean aprobadas, si es que son aprobadas algunas, dependiendo de lo que el Senado haga o pretenda hacer, no están en el paquete que se apruebe. Pues el Congreso, estoy seguro, se declarará en sesión permanente y dará prioridad absoluta a los proyectos de ley que manda el Ejecutivo, y que se debatan y que se acuerden y se aprueben.
3: En la misma línea, Jorge Nieto puso en duda que su bancada vote a favor de que se otorguen las facultades al Ejecutivo debido a la oficialista Marta Chávez, quien señaló que el Senado podría restablecer el paquete completo de facultades si la Cámara de Diputados solo aprobaba una parte.
12: Y después de la intervención de un asesor del ministro, su coordinador parlamentario, y de otro importante senador, y de otras opiniones sobre este tema, diciendo que no van a reconocer el reglamento del Senado y por tanto no van a aplicar lo que allí se establece como candados a la acción posible del Senado, sino que ellos pueden crear también, rompiendo lo que es el diseño que ellos mismos han hecho. No nos pueden invitar a romper el artículo 104 constitucional, que claramente establece cómo deben ser las solicitudes de facultades delegadas para el Ejecutivo.
3: El Pleno de la Cámara de Diputados aprobó interpelar al ministro del Interior, César Astudillo, con 66 votos a favor, 51 en contra y una abstención. Astudillo fue citado para el jueves 17 de septiembre a las 10 de la mañana. El pliego interpelatorio consta de 27 preguntas relacionadas con las medidas adoptadas por su sector frente a la inseguridad ciudadana, el incremento de la criminalidad y la efectividad de los planes policiales. La interpelación se produce en medio de cuestionamientos a la gestión del ministro por el alto índice de homicidios, el manejo de la lucha contra el crimen y frases poco afortunadas. A este escenario se suman los recientes cambios en la Policía Nacional, tras confirmarse que el teniente general Freddy López Mendoza asumirá la comandancia general de la institución. En los estudios de Betel Noticias, el ministro de Defensa, Rafael Belaúnde Llosa, defendió el trabajo de la policía en las investigaciones por el secuestro ocurrido en Trujillo. Además, destacó las evidencias reunidas durante las pesquisas y señaló que es necesario agilizar la coordinación entre las instituciones para hacerle frente al crimen.
13: Yo confío plenamente en lo que dice la policía.
14: Con esta afirmación, el ministro de Defensa, Rafael Belaúnde Llosa, defendió la actuación policial en las investigaciones por el secuestro ocurrido en Trujillo. Su respaldo apuntó a los agentes que estaban detrás del caso y al trabajo realizado durante las pesquisas.
13: Yo creo que hay casi unanimidad en el sentido que si algo hace bien la policía es investigar. Tiene una larga historia de buenos investigadores, de buenas investigaciones.
14: En esa misma línea, Belaúnde destacó la trayectoria de los altos mandos que participaron en las pesquisas. También se refirió al general Óscar Arriola, de quien resaltó su trayectoria dentro de la institución.
13: Pero creo que el general Arriola es un oficial que ha prestado servicios al Perú con éxito, con honorabilidad. Creo que salen apreciados en la policía y los detalles que me han motivado que dé un paso al costado son ya personalísimos.
14: Al referirse directamente al caso de Trujillo, el titular de defensa mencionó distintos elementos que, según dijo, habían sido reunidos durante la investigación, tales como las llamadas o antecedentes de los detenidos.
13: La cantidad de evidencia de forense, de llamadas, de cruce de comunicaciones. Entonces, y después, depende qué filmación, hay filmaciones, sobre todo una segunda que salió, donde hay uno muy pequeño que con las justas llega al marco de la puerta, hay uno que es cojo en la operación del secuestro y uno de los detenidos tiene también una cojera en la misma pierna, por ejemplo. Entonces, yo no puedo aseverar ni negar. Yo lo que creo o lo que yo confío en lo que ha dicho la policía, en lo que dijo el general Larriola, en lo que dijo el general Reboredo.
14: Pero el ministro también reconoció las dificultades que había encontrado durante sus primeras semanas de gestión. Entre ellas, mencionó los problemas para articular el trabajo entre las instituciones encargadas de enfrentar el crimen.
13: Ha habido una situación pues de caos entre tensiones entre la policía y la fiscalía y el Poder Judicial. Eso, la presidenta ha tomado el toro por las astas, ha tomado las riendas de esta situación.
14: A esta situación se sumaba, según Belaúnde, el tiempo que toma acceder a información de bancos y empresas telefónicas. Para el ministro, en una investigación por extorsión o secuestro, cada hora puede ser clave.
13: En el caso de un proceso de secuestro o de extorsión, no tenemos pues meses, tenemos horas. Claro,
15: en otros países
13: el sistema tiene que funcionar en horas, no en meses.
14: Y mientras defendía el trabajo de los investigadores y señalaba estas dificultades, el Ministerio de Defensa también avanzaba con nuevas medidas dentro de los penales. El sector ya contaba con 5 unidades de inspección equipadas con ondas milimétricas, detectores de metales y rayos X.
13: Ya tenemos 5 unidades de esas. Una está desplegada en Trujillo.
15: En el Milagro.
13: Va a ir al Milagro. Lo que estamos haciendo ahora es acondicionando los lugares donde van a estar implementados estos equipos.
14: Así, el ministro de Defensa expuso las medidas que se vienen impulsando frente a la inseguridad. Mayor articulación entre las instituciones, respaldo al trabajo de investigación y nuevos equipos para reforzar el control en los penales.
3: Vecinos de Surco denuncian que el humo del crematorio del cementerio municipal llega hasta sus ventanas y presentan problemas respiratorios. Aseguran que la construcción del edificio fue lo peor que hizo el alcalde Carlos Bruce.
16: Vecinos de la urbanización Santiago Antúnez de Mayolo, en Surco, protestaron por el funcionamiento de un crematorio del cementerio municipal. Denuncian malos olores, ruido y posibles afectaciones a su salud. Aseguran, además, que nunca fueron informados sobre la construcción.
17: Esto es un atentado contra nuestra salud totalmente, ¿no? Luego se hizo una carta pidiendo pues que se impida la construcción del crematorio. A pesar de todo, no nos han hecho caso el municipio de Surco.
16: La chimenea está a pocos metros de las viviendas de la calle Carlos More. Los vecinos aseguran que desde que el crematorio comenzó a funcionar en agosto, perciben olores y emisiones provenientes de los hornos.
17: Y le pedimos pues a la fiscal que mire, ya está funcionando este crematorio desde el mes de agosto y ya tenemos personas que están afectadas. los vecinos.
16: Los residentes sostienen que nunca fueron consultados ni informados sobre la construcción del crematorio. Dicen que recién advirtieron la obra cuando ya estaba en ejecución.
18: Esto me afecta bastante a mi salud y al de mi nieto. Ahorita está enfermo mi nieto, está bien afónico, como si tuviera asma. Y cuando tengo abierto la ventana, todo, y el polvillo cuando funciona, todo se filtra. Sí, y entonces somos adultos mayores.
16: Los vecinos ya presentaron sus quejas ante el Ministerio Público, UEFA, DIGESA y la Defensoría del Pueblo. Piden que se evalúen las emisiones y el funcionamiento de los hornos.
17: Esto es lo peor que has hecho, alcalde Bruce, con nosotros los vecinos. Si bien es cierto que el crematorio es algo beneficiado para toda la población de Surco, pero no puede ser a costa de nuestra salud.
16: Ahora piden que sus reclamos sean escuchados y que se adopten medidas para proteger su salud y evitar que el funcionamiento del crematorio siga afectando la zona.
3: En el Perú, lamentablemente, cerca de 3 personas se quitan la vida a diario. Y este año ya se han registrado 514 casos. ¿Cómo identificar las señales de alerta y dónde buscar ayuda? Preste atención que se lo contamos en la siguiente nota de nuestro reportero José Troncos.
16: En el Perú, 2 a 3 personas se quitan la vida cada día. En lo que va del 2026, el Sistema Informático Nacional de Defunciones, SINADEF, registra 514 casos. Los adolescentes y jóvenes se encuentran entre los grupos más afectados, con tasas de suicidio superiores al promedio de la población general.
19: La población más afectada sí es la población joven, entre los 18 y los 29 años de edad, estamos hablando de un 39,8%, y la población adolescente con un 39,4%.
16: Pero identificar las señales de alerta a tiempo puede marcar la diferencia. Cambios en la conducta, aislamiento o expresiones de desesperanza son algunas de las manifestaciones que no deben pasar desapercibidas.
19: La persona cambia su conducta, comienza a aislarse, habla de desesperanza, que su vida no tiene sentido. Algunos lo dicen expresamente que quieren acabar con su vida, que mejor es ya no existir, ¿no? Comienzan a regalar sus objetos preciados.
16: Ante una situación de este tipo, es fundamental tomar en serio lo que la persona está expresando y actuar de manera inmediata. La especialista explica qué medidas se deben tomar para protegerla y buscar ayuda.
19: No alarmarse, no desesperarse, mantener la calma y decirle: hijo, hija, estoy aquí para ti, ¿no? ¿En qué puedo ayudarte? Puedes contarme con toda confianza, ¿no? Y la persona que dice esto, en verdad tiene que estar dispuesta a escuchar sin juzgar.
16: Y ahora el llamado es dejar de lado los prejuicios y abrir espacios de escucha.
19: Entonces lo que hay que hacer es brindarle el acompañamiento, decirle: estoy aquí para ti, te escucho. Es brindar una escucha activa, ser empáticos, ¿no? Y decirles que no estás solo, que vamos a buscar ayuda.
16: Desde el 2020, el MINSA ha atendido más de 35.000 casos de intentos de suicidio o autolesiones. Hoy cuenta con 306 centros de salud mental comunitaria y la línea 113 opción 5, que brinda orientación y consejería gratuita a las 24 horas.
19: Escuchar. La palabra clave es escuchar, hablar de suicidio y escuchar en forma activa, disminuyendo el estigma y buscando ayuda.
16: Una conversación puede ser el primer paso para buscar ayuda. Ante señales de alerta, el llamado es escuchar sin juzgar y acudir a los servicios de salud mental.
3: ¿Cuán importante es realmente estar prestando atención a estas señales, a escuchar atentamente lo que nuestros seres queridos a veces no lo dicen directamente con palabras, pero lo están buscando transmitir y están pidiendo ayuda? Es por eso que los temas de salud mental no se pueden tomar así a la ligera. Realmente a quienes lo necesitan se les debe brindar ayuda. Y aquellos también que somos hermanos en la fe, que Dios nos dé esa sabiduría, ese amor profundo para poder aconsejar, para poder ayudar, extender todo lo que podemos extender desde la fe que Jesús es la vida, hasta los recursos de salud mental que también están disponibles. Y a propósito de hablar del sector salud, vamos a ir a una breve pausa aquí en Betel Noticias, pero al regreso vamos a estar entrevistando justamente a un doctor, al doctor Marco Almerí, cardiólogo y experto en salud pública. Así que esté atento, ya regresamos en Betel Noticias.
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0: 8:30.
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3: Estamos de regreso aquí en Betel Noticias por radio y redes sociales, siendo las 8:30 de la mañana. Vamos a conectarnos con una entrevista muy importante y es que vamos a ahondar en el siguiente tema. El Ministerio de Salud ha sido declarado en reorganización por 90 días. Ahora, esta es una medida que abre interrogantes sobre los cambios que requiere el sector y la urgencia de atender sus principales deficiencias. Por eso mismo, para analizar este tema, vamos a conversar con el doctor Marco Almerí, cardiólogo y experto en salud pública. Doctor Almerí, bienvenido a Betel Noticias. Dios le bendiga.
4: Buenos días, Magda. Buenos días a todo el público que nos acompaña en estos momentos. Este es un pedido, es un grito de parte de todos los peruanos que reclaman una mejora en la atención de salud que está muy deficiente en todos los últimos años.
3: Definitivamente es algo evidente a nuestros ojos. Ahora, doctor Almerí, ¿qué exactamente es lo que implica que el gobierno haya declarado en reorganización al MINSA por 90 días?
4: Fíjese, este decreto supremo lo que implica es que se va a estudiar y proponer los cambios. Es decir, lo que el peruano no debe de esperar es que dentro de estos 90 días va a ocurrir algún cambio. No va a haber ningún cambio. Son 90 días en una situación de emergencia con el propósito de estudio y proposición de reformas y cambios que se debiera hacer en el sector salud. Claro, esto de alguna manera revela que el gobierno o el partido de gobierno no llegó con un plan para el sector salud y que recién se va a hacer.
3: Ok, eso precisamente le quería preguntar porque sabemos que el gobierno tendrá hasta 60 días para elaborar un diagnóstico del MINSA. Ahora bien, ellos tienen la información tal vez más cercana al momento de llegar al gobierno. Pero ¿cree usted, tal vez sí era posible llegar al poder con ese diagnóstico ya preparado de tal manera que se comience directamente con las reformas?
4: Sí, el diagnóstico ya existe, ¿no? En general, la población sufre de falta de citas, postergación de cirugías, pero además el propio Ministerio de Salud ya se encuentra inmerso en un proceso de reestructuración y reforma desde el año 2018. El decreto supremo 123/2018 de la Presidencia del Consejo de Ministros lo declaró en reorganización. De manera que desde ese año se supone está en reorganización, pero en la práctica hemos visto de que no se ha avanzado nada y ahora lo que han decidido es reiniciar nuevamente el proceso de reorganización declarándolo en emergencia. Esta medida, por tanto, no es nueva y la expectativa que tenemos todos los peruanos es que esta vez sí se haga un trabajo que implique eliminar las duplicidades, las superposiciones, la fragmentación de funciones que hace que haya mucha limitación en la atención, muchas brechas, muchas deficiencias que terminan en citas prolongadas, cirugías pospuestas, procedimientos que no se hacen, miles de horas muertas por falta de medicina, por falta de insumos. Entonces, todo esto ha provocado que el sistema de salud colapse y, claro, el enojo de la población que no se ve atendida y genera insatisfacción en el peruano.
3: Exacto. Ahora, en ese sentido, ¿cómo evalúa usted el desempeño del ministro Luis Dyer, quien de alguna manera trató de comunicar que esas primeras acciones que realizaba, yendo a fiscalizar a los diferentes centros de salud, era importantísimo para una primera etapa antes de aplicar reformas? Pero con lo que usted nos ha mencionado, ¿cómo calificaría el desempeño del ministro?
4: Mire, yo la verdad que creo que lo que el ministro hasta ahora ha hecho es visibilizar para todos los peruanos esta situación que el peruano ya lo había sentido en carne propia, haciendo colas desde las 2 de la mañana para obtener una cita, ¿no? Entonces hemos visto a través de los videos del ministro que se ahoga en millones de toneladas de papel el Ministerio de Salud, los hospitales, los centros de salud. Hemos visto de que para pasar un documento de una oficina a otra oficina demora un mes por falta de un sello, una firma. Entonces es muy, muy burocrático, que termina por enlentecer todo el sistema de salud y provocar esta larga cola de espera para citas, procedimientos, cirugías, compra de medicamentos, insumos para procedimientos, etcétera. Entonces, el ministro lo que ha hecho es eso, visibilizar algo que, bueno, ya lo sabíamos. Ahora lo que quisiéramos es que esta declaratoria de emergencia no termine en hemos hecho mil consultas, hemos hecho mil procedimientos, mil cirugías. Lo que quisiéramos es que esto termine en claro. Hemos reducido la capacidad para dar una cita en 5 días, es decir, que el peruano ahora consigue una cita con el especialista en 5 días. Quisiéramos que esto termine en esas cirugías que se demoraban un año para realizarse, ahora las hacemos dentro del mes. Y entonces es algo más concreto, algo que el poblador lo va a percibir, y es lo que quisiéramos, que termine en esta situación. Entonces es una tarea que el ministro tiene, y ojalá la pueda llevar adelante, porque si él logra triunfar en esta tarea, pues es en beneficio de todos los peruanos. Exacto. Nosotros no estamos con el ánimo de petardear esta tarea. Lo que quisiéramos es que lo haga, porque este es un gobierno nuevo, tiene el respaldo de la población, es un buen momento para ejecutar cambios, modificaciones, porque se va a tener que luchar contra varios frentes, muchos frentes que no quieren el cambio. Por ejemplo, ¿cuáles? En los mandos medios, los directores, los jefes, que han mantenido este statu quo durante 25, 30 años, y que les acomoda, se han aburguesado, se han burocratizado en sus oficinas, con papeles y sellos, y que no miran lo que pasa fuera de su ventana, porque afuera el poblador está haciendo cola por una cita desde las 2 de la mañana. Claro. Va a tener que luchar contra eso, pero también contra frentes gremiales de sindicatos, que son varios y que también defienden su cuota de poder dentro de la estructura de MINSA como de salud, también contra gremios empresariales que han aprendido a tercerizar o hacer negocios con la tercerización de ecógrafos, tomógrafos, etcétera. Entonces, hay varios frentes que quisiera que todo siga igual, porque les ha servido para ganar dinero. Y contra eso tiene que luchar el ministro, y ojalá que le vaya bien, la verdad. Pero que hasta ahora no podemos decir que tiene un éxito. Hasta este momento solamente hemos visibilizado el problema, y ahora pues quisiéramos que comience a tomar acciones.
3: ¿Y cómo podría definirse finalmente si tiene el éxito o no el ministro? ¿Hay un tiempo en el que debería demostrar prontamente esa dirección para que pueda continuar, o considera usted que no podría llegar a darse así?
4: No, sí, el ministro tiene tareas que deben ser inmediatas, y otras que seguramente van a tomar un tiempo más, pero que tienen que estar encaminadas para que nosotros podamos efectivamente reconocer el éxito del gobierno.
3: Doctor, sí. Mientras avanza justamente esa reorganización del MINSA, precísenos, por favor, ¿cuáles son esas tareas inmediatas, las medidas urgentes entonces que se deberían tomar para, por ejemplo, reducir las listas de espera y garantizar el abastecimiento de medicamentos, que han sido problemas que hasta ahora traen muchas consecuencias para la población?
4: Sí, es decir, a los 100 días de gobierno deberíamos deberíamos ya poder observar que los peruanos consiguen una cita pues pronto. Idealmente, de acuerdo a los patrones internacionales, son a los 5 días. Lo mismo que los peruanos puedan ser operados o que se les realice su procedimiento dentro del mes de diagnosticado o indicado la cirugía o el procedimiento. Son parámetros también internacionales que deberían cumplirse en el Perú. Entonces, ese debería ser el indicador que la población pueda percibir. Ahora, sí es verdad que hay otras tareas que son muy inmediatas, como por ejemplo cómo vamos a enfrentar el fenómeno del Niño, el dengue que sigue creciendo, sarampión que sigue avanzando. Entonces tenemos que ir viendo el proceso de vacunación, a atender las enfermedades más recurrentes del Perú, hipertensión, diabetes, cáncer, obesidad y otros. Es decir, en paralelo tenemos que seguir haciendo la tarea que normalmente hacemos, que se llama carga normal de la enfermedad del Perú, y en paralelo tenemos que ir avanzando con la reestructuración y reforma, y en paralelo tenemos que ir reduciendo estas brechas, esto de que estamos hablando, o sea, consultas, cirugías, procedimientos. Y claro, todo esto es posible solo si, por ejemplo, tenemos los medicamentos y los insumos. Yo le pongo un ejemplo para que ustedes, la gente favor, que nos está escuchando, se den cuenta del problema. Mire, ¿qué pasa si tenemos a un paciente que hay que operar para sacarle la vesícula? Está el médico, está el anestesiólogo, está la enfermera y está el paciente. Pero no hay gasas, o no hay suero, o no hay el antibiótico. Entonces se suspende la cirugía para la siguiente semana, esperando que la siguiente semana tengamos el antibiótico o la gasa o el suero. Entonces, eso genera horas muertas. En todo el Perú, todos los días hay miles de horas muertas. Es decir, está el paciente, está el médico, está el anestesiólogo, está la enfermera, pero no se realiza el procedimiento de la cirugía porque falta un medicamento, porque falta un insumo. Entonces, de eso tiene que encargarse este ministro, de que ya no falten más estos insumos, medicamentos, para que no haya horas muertas, porque esto lo único que logra es alargar la lista o la cola de pacientes que esperan un procedimiento, una cirugía, una consulta.
3: La verdad es una situación delicada y medidas que no solo se trata finalmente de temas administrativos, como lo decía usted, se trata también de personas, de la vida de las personas. Así que aquello que usted nos ha traído atención es importante para toda nuestra audiencia y para que también sepan qué es lo que se le debe pedir como ciudadanía, como fiscalizadores del gobierno también, pues precisamente al ministro de Salud. Muchas gracias, doctor Marco Almerín, por haber estado en Metal Noticias.
4: Buenos días.
3: Buenos días, muchísimas gracias. Hemos estado con el doctor Marco Almerín, cardiólogo y experto en salud pública. Ya sabe entonces lo que implicará esta reorganización del MINSA y qué deberíamos esperar de ella. Con esta noticia nos trasladamos ahora al plano regional, aquí en Betel Noticias. Estamos en Betel Noticias en el bloque regional, siendo las 8:42 de la mañana. Les contamos que en Ancash un turista francés perdió trágicamente la vida tras sufrir un accidente durante un vuelo de parapente. Mientras que en Piura, una minivan con pasajeros quedó al borde del abismo por una presunta falla en los frenos.
5: En Huánuco, una ambulancia del centro de salud de Ambos sufrió un accidente de tránsito cuando retornaba del poblado de Huandobamba en el distrito y provincia de Ambo. Según información preliminar, una falla en el sistema de frenos habría provocado que el conductor perdiera el control de la unidad, que terminó despistándose y volcando. Varios trabajadores del sector salud resultaron heridos y fueron trasladados al hospital de Ambo, donde recibieron atención médica. Por otro lado, en Ancash, un turista de nacionalidad francesa fue hallado sin vida tras desaparecer durante un vuelo en parapente en las inmediaciones del Nevado Alpamayo en la provincia de Huaylas. El extranjero desapareció durante el recorrido y las autoridades activaron labores de búsqueda en esta zona de alta montaña. Los equipos de rescate realizaron las diligencias para ubicar al turista y recuperar su cuerpo. Mientras tanto, en Piura, una minivan con pasajeros quedó al borde de un precipicio tras sufrir una presunta falla en los frenos en el sector Las Minas de la carretera Canchaque-Huancabamba. El conductor habría perdido el control de la unidad que terminó cerca del abismo mientras parte de la carga cayó al precipicio. Ante la emergencia, un camión que transitaba por la zona auxilió a los ocupantes y utilizó un cable para jalar la minivan y retirarla del precipicio.
3: En este momento nos enlazamos con nuestro compañero Cristian Sanabria, quien nos va a brindar más detalles sobre la nueva inundación que se reporta en Villa María del Triunfo tras la fuerte llovizna. Adelante, Cristian, por favor, danos los detalles.
6: Gracias por el pase, Magda. Efectivamente, nos encontramos ubicados en el distrito de Villa María del Triunfo, debido a que durante la madrugada, de esta madrugada, se ha generado una intensa lluvia en este distrito del sur. Por ese motivo nos encontramos ubicados para poder saber toda la información y llevársela a ustedes. Bien, podemos conocer y hemos sabido que estamos ubicados en el bypass Pachacútec, que pertenece al distrito de Villa María del Triunfo. Esto ha amanecido pues inundado, pero el trabajo de la Municipalidad de Lima se ha visto realizando toda la madrugada. Ahora bien, te comento, Magda, que la información que tenemos acá en vivo y en directo, las personas que vemos en pantallas, que son las personas de EMAPE, parte de la Municipalidad de Lima, se encuentran pues realizando todo el trabajo de poder colocar pues todo el barro que se ha generado a raíz de que han colocado bolsas de arena para que la lluvia no pueda llegar pues a llenar en su totalidad el bypass Pachacútec acá en el distrito de Villa María del Triunfo. Pero, sin embargo, a raíz de que han colocado las bolsas de arena, se ha generado este barro que ha incomodado mucho a la ciudadanía, que ha bloqueado el acceso. Podemos observar en las pantallas, y para las personas que nos escuchan en Radio Betel, tenemos acá estas varas que la Municipalidad de Lima ha colocado para que ya no ingresen ni un tipo de vehículos. Y los vehículos podemos observar que diferentes vehículos que van hacia toda la avenida Pachacútec pues tienen que tomar el carril derecho, como el lado izquierdo son vehículos externos. Y en estos instantes pues hay queja, ¿no?, por parte de los ciudadanos acá. Caballero, disculpe, estamos en vivo. Bien, son con las personas que están, pues, ahí está. Tenemos acá declaraciones en vivo. Caballero, su opinión.
7: Me estaba refiriendo al cruce de la esquina de Pesquero con Pachacútec. Ahí hay un obstáculo, una zanja que años no se repara. Hace pocos meses ha habido una obra importante ahí y han sido tan indiferentes a 2-3 metros de esa obra que han hecho. No han sido capaces de arreglar esa zanja, ni la Municipalidad de Villa María, ni la...
6: Afectado por el cerrado del bypass. Afectado por este cerrado del bypass. De Pachacútec.
7: Bueno, no, este es otro problema aparte, que solo están en paliativo, no hay una solución concreta ahí.
6: Perfecto, caballero. Muchas gracias por su tiempo. Así, efectivamente, bueno, los ciudadanos se encuentran un poco incómodos por el cierre acá del bypass Pachacútec. Por ese motivo, nosotros nos encontramos en estas instancias en el distrito de Villa María del Triunfo. Ahora, compartirte, Magda, que tenemos acá los responsables de limpieza que están realizando ya el sacado del barro, porque vuelvo a repetir, Magda, para las personas que nos están escuchando a nivel nacional, la solución que brindaron a este bypass es colocar pues bolsas de arena, pero a raíz de la intensa lluvia durante la madrugada, esto generó barro y fue lamentablemente el barro que inundó casi todo el puente, llamémoslo así, y esto generó incomodidad a los vecinos y también las personas que manejan sus vehículos. Esta es la información que tenemos en vivo y en directo. Ahora, compartirte también, Magda, la información que nos han llegado es que la Municipalidad de Lima pues ha activado la respuesta inmediata ante estas lluvias, ¿no?, y aniegos en todo Lima Sur. Se ha retirado 378 mil galones de agua. Esta es la información que tenemos acá en vivo y en directo para todas las personas que nos están escuchando a nivel nacional. Te doy pase, querida compañera. Yo me voy a quedar aún por este distrito de Villa María del Triunfo para poder captar y recopilar toda la información para todos ustedes. Adelante, compañera.
3: Muy bien, Cristian, contamos con ello para que nos mantengas actualizados sobre cómo finalmente las autoridades responden ante la problemática que los que nos acompañan en las redes estamos observando y quienes están en la radio han escuchado la descripción. Las calles están inundadas, está ahorita haciendo trabajo para poder resolverlo. Más sobre eso conoceremos en adelante. Ahora regresamos a las regiones de nuestro país y les contamos específicamente en Jaén que dos delincuentes en motocicleta asaltaron a un hombre y le robaron 100,000 soles. Más detalles con nuestra colaboradora Karemi Lucero.

0: donde un hombre resultó herido de bala y fue despojado de aproximadamente 100,000 soles, dinero que habría sido obtenido producto de la venta de café. La víctima fue identificada como Segundo Mauricio Pariacuri Rinza, quien recibió un impacto de bala a la altura de la cadera, luego de ser interceptado por dos sujetos que se movilizaban a bordo de una motocicleta lineal en las inmediaciones del Instituto San Agustín en Jaén. Según la información difundida, los delincuentes habrían tenido conocimiento de que la víctima trasladaba esta importante suma de dinero. Por ello, una de las hipótesis que viene siendo investigada es que habría existido un posible soplo, es decir, que alguien habría proporcionado información a los delincuentes sobre el traslado del dinero. Pero horas después de ocurrido el asalto, se produjo una importante intervención policial. Durante la noche del mismo jueves, el personal de la Policía Nacional y Serenazgo intervino a un sujeto conocido como Papo Farro, quien habría sido señalado como presunto participante en el asalto. Junto a él, otro hombre también fue intervenido y ambos fueron puestos a disposición de las autoridades para poder continuar con las diligencias correspondientes. Ahora la investigación deberá determinar el grado de participación de los intervenidos, establecer quiénes fueron los responsables del ataque y, sobre todo, conocer el paradero de los aproximadamente 100,000 soles sustraídos. Asimismo, las autoridades también deberán esclarecer cómo los delincuentes obtuvieron información sobre el dinero y si existirían otras personas involucradas en este violento hecho. Mientras continúan, pues, las investigaciones, la población jaena permanece preocupada ante este nuevo episodio de violencia y exige asimismo mayores acciones para garantizar la seguridad en las calles de este lugar. Desde Jaén reportó para ustedes Karemi Lucero para Betel Noticias.
1: Gracias, Karemi, por el reporte. Y ahora en Ayacucho, vecinos denuncian que el río Alameda se encuentra en abandono y registra altos índices de contaminación. César Quincho nos da más alcance sobre este tema.
2: Buenos días, informando para Betel Noticias desde Ayacucho. Vecinos del Centro Histórico de Huamanga denuncian que la Alameda Independencia y el entorno del río Alameda afrontan problemas de contaminación, basura, aguas residuales, comercio informal y deterioro de espacios públicos. Aseguran que llevan más de 3 años presentando documentos y solicitudes ante distintas instituciones sin obtener soluciones definitivas. Según los residentes, en varios sectores del río se observa acumulación de residuos sólidos, aguas turbias, áreas verdes descuidadas y espacios públicos deteriorados, situación que genera preocupación por las condiciones ambientales y sanitarias del lugar. La problemática también alcanzaría la Alameda Independencia, donde los vecinos reportan pintas, basuras, comercio informal en zonas no autorizadas, ruidos molestos y consumo de alcohol. Advierten que estas situaciones afectan un espacio considerado representativo del patrimonio histórico y cultural de Huamanga. Ante los reiterados reclamos, los residentes solicitan un pronunciamiento público y documentado de las instituciones con competencia en la zona, entre ellas la Municipalidad Provincial, Municipalidad Distrital de Carmen Alto, Policía Nacional, Ministerio Público, Autoridad Nacional del Agua y OEFA. Los vecinos piden conocer qué acciones de limpieza, fiscalización, control y sanción se han ejecutado durante los últimos años y por qué los problemas denunciados persisten. El pedido ciudadano apunta que las autoridades adopten medidas concretas para evitar que el deterioro ambiental y de los espacios públicos continúe avanzando en este sector del centro histórico de Huamanga. Más información en Betel Noticias. La obra de mejoramiento de la plaza principal de Hayao en Puquio fue declarada culminada al 100%. Sin embargo, una inspección de la Contraloría realizada 17 días después encontró trabajos aún en ejecución y una partida inconclusa. Según el informe de visita de control, el supervisor otorgó la conformidad técnica y reportó que la obra estaba concluida, pero durante la inspección se verificaron labores de pulido de bancas y pisos, además de trabajos pendientes en el sistema de puesta a tierra. Contraloría señaló que estos hechos evidenciarían un retraso de 17 días respecto al plazo contractual, cuya fecha final era para el 4 de julio. Sin embargo, hasta el momento no hay nada con la culminación de la obra en beneficio de Puquio. Desde Ayacucho reportó para ustedes César Quincho para Betel Noticias.
1: Muchas gracias, César, y con esta información llegamos al cierre de la presente edición de Betel Noticias. Quédese atento que en tan solo unos minutos arranca Hora Punta con Juan Diego Berna y Grecia Abreu. En nuestro caso, mi nombre es Magda Núñez de Hurtado y bueno, nos vamos a ver hasta el lunes de la próxima semana a partir de las

0: 8 de la mañana. Así que tenga un excelente fin de semana con su familia y nos vemos pronto.
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0: Mi nombre es Magda Núñez y bienvenidos a una nueva edición.
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9: Hay cantidad de conceptos y opiniones. Usted se encuentra con los ateos, se encuentra con un musulmán, tiene un concepto, dice que Jesús es un profeta antiguo. Se encuentra con un revolucionario comunista, dice que Jesús era un revolucionario. Allá él, otros tienen idea. Se encuentra con un tibetano, dice que era un Dalai Lama por allá de esa época. Y cada uno tiene su concepto. ¿Ustedes quién creen que yo soy? ¿Ustedes qué dicen? ¿Qué pronuncian? ¿Quién dicen ustedes que es el Hijo del Hombre? Y este hombre llamado Pedro toma la vocería por los otros discípulos y levanta su voz y dice: tú eres el Cristo, el Hijo del Dios viviente. Amigo, reconoce que eres un pecador y que no cambiará tu condición hasta que no reconozcas a este Cristo verdadero, evangélico descarriado, que haces en los deleites temporales del pecado, cuando el Cristo, el Hijo del Dios viviente, quiere reconciliar tu alma con Él.
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1: 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Jeremías 29:11. Porque yo sé los pensamientos que tengo acerca de vosotros, dice Jehová, pensamientos de paz y no de mal, para daros el fin que esperáis.
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1: En Betel Radio, esta es la hora exacta.
10: 9:00.
1: Son las 9 de la mañana. 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

0: tal amigos? ¿Cómo están? Muy buenos días. Dios los bendiga. Sean bienvenidos a su programa Hora Punta por Betel Radio, la voz que inspira. Mi nombre es Juan Diego Berna y hoy tendremos la oportunidad de poder seguir juntos analizando la coyuntura nacional e internacional. Hoy quizás una combinación de ambas, lo nacional con lo internacional, porque ha estado esta semana la expectativa de la llegada de Marco Rubio, que ayer justo se hizo precisa la reunión con la señora Fujimori. Mientras terminábamos nuestra transmisión ayer por la mañana, veíamos cómo Marco Rubio iba ingresando al Palacio Nacional, y luego de esta reunión, se entregó, se otorgó un reconocimiento al señor Marco Rubio. Y ahora esto de alguna manera nos deja una imagen, una fotografía, que aquellos que nos están siguiendo en las redes sociales, en las plataformas digitales de Betel Noticias, van a poder observar al canciller Carlos Spa con Marco Rubio, brindándole un reconocimiento, una intención bastante quizá favorable para el fortalecimiento de las relaciones entre ambos países. Yo quisiera que por favor lo podamos compartir. Ahí está en las pantallas. Dice el secretario en la red social de X del señor Marco Rubio, publica: un tremendo honor en Lima hoy, recibiendo la Orden del Sol de Perú del ministro de Relaciones Exteriores peruano Carlos Spa, una de las distinciones más antiguas del hemisferio, que data de la independencia del país peruano en 1821 y un símbolo apropiado de los fuertes lazos entre nuestras dos naciones. Hoy vamos a estar conversando con un ex canciller para que nos dé la apreciación de cómo ha impactado esta noticia en los diferentes escenarios, porque en medio de lo que es este acontecimiento, que por supuesto fortalece y favorece las relaciones entre ambos países. ¿Para qué? Para darle firme golpe a la criminalidad sistemática que ha empezado a proliferarse en nuestro país. Si es que vemos una policía que ha sido sobrepasada, superada por las diferentes redes criminales, el escudo de las Américas es la iniciativa que está siendo presentada por el presidente Donald Trump para dotar de inteligencia a las diferentes fuerzas policiales de los países de Latinoamérica que tengan un gobierno de no izquierda, un gobierno que no sea tibio en materia de la lucha frontal en contra de la inseguridad. Así que una persona con sentido común, una persona con deseo que el Perú progrese, avance, se desarrolle, estaría contento, estaría alentando, estaría saludando este espacio que se tiene. Pero si volvemos a la imagen, por favor, aquellos que nos están sintonizando en las plataformas digitales, Carlos Spa y Marco Rubio, creo que podemos proyectar un poco más al respecto, porque Marco Rubio, muchos dentro del Partido Republicano, hablan bastante que él podría ser el próximo representante del Partido Republicano al término del gobierno del presidente Donald Trump. ¿Se imaginan a Marco Rubio como presidente de los Estados Unidos? Y por supuesto, de alguna manera, hay una especie de búsqueda de cámara, a diferencia de otros cancilleres, del señor Carlos Spa, que va teniendo pues bastante interacción a través de las redes sociales, con su propia página incluso personal. Digamos que ha trasladado ese mismo background al propio Facebook del Ministerio de Relaciones Exteriores, de la propia Cancillería del Perú. Si ustedes ven en los videos de la Cancillería, uno no sabe si ya está en las redes sociales de Carlos Spa o en las redes sociales de la propia Cancillería, del propio Ministerio de Relaciones Exteriores. Me parece que así como Marco Rubio se va preparando para ser el próximo presidente de la nación más poderosa del mundo, Carlos Spa no está desaprovechando cada oportunidad para igualmente mostrarse en cuanto a lo que se refiere al fortalecimiento de las relaciones internacionales. Recordemos que Carlos Spa estuvo candidateando a la presidencia hace algunos meses por el partido Sí Creo. No sé cuánta de esta responsabilidad que va teniendo ahora como canciller lo irá perfilando para que de repente en el 2031 Carlos Spa se anime a volver a postular a sus 70 años de edad. Uno lo ve allí, quizás no con la edad que aparenta, pero tiene 65 años en este momento el señor Carlos Spa. No sabemos si es que dentro de algunos años retrocedamos a esta foto y digamos, ahí estaban en ese momento los diferentes representantes de Estados Unidos y de Perú, y ahora estaríamos hablando del presidente de Estados Unidos y el presidente de nuestro país. No lo sabemos, pero hay una gran proyección de lo que podrían darse en este tipo de encuentros, pero más aún si es que se empiezan a ver resultados. Porque ya dejando de lado la foto, dejando de lado la imagen, es importante que esa reunión se traduzca, se concrete en resultados en contra de la criminalidad, que se puedan detectar a los cabecillas de las extorsiones que se vienen dando en Trujillo, en Lima, en Arequipa, en diferentes zonas del Perú. Las mismas réplicas que han logrado trascender incluso hacia Chile. Las mismas modalidades de secuestro, de extorsión que se empiezan dando en nuestro país, cómo han empezado a impulsar esa proyección hacia otras naciones. Bueno, lo que queremos es que esa reunión pueda verse traducida en menos disparos a choferes, que se pueda erradicar la extorsión a los bodegueros que humildemente salen todas las mañanas a las 5:30 a abrir sus tiendas. ¿Qué 5:30? 4:30 de la madrugada. Empezar a abrir sus locales para poder empezar a atender al público que fielmente acude a ellos y que hoy en día atraviesan temores, miedos, porque podrían caerles una granada o porque ya se acostumbraron lamentablemente a pagar un cupo de extorsión. Esperamos que esto se detenga. Y que no solamente el gobierno, no solamente el futuro alcalde pueda tomar manos a la obra, pueda tomar acciones en concreto, sino que también nosotros como ciudadanos hagamos lo nuestro, ¿sí? Empecemos a informarnos para saber elegir bien, considerando que en menos de 28 días vamos a estar acudiendo a las urnas para poder hacer efectivo nuestro voto. Exactamente 22 días que nos queda para el 4 de octubre. Así que bueno, esto es lo que vamos teniendo hasta la fecha. Pero luego hay un punto que también me gustaría reforzar y me gustaría compartir con ustedes. Y por supuesto, es un proyecto de ley que ha ido presentando la señora Norma Yarrow y que justamente lo acabo de compartir en nuestro grupo de unidad de prensa, porque acabamos de tomar en conocimiento que ayer por la tarde la señora Norma Yarrow Lumbreras, ya sabemos que ella es diputada por el Partido de Renovación Popular, ha presentado un proyecto de ley, o bueno, una proposición legislativa, que es la nueva manera en la que se está llamando ahora en la Cámara de Diputados a lo que antes eran los proyectos de ley. Dice: proposición legislativa que fortalece las restricciones a los beneficios penitenciarios para delitos de alta lesividad. Y en el desarrollo del proyecto de ley, o en el inicio, en el gorro que ella le coloca su texto en su red social X, ella pone cuáles son esos delitos de alta lesividad. Estamos hablando de, dice aquí, citado por lo que escribe la señora Norma Yarrow: feminicidio, secuestro y robo agravado. Aquí estamos a favor que se endurezcan las penas y que existan la menor cantidad de beneficios, de que ya sea por educación, por trabajo, cualquier tipo de buen comportamiento en el centro penitenciario, les reduzcan la pena. No, ok, que se endurezcan las penas, que se endurezcan, que se les reduzcan los beneficios, que se les reduzcan. Pero llama la atención la primera palabra que ella utiliza, dice feminicidio. Ya sabemos que este es un término aplicado directamente por sectores que han hecho creer que así como existe el homicidio, también debería existir el feminicidio. Pero esto dentro de la bancada de Renovación Popular fue muy contundente en meses anteriores, cuando la congresista Milagros Jáuregui de Aguayo propuso que ese término no se aplique más, sino que si no sea en el Código Penal tipificado como asesinato de pareja, porque el feminicidio no es simplemente el asesinato a una mujer. Por terminología, por semántica, el feminicidio implicaría que una mujer es asesinada por el hecho de ser mujer. Y en el Perú no ocurre aquello. sería caer en la narrativa de las feministas, sería caer en la narrativa progresista. Y entonces llama la atención cómo dentro de la misma bancada existan personas que estén en contra del término del feminicidio, pero existan otras que sí lo estén. Solamente esto lo comparto para que usted pueda sacar sus propias conclusiones y desde aquí, por supuesto, empecemos a observar si es que el llamar feminicidio a los diferentes asesinatos a mujeres por problemas de pareja, por problemas de celos, ha traído alguna reducción en lo que significa la lucha contra la violencia contra la mujer. No estamos acá hablando de términos, estamos hablando de efectividad. El progresismo ha traído algún tipo de beneficio a la lucha en contra de la violencia hacia la mujer. Cero, ninguno. Más bien, cuando terminan haciendo sus informes, lo único que terminan haciendo es pedir más presupuesto. Y eso no es definitivamente trabajar con conciencia dentro del Estado. Bueno, ya está con nosotros nuestro primer invitado para poderle dar la bienvenida. Está, por supuesto, con nosotros el ex canciller Miguel Ángel Rodríguez Mackay, a quien le vamos a dar la cordial bienvenida, pero no sin antes presentar una nota preparada por nuestro equipo de reporteros para poder conocer lo que significó la llegada de Marco Rubio al Perú y su reunión con la presidente Fujimori. Vemos la nota y luego la comentamos con nuestro invitado. Adelante.
1: El secretario de Estado de Estados Unidos, Marco Rubio, llegó a Palacio de Gobierno para sostener una reunión con la presidenta Keiko Fujimori en el marco del fortalecimiento de las relaciones entre Perú y Estados Unidos.
2: Su presencia en el Perú, secretario Rubio, representa mucho más que una visita oficial. Simboliza el encuentro de dos naciones que desde hace dos siglos comparten una misma visión sobre la libertad, la independencia y la soberanía.
1: La jefa de Estado mencionó que uno de los principales temas abordados durante el encuentro fue la lucha contra la criminalidad organizada internacional y la inseguridad ciudadana.
2: El primer tema que hemos abordado en esta reunión ha sido cómo enfrentar a la criminalidad organizada internacional y hemos hablado de la inseguridad ciudadana.
1: La agenda también incluyó la preparación del Perú ante posibles emergencias provocadas por fenómenos climáticos.
2: Los primeros días de agosto, como le consta a la prensa nacional, hemos empezado todo el proceso de descolmatación, limpieza de los cauces y prepararnos para la emergencia. Y por eso desde ya le agradecemos a los Estados Unidos el apoyo que nos están brindando.
1: Fujimori también destacó la cooperación que el Perú ya recibe de agencias estadounidenses en materia de seguridad.
2: Agradecemos también las acciones y asistencia que desplegará el Comando Sur, el apoyo que ya venimos recibiendo de parte del FBI, de la DEA y de otras agencias federales.
1: Por su parte, Marco Rubio destacó la importancia de profundizar los vínculos entre Lima y Washington y aseguró que su visita busca fortalecer esta relación.
3: Vengo y me voy con mucha confianza de que la relación entre nuestros países va a entrar en una época muy especial y que va a beneficiar a ambos países de manera importante. Es importante
1: mañana. La visita del secretario de Estado de los Estados Unidos marca así un nuevo episodio en la relación bilateral, con la seguridad y la cooperación como parte de los principales temas de la agenda entre Perú y Estados Unidos.
0: Bien, estaba allí la nota de nuestro reportero Cristian Sanabria, que por supuesto estuvo ayer en el Palacio de Gobierno, en el Palacio Nacional, y como lo había anunciado antes de lanzar la nota, ya está con nosotros el ex canciller y analista internacional Miguel Ángel Rodríguez Mackay, a quien le damos la más cordial bienvenida. Señor, que Dios lo bendiga.
4: Juan Diego, encantadísimo de estar aquí en Betel nuevamente, pero qué lindo clima.
0: ¿Sí?
4: Aquí en Betel desde que entras,
0: ¿eh? Así.
4: Desde que entras, todo maravilloso y a tus órdenes.
0: Qué bueno, señor. Bueno, es lo que buscamos siempre como cristianos, sí. El poder demostrar desde el saludo, desde la atención, nuestra fe de
4: eso
0: esta
4: es
0: forma.
4: Maravilloso.
0: Señor Rodríguez Mackay, ¿ha existido una fuerte oposición? Bueno, no diría fuerte, ¿no? Digo que quizá una minúscula oposición, pero que busca hacerse sentir de manera muy exagerada por el encuentro que ha sostenido ayer la señora Keiko Fujimori y el secretario de Estado Marco Rubio. ¿A qué se debe esa resistencia generada normalmente o promovida por ciertos sectores de la izquierda?
4: Primero quiero decirte que es inevitable. Uh-huh. Es inevitable porque son los residuos, los rezagos que queda de la impregnación de una sociedad ideologizada que viene incluso desde los tiempos de la Guerra Fría. Uh-huh. Si tú miras este discurso de oposición, es un discurso de hace 60 años. O sea, el imperialismo yanqui, el coloniaje, sí, el avasallamiento. Por el amor de Dios, ¿quién podría sostener eso el día de hoy? Hemos uh-huh. visto ayer la conferencia de prensa que ha dado la presidenta Keiko Fujimori y el secretario de Estado de los Estados Unidos de América, Marco Rubio, y han sido los dos muy directos y muy francos. Uh-huh. Y viste cómo el secretario de Estado le dijo: ustedes tienen su plena soberanía y nosotros la nuestra. Nosotros vamos a hacer lo que nos pidan y no vamos a hacer más allá de lo que ustedes nos puedan pedir. Mira, uh-huh. mira lo duro, crudo, mi discurso para los que creen, digamos, casi como esta visión, ¿no es cierto?, desnaturalizada, ideologizada, desvirtuada. Uh-huh. Y yo creo que eso tiene que cambiar. Hay que ser más pragmáticos. Uh-huh. Miremos lo que le interesa a Estados Unidos y lo que le interesa a Perú. Los dos se sientan porque los dos tienen convergencia en un interés común. ¿Cuál es? En estos momentos, acabar con la criminalidad organizada en sus diversas manifestaciones. Narcotráfico y terrorismo, porque el narcotráfico, ¿a dónde va pues el narcotráfico? ¿A dónde va la pasta básica de cocaína? ¿A dónde va el clorhidrato de cocaína? Es Estados Unidos de América.
0: El mercado más
4: Entonces
0: grande.
4: Ellos ya dijeron, no vamos a esperarlos aquí, como hemos tenido por mucho tiempo, toda una política frontal para ver cómo entra o por dónde entra. No, ahora vamos a ir uh-huh. a ayudar a los países del cono sur, del continente, para neutralizarlos y acabarlos.
0: Okay.
4: Eso no se dice uh-huh. y hay que decirlo. Y nosotros, en la criminalidad organizada que está queriendo hackear a países como Colombia, como Ecuador y como Perú, por eso ha venido por aquí Marco Rubio, por la subregión, encontramos el apoyo logístico, operativo, en nivel de coordinación, de colaboración. ¿Dónde está el avasallamiento si todo lo que se hace es de un mutuo acuerdo? De uh-huh. manera que yo he visto este encuentro, Juan Diego, con mucha alegría y con mucho optimismo, porque estamos comenzando un trabajo firme para vencer a la criminalidad, que es lo que quiere el peruano de todos los días, salir a comprar el pan, que no le pase nada. Entonces, ese es el trabajo que empezará bilateralmente y además en el Escudo de las Américas, que es un espacio como una coalición uh-huh. que no es ideologizada, no es nada de eso. Es enteramente para ver un vector común, que es esto que se llama pues el fenómeno no convencional del crimen organizado transnacional.
0: Efectivamente, y es a donde quería apuntar con mi siguiente pregunta, sí. Señor ex canciller, porque usted hace docencia y en ese aspecto tenemos una audiencia que probablemente es muy susceptible a quizás términos que probablemente no están 100% claros. Entonces, de manera muy clara, muy diáfana, señor ex canciller, ¿pudiera decirnos qué es realmente el Escudo de las Américas y los principales beneficios sí. que le puede traer al Perú?
4: A ver, mira, lo que yo he visto del Escudo de las Américas, primero, que es una agrupación
0: okay.
4: de estados. Todos y cada uno de los que son parte del Escudo de las Américas lo hacen de manera voluntaria. A nadie se le pone una pistola para que entre. Uh-huh. En segundo lugar, son compromisos políticos, no es un tratado. No es firmar un pacto a su semana, te comprometiste y si no cumples, te denuncio o te demando. No. Es un acuerdo político, es lo que se llama alianzas.
0: De acuerdo.
4: Tercero, todos tienen asuntos afines, comunes. Porque si no hay afinidad, es evidente que no se va a lograr el cometido. Tienen que tener una sintonía. Por eso es que, por ejemplo, Brasil de Inácio Lula da Silva no está. Decían, no, por un tema ideológico. No, no es un tema ideológico. Porque si hubiera un país de izquierda en la región que tuviera muy centrado lo que significa vencer la criminalidad y quiere entrar a las escuelas américas, yo estoy persuadido que va a entrar. No es un tema ideológico, pero sí es un tema metodológico, programático, ¿no es cierto? Donde los que entran son porque tienen problemas comunes. Entonces, el Escudo de las Américas es una creación del gobierno de los Estados Unidos, de Donald Trump, precisamente para ver un tema central: el crimen, la delincuencia. ¿Cómo hacemos para vencerla? Está claro que no es que lo haga Estados Unidos solo, no es que lo haga Ecuador solo, Colombia solo, Perú solo. No, se hace en equipo. Y entonces ahí está la riqueza, porque pueden confluir experiencias, innovaciones, trabajos conjuntos, logísticos, inteligencia. Entonces, si hablamos de la criminalidad transnacional, ¿qué es eso, por el amor de Dios? El crimen cruza la frontera. Ya no está solamente dentro de un estado, cruza. Y al cruzar, entonces compromete a dos países con un mismo problema. ¿Cómo hacen entonces dos países? 3, 4, 7, 15. ¿Cómo hacen? Se juntan y dicen, este problema que nos atraviesa, así, ¿no? Atraviesa todo a los estados, veámoslo juntos, en equipo. Y ese es el espíritu de la Escuela de las Américas, donde todos los que están se juntan precisamente para que ese fenómeno común que los impacta en equipo, casi como los mosqueteros, todos a una a todos, para vencerlo. Esa es la idea de la Escuela de las Américas.
0: Bien, entonces es importante que nuestra ciudadanía pueda ya sentar las bases, que esta no es una búsqueda de una derecha que esté buscando implantar un autoritarismo ni un imperialismo yanqui, como se han empezado a escuchar en ciertos pasillos del cercado de Lima. Pero esto es totalmente parte del gobierno.
4: Pero por supuesto, mira, te repito, tiene que haber afinidad. No se podía con la Colombia de Petro.
0: Claro.
4: Porque Petro a todo, el sesgo, a todo le ve mal.
0: Cualquier cosa de Estados Unidos, prohibido.
4: Exactamente, ¿no? Entonces, ¿qué hay que hacer allí? Esperar, pues. Ya vino de la Esprela. Y la Esprela inmediatamente, porque hay afinidad. Y esa afinidad es, repito, la base. Por eso yo siempre digo que cuando los países tienen una confluencia en un solo vector, oye, tú alcanzas las estrellas en política internacional porque haces las cosas más rápido, más efectivas. Mira, ¿qué acaba de hacer Estados Unidos? De frente, dos aeronaves, sí, ¿no es cierto?, para la Marina de Guerra del Perú. 20 millones de dólares, sí, contantes y sonantes que vienen para el Perú para financiamiento en temas militares. O sea, ¿acaso nos lo dan gratis? No, pues, porque también tienen intereses. ¿Y cuál es el interés de ellos? Que justamente para vencer a la criminalidad, que no vaya para la droga, que no vaya para Estados Unidos, ellos vienen hasta acá. Es un trabajo en equipo. Totalmente. Es un trabajo conjunto. Y yo creo que estoy persuadido que ahora que tenemos, por ejemplo, el problema del Brian. ¿Cuánto tiempo tiene el problema de Brian? 1000 años, pues, o sea, figurativamente, mucho tiempo. Bueno, yo asumo, entiendo que el apoyo de Estados Unidos también está orientado en aplacarnos, ¿no es cierto?, esta presencia del narcoterrorismo, residual terrorismo, pero narcotráfico permanente, producto de lo que ha sido en el Perú, ¿no es cierto?, este impacto letal. Hay que ir a las entrañas del problema. Eso es lo que yo entiendo. Y he visto en el libreto de lo que busca Estados Unidos de América, y eso tenemos que comprenderlo. Las gente de izquierda, de ultraizquierda, tienen que sentarse a una mesa y mirar con realismo político la necesidad de todos los peruanos. Están viendo a su vector solamente ideológico. Y ya no se gobierna con ideologías, se gobierna con pragmatismo. La gente quiere, repito, que sus hijos vayan y vuelvan de la calle, ¿no es cierto?, cuando salgan a estudiar, a trabajar, con tranquilidad. Tenemos derecho a paz, a tranquilidad. Y si nos pueden ayudar desde afuera, porque tienen desarrollo tecnológico que no tenemos, enhorabuena. ¿Cómo se llama eso? interdependencia. ¿Qué significa eso? Que Juan Diego necesita de Rodríguez Mackay y que Rodríguez Mackay necesita de Juan Diego. Uh-huh. Y nos ayudamos mutuamente. Esa es la idea de la Escuela de las Américas.
0: Y bueno, Marco Rubio se ha ido del Perú diciendo que se va con confianza, señalando que se vienen nuevos tiempos para ambos países, tanto para Estados Unidos como para el Perú. Y además fue muy claro cuando en la conferencia de prensa y cuando se acercó a los periodistas, fue consultado sobre gobiernos de izquierda y él dijo, hay algo que no se puede negar, que gobiernos que han caído en una extrema izquierda han terminado cayendo en la pobreza extrema, como países Cuba y Venezuela. Igualmente es una verdad que no se puede negar.
4: Perdón. Absolutamente. Uh-huh. Mira, no conozco un país en el planeta Tierra, uh-huh, ¿no es cierto? Porque no sé si habrá vidas en otros mundos, pero en el nuestro, que con la tesis del marxismo, leninismo, maoísmo, el marxismo haya conseguido el desarrollo.
0: No existe ningún país en la faz de la Tierra.
4: No conozco. Uh-huh. No, perdóname, pero no he visto. Yo leí El Capital.
0: De Marx.
4: Por supuesto, porque uh-huh, tenemos que leerlo. Como uh-huh, leía a Federico Engels, tengo que leer todo. Uh-huh. No por haber sido solamente samarquino que soy. Uh-huh. Yo no tengo ningún complejo, tengo que leer todo, pero tengo que leerlo para criticarlo.
0: Claro.
4: Entonces, como lo he leído, a mí el Capital de Carlos Marx me parece un libro ocioso.
0: Un libro ocioso.
4: Ocioso. Uh-huh. ¿Por qué? No, porque todo es una entelequia. Uh-huh. El comunismo no existe. El socialismo te lleva al comunismo. El comunismo no existe. No es objeto de la naturaleza humana que todo sea por igual. Tú dirás, pero qué feo eso, doctor de Mackay. ¿Cómo no? Es que todo es en función de nuestros atributos, de lo que nos corresponde según nuestros esfuerzos. Si tú y yo vamos a trabajar, ¿por qué nos tienen que pagar a los dos igual? Que le paguen a Juan Diego mucho más si es más talentoso que Rodríguez Mackay, se acabó el asunto.
0: En base a la productividad.
4: En base al resultado de tu esfuerzo. Eso Marx no lo toma uh-huh, en cuenta. No, todo por la misma tijera. Eso no puede ser. Entonces, yo no conozco un país que haya conseguido el éxito. Pero cuidado, tampoco creo en la economía de mercado pura, secas, esa uh-huh, purita. Tampoco. Yo sí creo lo que ha sido una revolución en la sociedad internacional contemporánea, en la economía social de mercado, que está en la Constitución Política del Perú, que ha sido la magia de la Constitución del 93, que nos ha dado riqueza. Uh-huh. Cuando la gente va, yo el otro día fuimos como a Jockey Plaza, o vamos a Puruchucos, o vamos a Santa Anita, y veo que la gente está con sus bolsitas caminando, tremendos moles, y oye, pero qué bonito, ¿no? Mira, qué bonito. Esto es pues producto de la Constitución del 93, que decía economía social de mercado, y no se valora eso. Uh-huh. Entonces, siempre hay que mirar con mucha objetividad los desarrollos de los países, Juan Diego. Por eso te digo, la experiencia de Venezuela hasta con Nicolás Maduro, la de Daniel Ortega en Nicaragua, y la de Cuba, es triste, uh-huh, es frustrante. Porque están con una receta que no entra en ninguna dinámica contemporánea y esos gobernantes son responsables de que las generaciones de cubanos, de nicaragüenses, se pierda. Porque no están a la par como los jóvenes de otras partes del mundo.
0: Qué importante que lo que señala usted, porque en los últimos años y probablemente en toda la primera parte de este siglo XXI se romantizó mucho este término del socialismo del siglo XXI. Un socialismo que ya a claras luces ha dado cuentas que no produce ningún tipo de avance, progreso ni desarrollo, aunque se llamen progresistas. Ahora, me gustaría hablar, haciendo ya un paréntesis en esta parte, señor Rodríguez Mackay, acerca de Irán, así como se saluda lo que sí ha hecho Carlos Spa en relación al recibimiento con Marco Rubio, preguntarle de acuerdo a su experiencia, ¿ha sido positivo o resulta favorable que en base a la soberanía, a lo escuchado por el canciller Carlos Spa, que respetando nuestra soberanía nacional se haya roto relaciones diplomáticas con el país de Irán? Le pido que por favor me responda luego de una breve pausa en Hora Punta por Betel Radio, la voz que inspira.
1: Hacemos una breve pausa, pero regresamos enseguida con más noticias, análisis y entrevistas.
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0: 9:30.
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3: Bien, conversaba con el ex canciller Rodríguez Mackay en la pausa y me hablaba que así como él, también mi persona, hemos pasado por aulas universitarias sanmarquinas y, por supuesto, haciendo honor a ello, el estudio crítico, ¿verdad? No respondiendo a un pensamiento único, sino bien al cuestionamiento de todo lo que vamos recibiendo.
4: Todo a través tuyo del profesor Lombardi, que creo que también te enseñó San Marcos, un profesor marxista, que tuve una buena comunicación con él. Él sabía que yo no era marxista. Y lo vi hace poco cuando dio el discurso en San Marcos por el 474 aniversario. Nos volvimos a ver, afable, porque tenemos que mirarnos siempre superando, ¿no es cierto?, las diferencias en el pensamiento, la cordialidad, que es muy importante, sí. Y no el desenfreno que vemos o ese acto, digamos, recalcitrante que vemos en algunos otros.
3: Sí, totalmente, totalmente. Ya se ha visto que en los últimos años probablemente ese respeto de los años anteriores se ha ido perdiendo y es menester recuperarlo.
4: Sí, es verdad.
3: Señor canciller, ex canciller, habíamos hablado antes de irnos a la pausa que el Perú, a través de su canciller, anunció que ya no íbamos a tener relaciones diplomáticas con el país de Irán. Cuéntenos la impresión que eso le genera, beneficios, perjuicios al Perú.
4: Primero decirte que qué tal carga un montón, ¿eh? Contra el canciller, como consecuencia de que el Perú rompe relaciones diplomáticas con Irán. Y un carga un montón, yo diría, con comparaciones que, visto por la gente de todos los días, dice, ¿qué pasa acá? ¿Qué sucede? Sobre todo por los comparativos que se han hecho. Primero decir, ¿cómo se rompen relaciones diplomáticas con Irán? Si no tenemos, si ellos no tienen embajada aquí en Lima. Entonces la gente mira eso, oye, ¿verdad? No tiene razón. No tiene razón. Porque las relaciones diplomáticas no supone que haya misión diplomática, pues.
3: Ajá.
4: Irán es concurrente en el Perú. Su embajada física está en Ecuador y es concurrente con Perú. O sea, sí teníamos relaciones diplomáticas, pero no había una embajada física en Lima, sino en Ecuador. Eso suele pasar. Un país tiene una embajada en una parte del mundo y en otros países también, pero concurre sin tener la misión física. ¿Y por qué no dicen eso? Por ejemplo, para entender que se está validando por qué se rompen relaciones. Uno, dos. Mira, yo siempre he dicho que cuando se trata de Irán hay que mirar las cosas con mucha objetividad.
3: Sí.
4: El tema Irán es un tema que hay que mirarlo con mucha fineza, con mucha agudeza, porque mira cómo pasó Irán, cómo entró por Venezuela de Nicolás Maduro y de Hugo Chávez.
3: Sí.
4: Por más de 20 años anclado, su puerta de entrada a América del Sur ha sido Venezuela. Hoy día están haciendo todo para justamente desajustar ese proceso. Entraron por Evo Morales en Bolivia. Y eso explica por qué gran parte de nuestro espacio del sur, subvertir el orden en el país con un Evo Morales que ni siquiera entendía eso, debió tener ciertos apoyos. Entonces, tú tienes que mirar seguridad. Entonces, yo asumo, entiendo que el Perú lo ha hecho bajo la premisa de la previsión. Es decir, mirando el comportamiento de Irán, que tiene vinculaciones, o sea, ¿con quién se relaciona Irán, que es un Estado, que es un país? Ojo, se relaciona con Hezbollah, se relaciona con Hamas, se relaciona con los hutíes, se relaciona con, digamos, entidades no convencionales, cuasi terroristas o extremistas, ¿no es cierto? Entonces, no son las vinculaciones que podríamos estar esperando. Por tanto, a la luz de lo que significa todo este comportamiento, el Perú marca una distancia. ¿Y por qué no lo puede hacer? La Presidenta de la República, artículo 118, inciso 11, es pleno en soberanía y es su prerrogativa adoptar la orientación de la política exterior que se adopte, que se quiera. Y no hacer esos comparativos, como he estado viendo, pero también hay violación de derechos humanos en China, como en Irán, y entonces, ¿por qué no se rompen relaciones diplomáticas también con China? Porque es mala la comparación. Cuando un país rompe relaciones diplomáticas, Juan Diego, no se compara con otro. Se mira solamente el Estado receptor con el Estado acreditado, o el Estado con el que se tiene relaciones diplomáticas, y es una relación vis-a-vis, nada más que eso. Los comparativos no sirven, no coadyuvan y no son los correctos para sostener el rompimiento de relaciones diplomáticas.
5: ¿El Perú habría obtenido algún beneficio o alguna algún tipo de ventaja el mantener las relaciones diplomáticas con Irán?
4: Yo creo que a la luz de todo lo que estamos viendo, es evidente que lo que el Perú necesita es seguridad.
5: Sí.
4: Lo que el Perú necesita es tranquilidad.
5: Totalmente.
4: Si tú miras el ajedrez del mundo, Estados Unidos está lidiando con Irán en una guerra que comporta asunto de seguridad. Entonces, volvemos a lo inicial. Necesitamos tener afinidad con todo aquello que a nosotros nos va a dar tranquilidad, uh-huh, aquello que nos va a dar lo que estamos refiriendo como este sustrato de paz. Entonces es un correlato absolutamente coherente. ¿Y por qué no se dice eso? ¿Por qué solamente se está mirando un comparativo, digamos, bastante, pero bastante, taimado, que no dice el sustrato, la esencia de lo que significa un acto unilateral del Estado? Entonces yo le pido a los internacionalistas que a veces que hablan todos con mucho respeto, respetando sus opiniones, que no hablen con sesgo, porque si tú hablas con sesgo, ya pierdes todo. Hay que ser muy juiciosos. Hay que mirar lo que le pasó a la AMIA en el 1994 en Argentina, ¿no es cierto? Y las imputaciones que hubo alrededor de ello. Entonces es un conjunto de vectores que tenemos que mirar con previsión, ¿no es cierto? Con la posibilidad de que el Estado peruano legítimamente encuentre sus casilleros de protección, que entiendo, asumo que mirando nuestro contexto internacional, en un hemisferio donde está el hegemón del mundo y con una escudo de las Américas, resulta absolutamente coherente para el país.
5: Ahora, y aquí quiero entrar a un punto, señor Rodríguez Mackay, para aquí, por supuesto, acudir a su análisis. ¿Qué pasa cuando empiezan a verse ya los parámetros de las políticas públicas intentando tomar los parámetros religiosos? Y aquí hablo específicamente de la religión que impera en el país de Irán, la religión musulmana. Y en diferentes países de África que han llegado a países europeos, muchas veces invadiendo de manera ilegal a estas zonas, estas cosas. Se vio, por ejemplo, cómo en Ceuta, España, diferentes marroquíes llegaban en barcos y diferentes inmigrantes a exigir muchas cosas que, en lugar de someterse a las reglas y a los principios de un país, exigen cambios a favor estrictamente de ellos. ¿Cuánto de ese campo político-religioso termina afectando en lo que significa la tradición occidental?
4: A ver, yo creo que eso es una gran pregunta, como todas las que haces, Juan Diego. Pero yo ahí sí, permíteme ser más preciso, porque yo no creo que los problemas estén asociados a la religión. O sea, el Islam es una religión como el cristianismo, como el judaísmo.
5: Es una religión, pero con sus grandes diferencias, ¿eh?
4: Bueno, todas tienen... No estoy hablando de las diferencias, estoy hablando solo del Islam. Y el Islam sí es diferente del extremismo islámico. Y porque el Islam, yo tengo el Corán, lo acabo de comprar hace poco, incluso me lo regalaron en español, lo leo de vez en cuando el Corán, porque yo tengo una visión ecuménica del mundo y de la vida. Para mí todas las religiones llegan a un solo Dios, el nombre que quieras. Pero el Islam llegó a Europa, y creo que Europa no ha terminado de asimilar la presencia de un proceso migratorio que vino con el Islam, ¿cómo no? Y entonces lo ha creído que todo ese paquete del Islam es el extremismo islámico, Juan Diego. Y entonces ahí está el asunto. Cuando desnaturalizamos, yo veo, tú lees el Corán y te advierto que mucho de lo que se dice en los análisis no tiene nada del Corán.
5: Pero un extremismo
4: es un libro de amor, como la Biblia, es un libro de amor.
5: Pero un extremismo islámico que llevó, por ejemplo, a que se derriben las Torres Gemelas.
4: Estoy de acuerdo contigo.
5: Hace 25 años.
4: Estoy de acuerdo contigo que el extremismo lo hizo, pero el extremismo islámico, ojo con esto, no dice el Corán que hay que derrumbar torres, no dice el Islam que hay que hacer eso, cuidado. El extremismo es una desnaturalización, una exacerbación. El Islam, te repito, el Islam es como el cristianismo, como el judaísmo, como el hinduismo, son religiones. Yo no conozco una religión, en verdad, que sea una religión de desamor, una religión negativa. No. Lo que pasa es que hay estos procesos que suceden en el mundo que tienen estos niveles de exacerbación, que los vas a encontrar en el judaísmo y que lo vas a encontrar en el cristianismo, o sea, lo vas a encontrar en todas las religiones. Y en eso tenemos que ser bastante juiciosos. Yo te toco solamente el tema de Francia. Francia es un país donde ha penetrado mucho el islamismo, los musulmanes, y yo creo que Francia, que quiero tanto, no termina de asimilarse como un país ya donde ha habido sincretismo, donde han llegado los musulmanes, y no de ahora, hace buen tiempo. No te hablo de los tiempos en que después de la batalla, del el proceso del último, la batalla de Guadalete con Rodrigo, y que luego entran en la zona de la península ibérica, donde estaban los visigodos, y llegaron los bereberes, por ejemplo, tú me hablabas de los africanos, y llegaron los bereberes y luego cruzan y forman el andaluz. No, te hablo de todo un proceso donde hay insertaciones producto de otras cosas que no son religiosas. Procesos migratorios devenidos, por ejemplo, de conflictos. Por ejemplo, mira lo que pasó con Siria. La guerra de Siria hizo que muchos, como 7 millones, se fueron a Europa. No se fueron por un tema religioso, sino por una guerra. Bien. Y entonces llegaron a Europa y se produjo todo lo que hemos visto, con una ausencia de asimilación de lo que significa el Islam, que lo tiene Irán, y que lo tiene, pero que lo tiene también Arabia Saudita, que lo tiene Marruecos, que lo tienen otros países. Y hay que mirarlo.
5: Tiene sus moderaciones en ciertos países.
4: Sin duda alguna.
5: Pero aquí hay un punto esencial, señor Rodríguez Mackay, en el que seguramente vamos a diferir, así como en gran parte tenemos puntos de acuerdo, diferimos en que, claro, yo respeto su visión ecuménica, pero sin embargo en lo que afirma la Escritura es que existe un solo Dios y un solo mediador entre Dios y los hombres, y no fue Mahoma, no fue Moisés, no fue Buda, fue Jesucristo hombre, lo dice la Escritura. Entonces, en ese aspecto, creemos que hay un solo mediador. Y además, en lo que respecta al Corán, hay un libro específico que se llama Sura. En el libro Sura, en el capítulo 551, dice: oh creyentes, hablándole a los musulmanes, no tomen a los judíos ni a los cristianos por aliados. Ellos son aliados unos de otros, y quien cualquiera de ustedes se alíe con ellos será uno de ellos. Esto para delimitar y no formar algún tipo de alianza entre países cristianos, judio-cristianos, con países islámicos. Y además, en Sura 9:29 dice: combatan a quienes no crean en Alá ni en el último día. Eso es lo que claramente afirma. Probablemente no de manera tan consistente y hablando mucho más acerca de la paz, acerca de la seguridad. Pero finalmente creo yo, señor Rodríguez Mackay, que es una religión que quizás estamos tratándola con cierta ingenuidad política probablemente, pero que es importante ya en el paso de los años tomarlas con pinzas para analizar realmente lo que traen en el fondo.
4: Pero qué interesante lo que dices, porque si uno mira la Biblia, la Vulgata, por ejemplo, Nuevo
5: la
4: Testamento,
5: traducción
4: Antiguo
5: Vulgata,
4: Testamento,
5: sí.
4: ¿No? Lo que hicieron los hagiógrafos, todo este proceso para mirar transversalmente, mira lo que pasaba alrededor de lo que se estaba haciendo en Roma, cuando después de que Jesús de Nazaret parte a los cielos, ¿ah? Y los creyentes de la iglesia primitiva que llevaron a que Constantino tuviera finalmente que oficializar el cristianismo como la religión de Roma, antes de la caída de Teodosio en el 476. Y entonces tú miras allí y luego miras a un San Agustín de Hipona, un padre de la iglesia, sí, que terminó legitimando las guerras justas. Y entonces tú dices, pero violencia del cristianismo, pero ¿cómo es eso? La justificación de las guerras de las cruzadas para recuperar el Santo Sepulcro de Jerusalén que había sido tomado, dime o no si no se usó la violencia.
5: Definitivamente, en el pasar de la historia, claro, los hombres se equivocaron.
4: Lo que te quiero decir.
5: Pero no fundamentado en la Biblia, ¿no?
4: Lo que te quiero decir. No, pero si tú miras el Apocalipsis es una prognosis de una sociedad en convulsión. O sea, no es una sociedad con una velita para ponernos a rezar, sino una sociedad en convulsión, y está en la Biblia. Lo que pasa es que la Biblia, Juan Diego, que has citado tú, o el Corán, que son libros sagrados, también son libros que nos presentan el modus vivendi que le tocó a los actores de esa época. Por eso es que la Biblia o el Corán o cualquier otro libro religioso sagrado, ¿no es cierto?, nos presentan episodios que en algunos casos tienen un proceso figurativo y en otros son realidades que no se pueden esconder o ocultar. Por ejemplo, yo no podría decir cuando Omar sale y con sus 500 se van por todo el norte de África, llega Alejandría y quema Alejandría. ¿Cómo lo vamos a negar eso? Es un proceso histórico, ¿no? Sí. Entonces, vamos, yo creería y coincido contigo en lo que has dicho de Jesús de Nazaret. Yo soy un cristiano, soy un católico, pero sobre todo soy un hombre de fe que cree que Jesús de Nazaret no solamente es un intermediario, sino que, por ejemplo, desde mi visión de fe, para mí Jesús de Nazaret es Dios.
5: Así es.
4: Es Dios.
5: Así es.
4: Es Dios hecho hombre. Eso es lo que le pasó a San Agustín, que no entendía. ¿Te acuerdas cuando San Agustín estaba en la orilla de Hipona, ve un niño y le dice, oye, niño, ¿qué estás haciendo? Estoy echando el agua del océano en este hoyo. Eso es imposible. De la misma manera, tú no te pongas a pensar en la inmensidad de Dios.
5: Totalmente.
4: Porque estaba diciéndole que Dios era Padre, Hijo y Espíritu Santo.
5: Señor Rodríguez Mackay, definitivamente ahí tenemos el punto esencial, que irrefutable, que Jesucristo es el Dios hecho hombre, el camino, la verdad y la vida, el pan de vida eterna, la puerta que nos lleva a la salvación, y por supuesto todo lo que describe la palabra de Dios como tal. Y sé que usted a las 10 en punto tiene clases, el tiempo nos ha ganado, pero seguramente tendremos oportunidad para seguir hablando de diferentes temas en otra oportunidad.
4: Encantadísimo estar aquí.
5: Que Dios lo bendiga, señor.
4: Muy amable, muchas gracias.
5: Que le vaya bien. Amigos de Hora Punta, siendo exactamente las 9:47 de la mañana, estamos ya luego de haber conversado con el ex canciller, el señor Miguel Ángel Rodríguez Mackay. Ha sintetizado que lo que está haciendo Carlos Spa es positivo. La llegada de Marco Rubio va a traer beneficios, por supuesto que sí. El rompimiento de relaciones diplomáticas con Irán va a traer beneficios también, porque hay que ser consecuentes, hay que tener una misma línea de dirección al respecto. Así que desde aquí se saluda lo que está haciendo el ex canciller Carlos Spa. Y ahora hay un dato particular de Carlos Spa, que cuando tuvimos la oportunidad de ir entrevistando candidatos a la presidencia de la República, ustedes recordarán hace un año, un poquito más o un poquito menos, le preguntábamos a cada candidato, ¿por qué le gustaría que oremos por usted? Aquellos que mostraban una apertura, aquellos que mostraban una mentalidad favorable de respeto y temor reverente hacia Dios. Y Carlos Spa pidió que oremos por él y aceptó que oremos por él. Fue uno de los pocos por los cuales en pleno programa se oraba. Así que yo los animo a que, así como tenemos un deber de orar por todas nuestras autoridades, recordemos a quien, por supuesto, tiene un temor también reverente en el corazón, para que Dios le siga dando sabiduría, gracia, iluminación para poder tomar las decisiones en mejora y desarrollo de nuestra sociedad que tanto necesita de ellos. Vamos a darle pase ahora a nuestro siguiente invitado porque se encuentra con nosotros el candidato a la alcaldía de Miraflores y exalcalde de Lima, Jorge Muñoz Güells, a quien le damos la más cordial bienvenida. Señor Muñoz, bienvenido.
6: Muy buenos días y quiero tomar eso que acabas de decir de la oración por los candidatos y te pido que puedas también orar por mí también.
5: Por supuesto, señor Muñoz, claro que sí. Nosotros lo que buscamos en medio de todo es que la sociedad pueda saber que la solución no está en los políticos, la solución no está en un gobierno, la solución empieza cuando uno reconoce, ¿no?, que ha pecado, que se ha puesto en rebeldía en contra de Dios, contra su creador supremo, y busca ese arrepentimiento. Así que finalmente, en los últimos minutos, seguramente nos tomaremos un tiempo para orar para usted, señor Muñoz.
6: Muchas gracias.
5: Empecemos con las propuestas. Empecemos con la motivación que lo hace trasladarse de ser un exalcalde de Lima, también exalcalde de Miraflores, que dio el salto, ¿verdad? Yo recuerdo mucho ese eslogan que lo hizo despegar, pues, y repuntar, ser el outsider de esa elección del 2018, con el famoso lema Lima Flores, y pasó de Miraflores a Lima. Uh-huh. Y bueno, estuvo al frente de la alcaldía municipal de Lima del 2019 al 2022. Pregunta directa, señor Muñoz, ¿qué lo hace

0: Yo he visto muy deteriorado el distrito, me indigna encontrar el distrito así como está. Y quiero ofrecer mi servicio y quiero ofrecer lo mejor de mí para poder recuperar muchas de las cosas que Miraflores ya tenía, pero no para quedarnos en el pasado, sino para mirar el futuro sobre todo, ¿no? Y esa es la motivación que tengo.
1: Y en cuanto a la forma en la que usted deja la Municipalidad de Lima, cuéntenos el por qué no termina su mandato, porque le correspondía terminar el 31 de diciembre del 2022 y usted sale mucho antes, en el mismo año, pero meses antes. ¿Qué pasó realmente?
0: 8 meses antes. Uh-huh. Se produjo una situación de vacancia, que fue una trampa política. La vacancia no se dio por alguna situación delictual o de corrupción, en absoluto. Y lo que se adujo fue una situación de una interpretación que yo siempre he considerado injusta, ¿no? Y esa es una situación que inclusive le hemos reclamado.
1: ¿Lo sacaron injustamente de la Municipalidad de Lima?
0: Sí, sí, porque, te vuelvo a repetir, fue una trampa política que se produjo justamente por servir. Porque nosotros, al inicio de nuestra gestión, en el año 2019, nos encontramos que en San Juan de Lurigancho hubo un aniego de aguas servidas. Sí. Trabajamos muy fuertemente con el alcalde distrital, lo ayudamos. Eso nos puso en vitrina para que el Ministerio de Vivienda nos invitase a ser parte del directorio de SEDAPAL. Fuimos parte de ese directorio y hubo una interpretación que decía que había una doble función. Uh-huh. Y eso hizo que 8 meses antes de que termine mi mandato tuviese que dejar la Municipalidad.
1: Y esto también trajo consigo la llegada del teniente alcalde, que por supuesto de alguna u otra manera culminó algunas cosas de las pendientes que dejó. ¿Qué cosas siente que no terminó Jorge Muñoz en ese periodo y que prometería cumplirlas, en lo, al menos en lo que respecta a Miraflores?
0: Bueno, son espacios distintos, ¿no? Uh-huh. Una cosa es Lima, que es toda la metrópoli, y otra cosa es un distrito como Miraflores. Hoy yo estoy abocado a mirar Miraflores y hacer que las cosas en Miraflores se recuperen. Y eso es lo que yo quisiera, ¿no? Hay muchas cosas, cuando uno gobierna siempre hay cosas por terminar. Uh-huh. No conozco persona alguna que haya cumplido al 100% todo lo que con muy buena voluntad se quería hacer. Pero lo más importante que te deja un mandato o una experiencia de esta naturaleza son las enseñanzas. Y las enseñanzas que yo recibí, no solamente cuando pasé por Miraflores, sino cuando fui a Lima, son enseñanzas que me han ayudado a poder ser una persona mucho mejor preparada, más humilde y con ideas muy claras para poder servir en Miraflores, que es lo que yo quiero.
1: ¿Qué no se ha hecho bien en esta gestión miraflorina que usted dice, esto está mal, lo voy a corregir?
0: Mira, varias cosas, ¿no? Y eso no solamente lo digo yo, sino está en las estadísticas. Casi 7 de cada 10 ciudadanos miraflorinos se siente divorciado del actual régimen o de la actual alcaldía. ¿Y por qué lo dicen? También las estadísticas expresan que hay un retroceso en seguridad ciudadana, uh-huh, en limpieza pública, en el manejo del tránsito, en lo que es orden de la ciudad y fiscalización. Hay parques deteriorados, hay personas que están durmiendo en las plazas públicas y hay obras que se han hecho de espaldas a los ciudadanos. Puedo poner varios ejemplos, ¿no? Voy a poner un par de ejemplos, 3 ejemplos que, digamos, suenan muchísimo. Primero, el Puente de la Paz, que como concepto es un buen concepto, pero que no se hizo en tiempo. Se dejó durante varios meses paralizado. Una grúa puesta en la zona de la bajada de Armendáriz que imposibilitó el tránsito durante varios meses y fue un dolor de cabeza.
1: El costó puente mucho. De la Paz se refiere al puente que conecta
0: Miraflores con Barranco. Correcto, okay. Correcto. Es una obra muy cuestionada y muy cara, además, por un lado. Por otro lado, tienes tú...
1: Un segundo, señor Muñoz, me comenta la producción. Vamos a irnos una breve pausa aquí en Hora Punta para continuar con la entrevista al candidato a la alcaldía de Miraflores, Jorge Muñoz Güell. Volvemos enseguida.
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2: Escuchen los hermanos latinos que oyen allá ese cristianismo que está imponiéndose en América. Ese cristianismo facilista, light, que venga a Cristo y todos sus problemas se acaban. Se acaban unos. Los que tienen que ver con el pecado, amén. Con la borrachera, con el adulterio y todos esos problemas no vienen. Pero hay que enfrentar las tinieblas de verdad. La vida cristiana es una vida de guerra continua, permanente. Y a veces esa guerra se libra internamente. Y todos sabemos que es allí donde también se batalla. Porque es que lo que de verdad cuesta es lo que valoramos. Y me tiene preocupado como ciudadano, como padre, como abuelo ahora, que hay una cantidad de jóvenes que les vendieron la idea que le van a dar todo gratis. Y a mí me preocupa eso. Desde el punto de vista social me preocupa. Porque las cosas gratis no las valora uno como lo que le cuesta. Me están oyendo personas allá y aquí que saben lo que cuesta una carrera. El esfuerzo que hubo que hacer para usted hacerse un profesional. Así que, hermano, lo que a uno le cuesta es lo que valora.
1: 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Nos despedimos hasta un próximo encuentro. 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
1: 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Jeremías 29:11. Porque yo sé los pensamientos que tengo acerca de vosotros, dice Jehová, pensamientos de paz y no de mal, para daros el fin que esperáis.

0: 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Esta es la hora exacta.
1: 10 en punto.
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2: Bien amigos, de Hora Punta, en Betel Radio La Voz que Inspira, estamos entrevistando a Jorge Muñoz Güeles, ex alcalde de Lima y actual candidato al distrito de Miraflores. También ex alcalde del distrito al cual hoy está postulando. Señor Muñoz, estábamos hablando de algunos espacios que, por ejemplo, no han tenido los resultados que se debieron tener. Mencionó uno de ellos, el Parque de la Paz. Ese puentecito, el Puente de la Paz que une a Miraflores con Barranco. Iba a decir un par más.
3: Sí, y te digo, si vas hoy día a este Puente de la Paz que se ha, digamos, hecho hace muy poco, hoy está parcialmente cerrado. Por mantenimiento le llaman. Yo me pregunto, es cómo un puente que ha sido entregado 8 meses antes ya está en una situación de mantenimiento. Es un tema que evidencia que no es una obra que estuvo bien hecha y que tampoco es exactamente lo que satisface a los vecinos. Pero puedo ponerte dos ejemplos más, te decía. Un ejemplo más es la pileta del óvalo central de Miraflores.
2: De Frank Kennedy.
3: Correcto, Kennedy, Cine Pacífico.
2: Sí.
3: Esa pileta ha sido hecha, digamos, a espaldas de lo que los vecinos también hubiesen querido, porque había una pileta muy bonita, le quitaron las áreas verdes, han hecho esta que son como escalones, tiene problemas de mantenimiento. En fin, no es lo que se quiere y además costó más de 6 millones de soles y eso es algo que se cuestiona profundamente. Pero muy cerca tienes la Avenida Pardo. La Avenida Pardo, que es una alameda muy bonita, hoy en día está en un proceso de refacción donde el costo de la obra pasa a los 16 millones de soles, monto que se cuestiona. Pero lo peor es que los vecinos no están contentos porque se han quitado espacios de estacionamiento, se han acortado vías y adicionalmente se han cambiado las bancas. Pardo tenía unas bancas muy bonitas, tradicionales, y ahora se han puesto unas bancas de cemento con un tubo, lo que ergonómicamente no es lo más recomendable. Y hay un cuestionamiento muy grande, porque las bancas que estaban servibles hoy están tiradas en otro lugar. ¿Dónde están? Que es otro problema, en lo que es el complejo Niño Héroe Manuel Bonilla, que está abandonado. Y ahí, en esa zona, se pueden encontrar las bancas como si fuese un basurero, bancas buenas. Entonces uno dice, ¿qué está pasando? Hay cosas que no están bien.
2: Okay.
3: Y esas son las cosas, como te decía, que me indignan a mí del distrito y que me impulsan a buscar un trabajo concertado con los vecinos y un servicio para los vecinos.
2: Y usted ha dicho que la principal motivación que mantiene es poder servir.
3: Correcto.
2: Entiendo. Bajo ese escenario, uno de los principales parámetros para poder anunciar que busca servir a la ciudadanía es mantenerse en esa línea de transparencia. Usted, cuando lo estaba escuchando en las últimas entrevistas, una acusación que se le hace, Jorge Muñoz no hizo obras, Jorge Muñoz no puso cemento. ¿Cómo probablemente se le pueda recordar a otros ex alcaldes como Andrade, como el señor ex alcalde también, Luis Castañeda Locio? Pero recuerdo muy bien la famosa Pasamayito.
3: Sí,
2: esa avenida que, por supuesto, conecta el Lima Norte con el Lima Este. Ahora, usted prometió que esta Pasamayito iba a ser una vía rápida, una vía segura. Sin embargo, hoy los vecinos critican falta de iluminación, la informalidad, los constantes accidentes en la zona. Entonces, ¿se podría decir que Jorge Muñoz inauguró una obra que no estaba 100% terminada? ¿Por qué los vecinos de Miraflores confiarían en un gestor que aparentemente no completó al 100% una obra?
3: Ya, ahí hay varias cosas que no son necesariamente así, ¿no? Yo te tendría que decir que yo dejé prácticamente terminado todo Pasamayito y con esta situación de la vacancia yo no pude inaugurar esa obra. Esa es la primera cuestión. La terminó de completar el teniente alcalde. Y después, obviamente, hay algunas cosas que siempre se pueden mejorar y han pasado casi 4 años y podrían haber sido mejoradas por esta gestión. Pero lo más importante es que la concepción de la obra, el diseño, el avance casi al 100% sí la hicimos durante mi gestión. Pero así como eso, por ejemplo, tenemos otras obras que son los casi 10 kilómetros de ampliación del Metropolitano, que tú sabes, terminaba en Independencia. Claro. Ahora va hasta Caraballo.
2: Sí.
3: Y nadie habla de eso, pero hay un beneficio para los ciudadanos. Pero adicionalmente hay otras obras. Yo tengo acá un file que te podría mostrar, te podría dejar inclusive la información. Tengo un file con cerca de 1,000 obras. O alrededor de 1,000 obras, que son obras entre pequeñas, medianas y grandes. Y permíteme decirte o contarte algunas de las obras grandes que se hicieron. Se terminó el viaducto de Armendáriz, que nosotros lo encontramos un 30% de avance, y lo terminamos al 100%. La ampliación de la Costa Verde, cuando te vas por la Costa Verde hacia la zona de San Miguel, de San Miguel hasta el Callao, eso lo hicimos nosotros desde cero. Eso no existía y eso ha permitido que hoy en día puedas llegar de Chorrillos a La Punta en 20, 25 minutos. Adicionalmente hicimos todo Huaylas, que se rehizo y se llevó esta vía nueva hasta la Universidad Científica del Sur. La avenida Malásquez en Pachacamac, en la zona de Manchay, que colinda con la parte más cercana de Pachacamac. Pasamayito, que ya lo mencionaste, el viaducto del Óvalo Monitor, que es un viaducto muy bueno y que ha servido para descongestionar esta zona de La Molina y Surco. Pero hay algo que la gente a veces se olvida, y se olvida porque quizá hemos tenido una falla en la comunicación. Durante la pandemia construimos 4 plantas de producción de oxígeno medicinal, que eran 4 plantas que producían este oxígeno y lo entregábamos gratuitamente a la gente. Y ojo, estoy hablando de Lima, después voy a regresar para hablar de Miraflores, que es mi foco ahora.
2: Ok, pero a ver, hasta allá en Lima, esas obras fueron completadas.
3: Totalmente. Un puente, por ejemplo, el puente de Fernando Belaúnde Terry, que va de San Martín a Carmen de la Legua a Reynoso. Ese puente se utiliza muchísimo, descongestiona la avenida Fawcett. Otro puente que une el Agustino con San Juan de Lurigancho, el famoso puente, tú te acordarás, que decían, no se cayó, se desplomó. Ese puente lo hicimos de nuevo, de cero, y lo usa la gente, es un puente peatonal. Pusimos juegos en el cercado. En la zona del cercado no había un solo juego para niños. Pusimos juegos. La gente me decía, oiga, alcalde, esto lo está haciendo usted al igual que lo que hizo usted en Miraflores. Por supuesto, porque los niños merecen eso y mucho más. Pero hay otras cosas adicionales que también son importantes, que han permitido que se desarrollen muchas cosas en Lima. Nosotros, en el año 2019, generamos el plan maestro de recuperación del centro histórico.
2: Okay.
3: Hoy en día, ProLima hace una serie de obras muy bien hechas, y yo aplaudo eso y la continuidad que ha tenido ProLima, pero el marco legal lo construimos nosotros. Produjimos la ordenanza que contenía el plan de desarrollo urbano. Otro plan de desarrollo fue el plan de desarrollo urbano general, ¿no? No solamente el de recuperación del centro histórico, sino el plan de desarrollo general. Dejamos muy avanzado un plan de desarrollo para la Costa Verde. Entonces, hicieron muchas cosas, y como te digo, te puedo dejar este file o un USB con las casi 1,000 obras o alrededor de 1,000 obras que hicimos. Entonces, hicimos mucho en Lima, sí fallamos en la comunicación.
2: Eso, porque la ciudadanía no tiene la información que muchas veces la cuenta usted en sus archivos, en sus computadoras. La ciudadanía quiere ver resultados, y mucho de ello también habla el equipo de prensa, el equipo de comunicación que se mantiene. ¿Reconocería usted que le faltó un correcto manejo de la comunicación y una mejor relación con la prensa?
3: Yo lo que digo, y eso aún me aculpa directo, digo, me faltó liderar a mí situaciones de comunicación que estaban en manos de terceros.
2: Ok.
3: Entonces he debido de meterme más para poder, así como anuncio las cosas que estoy anunciando y que están ahí, debía haberlo hecho en su momento. Pero ¿sabes cuál es el problema o qué creí yo? Y esa parte de la experiencia con la que regreso a Miraflores.
2: Sí.
3: Es que no solamente hay que creer que la gente sabe de las cosas, sino también hay que anunciarlo.
2: Ok.
3: Alberto Andrade, que tú lo has mencionado hace un momento, tenía una frase muy graciosa que decía que no solamente había que poner el huevo, sino que había que cacarearlo.
2: Bien.
3: Entonces faltó de repente ese cacareo, ¿no?
2: Ahora, ¿qué hace que usted se pase del Partido de Acción Popular a Avanza País?
3: A ver, en los dos partidos que tú has mencionado he estado invitado.
2: Ok.
3: Yo soy una persona que le gusta servir. Y como tienes tú que tener un partido que te lleve, que te cobije, en este caso yo he aceptado la invitación de Avanza País.
2: ¿No lo usa como un vientre de alquiler?
3: No, no es un vientre de alquiler, es un mecanismo para poder llegar a servir a los ciudadanos.
2: Aquí
3: señor, no hay nada de poder, de acuerdo, ni de cosas que uno quiera, digamos, posicionarse, sino quiero verdaderamente poder servir.
2: La candidata a la alcaldía de Lima, la señora Susel Paredes, que está yendo en representación del partido Ahora Nación, cuando fue congresista este año, aún en febrero del 2026, empezó a promover una iniciativa que se llamaban las bodas LGTB en el famoso Parque del Amor, en Miraflores. Y esto fue impedido tanto por los serenazgos de la municipalidad de Miraflores como de los propios vecinos. ¿Qué opina usted de este sector en específico que busca de alguna manera también tener espacios representativos en zonas como las de Miraflores, en un día que supuestamente se celebraba el amor, como lo es el 14 de febrero? Si usted fuera alcalde de Miraflores y tuviese que ver una representación como esa, ¿la permitiría o la observaría?
3: A ver, hay varias cosas ahí. Lo primero que yo tengo muy claro que hay una concepción de géneros de hombre y mujer. Eso parto de ahí, hay una diferencia clara.
2: Y yo, ¿solo para usted existen dos géneros, hombre y mujer, o existen más géneros?
3: No, para mí son hombre y mujer, es clarísimo, eso para mí. Y eso lo he dicho siempre y lo vuelvo a repetir.
2: De acuerdo.
3: Ahora, también creo en la libertad de la gente. Si alguien quiere, digamos, expresarse como A, como B o como Z, yo no me meto en la libertad. Eso es un tema de cada quien. Pero también como hombre de derecho, sé que hay situaciones que están en un marco normativo. Y eso es lo que hay que respetar también, el marco normativo.
2: En ese marco normativo entiendo que cualquier acto que pueda poner en riesgo la indemnidad sexual de niños y adolescentes, usted podría aplicar el marco normativo para decir, esto no se hace aquí en Miraflores.
3: Definitivamente hay que proteger a los niños y a los adolescentes, así como proteger a toda persona en el distrito. Como en Lima, nosotros siempre hemos tenido como eje central al ciudadano. Y eso es lo que siempre me ha impulsado a mí para poder servir, como te dije hace un momento.
2: Si es que le tocasen la puerta y decir, señor Muñoz, queremos hacer este acto público, entonces entiendo yo que no otorgarían ningún permiso a colectivos LGTB.
3: Mira, eso es un tema que habrá que ver en su momento, habrá que sentarse, conversar, a ver qué cosa quieren hacer. Porque yo te digo, una cosa es lo que se concibe como hombre y mujer, y otra cosa son las expresiones que las personas pueden tener, que son independientes, corren por cuerdas separadas.
2: Claro, porque hay quienes piensan, no tiene nada de malo que dos hombres o dos mujeres se estén besando entre sí en un parque público, específicamente en Miraflores. ¿Usted vería normal aquello?
3: ¿Por qué no hablamos de mis propuestas? Esas son cosas que no están en mi cabeza ni en el ámbito de mis preocupaciones en este minuto. Yo he venido a conversar sobre las propuestas que traigo para Miraflores. Y las propuestas tienen que ver con el orden, tienen que ver con la seguridad ciudadana, tienen que ver... A ver, tenemos un plan de gobierno muy amplio.
2: Señor Muñoz, ¿no? pero vamos uno por uno. Yo le he escuchado sus propuestas, ahora también permítame lanzar la pregunta. Sí. Y no es tan difícil de preguntar, o sea, no es tan difícil de responder. Es cuestión que me diga, yo no permitiría que dos hombres estén besando en la calle a la luz de niños, pero no me lo está respondiendo de esa forma.
3: No, es que escúchame, son cosas... Yo no me puedo meter en la libertad de cada quien. Cada quien puede responder como considere pertinente. Lo que sí me corresponde a mí, como autoridad, que voy a hacer, es hacer cumplir el marco normativo, el marco legal, las cosas como están establecidas, tanto en la Constitución como en las leyes. Tan simple como eso.
2: No está siendo claro allí, señor Muñoz.
3: A ver, ¿qué cosa?
2: Porque no lo permito o sí podría permitirlo, ¿no? O sea, parece que quisiera quedar bien con ambos lados.
3: No quiero quedar bien con ambos lados. Yo tengo muy clara mi posición. Mi posición es la posición de las normas, como hombre de derecho, y lo que yo no puedo hacer es meterme a cortar la libertad de alguien que quiera actuar de una u otra manera. Lo que sí me corresponde es proteger a la ciudadanía. Eso es otra cosa, distinta.
2: Claro. porque hay padres de familia y están esperando de su próxima autoridad que si es que salen al parque con sus niños, no vean un espectáculo con ropas diminutas de diferentes colectivos.
3: Hay cosas que son claras, ¿no?
2: Es que yo sé que probablemente no es prioridad para Miraflores, probablemente en este momento, pero va a llegar el 14 de febrero, va a llegar junio del 2027 y van a empezar a hacer ese tipo de actividades que no son permitidas
3: para
2: el poder público.
3: Yo te digo una cosa, y ya para zanjar esta situación, porque estamos hace rato en lo mismo.
2: No estamos ni 5 minutos.
3: Y si podemos mirar atrás, yo te pediría que mires 8 años de mandato mío en Miraflores y 4 años de mandato en Lima. Ahí está mi respuesta. Fíjate cómo he gobernado yo en esos 12 años. 8 en Miraflores y 4 en Lima. Y a ver si no he protegido a los ciudadanos. Te lo dejo ahí. Tú como buen periodista que eres, tienes que saber cómo me he comportado. Y ahí está. Esa es la respuesta. Y así me voy a comportar.
2: Perfecto. Nada más yo les recuerdo que las diferentes políticas progresistas no son las mismas que cuando usted fue alcalde de Miraflores, ni siquiera cuando fue alcalde de Lima. Estamos hablando ya de 8 años después. Las diferentes inclinaciones de diferentes ordenamientos internacionales, se busca que, por supuesto, estos espacios puedan ser promovidos, puedan ser aplaudidos e incluso financiados. Entonces, eso, por supuesto, es importante que las futuras autoridades puedan ser claros y específicos.
3: Yo soy clarísimo.
2: Y no evadir la respuesta.
3: No, yo soy clarísimo y te lo acabo de responder. Y mi esencia no cambia. Es la esencia que he tenido hace 8 años y hace 64 años cuando nací. Soy el mismo. Soy el mismo ser absolutamente transparente y puedes ver cuál es mi conducta y juzgar las cosas sobre mi conducta.
2: Bueno, puede que quizás no esté tan alineado con su candidato a la alcaldía de Lima, porque lo que ha dicho en este caso el señor Francis Allison cuando estuvo sentado en el mismo lugar que usted, dijo: yo soy pro familia, yo no voy a permitir que sean ese tipo de eventos. Tranquilamente podría responder lo mismo.
3: Bueno, yo soy pro familia. Si quieres saberlo, yo soy pro familia.
2: Creo que es muy fácil decirlo, pero otra parte es demostrarlo, ¿no? O sea, el hecho de poder estar allí hablando acerca
3: yo te diré una cosa,
2: aspectos tú
3: puedes concretos. ¿Tú durante 12 años puedes mostrar un acto donde yo no haya sido pro familia?
2: En este momento, por ejemplo.
3: Eso. Es que tú quieres que yo diga lo que tú estás diciendo. Yo digo lo que Jorge Muñoz piensa y lo que cree. Y tú me has preguntado si soy pro familia. Sí, soy pro familia.
2: Yo solamente le pregunté permitiría, observaría que dos hombres estén besando públicamente en la calle de Miraflores. En algún parque de Miraflores.
3: Yo te digo una cosa. Lo que nosotros vamos a hacer es mantenernos dentro del marco de la ley y cumplir las leyes. Porque esas son las reglas de juego. Si tú entras a jugar un partido de fútbol, hay reglas determinadas, 90 minutos, y tienes que cumplir con esas reglas. No puedes ir más allá o menos que eso. Tienes que cumplir las reglas. Y las reglas que hay acá son las que tenemos claramente, que son las que te he mencionado. Y además que mi conducta durante 12 años claramente ha demostrado cuál es la forma como yo
2: pienso y
3: como
2: yo actúo. Tema zanjado. Yo creo que la ciudadanía va a sacar sus propias conclusiones. Señor Muñoz, pasemos al tema de lo que significó en su momento una apreciación que tuvo usted en relación a la famosa denominada Vía Expresa Sur. Usted señaló que era casi imposible que esta pista se logre, que esta autopista pueda completarse. Es una pista que ha beneficiado a vecinos de Surco, de Barranco y hasta de San Juan de Miraflores. Usted señaló que esta no iba a ser posible si es que existiese algún tipo de peaje, ¿es así?
3: No, yo no dije eso. Esa es una interpretación totalmente distinta.
2: ¿Cuál fue su intención?
3: Yo dije muy claramente que esa era una obra que estaba proyectada, que tenía una serie de mecanismos para poderla financiar. Y cuando se dijo que se iba a hacer una obra distinta, yo mencioné que lo que se proyectaba en ese minuto no necesariamente iba a ser una vía expresa. Es una vía importante, lo que se ha logrado, lo que se tiene. Pero la gran pregunta que yo hago es, ¿eso es una vía expresa? Hoy en día todavía no la es. ¿Y sabes por qué no la es? Porque no hay puentes peatonales, hay unos andamios que se han puesto que con las justas permiten que los ciudadanos crucen de un lado a otro. Y ese es un tema donde siempre, y tiene que ver con lo que hemos venido conversando, donde tiene que estar la protección del ciudadano por encima de cualquier cosa. Hay 4 muertos ya en esa vía. Y entonces, no es pues una vía segura, no es una vía expresa. ¿Es un importante avance? Sí, sin duda. pero hay que terminarlo y hay que terminarlo bien.
2: Ok, entonces ya le corresponderá, de ser el caso, al siguiente gestor que pueda llegar al sillón municipal el poder concluirla al 100%. Señor Muñoz, si hablamos en el tema de seguridad ciudadana en Miraflores, ¿qué va a aplicar Jorge Muñoz para darle al miraflorino mayor seguridad?
3: Vamos a aplicar un trabajo conjunto con la Policía Nacional. ¿Por qué? Porque el alcalde no es ni el comisario del distrito ni el ministro del Interior. Es un gestor de los seres humanos, de las personas. Es el gestor de la administración urbana. Pero con el liderazgo del alcalde sí se puede trabajar conjuntamente con la Policía Nacional. ¿Qué vamos a hacer concretamente? Nos vamos a reunir todos los días viernes para trabajar con las dos comisarías de Miraflores, con la División de Investigación Criminal que está adscrita a la municipalidad y con los otros actores como fiscales, jueces, bomberos, etcétera. Y semana a semana nos vamos a poner tareas, pero tareas que no son invenciones o cosas, sino que tienen que ver con un mapa del delito, un mapa del delito que se analiza semanalmente. Hay tres áreas claramente distribuidas en temas de seguridad en el distrito. Uh-huh. Y lo que queremos es ver cómo hemos avanzado con relación a la delincuencia o cómo puede haber algo pendiente. Y si hay algo pendiente, a la siguiente semana eso se corrige y se van tomando las decisiones del caso. ¿Hay tecnología? Sí, hay tecnología, pero lo que falta, ¿qué es? Liderazgo para poder manejar esa tecnología que hoy se tiene en el distrito. ¿Hay patrulleros o hay vehículos? Sí, los hay, pero hay algunos que no están correctamente bien, digamos, preparados o mantenidos. Hay que hacer que estos estén de acuerdo a lo que se necesita en todos los cuadrantes del distrito. Entonces, vamos a trabajar inclusive con una red de cooperantes. Hace algunos años atrás, nosotros hicimos una reunión con los cambistas, con los lustrabotas, con las personas que venden diarios en el distrito, uh-huh, que son personas que están en la calle todos los días. Y ellos conocen quiénes son los vecinos que compran, que consumen, que pasan por ahí, y hacer que ellos sean parte de una red de cooperación para poder generar, okay, una mayor seguridad. Y vamos a también a retomar algo que se tuvo en su momento y que hoy en día no se tiene. El uso de las alarmas silenciosas. Cuando tú te vas a un establecimiento comercial, en el establecimiento comercial ya casi no pagas con moneda corriente, pagas a través de un POS. Uh-huh. Todos los establecimientos comerciales tienen POS. Y los POS tú tocas dos o tres botones y puedes lanzar una alarma silenciosa a una central. Eso lo tuvimos hace algunos años atrás. Hoy en día no existe. Lo vamos a retomar. Y además vamos a retomar nuestra central de alerta Miraflores. Nosotros construimos 4 pisos, uh-huh, en la avenida Arequipa. Hoy en día, lamentablemente, tú sabes que eso lo han desmontado. Hoy en día tienes tú 2 pisos que son de seguridad ciudadana y 2 pisos que son de un policlínico. Uh-huh. Y además, esta es una primicia también.
2: A ver.
3: Esta semana, en ese policlínico que está abajo de los 2 pisos de la central de alerta Miraflores, han robado equipos.
4: Uh-huh.
3: Entonces, fíjate la poca seguridad que hay en Miraflores hoy en día, porque se supone que arriba están los 2 pisos de seguridad ciudadana, abajo el policlínico, y roban equipos en el policlínico.
2: Y roban el primer piso, wow, terrible. Bien, ahora, señor Muñoz, hablando ya de lo que respecta a seguridad ciudadana, también le correspondía cuando fue gestor de la Municipalidad de Lima, la parte pública, ¿no? La parte de la seguridad pública, y en ese escenario recuerdo mucho esas declaraciones que usted mantuvo en los momentos de el 12, 14, 15 de noviembre del 2020. ¿Cuánta responsabilidad tenía la alcaldía de Lima o la municipalidad de Lima para estar al pendiente de las cámaras en los cruces de la avenida Bancay con Nicolás de Piérola, donde perdieron la vida los señores Inti y Brian, también conocidos como aquellos que, por supuesto, en la marcha del Merinazo perdieron la vida? ¿Qué pasó realmente con la responsabilidad que tuvo usted como alcalde de Lima?
3: A ver, vamos por partes. Primero, yo lamento cualquier pérdida de vidas que hay, y eso es un tema que no se debe dar en ningún lado. Segundo, siempre pido respeto por las personas que han tenido una pérdida y por sus familiares, o los que han desaparecido, o sea, digamos, han sufrido la muerte, y por sus familiares. Y tercero, esto es un tema que ya lo he explicado en más de una oportunidad, Esas dos cámaras lamentablemente estuvieron deterioradas por el paso de un vehículo que afectó la zona donde había fibra óptica. Se hicieron una serie de investigaciones y esas investigaciones generaron algunas, digamos, sanciones administrativas en funcionarios, no porque esas cámaras no funcionasen en ese minuto, sino porque no se dijeron las cosas como eran en ese día. Uh-huh. Es más, cuando suceden los hechos, yo llamo a los medios y les digo, estamos poniendo a disposición de todos los medios y de la fiscalía todas nuestras cámaras que tenemos operativas. Porque a mí me habían dicho que las cámaras estaban operativas.
2: Betel. ¿Quién falló allí en ese punto hubo de comunicación?
3: Hubo un tema en el ámbito de la seguridad ciudadana, en las gerencias de seguridad ciudadana. Uh-huh. Pero
2: yo es un problema entonces de liderazgo, señor Muñoz. Usted no lideró bien, porque si es que se había anunciado una marcha en contra del gobierno de turno, una juventud enardecida, muchas veces quizás con pocas razones por la vacancia del hoy presidiario Martín Vizcarra, se levantó una juventud manipulada en parte por los medios de comunicación. ¿No era responsabilidad del alcalde de Lima reforzar las cámaras de seguridad y pedirle a los diferentes responsables de las subgerencias estén atentos con lo que vaya a pasar?
3: Eso se hizo.
2: ¿Y por qué al final?
3: Eso se hizo.
2: En su momento usted se respondió diciendo que estaban en mantenimiento las cámaras.
3: Otra vez te vuelvo a repetir. Eso se hizo y la información que se me dio a mí ese mismo día es que todo estaba funcionando bien.
2: Pero le mintieron entonces.
3: Bueno, y entonces ahí hubo las sanciones administrativas con relación a las personas que no dijeron las cosas como eran.
2: Es muy diferente, además, decir, señor Muñoz, claro, decir, no,
3: a ver, pero déjame terminar.
2: A otra cosa es decir, yo mismo voy a verificar si las cámaras están en correcto funcionamiento. No, pues,
3: es que a ver.
2: Usted es el alcalde de Lima, sí, señor correcto. Muñoz. Se hablaba de una marcha masiva.
3: De acuerdo.
2: Pudo haber tenido mejor manejo, ¿no?
3: Bueno, esa es tu apreciación.
2: Yo sí, la, por yo supuesto, la
3: respeto,
2: se la doy, ¿no?
3: Yo la respeto, yo la respeto. Uh-huh. Como respeto todo lo que tú dices. Ya te he explicado yo las cosas como son.
2: Ok, entonces, ¿no diría usted que le faltó mejor liderazgo?
3: Esa puede ser tu apreciación. Yo te estoy contando lo que pasó ese día y cómo se manejaron las cosas. Uh-huh. Sacarán sus conclusiones las personas que escuchan lo que se está diciendo.
2: Mi pregunta es, para cerrar este tema, ¿tuvo buen liderazgo Jorge Muñoz al no asegurarse que no estuvieran operativas el 100% de las cámaras?
3: ¿Tú sabes qué pasó esa noche también?
2: ¿Qué más pasó?
3: Esa noche...
2: Pero me va a responder la pregunta, ¿no?
3: No, te voy a responder todo lo que tú quieras, porque yo no tengo ninguna situación que oculte. Yo digo las cosas como las veo y como son.
2: Pero noto un poco incómodo, no, molesto, ¿no? A ver. Porque si bien estamos hablando de sus propuestas, pero también es importante hablar de temas que han señalado su gestión como alcalde de Lima.
3: Lo que pasa es que tú tienes una visión, yo te explico mi visión, y tú no la aceptas.
2: Yo no es que yo la acepte, simplemente estoy cuestionando lo que me está afirmando.
3: Perfecto, en buena hora. No estoy incómodo, ¿no?
2: Recuerde, te lo digo con sinceridad. Recuerda que fue cuestionado igualmente en el momento de su vacancia. O sea, el gestor público está allí a la luz del escrutinio público.
3: Sin duda. Y nunca me he corrido al escrutinio público. Uh-huh. Yo soy una persona que siempre pone la cara y el pecho. Y por esas razones la gente me ha elegido tres veces. Porque yo soy claro, yo soy transparente. Y ahora estamos con muy buenos números y con muy buena aceptación en Miraflores. Y si Dios quiere, porque siempre estamos en manos de Dios, el 4 de octubre vamos a repetir un mandato más en Miraflores. Pero te respondo las cosas que tú me quieres preguntar. Sígueme preguntando, yo encantado.
2: Ahí no me termino de responder entonces.
3: ¿Qué cosa quieres que te pregunte?
2: Entonces, ¿reconoce usted que le faltó liderazgo en esa semana fatídica de noviembre del 2020?
3: No, hicimos todo lo que teníamos que hacer. Hicimos todo lo que
2: teníamos. ¿No le faltó liderazgo para usted entonces?
3: Hicimos todo lo que teníamos que hacer. Trabajamos como teníamos que trabajar y te estaba contando cosas que también sucedieron esa noche. Uh-huh. Por ejemplo, misteriosamente, minutos antes de la marcha, hubo apagones, ¿no? Y entonces tú me parece, te faltó liderazgo porque no fuiste a Luz del Sur o a Enel, que es la de Lima, hoy con otro nombre, la empresa, y no viste que se podían apagar las luces. Por supuesto que eso puede pasar y eso no es falta de liderazgo. Acá mismo, mientras que tú estás emitiendo tu programa, puede darse un corte o puede haber un problema en el switcher, pueden haber otras cosas. Y no es falta de liderazgo tuya. Son situaciones que ocurren. Lo que yo nunca he hecho,
2: escúchame, había anunciado una marcha, o sea, en contra del gobierno.
3: Pero déjame hablar, por favor.
2: Así como se siguen levantando varias marchas, pues,
3: ¿puedo,
2: señor
3: Muñoz, hablar?
2: Las comparaciones no son las mismas, ¿no?
3: ¿Puedo hablar?
2: Pero permítame también replicar, señor Muñoz, ya está hablando varios segundos.
3: Gracias.
2: También es un diálogo en el que el periodista replica, ¿no?
3: Pero lo que me gustaría es que fuese equilibrado, ¿no? Porque te estoy tratando de explicar algo y me cortas.
2: Señor Muñoz, no se victimice, por favor, no se victimice.
3: No me victimizo.
2: Pareciera que sí, porque me dice que no lo dejo hablar cuando lo dejo hablar.
3: Termina de hablar y después respondo.
2: A ver, en este momento lo que le dije tan solamente es que las comparaciones que está haciendo usted son diferentes. Porque si ocurriese un corte de luz, no sería mi responsabilidad. En cambio, cuando sí se suscitaron las marchas, usted era alcalde de Lima, era el burgomaestre. Tenía que tomar las previsiones correspondientes.
3: Se tomaron todas las previsiones correspondientes.
2: Menos en las cámaras.
3: Esas cámaras, según la información que tuvimos, y eso está demostrado, estaban operativas. Alguien no dijo la verdad. Y entonces esas personas que no dijeron la verdad podrían haber tenido alguna otra motivación o alguna otra intención.
2: En mi opinión, no lo sé. Faltó liderazgo. Es mi opinión.
3: Eso, pero, señor, por eso te digo, respeto tu opinión. Yo te doy la mía. Te he dicho que no faltó liderazgo, se hicieron las cosas. Donde yo sí hago una autocrítica, porque yo soy crítico, es que ahí podría haber habido una responsabilidad política. Porque uno no tiene la responsabilidad ni civil, ni penal, nada de esas cosas. Pero sí, un alcalde responde siempre políticamente.

0: Señor Muñoz, me da un segundo, por favor. Tenemos que irnos a la pausa. Son 10:30 y volvemos con el cierre a la entrevista a Jorge Muñoz Wells.
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2: Y aquí viene lo increíble. Dentro del túnel de Ezequías se encontró una inscripción antigua que describe cómo dos grupos de trabajadores excavaron desde extremos opuestos hasta encontrarse. El texto celebra el momento en que las aguas comenzaron a fluir. Es una de las inscripciones más importantes relacionadas con la Jerusalén del período de los reyes de Judá.
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2: 10:32.
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0: Seguimos aquí en Hora Punta por Betel Radio, la voz que inspira, y ya por supuesto llegando a la parte final. Señor Muñoz, ha respondido usted, hemos tenido tiempo para comentar sus propuestas, ha tenido tiempo igualmente para responder las interrogantes de la gestión que ha tenido usted como alcalde de Lima y también previamente como alcalde de Miraflores. Diríjase a la cámara, por favor, y en 30 segundos a sus electores miraflorinos, ¿por qué deberían marcar el tren este 4 de octubre?
3: Queridos vecinos miraflorinos, me dirijo a ustedes para que este 4 de octubre tú tengas la mejor elección, que es la elección de la experiencia para recuperar Miraflores. Nosotros no somos un salto al vacío, nosotros somos un grupo de personas comprometidas con el distrito de Miraflores. Yo soy un miraflorino de toda la vida, desde que he nacido. Ahí me he desarrollado. Ahí he estudiado, ahí me he casado y quiero mucho a mi distrito y siento una gran indignación por las cosas que están pasando. Por eso te pido, vecino miraflorino, que este 4 de octubre puedas marcar el tren de Avanza País, porque tenemos un compromiso serio con ustedes. Y es un compromiso donde a nosotros se nos puede ver, se nos puede juzgar por nuestras acciones de vida. Por vuestros frutos os conoceré, dice la Biblia. Y entonces ustedes podrán saber quiénes somos nosotros. Y vuelvo a repetir, no somos un salto al vacío.
0: Bien, Jorge Muñoz Wells ha estado con nosotros. Le agradecemos su tiempo, señor. Gracias. Y está seguramente invitado para una próxima oportunidad. Los sábados tenemos una mesa de debate. ¿Estaría abierto a compartir mesa con otro candidato de Miraflores?
3: Siempre estamos abiertos a poder dialogar.
0: Que le vaya bien, señor.
3: Muchas gracias.
0: Bien.
3: De igual manera.
0: Vamos a pasar a nuestro siguiente invitado. ¿Sabía usted que la famosa clínica o llamado Centro de Salud Reproductiva Impares ha venido siendo financiado millonariamente por diferentes clínicas abortistas en los Estados Unidos? Bueno, dentro de ello probablemente sea usted ya conocedor de estas prácticas que vienen teniendo organizaciones financiadas por el magnate Alexander Soros, hijo de George Soros. Bueno, Impares no está tratando de mantener una especie de disfraz en medio de lo que significa el avance de las políticas progresistas, sino que más bien estarían, pues, en nombre de la salud sexual y reproductiva, brindando una serie de pastillas abortistas. ¿Será así? Queremos conversar todo esto con nuestro siguiente invitado, porque ya está con nosotros Daniel Armas. Él es coordinador general de la plataforma Padres Peruanos, a quien le damos la más cordial bienvenida. Daniel, bienvenido.
4: ¿Cómo estás, Juan Diego? Un gusto estar aquí.
0: Nuevamente. Un gusto volver a verte, Daniel.
4: De igual manera.
0: ¿Cómo te encuentras?
4: Bien, bien. Aquí pues con una nueva petición ciudadana para que todos nos podamos enterar, porque hay cosas que a veces, lamentablemente, pues el ciudadano común y corriente no está enterado. No es su trabajo tampoco estar enterado, pero sí es el nuestro el informar, ¿no?
0: Exactamente. ¿Cuál es esta reciente petición? Yo estaba haciendo un comentario al inicio acerca de esta famosa clínica de salud reproductiva que se hacen llamar así, llamada sí. Impares. Nosotros hicimos un informe el año pasado en el que hablábamos los nexos, las conexiones que tienen con, por ejemplo, la Planned Parenthood. Claro, una clínica abortista financiada mayoritariamente por George Soros, hoy administrada la Open Society Foundation por Alex Soros. Entonces, ¿cuál es la situación en este momento con Impares, Daniel?
4: Sí, ese nexo creo que de alguna manera estos años ya se ha ido descubriendo, ¿no? Uh-huh. Es decir, ese nexo que tiene Impares con Planned Parenthood.
0: Sí.
4: Y creo que quien investiga un poquito, quien se considera pro vida, sabe pues que Planned Parenthood es la mayor cadena de abortos en el mundo, ¿no? Desde Estados Unidos hacia el mundo. Entonces, bueno, Impares, y aunque algunas personas piensen de que hacen cosas buenas también, que brindan servicio de salud, tienen pues lamentablemente un servicio reproductivo, de salud reproductiva, como le llaman ellos, no te olvides el discurso pues feminista extremo de algunas ONGs, que bueno, no solamente no le dan una ayuda verdadera a las mujeres que están en una situación a veces de desesperación, ¿no?
0: Sí.
4: Y esa camuflan este discurso en decir que están acompañando y están ayudando cuando no es verdad, cuando las están induciendo, es más, cuando les están dando toda la metodología para que hagan un aborto con pastillas. Entonces, cuando empezamos a investigar, hay una web que se llama Decido Yo. .org, que trabaja directamente con Impares. Es más, cuando uno entra a Decido Yo, encuentras que te mandan a consejería Impares. Es decir, Impares no va a poder negar que es un nexo. Es más, supongo que para curarse en salud, entre comillas, valga la redundancia, y de alguna manera, siendo un poco sarcásticos, han separado esta web para que no los relacionen, pero pues es
0: o sea, no
4: de
0: está
4: todas maneras.
0: Dentro, no está dentro de la plataforma de Impares, su plataforma web es independiente.
4: Es una plataforma independiente que pertenece a Impares. Entonces ellos no lo van a poder negar. Ahora, cuando uno entra directamente, entras a un chatbot que te da consejería. Y lo más resaltante cuando empiezas a revisar la web, ¿no? Empiezas a revisar la web. ¿Sí? Uno dice, oye, pero acá ¿por qué dice aborto? Después dice salud post-aborto, y en el aborto dice aborto, la ley de aborto en el Perú, aborto con medicamentos, aborto quirúrgico, aborto inseguro, y de ahí hay otra pestaña que dice salud post-aborto. Entonces te da, o sea, la web está destinada a eso, ¿no? Uh-huh. A esa es la petición.
0: Es la petición de Impares que se deje de promover el aborto con pastillas en el Perú. Cualquier ciudadano puede entrar a la plataforma web Padres Peruanos y, por supuesto, sumarse a esta petición. Pero en medio de esto también aparece la web de DecidoYo.org,
4: sí.
0: una plataforma que, como tú lo has señalado, te ofrece un chatbot, ¿no?
4: Sí, te ofrece un chatbot de consultoría que se llama Victoria. Victoria
0: se llama. Así es, como si es que decidir sobre el asesinato de tu hijo en el vientre fuese una victoria. Bueno, habla aquí, es el resultado que esperabas con una prueba de embarazo allí. Ustedes lo están mostrando en sus pantallas. En la primera imagen que aparece es una prueba de embarazo, la que aparece exactamente allí entre dos personas. Ninguna tiene apreciación de haber sufrido alguna situación de violencia.
4: Pero si tú te pones a ver, no son mujeres mayores de 20. ¿Eh?
0: Así es.
4: Mira, o sea, si tú ves, ya hay un mensaje ahí.
0: Quizás, sí.
4: O sea, hay un mensaje.
0: Si eres joven y saliste embarazada, puedes, por si acaso, acudir a nosotros y te ayudamos con un aborto. ¿Es lo que están tratando de decir?
4: Es lo que ellos, de alguna manera, pues dicen en su página. Ahora, si no pudieran poner acá, pues arriba en la pestaña dice aborto clarísimo.
0: Claro.
4: Salud post-aborto. Y están las indicaciones. Se ha hecho el ejercicio también, ¿no? Se ha hecho el ejercicio ya hace algún tiempo, con otras organizaciones también, y lógicamente pues esto ya tiene que ir a la fiscalía, supongo, ¿no? Porque ellos, en el Perú, y esto es algo que siempre repito, y no sé por qué las ONG se llenan la boca diciendo que en el Perú el aborto es legal, y le llaman terapéutico. Uh-huh. Y eso es una gran mentira, ¿no? Eso es una mentira del tamaño de toda la ciudad o de todo el país. Eso no es cierto. O sea, el aborto en el Perú es delito. Es delito matar a un ciudadano peruano en el vientre de su madre. Y está bien que sea la ley así. Porque si nosotros decimos que está bien que está bien, que es correcto matar a un ciudadano peruano en el vientre de su madre, entonces, mira, nadie se puede quejar que nos maten en la esquina. Todos estamos rasgándonos las vestiduras ahora diciendo por qué nos matan o por qué hay asesinato, por qué hay tanta violencia. Pero si la violencia empieza en el vientre y nosotros nos quedamos callados y nadie hace nada, entonces, de verdad, y lo digo, o sea, se lo digo de corazón, o sea, no nos quejemos. No nos quejemos. Entonces, hay organizaciones que están desde hace muchos años promoviendo este discurso y promoviendo y ayudando, entre comillas, a chicas que están desesperadas. Entonces, o ellos sinceran el discurso y se ponen en ley, en regla, porque ¿cuál es la regla? Artículo 2 de la Constitución Política del Perú, inciso 1, ¿no? El concebido tiene derecho a todo lo que le favorece. Ya, es decir, un ser vivo de la especie humana en el vientre de su madre tiene derechos. Porque todos hemos empezado ahí. Eso es científico, eso es ciencia. Acá no estamos hablando, no, que ustedes son conservadores ultraderechistas extremos que por defender la vida a través de la ciencia y el sentido común. Entonces, estas personas tienen que retractarse, tienen que sacar de su web que el aborto es legal. Es más, ponen abajo aborto terapéutico igual aborto legal. Eso ya es delito ya. O sea, decir de que el aborto terapéutico hace legal al aborto en el Perú es mentira. El aborto terapéutico es una casuística. Está listado en el artículo 119 del Código Penal. Y no me voy a cansar de decirlo. El Código Penal es una lista de delitos, no de derechos, señoras de las ONGs. Está en el Código Penal porque es una lista de delitos y es un delito matar a un ciudadano peruano en el vientre de su madre. Que quede claro, así de simple. De que hay una casuística que los doctores puedan, de alguna manera, en un caso extremo médico, conjunta médica, etcétera, etcétera, que tengan la posibilidad para que el delito se vuelva no punible, es decir, que cuando él tenga que matar a un niño por un caso extremo, porque digo, igual lo va a tener que matar, ¿no? Es como cuando ves en las películas, pues no dices, oye, pero la mamá, la vio la mamá, pero si la mamá tiene más hijos, entonces optan por. Es una causa extrema, es algo en donde uno, ninguna familia quisiera estar. Pero como ha pasado desde el siglo pasado, entonces lógicamente cubren a los doctores, pero eso no quiere decir que sea legalizado. Un delito no punible es un delito sin pena, pero no deja de ser delito. Entonces no sé qué parte no entienden.
0: Ahora, esto quiere decir entonces, Daniel, que cualquier pronunciamiento que ha estado saliendo incluso desde el propio Parlamento señalando que, ojo, el aborto es legal desde 1924 porque el terapéutico así lo permite el reglamento peruano, es completamente falso.
4: Es falso. Ajá. Es falso porque está en el Código Penal desde esa fecha.
0: Ok.
4: En el Código Penal, repito. ¿Ya? Entonces, si es una lista de delitos y es un delito no punible, porque lógicamente no vas a meter en la cárcel a un doctor que en buena fe quiso salvar las dos vidas y no pudo salvar una, no pudo salvar una, claro. No es que decide a propósito. Entonces, ¿qué hacen estas ONGs? Dicen, no te preocupes, el aborto en el Perú, el aborto terapéutico en el Perú es legal, por si acaso.
0: Es falso.
4: No estás haciendo, es falso. Es
0: completamente falso.
4: Y si tú entras a otras páginas de las ONGs, dice, celebramos 100 años, celebramos ciento y tantos años, celebramos más de 100 años. Y con bombos y platillos dicen que, y nadie dice nada, y hay parlamentarias de izquierda que dicen eso y se llenan la boca, pero ¿qué? ¿Se valen de la ignorancia nuestra o no sé si nos creen ignorantes que no sabemos un poco de leyes? Eso es lo que a nosotros desde Padres Peruanos nos indigna, ¿no? Entonces, claro. Por eso hemos sacado esta petición y esperamos que todos los ciudadanos de bien, todas las personas que crean en la vida y que sepan que queremos un país diferente, un país mejor, un país donde la vida se respete y sea lo más sagrado, porque no te olvides que es el primer derecho humano, ¿no? O sea, si no respetas la vida, ¿qué otro derecho podrías tener si estás muerto?
0: Y aquí entra un punto clave que es importante que se conozca, porque en medio de todo, por supuesto, brindamos información, brindamos análisis, pero sobre todo hacemos defensa férrea y firme por la vida y la familia. Y uno de los desconocimientos más grandes que se van teniendo en el momento de la coyuntura en la que nos encontramos, Daniel, por poner prioridades, claro que sí, la inseguridad ciudadana, el fenómeno del niño costero, se van pasando temas como por los que hace un rato preguntaba al candidato a la alcaldía de Miraflores sobre ciertos escenarios que se podrían suscitar y que, claro, dice, esto no está pasando ahora, pero podría pasar en algún futuro. Lo que está pasando ahora es que en la web de Decido Yo te están enseñando cómo usar misoprostol. Uno, Daniel, ¿qué es realmente el misoprostol? Y dos, si es que se estaría incurriendo en algún delito por estar promoviendo el uso de misoprostol desde las primeras semanas de gestación.
4: Lo que pasa es que dentro del discurso también hay mucha trampa. Uh-huh. El misoprostol es un producto para el estómago, ¿no? Hay doctores que lo recetan para la gastritis. Entonces, ¿qué pasa? Hay algunas ONGs que lo que hacen es traerlo, ¿no? A través de operadores, digamos, farmacéuticos, ¿ya? Uh-huh. Traen este producto, supuestamente para lo que realmente sirve, y lo terminan dando para lo que es el aborto. Entonces, porque uno puede decir, no, es como las armas, ¿no? Tú dices, ajá, pero si esto es lo que mata a las personas, ¿cómo hago para que la pólvora o las armas o la dinamita no pase? Igualito hacen acá. Acá lo que hacen es contrabandear para otra cosa, entre comillas, ¿ya? Lamentablemente, pues, algunas autoridades, como se dice, que no están atentas a esto, y supongo que Dios mediante algunas autoridades de Digemit, sobre todo, puedan estar alertas a qué está pasando y pueda revisar, porque esto, si lo revisan y ven quiénes son los proveedores, de dónde lo compran y cómo hacen llegar a estas personas, porque lógicamente esto también es una especie de mercado negro, ¿no? Uh-huh. Un mercado negro que lógicamente ellos han tomado sus precauciones, pues, ¿no? Cuando se les descubra van a decir, no, pero si esto está legalmente comprado en tal... Ahora, se ha descubierto que esto también viene de otros países con estas transnacionales que venden productos farmacéuticos debidamente, entre comillas, legales. Uh-huh. ¿Ya? Entonces, no caigamos en la trampa de lo que nos pueden hacer creer, porque probablemente esto alce un revuelo y digan, sí, ustedes nos están mintiendo o están diciendo cosas que no son verdad. Pero ellos no van a negar que lo vienen haciendo desde hace tiempo, uh-huh, que nosotros también tal vez nos hemos demorado en denunciar esto, tal vez, ¿no? Puede ser de que esto sea... Yo creo que nunca es a destiempo, porque creo que este tipo de cosas que podamos ir denunciando, he visto tus informes también a ciertas ONGs, esto es una batalla de largo aliento, y creo que la gente también... A veces está cayendo en el problema de naturalizar, ¿no? Y dice, bueno, ya, pues, ¿qué será? Uh-huh. No importa. Pero no, creo que tenemos que regresar a pensar, a decir, oye, no, pero esto está mal. Sí. O sea, ningún tipo de aborto, ningún tipo de promoción, ningún tipo de empujar a las mujeres en situación, digamos, vulnerable, uh-huh, es una ayuda real.
0: Claro.
4: Si ellos dicen y se llenan la boca de una ayuda real, que lo hagan. O sea, que hagan. Uh-huh. Es más, y siempre voy a traer a colación ese ejemplo de la senadora, hoy senadora Milagro, sí, Jauregui, ¿no? O sea, uh-huh, cuando hay una violación, cuando hay todo este tema que también las ONGs
0: utilizan,
4: ¿no? Claro. Entonces, políticamente, ¿no? La desgracia, sí, o el drama de unas personas para conseguir legalizar el aborto en el Perú. Cuando hay las alternativas y tú dices, no, no lo mates, acá hay un albergue donde te protejo, donde te llevo a un, uh-huh, espacio seguro, todos dicen que no, que están obligando a maternar y salen con el discurso, porque en el Perú el aborto terapéutico es un derecho de las niñas, de las mujeres, etcétera, que salen embarazadas. Mentira. Mentira. Es más, yo me pregunté por qué no la uh-huh, senadora no dijo en su momento, oye, pero ¿qué pasa? ¿Por qué me acusan si en el Perú el aborto es un delito? Lo que yo estoy haciendo es dar una alternativa para
0: Así
4: que
0: es.
4: Unas niñas que salen en una situación vulnerable como una violación,
0: claro,
4: puedan tener todo lo que necesitan y llegue a buen término el embarazo. Y si no pueden tenerlo, pueden poner en adopción, sí, pero no matarlo.
0: Sí, claro. Aquí mucha gente nos dice, ¿por qué son tan frontales? Deberían ser un poco más empáticos. No, es que no se puede transar con el asesinato, no se puede transar con el delito. O sea, si es que estamos hablando de estas situaciones, se ha intentado impregnar la idea de Daniel, que en situaciones de violación es legal abortar, y eso en ninguna parte está tipificado.
4: no solamente no está tipificado, sino no es lógico. Uh-huh. O sea, una violación es un drama, sí, de una persona. Hay una víctima, es una víctima que ha sido violada por un agresor. Uh-huh. Es un victimario agresor.
0: Así es.
4: Si aparece, hay un embarazo de por medio, después de la desgracia y del drama de una violación, aparece otra víctima. ¿Quién en su sano juicio dice, vamos a solucionar el problema matando a la segunda víctima, siendo la más indefensa? Yo creo que hay que ser, no sé, hay que ser loco para decir, mira, este es un problema social y vamos a solucionar el problema matando. ¿A quién? Al más chiquito, al más indefenso, al que no puede decir, oye, ¿a mí por qué? Uh-huh. Hay dos víctimas, eso no hay que perderlo de vista. Pero nos hacen, mira, hacen esta técnica, ponen el reflector en la primera víctima, la reflejan, hacen discursos como, por ejemplo, su hashtag niña no madre. Toda la población mira ahí y dice, sí, pues verdad, pobrecito. Sacan el reflector de la segunda víctima, porque también es una víctima. Uh-huh. Entonces nadie la ve como persona. Muy fácil lo hacen ellos, pero nosotros estamos aquí para decir, como dices tú, las cosas directamente. Sí. Yo no creo que haya una autoridad, ningún abogado. Nadie tiene, uh-huh, derecho a decidir quién vive y quién no.
0: Totalmente de acuerdo.
4: Ni siquiera, es más, utilizando el

0: África. Daniel, ahora quiero pasar a un tema un poco más personal, permíteme, Daniel. Y tú eres varón, eres hombre, o sea, muchas mujeres te podrían decir, ¿por qué estás opinando tú en contra de los cuerpos femeninos? Uno, ¿por qué lo haces? Y dos, ¿tu principal motivación?
1: Bueno, como representante de padres peruanos, ¿no? Padres peruanos, padres y madres peruanas, madre del Perú. Bueno, alguien tiene que ser el coordinador general, ¿no? En este caso me han dado la responsabilidad a mí. Y como padre, ¿no? Como padre de muchos padres, representando a muchos padres en el Perú que tienen hijas, que tienen esposas, ¿por qué no podrían hablar en nombre de, ¿no? De personas de buena voluntad a nivel nacional? Y segundo, ese es algo que siempre me he preguntado, ¿no? Dicen, no, pero ¿por qué los hombres opinan? Cuando hay un embarazo, no es solamente el niño o la niña de una mujer. O sea, hubo participación del hombre, ¿no? Entonces, es más, cuando este argumento de que no, pero es que va a hacer acordar, te va a hacer acordar a la cara del violador y te dicen, oye, pero también es hija de ella. O sea, también es hija de esa persona que fue violada. O sea, mitad, digamos. ¿Por qué decimos no, los hombres no pueden opinar si los hombres también participan de un embarazo? Lógicamente que sí. Entonces, ese discurso de que no, ¿por qué opinas? Yo creo que ninguna, o sea, tal vez las ONGs feministas lo dirían, pues, pero la gente de buena voluntad no.
0: Bien, Daniel, estamos ya entrando a la parte final de la entrevista y con esto quisiera que puedas dar un mensaje directo a todas las probablemente señoritas que no tienen información clara acerca de cómo proceder realmente cuando tienen una situación como la que utilizan las organizaciones feministas, dónde pueden acudir y sobre todo los padres de familia que tienen hijas adolescentes, cómo estar prevenidos frente a toda la avalancha informativa progresista a quejarse a través de estas plataformas su mensajería.
1: Bueno, hay una serie de instituciones que ayudan a las personas. Yo hace un par de semanas entrevisté también a un centro que se llama Seprofarena. Uh-huh. ¿Ya? Seprofarena brinda también información con obstetras pro vida, con personas que realmente pues te pueden ayudar y te pueden ayudar hasta económicamente. También entrevisté a una persona que es 40 días por la vida, salvemos las dos vidas. Es decir, uno puede poner en Google organizaciones pro vida y va a salir una lista. Pueden escribirnos a Padres Peruanos y nosotros contactamos con todas esas organizaciones que no te van a decir, mira, la solución es matar a tu hijo. No te vamos a decir, mira, ¿sabes qué? Vas a utilizar esta receta y vas a comprarla en tal sitio. No, no te vamos a decir eso. Te vamos a dar alternativas y te vamos a ayudar a salir también de este tema emocional. Porque a veces también hay que comprender de que la situación vulnerable, y eso es lo que hacen lamentablemente pues las ONGs, se aprovechan de ese miedo a que la pareja lo deje, la deje a la persona, o los padres, porque también pasa, ¿no? Uh-huh. También pasa de que papá, miedo a papá, entonces no le digo, etcétera, etcétera. Hay mucha casuística, muchos casos también que hay que tomarlos, digamos, individualmente, ¿no? Pero en ningún caso, creo yo, y porque también me he dado cuenta que hay personas y por las entrevistas que también hago en los medios en los que trabajo, hay bonitos testimonios de personas que han estado en un drama como el que hemos descrito y que ahora tienen su hijo y están orgullosas de haberlo tenido. Que fue un desafío, a veces económico, a veces del qué dirán, a veces juzgamiento, pero que lo mejor que hicieron en su vida fue tener a su hijo y que es su orgullo y que es su motivación, su motor, etcétera. O sea, hay testimonios. O sea, nadie puede decir de que la persona pues es infeliz con el hijo que ayudó a nacer.
0: Totalmente, y creo que es un deber también nuestro, ¿verdad? Como ciudadanos, el tomar una decisión, una posición en medio de lo que es este avance de sectores que han estado viendo la normalización y trabajando por la normalización de este delito.
1: Daniel, o sea, no ser tibios.
0: Así es, no hay que ser tibios, Daniel. Te agradecemos por estar con nosotros.
1: Sí, quisiera solamente
0: por supuesto que sí.
1: Poner la web, ¿no? www.paresperuanos.pe, la primera pestaña iba a salir grande, es nuestra petición en la campaña. Bajamos un poquito.
0: Ajá.
1: Y dice Impares, es una petición que hacemos a Impares directamente. Detengan la promoción del aborto con pastillas en el Perú. Esa es la petición desde Padres Peruanos y Y ahí describimos.
0: Porque firma aquí, dice, ¿no?
1: Sí, firma aquí, ponen su correo. Mira, falta un poco para llegar a 500. Ojalá que podamos llegar a 1000. Estamos dirigiéndonos a los directores, a las

0: autoridades impares directamente, ya les estamos mandando correos, y ustedes saben que cuando llegamos a varios miles podemos hacer reaccionar a las personas.
1: Daniel, hermano, ha estado con nosotros, te agradecemos, hermano, que Dios te guarde y siga guiando.
0: De igual manera.
1: Vamos a despedirnos, nos reencontramos mañana, tenemos una mesa informativa también para seguir incomodando a candidatos a distritos de Lima Metropolitana. Que Dios lo bendiga, hasta mañana.
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5: En cuanto a la pasada manera de vivir, despojaos del viejo hombre que está viciado conforme a los deseos engañosos. Los hombres y mujeres sin Cristo, sin arrepentimiento, están todavía en la pasada manera de vivir. Todo cristiano renacido, transformado, que obviamente son todos, porque no se puede ser cristiano si no se ha nacido de nuevo. Tenemos esa vida partida en dos, antes y después de Cristo. Aquí el apóstol habla de esa pasada manera de vivir, una manera desordenada, pecaminosa, una manera de vivir totalmente ajena a Dios por la ignorancia que había en nosotros. Pero cuando venimos a Cristo, oigan bien, empezamos una vida nueva, porque si alguno está en Cristo, nueva criatura es. Amigos que están todavía en la pasada manera de vivir, puede empezar una vida nueva en Cristo, y usted empiece una vida nueva en Jesús. Sea su nombre glorificado.
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4: 11 en punto.

11:17. Muy buenos días, ¿cómo están? Dios les bendiga mucho, esperando que se encuentren muy bien en esta bella mañana. Bueno, estamos de vuelta después de un día de muchos quehaceres y responsabilidades que tuvimos que hacer el día de ayer. Mi compañero Marco Mozombite, mi amigo, estuvo aquí acompañándolos en el bloque musical el día de ayer. Y bueno, agradecerle también por su compañía. Sé que estuvieron ahí conectados con él, interactuando, y de verdad que la amistad de Marco es una bendición. Nos estuvo apoyando en el bloque musical, así que bueno, él también les manda muchos saludos. Me dijo, me gustó estar con la audiencia del bloque musical después de tiempo. Yo creo que sí, la audiencia del bloque musical estuvo súper conectada el día de ayer. Y bueno, para mí también es una alegría que puedan ustedes conocer un poquito más del equipo de Betel, la voz que inspira, porque estamos en un mes también muy interesante. El mes de la obra, bueno, donde celebra el día de la obra misionera, día de las misiones, tenemos también el mes de la Biblia y otros más, otras fechas especiales e importantes durante este mes de septiembre. Y bueno, yo creo que el Señor de todas formas va a ir hablándonos a través de su palabra durante la programación, durante los bloques musicales, quizá durante una alabanza, así que quédate conectado con nosotros y puedas también disfrutar y alabar al Señor con todo tu corazón. Saludo de una manera muy especial. A ver, tengo acá saluditos de Freddy, que está en sintonía con nosotros. 11:00, ya dejó su mensaje y dijo, Dios te bendiga, Cecia. Saludos para Marquito, que el día de ayer estuvo con nosotros. Y también es lindo saber que el Señor mora a través de la alabanza de toda la iglesia. Claro que sí, Dios te bendiga mucho. A ti, Freddy, que me escuchas, gracias por dejar tu mensaje. Saludos también para Elian Romero desde El Tablazo, que está conectada con nosotros. A María Isabel, ¿cómo estás? Muy buenos días desde San Juan del Lurigancho, ella conectada con nosotros. Samuelito también. Tenemos aquí, a ver, tenemos más saludos de Adasa. Bendiciones para ti, Adasa, qué bonito nombre. Adrián Neira, conectadísimo con nosotros. Otro saludo que nos llega por aquí a esta hora de la mañana. Zoraida, ¿cómo estás? Muy buenos días. Saludos también de una manera muy especial a mis hermanos de Miraflores que están en sintonía, para Florcita que está desde su trabajo, para Simón, para Florcita Jorge, también saludos para Melinda, para Luis, para nuestros hermanos que nos escuchan en Tarma, bendiciones para César Guisado, para Alicia Cruz, para Eduardcito, me dice saludos para mis hermanos de Moquegua, el sur del país, conectados con nosotros. Arequipa, la Ciudad Blanca, por supuesto, saludamos de una manera muy especial a todos ellos. Bendiciones para todos ustedes que nos escuchan a través de los 96.5 FM. 11:21. Y bueno, me gustaría que podamos también nosotros alabar al Señor, siguiendo, por supuesto, este bloque musical y sus pedidos que nos han estado enviando al 947-246-545. Así que si estás ahorita quizá en tu movilidad, en tu auto, en tu hogar, ahí en tu trabajo, en tus estudios, súbele al volumen y disfruta de este bloque musical aquí en Betel, la voz que inspira.

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0: 11:32.

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11 de la mañana con 45 minutos. Seguimos disfrutando del bloque musical aquí en Betel, la voz que inspira. Qué lindo es contar con tu compañía y que puedas también disfrutar de estas bellas alabanzas, gozándote aquí en la presencia del Señor, porque en medio de la alabanza sabemos que suceden grandes cosas. En la alabanza, Dios siempre va a traernos algo beneficioso. El gozo nos va a traer algo muy hermoso, que es la paz, porque nosotros también hemos sido creados para alabar al Señor, para adorarle, para exaltarle, y es lindo estar en comunión con Él y confiando siempre, por supuesto, en que Dios tiene el control de todas las cosas. 11 de la mañana con 46 minutos, y bueno, te comento que en breves minutos nada más, al mediodía, tenemos la hora de la transformación en la voz del reverendo Rodolfo González Cruz, quien el día de hoy nos estará hablando bajo el tema la resurrección según los cuatro evangelios. Un tema muy interesante e importante de conocer. Y bueno, también tenemos diversos programas, prédicas, donde tú vas a poder, por supuesto, conocer más de la palabra del Señor. Y antes de irme, me gustaría comentarte el texto bíblico que nos acompaña el día de hoy en este bello día. Este viernes 11 de septiembre estamos terminando la semana, y bueno, siempre es muy importante ir de la mano del Señor, conocer un poco más de Él, de su palabra, estar en comunión con Él, porque hay momentos en la vida en los que no entendemos a veces lo que está pasando. Oramos, esperamos, luchamos, y aún así parece que las respuestas no llegan, y es precisamente en esos momentos cuando creo que este texto cobra un significado especial, que es Jeremías capítulo 29, versículo 11, que nos dice: porque yo sé los pensamientos que tengo acerca de vosotros, dice Jehová, pensamientos de paz y no de mal, para daros el fin que esperáis. Los planes de Dios son pensamientos de paz y no de mal. Eso no significa que nunca atravesaremos dificultades, pruebas, sino que ninguna dificultad tiene la última palabra cuando ponemos nuestra vida en las manos de Dios. Incluso en los tiempos de espera, Dios puede en ese tiempo estar formando nuestro carácter, puede estar fortaleciendo nuestra fe, incluso preparando algo que todavía quizá no alcanzamos a comprender. Quizás hoy estás viviendo una etapa de espera, de incertidumbre. Tal vez una puerta se cerró, una oración aún no ha sido respondida, o el futuro quizá te parece muy incierto. Recuerda que Dios no ha perdido ninguna batalla, que Dios no ha perdido el control de tu vida y tu historia. Así que sigue confiando, sigue orando, amigo, hermano que me escucha, sigue caminando confiando en el Señor, porque donde tú ves quizá incertidumbre, Dios ya conoce el camino. Donde tú ves un final, Él puede estar preparando un nuevo comienzo para ti. Donde tus lágrimas en esta mañana quizá se están derramando, Dios todavía puede hacer de esas lágrimas florecer un grandísimo testimonio para otras personas que quizá aún lo necesitan aquí o más adelante. Dios conoce los planes que tiene para ti, y en sus manos está su vida, y en sus manos, por supuesto, se cumplen los maravillosos y perfectos propósitos. Y qué importante y qué lindo es saber que Dios no nos suelta, que aunque quizá fallemos, que si quizá nosotros tropecemos, tengamos quizá algunos momentos tristes, algunos momentos de enfermedad, Dios siempre tiene el control de las cosas, siempre y cuando nosotros también confiemos en Él, pero cumplamos sus mandamientos, cumplamos la palabra, cumplamos sus estatutos. Eso es muy importante para que nosotros también podamos avanzar, crecer en su voluntad. 11 de la mañana con 49 minutos, y me gustaría que mientras que alabamos al Señor con esta bella alabanza, Te Adoro, de Epsiba Galarza, podamos nosotros también conocer lo que viene en la programación acá en breves minutos. Como te mencioné, al mediodía tenemos la hora de la transformación, a la 1:30 tenemos impacto evangelístico con el tema, justo lo que estábamos hablando, cómo hacer la voluntad de Dios en su tercera parte. Después a las 2 tenemos entre notas, a las 3 hablemos de salud, donde por supuesto se va a responder todas sus consultas médicas. A las 4, mis tardes kits con la Miss Belén. A las 5, sin prisas con Milka Moreno, para que te enteres y sepas un poco más del reporte del tráfico, muy importante para esa hora. 11 con 50 minutos, sigue disfrutando de Betel, la voz que inspira.

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2: La piscina de Siloé.
1: Durante siglos, la piscina de Siloé mencionada en Juan 9 no podía verse como lo vemos hoy. En 2004, excavaciones en Jerusalén sacaron a la luz una gran piscina escalonada del periodo del Segundo Templo. Los arqueólogos identificaron aproximadamente 30 metros de su lado oriental, dentro de una estructura que originalmente era mucho mayor.
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3: Hablando de Lot, dice que lo libró al justo Lot, abrumado por la nefanda conducta de los malvados. Esta forma de vivir la hemos heredado de Dios. Del mundo y del pecado, amigos míos, solo heredamos una mala manera de vivir. Ese es el entorno en que están creciendo muchos hijos, oyendo vulgaridades, indecencia. Escúchenme, madre soltera.

0: entera que me oye. Dios quiere darle un hogar digno como debe ser. ¿Qué hace usted? Ensayo y error, poniendo padrastro o algunos poniendo madrastra, hijos criándose en hogares disfuncionales, oyendo las peleas, las contiendas, las vulgaridades. En ese ambiente usted está criando hijos para la delincuencia. Esos son los que forman parte de la primera línea. Sí, señor. Un cristiano genuino y verdadero no vandaliza, no se va a hacer daño, acabar con los bienes públicos o privados. El joven cristiano que crece en un ambiente espiritual honra y bendice al Dios del cielo. Gloria al que vive para siempre.
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3: 5 minutos más.
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2: 12 en punto.
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7: Yo quiero que vayamos juntos a la Palabra de Dios. Hay 4 evangelios. Dice, el Evangelio según San Mateo. Oiga eso. El Evangelio según San Marco. El Evangelio según San Lucas. Y el Evangelio según San Juan. ¿Por qué dice según? ¿Por qué dice? Porque es como ellos tuvieron la experiencia personal o que alguien les dijo y ellos escribieron. ¿Saben ustedes que Marco, que escribe el Evangelio según San Marco, no fue discípulo de Cristo? No fue apóstol. Tampoco Lucas fue discípulo de Cristo, ni fue apóstol. Se cree que el Evangelio más completo de todo es el de Lucas. Tiene 24 capítulos. Mateo tiene 28. Marco tiene muy poquito. 16 capítulos. Gloria a Dios. Y se dice que cada uno de ellos escribió a diferentes personas o pueblo. Mateo le escribió a los judíos. Marcos le escribe a los romanos. Lucas escribe el evangelio para enviárselo a los griegos. Y Juan escribe el evangelio para los cristianos, para la iglesia. Alabado sea el Señor. El estilo, la forma en que se usa, gloria a Dios, se entiende que fue así. Y muchos estudiantes de la Biblia, gloria a Dios, porque aquí no dice, aleluya, que fue escrito, pero por el estilo, la forma que usan y cómo le habla, a quién le habla, se entiende a quién les está escribiendo cada uno de ellos. Y ellos están manifestando, como vamos a ver ahora, vamos a ver qué dice Mateo de la resurrección de Cristo. Aleluya. Entonces nos vamos al capítulo 28. Poder en el nombre de Jesús. ¿Ya lo tienen? En el nombre del Padre, del Hijo y del Espíritu Santo. Versículo 1. Pasando el día de reposo. ¿Cuál es el día de reposo? Sábado significa reposo. ¿Cuál es el día de reposo? El séptimo día. Porque sábado es reposo. Amén. Entonces, pasado, ¿qué dice? El día de reposo. Que los judíos, cuando estaban bien espiritualmente, lo guardaban. Cuando no estaban bien, no lo respetaban. Gloria a Dios. Entonces, el séptimo día era el día de reposo. Y para muchos siguen siendo los días, el séptimo día, el día de reposo. Hay iglesias como los hermanos adventistas que ellos guardan el séptimo día. Pero en la Biblia encontramos que la iglesia primitiva, que no eran judíos, y aún hasta los mismos judíos, como Pablo, que era judío, dejó de guardar el séptimo día para guardar el primer día de la semana. Por esto tan grande y tan glorioso, fue una explosión de gloria. Que el primer día de la semana se convirtió en un día de gloria y en un día de fiesta. Porque para ellos había perecido todo con la muerte de Cristo. Para los discípulos, para los apóstoles, para todos los cristianos que habían creído en Cristo y seguido a Cristo, se acabó con la muerte de Cristo. Pero cuando se oyó el grito de que no está muerto, no está en el sepulcro, ha resucitado, gloria a Dios, hubo una conmoción tremenda. Los que estaban encerrados llenos de miedo salieron, hermano. Fue un día de gloria. Por eso tenemos que decir domingo de gloria. Domingo de gloria. Alabado sea el Señor. El primer día de la semana. Alabado sea Cristo. Pasado el día de reposo, al amanecer del primer día de la semana, vinieron, escuchen, María Magdalena y la otra María. ¿Quién sería la otra María? La madre de Jesús. ¿Sería la madre de Jesús? No. No fue la madre de Jesús. También en aquel tiempo había muchas Marías. Y lo vamos a ver aquí también en la palabra. Aleluya. Vinieron María Magdalena y la otra María. ¿A dónde vinieron? A ver el sepulcro. Y hubo un gran terremoto, porque un ángel del Señor descendiendo del cielo y llegando removió la piedra y se sentó sobre ella. Aleluya. Esto es lo que dice Mateo. La gran verdad que hay es que un ángel o más de un ángel vinieron. Él dice un ángel. Bueno, un ángel movió, pero luego vamos a ver a dos ángeles. No sé si descendieron tres, pero el caso es que hubieron ángeles. Y habla de uno que quitó la piedra. Después vamos a ver a otros que nos hablan de más de un ángel. Aleluya. Pero este es el hecho. Por eso dice, según San Mateo, hubo un gran terremoto porque un ángel del Señor descendió del cielo y llegando removió la piedra y se sentó sobre ella. Su aspecto era como un relámpago, dice Mateo. Su vestido blanco como la nieve. Y de miedo de él, los guardas temblaron y se quedaron como muertos. Aleluya. Mas el ángel respondió. Aleluya. El ángel respondió. ¿Qué respondió, hermano? ¿Qué le dijo a las mujeres? No temáis vosotras, porque yo sé que buscáis a Jesús, el que fue crucificado. No está aquí, pues ha resucitado. Como dijo, venid y vete al lugar donde fue puesto el Señor. Aleluya. E id pronto y decid a sus discípulos que ha resucitado de los muertos. Y aquí va delante de vosotros a Galilea. Allí le veréis. He aquí os lo he dicho. Verso 8. Entonces ellas, saliendo del sepulcro con temor, oiga, con temor, pero y gran gozo, fueron corriendo a dar nuevas a sus discípulos mientras iban a dar nuevas a los discípulos. He aquí, Jesús les apareció al encuentro, diciendo salve. Y ellas, acercándose, abrazaron sus pies y le adoraron. Entonces Jesús le dijo, no temáis, id y dad nueva a mis hermanos, para que vayan a Galilea y allí me verán. Vemos aquí ahora, no solamente que un ángel quitó la piedra y que las mujeres vieron al ángel y el ángel les habló, tuvieron temor, porque esto no es cualquier cosa y lo podemos ver más adelante también. Pero vemos aquí algo más, que cuando ellas iban, el Señor Jesús se les apareció. Alabado sea Cristo. Mateo fue uno de los apóstoles que andaba con Jesús, que estuvo con los demás discípulos, que conoció bien de cerca las cosas que sucedieron, porque él vivió y él estuvo con esta persona. Alabado sea el Señor. Con las mujeres que fueron al sepulcro, con las mujeres que vieron a Cristo resucitado. Bendito sea el Señor. Y él nos da estos detalles. Veamos qué dice el segundo evangelio, el de San Marco. Gloria a Dios. ¿Ya lo tienen? Capítulo 16 de San Marco. Cuando pasó el día de reposo, María Magdalena, observen que tanto Mateo como Marco hablan de María Magdalena. ¿Quién era María de Magdalá? María Magdalena. Por eso, María de Magdalá, María Magdalena. Aleluya, una mujer que Dios hizo misericordia con ella. Lo vamos a ver aquí. Cuando pasó el día de reposo, María Magdalena, María, la madre de Jacobo. ¿Cuál era la otra María? Aquí está ahora la otra María. ¿Ah? Ahora sí, Marco que no fue Mateo, que no andaba con Jesús, él averiguó que la otra María era ¿quién? La madre de Jacobo. Gloria a Dios. Pero no hay dos Marías nada más, hay más Marías. Aleluya. Y Salomé. Aleluya. Fíjense ahora, María Magdalena, María la madre de Jacobo y Salomé. Ahora, ¿cuántas mujeres hay? Hay tres aquí. ¿Creen ustedes que eran tres nada más? No. El problema es que la primera que llegó fue María Magdalena. Aleluya. Posiblemente aquella mujer era la más agradecida. Dice que compraron estas especias aromáticas para ir a ungirle. Y muy de mañana, otra vez, el primer día de la semana vinieron al sepulcro, ya ha salido el sol. Pero decían entre sí, ¿quién nos removerá la piedra de la entrada del sepulcro? Porque nos dicen otro pasaje que ellas habían ido, ya lo veremos, y habían visto la piedra que habían puesto y ahora venían pensando, ¿quién nos remove? ¿Está leyendo su Biblia o no tiene Biblia? Deben estar leyendo su Biblia, ¿eh? Y si no tienen Biblia, deben estar oyendo bien, porque aquí estamos viendo ahora. Vamos a vivir ahora. Vamos a vivir ahora aquel momento glorioso, porque no es ir a Jerusalén al Santo Sepulcro, es que ahora nosotros aquí experimentemos lo que ocurrió aquel día hace aproximadamente 2000 años, para que también entendamos la realidad. No es uno solo el que lo dice, fueron cientos, fueron miles los que tuvieron el testimonio de esta verdad, hermano. Y luego les digo algo más que comprueba que realmente Cristo resucitó. Alabado sea el Señor. Poder en el nombre de Cristo. Pero decían entre sí, ¿quién nos removerá la piedra de la entrada del sepulcro? Pero cuando miraron, vieron removida la piedra, que era muy grande. Y cuando, fíjese, y cuando entraron al sepulcro, o en el sepulcro, vieron a un joven sentado al lado derecho, cubierto de una larga ropa blanca. ¿Y qué dicen? Y se espantaron. ¿Qué significa se espantaron? Se asustaron. Pero ese asustado es un asustado grande, ¿eh? Se espantaron. Le dieron ganas de salir huyendo. Comenzaron a temblar. Eso es, se espantaron. Alabado sea el nombre de Cristo. Les vino un miedo tremendo. Se espantaron. Mas él le dijo, no os asustéis. No se asusten. Alabado sea el Señor. Qué tremendo, hermano, ¿no? Miren las experiencias que hubieron. Hubo susto, hubo espanto. Gloria a Dios, santo, aleluya. Pero hubo una palabra que le dice el ángel, no os asustéis. Gloria al Señor. Buscáis a Jesús Nazareno, ¿no? ¿Ah? Están buscando a Jesús Nazareno. Aleluya. Buscáis a Jesús Nazareno, el que fue crucificado. Aleluya. ha resucitado. No está aquí. Mirad el lugar donde le pusieron. Gloria a Dios. Gloria a Dios, hermano. Bendito sea el Señor. Poder en el nombre de Jesús. Y le dijo también el ángel: pero id y decid a su discípulo y a Pedro. Específicamente a Pedro. ¿Acuerdas que le dijo Pedro? Apacienta. Encárgate de apacentar mi rebaño. Amén. Mis ovejas. Y decirle, gloria a Dios, que Él va adelante. Díselo a Pedro, que Él va adelante de vosotros a Galilea. Allí le veréis como os digo. Y ellas se fueron huyendo del sepulcro. Y ellas se fueron huyendo del sepulcro porque les había tomado temor y espanto. Aleluya. ¿Verdad que tenían razón para estar espantadas? ¿Se imagina usted que a usted le pasara esto? Que usted vaya al sepulcro del papá que lo enterraron, o de la mamá, o del esposo, del hijo. Gloria a Dios. Y se encuentre la tumba abierta. Y se encuentre un ángel dentro del sepulcro. Gloria a Dios. O afuera parado. De repente, dígame usted si no se va a asustar usted, hermano. Ellas no esperaban tal cosa. Ellas esperaban a ver cómo podían mover la piedra. ¿Qué palanca harían? ¿Quién le movería la piedra? ¿Y cómo le llevarían, le pondrían todas aquellas especias aromáticas? Yo creo que esta se le cayó al piso las especias aromáticas. Del susto se le tiene que haber caído. Era una vasija, hermano. Porque ahí iba ajo, cebolla, comino, pimienta. ¿Y cuántas cosas más llevaban ellos que se usaban allí? Gloria a Dios. Para aderezar el cuerpo del Maestro. Alabado sea el nombre de Cristo. Gloria a Dios. Y ellas se fueron huyendo del sepulcro porque les había tomado temblor y espanto. Ni decían nada a nadie porque tenían miedo. Y habiendo pues resucitado Jesús, dice, por la mañana, el primer día de la semana, apareció primeramente a María Magdalena. Aleluya. De quien había echado 7 demonios. Aleluya. Ya ven que esta es la mujer que el Señor libertó. 7 demonios. Aleluya. Hay mujeres que tienen 70 demonios. Y hay hombres que tienen 700 demonios. Alabado sea Cristo. Eso no es cuento, es una realidad. Los demonios son espíritus sin cuerpo y se meten cientos de ellos en una persona. Luego dice, 7 demonios. Qué cosa terrible. Pero si hay mujeres que viven con usted al lado suyo, y a lo mejor aquí hay algunas que tienen 70 demonios. Pero Cristo está aquí también para libertarlo. No se asuste, no se asuste. Gloria a Dios, hermano. Poder en el nombre de Jesús. El Cristo que libertó a María Magdalena está aquí y está vivo y está en toda su potencia para hacer maravillas en este culto a Dios de gloria y de gratitud. El Señor está aquí y puede sacarte los demonios, los espíritus inmundos que te atormentan, esa boca lisurienta, esa vida de adulterio, esa vida de prostitución que lleva, es de posesiones de demonios. docenas de demonios en hombres y en mujeres, por lo cual tampoco tienen paz en sus vidas, y tienen odio, y tienen orgullo, soberbia. Poder en la sangre de Cristo. Gloria al Señor. Alabado el nombre de Jesús, hermano. Poder en el nombre de Cristo. Y dice, y yendo ella, lo hizo saber a los que habían estado con él, que estaban tristes y llorando. Aleluya. Luego dice, ellos cuando oyeron que vivía y que había sido visto por ella, dice, no lo creyeron. Pero después apareció en otra forma a dos de ellos que iban camino a Emmaús. Este es otro caso. Este es el Evangelio según San Marco. Gloria a Dios. Vamos a ver qué dice Lucas ahora. Lucas 24. ¿Ya lo tienen? El primer día de la semana, muy de mañana, vinieron al sepulcro trayendo las especias aromáticas que habían preparado antes, ¿ah? Habían preparado. Y algunas, oigan, y algunas otras mujeres con ella. Lucas se informó bien. Lucas habló con María Magdalena, con María la madre de Jacob, con Salomé, con otras tantas mujeres más, con la madre de Jesús, con Pedro, con Juan, con Jacobo y con todos los apóstoles. Lucas los conoció, aunque él se convirtió después de la muerte de Cristo. Gloria a Dios. Informado bien de estas cosas, él escribe esta palabra. Aleluya. Dice, verso 2, y hallaron removida la piedra del sepulcro, y entrando no hallaron el cuerpo del Señor Jesús. Aconteció que estando ellas perplejas por esto, he aquí se pararon junto a ellas dos varones con vestidura resplandeciente. ¿Esos varones quiénes eran? Dos ángeles. Y como tuvieron temor, porque ver un ángel no es ver cualquier cosa. Aleluya. Tuvieron temor y bajaron el rostro a tierra y dijeron, ¿por qué buscáis entre los muertos al que vive? Acordaos de lo que os habló cuando aún estabas en Galilea, diciendo, es necesario que el Hijo del Hombre sea entregado en manos de hombres pecadores y que sea crucificado. ¿Se acuerdan que se lo dijo en Galilea? Y que resucite al tercer día. ¿No se acuerdan? Alabado sea el Señor. Gloria a Dios, hermano. Poder en el nombre de Jesús. Entonces ella se acordaron, ¿verdad que sí? Que él habló eso. ¿Cómo no nos acordábamos? Aleluya. Hermano, fue un momento de muchas emociones. Fue un momento tremendo de gloria. Ángeles que se aparecieron. El Señor que se les aparece. Hubiera un momento, lo que pasa es que ellos no pudieron ubicar los momentos, pero vamos a ver algunos momentos más lindos que hubieron aquí. Gloria a Dios. Poder en el Señor. Dice, verso 7, diciendo, es necesario que el Hijo del Hombre sea entregado en manos de pecadores, hombres pecadores, y que sea crucificado y resucita al tercer día. Entonces ellas se acordaron, ellas, ya, mujeres, se acordaron de su palabra. Y volviendo del sepulcro, dieron nuevas de todas estas cosas a los once. Y a todos, no solo a los once. Comenzaron a correr por casa y unos corrían aquí y otros salían por otro lado y estos salían por otro lado y aquellos corrían. Y cada vez que uno recibe la noticia, corría para otro lado. ¿Se imaginan ustedes de verdad lo que pudo ocurrir aquella mañana, hermano? ¡Gloria a Dios, hermano! Fue un momento emocionante. Fue un momento de gloria, un momento de explosión. Miren este detalle. Corrieron a los once, pero no a los once solo. Corrieron a las demás. ¿Y quién corrió? ¿Quién corrió para decir esto a los once? María iba adelante. Pero no era María sola. Aquí nos dice, gloria a Dios, verso 10, era María Magdalena la cabeza. Gloria a Dios, la endemoniada libertada. Al que el Hijo de Dios liberta es verdaderamente libre. Cuando el Señor liberta, uno es agradecido y lo expresa como esta. Bien de mañana al sepulcro. Ella fue adelante. Véanla, siempre vamos a verla. Que ella fue delante. Parece que otras llegaron detrás. Y ya cuando algunas de ellas, que sí vieron esto, corrían para avisar a los apóstoles, se encontraron que verían otras mujeres más. Y no llegaron al sepulcro seguro. Porque cuando dieron la noticia, ellas corrieron con ella también para decirle a los discípulos. Alabado sea Cristo. Yo estoy seguro que en el camino por donde ellas cogieron, se encontraron a unas cuantas que venían desfilando, porque sabían que iban a ungir el cuerpo del maestro. Y habían hasta conversado de la piedra grande. Y quizás pensaron, cuando se junten todas, las vamos a mover la piedra. Pero se encontraron en el camino las que venían corriendo y diciendo lo que había acontecido. Al nombre de Cristo, gloria. Era María Magdalena y Juana y María, madre de Jacobo, y las demás con ella. ¿Y las demás qué? ¿Y las demás qué? ¿Y las demás mujeres? ¿Cuántas eran? Yo no sé cuántas eran. La Biblia no dice cuántas eran. Y las demás mujeres. Supongo que no eran dos, ni tres, ni cuatro más. Eran un montón, porque en el camino, me parece, hermano, están mirando. Gloria a Dios, que cuando ellas corrían, vieron el desfile de hermanitas que venían con su vasijita, con su ajito y su comino y su pimienta. Cada una había comprado para llevar, para ungir el cuerpo del maestro, a llevarle la ofrenda al cuerpo del maestro para que se preservara. Quizás para algunos, recordar, dice que va a resucitar, pues que se mantenga bien el cuerpo para cuando resucite. Gloria a Dios. Y las demás mujeres con ella, quienes dijeron estas cosas a los apóstoles, mas ellos les parecía locura la palabra de ella y no las creían. Pero levantándose Pedro, corrió al sepulcro y cuando miró dentro, vio los lienzos solo y se fue a casa maravillándose de lo que había sucedido. Y estos discípulos corrieron y comunicaron. Este es Lucas. Vamos a ir ahora al Evangelio de Juan. Juan se dice que era el discípulo amado del Señor. Gloria a Dios. en el capítulo 20 del Evangelio de San Juan, versículo 1, el capítulo 20. El primer día.

0: de la semana. No hay duda. No fue el sábado. El sábado no es sábado de gloria. El día de gloria es el primer día de la semana. Se lo tengo que decir al mundo entero. Después de tantos siglos diciéndonos que era el sábado de gloria. No, el día de gloria es el primer día de la semana, porque es el día que se supo, aleluya, que Cristo había resucitado. Dirá usted que soy mentiroso yo. No, diga que la Biblia es mentirosa entonces. Diga que los apóstoles son mentirosos. Diga, para maldición suya. Diga que la Biblia es mentira. Diga que es mentira de los apóstoles. Que es verdad de un señor por ahí o de una religión tal. No. La palabra de Dios es la verdad. Y a ella tenemos que oír, a ella tenemos que atender. Cristo no resucitó el sábado. Cristo resucitó el primer día de la semana. Ya ven ustedes, en los cuatro evangelios se nos dice que fue el primer día de la semana. Gloria a Dios. El primer día de la semana, María Magdalena. Ahí está María Magdalena. Lo dice Mateo, lo dice Marco, lo dice Lucas y lo dice Juan. Y faltaron algunas mujeres, faltaron, pero esta no faltó. Esta no faltó. Aquí faltarán muchas mujeres, pero aquí está usted. Faltarán muchos hombres, pero aquí está usted. Alabado sea Cristo. Aquí estamos nosotros, hermano. Aleluya. Gloria a Dios. María Magdalena fue de mañana, siendo aún a oscura. Parece que las otras llegaron cuando el sol estaba saliendo, pero esta salió. vean la diferencia. Nos dan los aspectos aquí. Esta vino aún oscuro. El sol, cuando sale el sol, no está oscuro, ¿verdad? Pero esta vino cuando no había sol. Esta vino delante. Nosotros celebrábamos el culto de resurrección en Cuba a las 5 de la mañana. Y cuando llegábamos al templo era totalmente oscuro. En base a esto, para ser como María Magdalena, de las primeras en llegar. No queríamos llegar cuando el sol estuviera afuera. Queríamos llegar a oscuro todavía. Alabado sea Cristo. Alabado sea Cristo, hermano. Alabado sea el nombre de Cristo. ¿No está maravilloso esto, hermano? Viva, viva el momento de la resurrección. Viva, viva ese momento que vivieron estas mujeres y los discípulos. Aleluya. Era oscuro. Llegó al sepulcro. Aleluya. Y vio quitada la piedra del sepulcro. Entonces corrió. Fíjense. Entonces corrió. Y fue a Simón. Dice Juan. Fue a Simón Pedro. Y al otro discípulo. Aquel al que amaba Jesús. Y le dijo: si han llevado del sepulcro al Señor. Y no sabemos dónde le han puesto. Y salieron Pedro y el otro discípulo y fueron al sepulcro. Corrían los dos juntos, pero el otro discípulo corrió más a prisa que Pedro y llegó primero al sepulcro. Y bajando a mirar, vio los lienzos puestos allí, pero no entró. Luego llegó Simón Pedro tras él y entró en el sepulcro y vio los lienzos, mas no vieron a los ángeles, ¿ah?, puesto allí, y el sudario que había estado sobre la cabeza de Jesús, que parece que por ahí anda un sudario que no es el sudario de Jesús. Gloria a Dios. Por ahí andan con un cuento del sudario de Jesús, de maravillas, que tiene como el rostro de Jesús plasmado, y hasta películas han hecho y libros. Alabado sea el nombre de Cristo. Gloria a Dios. Poder en la sangre de Cristo. El versículo 7. Y el sudario que había estado sobre la cabeza de Jesús, no puesto con los lienzos, sino enrollado en un lugar aparte. Entonces entró también el otro discípulo que había venido primero al sepulcro y vio y creyó. ¿Qué creyó? Que no estaba allí Jesús. Gloria a Dios. Y vio y creyó, porque aún no habían entendido la escritura que era necesario que él resucitase de los muertos. Y volvieron los discípulos a lo suyo. Pero María estaba fuera llorando junto al sepulcro, y mientras lloraba se inclinó para mirar dentro del sepulcro y vio. ¿Qué cosa vio? Ah, bueno. Ah, gócese ahora. ¿Quién está hablando aquí? El apóstol Juan. María Magdalena corrió oscuro. Después hablamos que estaba de día ya, con el sol afuera. Ya vimos que estaba el sol afuera en otra ocasión, ¿no? Entonces ya corrió y habló. El sepulcro está vacío. La piedra está quitada. Gloria a Dios. Pero parece que otras que venían atrás venían pensando en que tenían que quitar la piedra. Y por eso se habla de que pensaban quitar la piedra. Y se habla de que ella llegó, gloria a Dios, después de ahora vemos aquí, en el verso 11, pero María estaba fuera llorando junto al sepulcro. Mientras lloraba, se inclinó para mirar dentro del sepulcro y vio lo que no vio Pedro ni vio Juan. Miren ustedes qué privilegio. Qué privilegio para las mujeres. Ah, los hombres no tuvieron ese privilegio. Porque María madrugó más que Pedro y que Juan. Y Pedro y Juan vinieron porque María fue y le dijo: yo fui al sepulcro y la piedra estaba quitada y miré y no había nadie. Y Pedro y Juan vienen a ver si era la verdad que la piedra estaba quitada y que el cuerpo no estaba. Y dijeron: no está aquí. Y se fueron. Pero María había venido otra vez para el sepulcro. Quizás ellos no la vieron. Había entrado por algún lugar del cementerio. Y Pedro se fue por otro lugar. Pero ella está allí. Aleluya. Y vio a dos ángeles con vestidura blanca que estaban sentados, el uno a la cabecera y el otro a los pies. Entonces, ¿es verdad lo que decía en otro lado? Que estaba uno para los pies y otro para la cabecera, ¿no? Gloria a Dios. Sentado y el otro a los pies, donde el cuerpo de Jesús había sido puesto. Y le dijeron: mujer, ¿por qué lloras? Le dijo: porque se han llevado a mi Señor y no sé dónde lo han puesto. Cuando había dicho esto, se volvió y vio a Jesús, que estaba allí. Así que están los ángeles. Los ángeles le hablaron. Aleluya. Ahora ve a Jesús. cuando ella se volvió, vio a Jesús que estaba allí, mas no sabía ella que era Jesús, porque no se presentó como Jesús. Jesús le dijo: mujer, ¿por qué lloras? ¿A quién buscas? Ella, pensando que era el hortelano, el que cuidaba allí el huerto aquel, ¿no?, le dijo: Señor, si tú te lo has llevado de aquí, si tú lo escondiste, si tú lo metiste en algún lugar, dime, ¿dónde lo has puesto? Y yo lo llevaré. Aleluya. Y Jesús le dijo: María. Y volviéndose ella, le dijo: Raboní. Raboní. ¿Qué significa? Maestro. Esa palabra, María. Ella oyó esa palabra, María. Esta es la voz de mi maestro. Maestro. ¿Se imaginan qué emoción, hermano? ¿Se imaginan ustedes? En una ocasión dice que estaban llorando porque habían puesto preso a Pedro. Gloria a Dios. Y estaban llorando en la casa en vigilia toda la noche. Y el ángel saca a Pedro de la prisión. Y cuando Pedro toca en la puerta, le preguntan: ¿quién es? Dice: soy yo. Y cuando la muchacha que ella oyó, soy yo, corrió y dijo: ahí está Pedro. Ahí está Pedro. Pero no podían creer. Pero si Pedro está preso y posiblemente ya le han cortado la cabeza, ese será su espíritu de él, o será su ángel. ¿Qué vamos a pensar si, como lo tienen esa gente agarrado, metido allá adentro, será el ángel de él? Lo habrán matado ya y está acá el ángel de él ahora. Gloria a Dios. Estaban asustados, pero cuando vinieron a la puerta con miedo por alguna indigita, miraron y vieron que era Pedro. Alabado sea el Señor. Y eso es emocionante, hermano. Eso fue emocionante. Dígame ahora, cuando María se da cuenta que quien está ahí no es el hortelano.
1: Gloria a Dios.
0: Sus ojos llenos de lágrimas. Cristo también se había hecho aparecer de otra manera. Alabado sea Cristo. Pero cuando ella escucha que le dice María, alabado sea el Señor. Poder en Cristo. Volviéndose ella le dijo: Raboní, que quiere decir maestro. Jesús le dijo: fíjese, no me toques. Hay un momento que Jesús le dice: no me toques. Y hay otro momento que leemos que abrazaron los pies de Cristo. Mira cómo dice aquí: no me toques, porque aún no he subido a mi Padre. Mas ve a mis hermanos y dile: subo a mi Padre y a vuestro Padre, y a mi Dios y a vuestro Dios. Fue entonces María Magdalena para dar a los discípulos las nuevas de que había visto al Señor y que Él había dicho estas cosas. Verso 19. Cuando llegó la noche de aquel mismo día. ¿Qué día? El primer día de la semana, el día de la resurrección. Cuando llegó la noche de aquel mismo día, el primer día de la semana, bien claro, estaban las puertas cerradas con tranca, en el lugar donde los discípulos estaban reunidos por miedo de los judíos. Y vino Jesús y puesto en medio. ¿Cómo fue que entró, hermano? Y estaba todo cerrado. Todo estaba cerrado, no había ventanita abierta ni puerta por el fondo. Todo estaba cerrado. Y vino Jesús. Aleluya. Y se metió allí dentro. y puesto en medio le dijo: paz a vosotros. Y cuando les hubo dicho esto, les mostró las manos y el costado, y los discípulos se regocijaron viendo al Señor. Entonces Jesús les dijo otra vez: paz a vosotros, como me envió el Padre, así también yo os envío. Y habiendo dicho esto, sopló y le dijo: recibí el Espíritu Santo. A quien remitieres los pecados, les son remitidos, y a quien se los retuviere, les son retenidos. Alabado sea el nombre del Señor. Gloria a Dios, hermano. Estas cosas maravillosas sucedieron hace unos 2000 años. La experimentaron hombres y mujeres. Fue conmovida la población cristiana. Los que habían seguido hasta el monte del Gólgota, del Calvario, hombres y mujeres, y que habían visto la crucifixión de Cristo, tristes, enlutados, lamentando lo que había sucedido. Aquel primer día de la semana corrió la voz, y corrió no solo en Jerusalén, salió de Jerusalén, llegó a Emaús y llegó a Galilea y llegó a todas partes, que el Cristo crucificado había resucitado. Hoy es un día maravilloso. Dios está ministrando, Dios está hablando a tu vida. Dile a Dios: sálvame. Yo no quiero perder mi vida. Yo no quiero ser una mujer como esas mujeres que hoy sufren, con 2 y 3 hijos, 4 hijos, sin marido. Yo no quiero seguir así. Si estás así, con un hijo, con 2 o 3 o 4 o 5, sin marido, madre soltera, Cristo tiene los brazos abiertos para ayudarte ahora.

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0: 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Dios les bendiga.
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1: 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Jeremías 29:11. Porque yo sé los pensamientos que tengo acerca de vosotros, dice Jehová, pensamientos de paz y no de mal, para daros el fin que esperáis.
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0: 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Una en punto.

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3: La conducta tiene que ver con la moral, con lo familiar, con lo social, pero también con la forma como administramos. Administramos nuestras vidas, administramos nuestra familia, administramos nuestros recursos. Un hombre administrativo se refleja en todo lo que hace. Yo les he dicho a las muchachas, ojo con el pretendiente de turno. Observe cómo administra su vida, cómo se viste, cómo se peina. Si tiene una motico, observe la moto. Si tiene un carro, observe cómo, en qué estado tiene la moto, si la administra. Eso muestra qué tipo de administrador es. Porque hay hombres que compran una camisa y a los 15 días ya está toda deshilachada, toda fea. Todo lo acaban. Si unos zapatos ya están rotos, hermano, y anda con ellos ahí tranquilos. Si tiene una bicicleta, la amarran con alambre, eso chirría por todos lados cuando le dan pedal. Eso muestra que no hay un hombre administrador que tenga esa bicicleta. Detalles como ese. No solamente varones, también mujeres. Obsérvenla.
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7: 1:30.
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2: A continuación escuchemos al hermano Ortiz en el mensaje de la Palabra de Dios.
3: Yo hablo por mi propia experiencia. Cuando Él me salvó, me llamó al ministerio. Y yo fui consciente que el Señor entró y Él llamó.

llamado de Él a mi corazón. Cuando yo me senté, un niño de 10 años, yo interpreté el llamado divino en mi vida y yo me dije, yo voy a ser como ese hombre, yo voy a predicar el Evangelio. Y cuando Dios llama a una persona, y es un llamado real, que alguno quisiera evadir, uno sabe que más tarde o más temprano va a obedecer al Señor. Y llegó mi día. Yo le decía al Señor, porque después me llamó para Cuba, y yo me imaginaba en Cuba solo, soltero, y eso a mí me confundía. Y yo hasta llegué a opté por orar, no con mucho fervor, porque yo buscaba al Señor y Él me hablaba de Cuba. Y como yo no pensaba ir a Cuba, no quería oír nada de Cuba. Y opté por no orar con mucho fervor. Pero las tormentas vienen. Y los discípulos iban tranquilos allí en la barca. Todo iba bien. Y el Señor dormía. Pero vino una tempestad. Y cuando nosotros pues estamos así un poquito descuidaditos, gloria a Dios por las tempestades. Lo que hay que mantener la serenidad y saber que el Señor va con nosotros en el barco. Y también va con el otro hermano en el barco también. Entonces, algunos quieren saber la voluntad de Dios para ello, hacer sus cálculos, a ver si pueden o no pueden obedecer al Señor. Y cuando nosotros somos obedientes, estamos prestos a decir, como cuando Saulo de Tarso iba para el camino de Damasco a perseguir los cristianos, que el Señor le salió al encuentro, una luz le ensegueció, él cayó por tierra y él se dio cuenta. Imagínese, él iba autorizado, iba con credenciales. Él se dio cuenta que ningún hombre podía tumbarle así, sin pagar las consecuencias. Pero él se dio cuenta que quien le tumbó era Señor. Tenía que ser Dios. Y así le llamó Señor. Porque los hebreos no le llaman Señor a un hombre, le llaman Señor a Dios. ¿Quién eres, Señor? Yo soy Jesús, a quien tú persigues. ¿Y qué tú quieres que yo haga, Señor? Señor, ¿qué quieres que haga? ¿Ya está convertido? Le está diciendo a Jesús, a quien le andaba persiguiendo, que era un blasfemo, que era esto, que era lo otro, que había que acabar con los que le seguían. Ahora le llama Señor. ¿Qué tú quieres que haga? Amén, hermano. Pues sigue para Damasco, sigue, llega a Damasco. Solo que él era el que iba al frente, el jefe, y ahora lo llevan de mano cieguito. ¿Ven? Qué lecciones tremendas el Señor nos tiene que dar a veces. Porque si un cristiano, el mismo Ananías, le sale al paso, mira Pablo, Saulo, no haga eso, no persiga a los cristianos. Este es el primero, agárrame. Pero cuando Dios trabaja, hermano, qué precioso Dios trabaja. Qué precioso, qué ordenado Dios hace las cosas. No puedes reclamar nada. Porque Él es soberano. Él es el creador y el dueño del universo. Pues el Señor, cuando nosotros le buscamos, nos revela su voluntad. Le buscamos en oración y Él nos habla y Él nos indica. Lo hace conmigo continuamente. Cuando inquiero de Él, Él me dirige, Él me ilumina. Él pone una paz en mi corazón con respecto a una cosa. O Él no me da tranquilidad con respecto a otra cosa. Y ya conozco que si Él pone paz, pues es su voluntad. Si Él no me da esa experiencia de paz,
yo no doy un paso. Y a mí Satanás, que de muchas maneras ha tratado de eliminarme, también ha tratado ofreciendo millones de dólares para esta obra. Pero quien lo ofrece no es un mafioso, ni es un traficante de droga. Es un evangelista famoso en el mundo entero. Pero que no tuve ni siquiera que entender por una señal del Señor. Lo supe enseguida por esta palabra, que es lumbrera a nuestro camino. Mi respuesta fue negativa. Y mi respuesta fue: es cierto que esta obra necesita fondos. Es una obra de fe. Lo que entra, sale. Y esta obra sí necesita fondos para seguir avanzando. No es para guardarlos en el banco tampoco. Es para seguir avanzando. Y le dije: pero esta obra tiene unos valores muy preciosos. Esta es una obra de fe, de sacrificio. Esta es una obra de santidad. Esta es una obra de testimonio limpio. Esta es una obra de dignidad. Y esos valores no son negociables. Eso equivale a decirle: perezca tú con tu dinero. Otras personas sin los principios bíblicos y espirituales que otras personas tienen, hubiera hecho el negocio, pero enseguida. Y empiezan a llegar millones. Y según van entrando los millones, se va saliendo el Señor. ¿Para qué queremos millones si no tenemos al Señor? ¿Para qué queremos millones si no tenemos santidad? ¿Para qué queremos millones si vendemos las cosas espirituales, eternas, santas y puras por 1,000,000,000 de dólares? ¿Para qué sirve el dinero? Vendrá el día que lo tirarán a las calles para ser hollado. Y ya mismo en estos tiempos, el dinero no resuelve todo. Hoy lo está resolviendo. Todos los negocios hoy se resuelven con tarjetas de crédito, con papeles. Y las monedas están más o menos detenidas. Y las monedas, el papel moneda que circula, es porque hay barrotes de oro que respaldan ese papel. Por eso hay países que su papel moneda, una vez en un país, 65,000 pesos de ese país equivalía a un dólar. ¿Por qué 65,000 pesos de X país es un dólar? Porque ese país no tiene reservas en oro. Es papel que anda volando, que no es cobrable, porque no tiene fondo. Pero lo que nosotros tenemos tiene fondos inagotables allá en el cielo. Y se hace un mal negocio. Y gloria a Dios, yo bendigo al Señor como Él nos dirige, como Él nos ilumina con las ofertas de Satanás. Que Dios nos siga ayudando. Nosotros siempre decimos que no somos los mejores. No lo somos. No somos los mejores. En el mundo hay gente piadosa, gente santa. Y muchas veces están en propias iglesias corrompidas. Pero ellos son como el lirio, que aunque están en medio del fango podrido, siguen siendo lirios para el Señor. Pero Dios seguirá sacando de esos ambientes contaminados y va a ir ubicando esas vidas, y lo está haciendo donde reciban palabra de Dios. Y el Señor nos puede revelar su voluntad por medio de otras personas, usando a otras personas.
Bendito al Señor. Y nosotros debemos tener nuestro corazón abierto para recibir lo que es del Señor. Porque a la vez tendremos el discernimiento del Espíritu Santo para evaluar lo que se nos dice. Meterlo a la palabra. Si no está conforme a la palabra, lo mejor es olvidarlo. Y ya unos poquitos años, cada uno de nosotros debemos tener esa capacidad espiritual y ese don del Espíritu Santo para discernir y entender qué es de Dios y qué no es de Dios. Porque hay personas que te citan Biblia, pero lo que hablan no es de Dios. Porque el diablo cita Biblia también. Y el diablo sabe leer, el diablo no es un analfabeta. El diablo sabe leer y sabe leer Biblia también. Y te cita Biblias, al Señor le citó Biblia. Le dijo, está escrito que Él mandará a sus ángeles para que tu pie no tropiece en piedra. Pero ahí cortó el diablo, porque no le convenía. Porque el texto termina diciendo, y te guarden en todos tus caminos. Pero eso no le gustó al diablo, porque decía que Dios lo iba a guardar a Jesús en el camino del desierto también, donde Él estaba. Y Él cita Biblia. Pero nosotros tenemos que conocer al Señor, conocer las Escrituras, conocer la voluntad de Dios, para no dejarnos engañar con tanta basura de doctrina que hoy se está moviendo en el mundo, al punto de decir unos herejes que el Señor canceló ya el levantamiento de la iglesia. Eso quisiera el diablo, que Dios no cumpliera su palabra. Pero sea todo hombre mentiroso, pero Dios es verdadero. Otros heréticos dicen que la sangre de Cristo tiene poder. Eso es verdad. El diablo dice unas verdades, pero después mete la mentira. Y esta gente dice que la sangre de Cristo tiene poder. ¿Verdad que tiene poder la sangre de Cristo? Claro. Pero es que el diablo siempre mete una carnadita. Es como el caramelo que por fuera tiene dulce, pero dentro está el veneno. Y la gente se come el caramelo y se envenena. Y ellos dicen, la sangre de Cristo tiene poder. Eso es verdad. Y entonces enfatizan y dicen, y la sangre de Cristo tiene tanto y tanto y tanto poder. ¿Verdad que es verdad? Mucho poder. Nos limpia de nuestros pecados. Y ellos dicen, y la sangre de Cristo tiene tanto y tanto y tanto poder, que si un cristiano o un pastor está en el acto de adulterio y el Señor levanta la iglesia, la sangre de Cristo tiene tanto poder que limpia de ese pecado a ese pastor adúltero, allí mismo lo limpia y de ahí se lo lleva. ¿Y dónde va a ir a parar esa persona? Es al lago de fuego. El Señor no lleva adúltero al cielo. Lo dice claro, los adúlteros no entran, ni los fornicarios. Amén, hermanos. No entran. Pero hoy hay cada disparate, cada herejía y cada cosa, hermanos, que tenemos que estar bien vigilantes. Y no interesa quién lo diga. Si está fuera de la palabra, no hay que prestar atención. Hay que seguir creyendo lo que hemos aprendido. Y nosotros recibimos la palabra de Dios desde nuestra niñez, de labios de hombres santos y hombres piadosos, de hombres que creían la palabra. Y no solo la creían, la vivían. La hermana Crucita, que está aquí, llegó a conocer de esos hombres íntegros, santos. Y el pionero principal fue mi pastor en mi niñez y adolescencia. Y ese pionero principal que vino a Puerto Rico presentó
a Rebequita, chiquitica, la presentó al Señor. Hemos estado en contacto con la enseñanza sana, la doctrina sana de la palabra de Dios desde nuestra niñez. Y yo bendigo al Señor y no me canso de darle gracias, porque conozco a tantos que como yo recibieron esa palabra y hoy están pisoteando la palabra de Dios con sus herejías, con su mundanalidad y con sus pecados y con sus adulterios. Pero gloria a Dios, amados míos, que Dios siempre ha tenido personas en el mundo que le han amado y que le han servido. Y yo no puedo concebirme seguir viviendo aquí en la tierra si no es para servir al Señor. Yo no puedo imaginarme existiendo quieto, recluido. ¿Para qué? ¿Para qué? No tengo motivación de vivir si no es para vivir sirviendo al Señor y agradando al Señor y haciendo la voluntad del Señor. Bendito su nombre para siempre. A veces el Señor también nos muestra su voluntad por las circunstancias que abonan a la voluntad de Dios. Otras veces Dios nos muestra su voluntad mediante su palabra, que es una fuente segura. Y cuando nosotros sabemos la voluntad de Dios, ¿cuál es? A la vez recibimos una madurez, una firmeza, una estabilidad, que no estamos a la merced de los vientos, como la veleta. A nosotros nos ha ayudado tanto saber que la voluntad de Dios en nuestras vidas fue y es la obra misionera. Antes de que Dios empezara esta obra, yo recibí muchísimas ofertas dentro de la obra de Dios. Todas las rechacé porque me privaban de la obra misionera. Me ofrecieron una iglesia grandotota en la ciudad de Nueva York y aquí en Puerto Rico. No acepté. Me tenía que alejar de la obra misionera. Vinieron a mi hogar el segundo oficial de un concilio a ofrecerme la superintendencia de ese concilio. No lo pensé dos veces. Lo rechacé. La condición, olvidarme de la obra misionera. Y me recordé cuando David dijo de Jerusalén: si me olvidare de ti, refiriéndose a Jerusalén, que mi lengua se pegue a mi paladar. Y Satanás ha querido todo el tiempo desvincularme del llamado de Dios en mi vida. Y yo he conocido a muchos que Dios los ha llamado con un llamado bien claro y no han obedecido. Y por su desobediencia han ido a parar a corromperse en el adulterio. En Proverbios dice: aquel contra quien Jehová se enojare lo entrega en manos de mujeres extrañas. Y Dios se enoja con el desobediente. Y conozco a muchos que no obedecieron al llamado de Dios, quedaron paralíticos. Puedo mencionar sus nombres, pero no me gusta hacerlo. Paralíticos en un sillón de rueda. Me lo encontré varias veces en la ciudad de Nueva York, con lágrimas en sus ojos. Y él decía: sí estoy, hermano, por no obedecer a Dios que me llamó a Honduras. Y yo no fui. Pensando él que iba a resolver el asunto con Dios,
abordó un avión en su silla de ruedas y fue a Honduras pensando que iba a contentar a Dios, que Dios. Pero allí, ¿qué podía hacer él? Sentado en un sillón de ruedas. Que Cristo levanta a los paralíticos, hermano y amigo.

0: España como misionero, no fue. Y se volvió loco. Estuvo 3 días y 3 noches sentado, desnudo, en la bañadera de su casa. Desnudo, sentado allí. Y todo el tiempo con la cabeza baja. Y de ahí no había quien lo sacara. Dura cosa es caer en las manos del Dios vivo. Dios es amor, pero también es fuego consumidor. Y hoy se habla mucho del amor, del amor, del amor, del amor de Dios. Y sonríe que Dios te ama. Es verdad. Pero miremos el otro lado de la moneda, que por detrás dice, Dios es fuego consumidor. Amén, hermano. Como hoy hay tanto relajo, y eso es pegajoso, nosotros tenemos que mantenernos alerta y mantener nuestro cuerpo, nuestra alma, nuestro espíritu cerca de Dios. Y Pablo escribe a los tesalonicenses para que vuestro espíritu, alma y cuerpo sea hallado como irreprensible para la venida del Señor. Amados, busquemos la voluntad de Dios para todas las cosas. Porque el Padre quiere saber los asuntos de su Hijo. Y el Hijo debe consultar a su Padre. Y Dios es nuestro Padre. Y Dios quiere que le consultemos, que busquemos su dirección, que busquemos su voluntad. Amén. Y Dios nos hace conocer su voluntad.
1: Dios os bendiga.
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4: La diputada de Renovación Popular, Roxana Rocha, respaldó el proyecto para retirar al Perú del Sistema Interamericano de Derechos Humanos al considerar que algunas sentencias supranacionales han favorecido a responsables de delitos en perjuicio de las víctimas. Señaló que la propuesta deberá pasar por el Congreso y posteriormente requeriría la intervención del Ejecutivo y eventuales reformas constitucionales para modificar las disposiciones sobre la pena de muerte. Sobre el gobierno de Keiko Fujimori, Rocha reconoció avances iniciales, pero exigió metas medibles y mayor celeridad contra la criminalidad. Cuestionó que algunas partidas

0: medidas de seguridad hayan disminuido en el presupuesto y pidió utilizar decretos de urgencia para adquirir equipos de inteligencia, patrullas y fortalecer comisarías.
1: Estas fueron las noticias del momento en Betel Radio. 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
2: 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Jeremías 29:11. Yo sé los pensamientos que tengo acerca de vosotros, dice Jehová. Pensamientos de paz y no de mal, para daros el fin que esperáis.
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5: 2:00.
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6: 2:00:00, amigos, muy buenas tardes, Dios les bendiga, ¿cómo están? Un saludo muy especial para todos ustedes.

poder recostar nuestra cabeza, como dice la Biblia, tenemos una familia, tenemos salud. Creo que hay muchos por los que agradecerle a Dios, porque a veces le agradecemos por lo grande, ¿no? Gracias, Señor, porque tengo una empresa, gracias porque tengo una carrera, gracias porque, no sé, pues tengo una gran familia, pero hay cosas tan chiquititas que parecen simples, pero que son tan importantes por las cuales agradecer a Dios. Por ejemplo, porque al despertarte pudiste mover las piernas, pudiste levantar los brazos, pudiste ver con claridad, tienes el olfato bien desarrollado. Darle gracias a Dios porque puedes ver quizá el amanecer y tienes buena visión. Darle gracias a Dios por todo. Porque hay personas que a veces amanecen quizá doloridas, a veces no pueden caminar. Hay muchas personas que lamentablemente han sufrido quizá alguna situación en su salud, lo cual les dificulta caminar, moverse. Y dale gracias a Dios porque también Dios está contigo aún en esos momentos. Creo que cada día debemos buscar motivos por los cuales darle gracias a Dios para no vivir en el afán, para no vivir tan estresados, preocupados, sino descansar en la gracia y la misericordia del Señor. Soy Mayumi Galindo y te doy la bienvenida al programa favorito de tus tardes, Entre Notas, a través de Betel Radio, la voz que inspira. Amigos queridos, un saludo para ustedes, a todos los que nos escuchan aquí en Lima a través de los 100.1 FM y los 660 AM. Saludos, que Dios les bendiga muchísimo, mucho, sí, demasiado. Para aquellos que nos escuchan a nivel nacional, en nuestras más de 330 repetidoras en todo el Perú, un saludo a la costa, la sierra y la selva. Ahora mismo se está llevando un viaje misionero. Yo sé que la oficialidad del Movimiento Misionero Mundial junto a pastores están recorriendo el Perú con la misión, se llama Misión Perú, ¿no? Son viajes misioneros, qué bonito llegar a lugares, conocer cómo está avanzando la obra, y seguramente los siervos del Señor están llevándose esa carga de la obra para seguir orando, para seguir respaldando la obra del Señor a nivel nacional. Así que saludos a todos ustedes, si seguramente han estado recibiendo la visita de los pastores, aquellos que están escuchando la radio en distintas localidades, regiones del Perú. Un saludo especial para ustedes. Te recuerdo nuestro número de WhatsApp: 947-246-545. 947-246-545. Puedes enviar tus audios, queremos escucharte. Puedes mandar tus saludos. ¿Dónde nos estás escuchando? ¿Qué estás haciendo a esta hora de la tarde? Quizás regresando del colegio, regresando de la universidad, del trabajo o saliendo para a la universidad. Saludos, amigos. Hoy hay muchos que cumplen años. Felicidades, feliz cumpleaños a todos ustedes. Viernes 11 de septiembre, un feliz cumpleaños, amigos queridos, para todos los que están el día de hoy recibiendo la dicha de respirar un día más, un año más, iniciando un año más de la mano del Señor. 2:04, envíanos tus audios, queremos escucharte. A ver, nuestro número de WhatsApp, 947-246-545. Hoy tenemos un tema importante del que hablar y les va a encantar. Yo estoy segurísima que les va a encantar. Y saludos a mis amigos que nos escuchan a través de la página web www.betel.fm. Y quiero empezar el programa afirmando algo muy especial. Qué lindo es mi Cristo, ¿no? Qué lindo cuando cantamos, mira qué lindo es el Señor. Mira qué lindo es el Señor. Nada igual a su belleza. Qué bonito saber que tenemos a un Dios grande y todopoderoso. Empezamos el programa alabando al Señor con todo el corazón, porque hemos sido creados con ese propósito. Uy, ya dije la palabra. Hemos sido creados para exaltar el nombre del Señor en todo tiempo. 2:05, escuchemos a Ave Mendoza con este hermoso tema musical. Qué lindo es mi Cristo. 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

0: algo nuevo que contar.
1: 2:07, 2:07 de la tarde. Saludos a todos los que se siguen conectando a la señal de Betel Radio, la voz que inspira. Hoy, como siempre, a esta hora estamos al aire con el programa Entre Notas, experiencias que fortalecen tu fe. Ya sabes, el programa donde puedes escuchar buena música y compartir tus experiencias cotidianas, esas experiencias que nos acercan mucho más a Dios y que nos dan una lección de vida, porque todos los días tenemos que aprender algo. Cada día tenemos que llenar nuestro corazón del Señor y decirle: Señor, por favor, toca mi corazón, llena mi vida. Te recuerdo nuestro número de WhatsApp: 947-246-545. 947-246-545. Yo quiero saludar a mis amigos queridos que ya están empezando a mandarnos sus mensajes y sus audios. Por ahí veo varios audios y mensajes. A ver, 2:08 de la tarde. Saludos para Lucy, hermanita Mayu. Buenas tardes. Saludos desde Nazca. Nazca, querida, ¿cómo están? Por favor, quiero hacer un pedido musical. Quisiera escuchar Eres Todopoderoso de Danilo Montero. Bendiciones, soy Lucy Morán. Saludos, Lucy, querida. Hola, May, un saludo. Mi nombre es Lía. Saludos desde Virú. ¿Me pueden complacer con una canción, por favor? Una canción que se llama Creeré. Vamos a ver si lo tenemos aquí en Betel Radio, la voz que inspira. Recuerda que estás escuchando Entre Notas. A ver, amigos, hoy quiero hablarles de un tema que todos los días debemos recordar, porque quizá en el día a día olvidamos esta palabrita tan importante. Ah, Mayu, ¿qué palabra? A ver, vida, puede ser la palabra vida, sí, vida es parte de, pero hay una palabrita que tiene un significado muy importante, la palabra propósito. ¿Qué es propósito? ¿Qué significa propósito? Por aquí, según la RAE, dice que el propósito es la intención, el ánimo o el objetivo de hacer algo o lograr algo. ¿Por qué? Porque si vivimos por la vida sin tener un objetivo, un camino, un ánimo para lograr una intención, creo que viviríamos la vida sin ninguna alegría, ¿no? Como que no tengo un propósito, no tengo un objetivo, no tengo una intención de lograr algo. Entonces, ¿para qué vivo? Diríamos, ¿no? Pero qué bueno, sabio y maravilloso es Dios, que a cada uno de nosotros nos ha creado con un propósito específico. Por eso el tema de hoy es el propósito de Dios que lleva tu nombre. Imagínate esto, que antes de que tú existieras, Dios ya había pensado en ti. Dios, te pensó antes y tu identidad marcó una identidad que Dios ya sabía, porque Dios conoce el futuro. Dios sabía que te ibas a llamar Richard Portillo. Dios sabía que te ibas a llamar Juanita González. Dios sabía que te ibas a llamar Marco Mozombite. Sí. Saludos a mis amigos Richard y Marco que me acompañan hoy en el programa. Dios sabía que un día iba a formar a una joven, bueno, niña, ahora joven, llamada Mayumi Galindo. Y hay un propósito, un plan. Imagínate que Dios en el cielo tiene un folio grande, así, gigante, un archivador que lleva el nombre grandote ahí, Richard Portillo. Y ahí en todas sus hojas está el plan de vida que armó para ti. Así como un proyecto que tú presentas a tu jefe, como un brief que tú presentas cuando quieres desarrollar algo, o simplemente como un plan que estás trazando que te han pedido en la universidad. Así, tal cual, Dios tiene un plan y un propósito que lleva tu nombre. Díganme si eso no es maravilloso. Díganme si esto no es tan especial. Y hoy ese es el tema. Hoy es especial para ti porque quiero decirte que hay un plan que lleva tu nombre. Por eso el tema de hoy es el propósito de Dios que lleva tu nombre. Ahora, con este propósito, yo quiero decirte que dentro de este propósito, dentro de este plan, hay cosas maravillosas que tú ni te imaginas. Van a haber días buenos, van a haber días malos, pero va a haber un objetivo, un plan maestro escrito literalmente por Dios para que tú puedas cumplir en esta tierra. Por el que tú estás aquí en el mundo, no tu nacimiento, tu vida no es una casualidad, tu vida tiene un propósito, porque a veces pensamos que para cumplir el propósito de Dios también tiene que ser algo súper grande, wow, no algo súper grande, pero Yo recuerdo que alguien me contó que durante mucho tiempo sentía que no estaba haciendo nada importante con su vida. ¿Qué estoy haciendo con mi vida? Era como si ya fuera una rutina, rutina, rutina. Su vida, trabajaba, tenía responsabilidades, ayudaba en casa y se preguntaba, ¿y mi propósito? ¿Qué estoy haciendo realmente? ¿Hacia dónde voy? Hasta que un día esta persona que me compartió se dio cuenta que había una compañera de trabajo que siempre acudía a ella cuando tenía un problema. Ella la escuchaba, le daba un consejo, oraban juntas y esa persona empezó a entender que Dios también estaba usando esa parte de su vida. El hecho de que alguien se te acerque a ti y te pida un consejo es porque Dios está usando tu vida. Hay un propósito en tu vida. Y yo podría llamarlo el servicio, el ayudar a los demás, el orar por alguien ya es un propósito grande. Que salgas a repartir volantes en la calle es un propósito grande. Entonces, la pregunta no solamente es ¿cuál es mi propósito en esta tierra? Sino, creo más bien deberíamos preguntarnos ¿cómo estoy cumpliendo el propósito de Dios para mi vida en esta tierra? ¿Qué estoy haciendo para cumplir ese propósito? ¿Estoy consciente de cuál es mi propósito? ¿O qué estoy haciendo con lo que Dios puso en mis manos? A ver, cuéntame. ¿Ya sabes tú cuál es tu propósito? Me encantaría escucharlos, me encantaría leer sus mensajes y conocer cuál es el propósito de Dios para tu vida. ¿Qué estás haciendo con lo que Dios ha puesto en tus manos? Quizá tienes a tu familia. ¿Cómo los estás guiando? ¿Dios te ha dado un negocio? ¿O Dios te ha puesto en un lugar donde tú eres la única persona cristiana? ¿Qué estás haciendo en ese lugar? ¿Has visto la mano de Dios? Cuéntame, por favor, porque hoy va a ser un programa especial en el que Dios ya de por sí, ya a mí me está hablando. No sé si a ti, pero a mí me está hablando el Señor. Y para mí, este programa es parte de un propósito de Dios, no solamente para mi vida, sino para todos los oyentes de Betel Radio, para toda la familia hermosa de Entre Notas. Ya sabes, la pregunta, ¿de qué manera o qué estoy haciendo con lo que Dios ha puesto en mi mano? Y vas a ponerlo así. Hay un plan de Dios. Yo quiero que lo escribas. A ver, mándame un mensaje que diga, hay un plan de Dios que lleva mi nombre. Y mi nombre es, no sé, José Rodríguez, por ejemplo. O María Castro. Mándame un mensaje y escríbelo. Escríbelo. Hay un propósito de Dios que lleva mi nombre. Y mi nombre es tal, tal, tal. Escríbelo, por favor, porque va a ser maravilloso poder leerlo y saber que hay tantas personas que nos escuchan, pero hay un propósito grande que lleva un nombre específico en nuestras vidas. Y lo que Dios está haciendo y quiere hacer mayores cosas. 2:16 p.m. Mientras nosotros vamos a seguir disfrutando de buena música mientras recibimos tus audios. Quiero escuchar muchos audios. Quizá tienes un hijo apartado y Dios te ha puesto el propósito de amarlo, de orar por él, de animarlo. Quizá de chiquito iba a la iglesia, pero ahora se apartó. Escucha esta hermosa canción porque puede inspirarte muchísimo. Samuel Hernández con el tema La historia de un hijo apartado.

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1: Hay un propósito de Dios que lleva mi nombre. Mi nombre es Mayumi Galindo. Y quiero que tú también puedas hacerlo de esta manera. Envíanos un mensaje al 947-246-545 porque sé que en algún momento te has preguntado. ¿Algún momento ha pasado por tu mente? ¿Para qué Dios me puso exactamente donde estoy? ¿O para qué estoy aquí en este mundo? ¿Por qué estoy aquí? ¿Para qué he sido creada? ¿Para qué Dios me puso donde estoy ahora? Y creo que todos tenemos algo que hacer, algo que aportar, alguien a quien ayudar, una historia que compartir. Y de repente, cuando escuchamos la palabra propósito, pensamos en algo como así extraordinario, pero a veces el propósito de Dios está cumpliendo en las cosas más sencillas, como escuchar a alguien, cuidar a tu familia, hacer bien tu trabajo, servir, enseñar, animar o simplemente ser de bendición donde estás. Y me encanta que cada uno pueda reconocer que todos hemos sido creados con un propósito. Tenemos un audio, 2:26, queremos escucharlos. Hola, Dios te bendiga. A ver, me dicen por aquí que están llegando audios, pero antes vamos a leer los mensajes que nos están escribiendo. Y me han mandado una fotito. El Señor te bendiga, mi hermana Mayu. A ver, con un lettering así hermoso, unas letras bien bonitas. Hay un propósito de Dios que lleva mi nombre y mi nombre es Yvette. Mi nombre, Yvette. Qué bonito, Yvette. Ahí con rositas y florcitas. Doy gracias a Dios por las brisas en mi jardín mientras tomaba estas fotos. Qué bonito. Una foto muy hermosa, de verdad. Qué bueno es reconocer que en todo lo que pasa en nuestras vidas siempre hay un propósito de Dios. Buenas tardes, hermanos. Por favor, quisiera que me puedan conceder el pedido musical. Una alabanza de Quique Pavón. La canción, por ahí dice, no sé si me pueden colocar una canción de Quique Pavón. Dios le bendiga, hermana Mayumi. Quiero mandar saludos especiales a mi amado esposo que está almorzando conmigo. Le escribo desde Huancayo, Eda. Dios te bendiga, Eda Luz. Y un saludo para tu esposita. Ahí hay una foto de ustedes con su pequeño hijo. Hermosa foto. Buenas tardes, señorita Mayumi. Te escribe Robert de Pueblo Libre reportando sintonía. Almorzando un pollito a la brasa como buen peruano. Cuídate mucho y que tengas un buen fin de semana, Robert. Y responde a la pregunta, Robert. A ver, ¿qué estás haciendo con lo que Dios ha puesto en tu mano? ¿Qué estás haciendo con lo que Dios ha puesto en tu mano? ¿O qué estás haciendo para Dios donde te encuentras hoy? Porque hoy estamos hablando del propósito de Dios en nuestras vidas que lleva nuestro nombre. Hermana Mayu, buenas tardes. Dios le bendiga. Le saluda el hermano Fortunato Guamán. El propósito es trazar una meta y perseverar en ese objetivo todos los días. Mi proyecto hoy es desde que nací en Cristo Jesús, llevar a mis hijos y a mi familia a los caminos de Dios. Ese es el propósito que tengo en este tiempo, nos dice, y por el que estoy seguro, el Señor ha salvado mi alma. Gracias, Betel Radio, la voz que inspira. Gracias a ti. Hay un propósito para mi vida que lleva mi nombre, es Luzbinda Rubio Díaz. Qué hermoso declararlo, ¿verdad? Qué hermoso decirlo ahí con mucha fe y decirle, Señor, hay un propósito para mi vida que lleva mi nombre. Mi nombre es Luzbinda Rubio Díaz. Hay un propósito de Dios que lleva mi nombre. Por aquí tengo más mensajes. Dios le bendiga. Un saludo desde Ojo de Agua, Argentina. Qué bonito, Argentina. ¿Cómo están? Ya se unen a la familia de Entre Notas. Colombia primero. Ahora Argentina y también Italia, ¿no? Gracias, saludos a todos mis amigos argentinos. A ver, me encanta la carne, ¿eh? Solo diré eso. Me encanta la carne y me encanta el mate. Bueno, me encantaría probar el mate. No, nunca he probado con el... No me acuerdo cómo se llama ese accesorio, que es una tacita con una cosita, como un sorbete, ¿no? Donde disfrutas de tu matecito. Y ahí me manda una fotito en el campo. Acá estoy trabajando con mi hijita, la hermana Azul. Azul, Dios te bendiga. Saludos para tu mamita y para ti. Qué hermosa foto. Bendiciones a ustedes. Hermana Mayumi, buenas tardes. Soy Martín de Santa Catalina. Yo le agradezco a Dios por todo lo bueno y lo malo, porque todo me dejó una gran enseñanza de vida, y también por lo que tuve, por lo que no tuve, y por lo que tengo, y por lo que está por venir. Wow. Sí, una trabalengua, pero una bonita trabalengua. A ver, dice, por aquí tengo más mensajes. Buenas tardes, en sintonía de Entre Notas, interesante tema, y tal vez me pregunte, ¿para qué? ¿Cuándo pasará? No sé cuál será mi propósito. Cuídense mucho y buen fin de semana. Pues hoy te voy a decir que tienes un propósito de Dios en tu vida. Por algo estás escuchando Betel Radio. Y si Dios ha permitido que estés escuchando la radio y conozcas a Dios, es porque hay algo, Oscar, que Dios quiere hacer en tu vida. Solamente pon tu vida en sus manos y el Señor va a hacer todo. 2:30 de la tarde. Vamos a ir a una brevísima pausa, pero volvemos con mucho más aquí. Aquí en Betel Radio, la voz que inspira. Ya sabes, lo que tienes que hacer es mandarnos un mensaje o un audio. Yo prefiero un audio, porque tú también lo escuchas y lo crees. Crees que Dios tiene, porque a veces no creemos, ¿ah?, que Dios tiene propósito en nuestras vidas. A veces que nos preguntamos, ¿y yo qué hago acá? Siento que yo no soy útil para nada. Mándanos un audio o un mensaje. Tengo un propósito de Dios que lleva mi nombre. Mi nombre es... A ver, por ejemplo, un ejemplo, Richard Portillo o Juana, Maite, no lo sé. Mándanos un mensaje. Vamos a una breve pausa y volvemos con mucho más aquí en Entre Notas.
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1: 2:33 de la tarde con 32 minutos, 2:32. Por aquí tengo un mensaje, Mayu, bendiciones. Yo siento que Dios me ha dado el propósito de cuidar y enseñar a mis hijos. Tengo 7 hijos, wow. No es fácil, pero trato de guiarlos en los caminos del Señor y los amo mucho. Qué bonito mensaje, saludos para todas las familias grandes, grandes, las familias grandes. Tengo otro mensaje, Mayu. Dios te bendiga escuchando Entre Notas. Hoy estoy en mi día libre. Soy médico y siento que Dios me permite ayudar a las personas. Para mí, mi trabajo también es una forma de servir. Definitivamente, todos los profesionales de la salud, y saludo a toda la audiencia de Hablemos de Salud y a los médicos que siempre nos visitan. Definitivamente, su vida es un servicio a todos, a toda la comunidad en sí, ¿verdad? ¿Quién nos enferma hoy en día? A ver, ¿quién? Desde la muela, desde que te da una muela hasta enfermedades muy delicadas. Así que un saludo, ¿eh? Oremos siempre por los médicos, por favor, por los pastores que cumplen un propósito muy grande y muy importante para toda la iglesia en general. Los siervos del Señor que siempre nos dan un consejo sabio y la palabra, pues, que corre, ¿no? Todos los días en el culto ahí hay un propósito. De repente tú estás cumpliendo el propósito en tu iglesia local de preparar las actividades. Eso cuenta mucho. Quizás estás en sonido y tienes que subirle el volumen, bajarle, de pronto le subiste mucho al parlante, uy, Dios mío, pero ahí Dios va perfeccionando tu propósito. Lo importante es, ¿cuál es el propósito? Reconocer qué propósito estoy siguiendo en este tiempo. Por aquí tengo un mensaje. Hola Mayu, bendiciones, soy María, te escribo desde Tumbes, Tumbes querido, ¿qué tal? Desde pequeña me gustó cantar y ahora sirvo a Dios con ese talento. Siento que ahí encontré una parte de mi propósito. Tu propósito no solamente es el que tú estás haciendo en tu vida diaria, solo trabajando. Es, o sea, implica en realidad a nivel general. A nivel general hay un propósito grande para nosotros. Un propósito que específicamente Dios está desarrollando en ti. Dios conoce, el trato con cada uno es de forma personal, es muy personal. Dios es tan personal, tan personalizado. Y con cada uno de nosotros tiene un trato diferente. Hay, a los varones los forma como líderes. Hay mujeres también que somos líderes, pero los varones como cabeza de hogar y en el camino te va formando. Tenemos más mensajes, 2:35 p.m. Y tenemos un pedido musical. A ver, saludos, hermana Mayumi desde Cochabamba, Bolivia. Cochabamba, ya a ver, estamos internacionales hoy. Argentina, Colombia, Cochabamba. A ver, más, por favor, escríbanos nuestro número de WhatsApp, 947-246-545. Tienes que mandar un mensaje y creértelo, creer en Dios que hay un propósito que lleva tu nombre. Envíanos un mensaje o un audio. Yo preferiría un audio, ¿eh? Porque también queremos escucharte. Hay un propósito de Dios que lleva mi nombre. Mi nombre, Joaquín, Matías, Josefina, Josefa, Tadeo, no sé. Escribe tu nombre, por favor. Mándanos un mensaje al 947-246-545. Mientras complacemos con ese pedido musical, un tema musical de Quique Pavón, Todavía me alegraré. Escúchalo, estamos en Entre Notas, experiencias que fortalecen tu fe.

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1: Hay un propósito de Dios que lleva mi nombre: guiar a niños y adolescentes a conocer, crecer y servir por amor a Cristo. Me llamo Juan José Mamani Carvajal. ¡Qué bonito propósito! A ver, por aquí tengo más mensajes. Saludos. Buenas tardes, Mayu. Saludos para mi esposa Ismeria Mondaca, Santa Cruz. Estamos escuchando Entre Notas en la región de San Martín, provincia de Rioja, paraíso de Valle Naranjillo. Yo diría, entonces, hay un propósito de Dios para la vida de mi esposa y para mí, dice Nelson González.

Ismeria Mundaca, Santa Cruz. Hermana Mayu, buenas tardes. Hay un propósito que lleva mi nombre. Mi nombre es Jairo David Ponce Silva. Quisiera descubrir cuál es mi propósito. Últimamente siento que me gana mucho la ansiedad, el afán y la depresión, y ando reclamando y renegando con Dios, y siento que en vez de acercarme me estoy distanciando. Qué bueno que hayas escrito esto, Jairo. Qué bueno que hayas escrito. Hay un propósito de Dios que lleva mi nombre, y mi nombre es Jairo David Ponce Silva. Porque miren, el solamente escribir hay un propósito de Dios que lleva mi nombre, no sé, pues Jairo, para José, para todos los que nos están escribiendo, quiero que lo pongamos de esta forma. Dios tiene algo especial para nosotros, y a veces no nos lo creemos, pero hay algo que todos tienen en común. Dios conoce nuestros nombres. Dios conoce tu nombre, tu apellido y tu segundo apellido. Si tienes dos nombres, si tienes dos apellidos, Dios lo conoce. Y ahí hay un texto bíblico. Isaías 43:1 dice: no temas, porque yo te redimí, te puse nombre, mío eres tú. Uy, qué fuerte esta parte, ¿ah? Te dice, te puse nombre, mío eres tú. Y es que Dios no nos ve como un número más. A ver, la persona número tal que cree, ¿no? Que formé. No, Dios conoce tu nombre y te llama por tu nombre. Recuerden que a Samuel Dios lo llamó Samuel. Samuel no le dijo, a ver, el hijo de Ana. No, le dijo Samuel. Él conoce nuestra historia, definitivamente. Así que cuando tú escribes o mandas tu audio, hay un propósito de Dios que lleva mi nombre. No estás diciendo que tienes toda la vida resuelta o que no sabes qué es lo que vas a hacer. No significa que ya sabes exactamente qué va a pasar mañana. Significa, yo creo que Dios tiene un propósito para mi vida y quiero caminar hacia Él. Eso es lo que intentamos decir cuando yo te pido, manda tu audio, tu mensaje, diciendo, hay un propósito que de Dios que lleva mi nombre, y menciona tu nombre. A ver, 2:43, tenemos más mensajes. Hola, amiga Mayu, hay un propósito de Dios en mi vida. Me llamo Pablo Miguel, soy de Huaitía. Mi propósito sería cantar al Rey de Reyes y Señor de Señores. Qué bonito. Sí. 2:44. Tú también sabes cuál es tu propósito. A ver, hermana, buenas tardes. Por favor, si podría colocar un tema musical. Queremos escuchar una alabanza desde Pilcomayo. Le mandamos saludos, Pilcomayo, Huancayo. Qué bueno. Más puntos para Huancayo. Hermoso, hermoso programa. Saludos desde Chepén para la familia Tocas Arevalo. Estamos en plena sintonía de Betel Radio, la voz que inspira. Hermana Mayumi, Dios te bendiga. Por este medio quiero mandar saludos a mi hijo Alberto por su cumpleaños. Alberto, querido, Dios te bendiga mucho. Que estés pasando un hermoso día. Recuerda que hay un propósito que lleva tu nombre, Alberto. Y el día de hoy, Dios también seguramente por ahí te va a mandar una bendición especial. Pasa un hermoso día.

Y aprovechando, quiero mandar un saludo especial para mi tía Adelina Montes, que me está escuchando en Pampas, Tayacaja. Dios la bendiga muchísimo. Que pase un excelente día, tía. Dios te bendiga. Gózate en el Señor, porque Dios es bueno en todo tiempo con nosotros. Que el Señor te haga sentir muy amada. Y a todos aquellos que cumplen años el día de hoy, 2:45, vamos a disfrutar de un hermoso tema musical a cargo de Marcos Vidal. Este tema se titula Parábola. 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
1: 2:48 2:48 Saludos para toda la audiencia que está escuchando la radio en el sur del país. Nos escriben desde Arequipa. Bendiciones para todos ustedes, queridos amigos. 2:48 Hoy tenemos algo especial que decirte, porque estamos hablando, a ver, sobre el propósito de Dios para nuestras vidas. El tema es el propósito de Dios que lleva tu nombre. Con 48, por aquí tengo un mensaje que me ha llegado ahora mismo. Dios te bendiga, Mayumi. Saludos desde Guariaca, Cerro de Pasco. Por favor, pido una oración, dicen por aquí. Gracias por escribirnos. Por mis padres que se encuentran delicados de salud. Mi mamá sufre de muchos dolores en las piernas. Mi papá sufre de dolores de cabeza. Vamos a estar orando y te invito a sintonizar sin prisas a las 5 de la tarde, porque en este espacio también hay un tiempo de oración. 2:49
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1: Muy bien, en Efesios 2:10 la palabra de Dios nos dice: porque somos hechura suya, creados en Cristo Jesús para buenas obras, las cuales Dios preparó de antemano para que anduviésemos en ellas. Qué interesante, amigos, este versículo, porque dice que somos hechura suya, somos creación de Dios. Es decir, no somos un accidente, no somos alguien que está simplemente pasando por aquí, que nacimos de la casualidad. No, definitivamente en Dios no hay casualidad. Todo tiene un propósito. Dios nos creó y preparó buenas obras para que caminemos en ellas. Y quizá tú todavía te sigues preguntando: Señor, ¿cuál es mi propósito? Y está bien que le preguntes al Señor, porque a Dios le encanta que nosotros hablemos con Él y que le preguntemos, ¿no? Dice, pídeme y yo te daré, dice la palabra del Señor. Pedí, dice, os dará, llama y se te abrirá. Entonces, al Señor le encanta que seamos cercanos con Él. No lo veamos como un Dios lejano, sino como un Dios cercano, un Dios extraordinario y poderoso. No siempre tenemos quizá todas las respuestas de inmediato, porque Dios no es una máquina inmediata, así como la cafetera que pides café y te sale el café, como una máquina de expender algún alimento. No, Dios no es así. Dios es un ser supremo, maravilloso, es nuestro Padre, pero es alguien poderoso, porque Él sabe en qué momento darte la respuesta que tú estás pidiendo. Pero mientras tú lo descubres, hay algo que sí puedes hacer: ser fiel con lo que Dios hoy puso en tus manos. Tal vez tu propósito empieza en casa, en tu manera de tratar a tus hijos, en cómo haces tu trabajo, cómo estás respondiendo con tus hijos. ¿Los estás en camino del Señor, a Dios o no? Todo simple, vas a la iglesia por cumplir, ir a la iglesia. Check ya. Y mañana check. Hagámoslo con un corazón de servicio, con amor. El talento que todavía.

no te atreves a desarrollar. Eso creo que agarra a todos. Ese tal que si vos ay, no, mía, lo hacen, yo no, y no me hace. Creo que está pasado en algún momento. Está llamando a desarrollar ese tal vez que Dios accionar, pero lo estén. No subestimes las cosas pequeñas, estimes las pequeñas que te están dando. Quizá hay muchos en los candesgados pies del Señor para nuestro ir el propósito. Pero no tiene que parecer a la otra persona. De fe, Dios tiene moldes distintos. Dios no necesita que seas alguien más. Quiere trabajar contigo, con tu historia, con tus dones y con el lugar donde hoy estás. Por eso quiero que hoy disfrutes de este hermoso tema musical. Una vida con propósito, de Samuel Hernández, que Dios tiene un muy especial para ti. Créelo, porque el Señor, el propósito es crear y confiar en que Dios puede sanar a ese familiar o Dios puede restaurar tu vida, tu matrimonio y tus hijos. 2:52, esto es Betel Radio.

0: Por una razón. Yo sé que lo estás cantando por ahí, ¿eh? Que tú y yo estamos en esta vida. En esta vida. Con un propósito. Muy bien, amigos. Estamos llegando a la parte final del programa. Muy agradecida por tu sintonía. Gracias por escucharnos. Recuerda, Entre Notas sale al aire de lunes a viernes a las 2 de la tarde. Y tu amiga Mayumi Galindo te está acompañando como siempre. Quiero mandar saludos a nuestros compañeros de Control Maestro de Betel Televisión que están escuchando la radio a esta hora de la tarde. Saraí Rivera y todo el equipo de programación. Saludos para ustedes, para nuestros amigos de prensa, marketing, que están trabajando, producción de Betel, que están trabajando a todo dar. Amigos, a continuación viene Hablemos de Salud con la doctora Jessica Moreno. Que tengan un excelente fin de semana. Que la gracia del Señor los acompañe siempre. Chao, chao.
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3: Edgar Mancha, senador de Renovación Popular, planteó que Milagros Jáuregui de Aguayo evalúe abstenerse de presidir la Comisión del Senado sobre Protección de la Infancia, Familia y Poblaciones Vulnerables. Esto sería por decoro, señalando el senador Mancha, debido a los antecedentes expuestos en torno a un centro de acogida residencial vinculado a la senadora Jáuregui de Aguayo. Aunque respaldó la creación de la comisión, pidió delimitar sus funciones para evitar duplicar labores con otras instituciones. El pronunciamiento ocurre mientras la Fiscalía investiga preliminarmente una presunta vulneración de los derechos de las niñas y adolescentes en el centro de atención de la Casa del Padre en Cieneguilla. El Ministerio Público realizó una visita inopinada, verificando que el establecimiento alberga a 29 adolescentes, 7 bebés, y revisó también los protocolos de seguridad, confidencialidad y prevención de la revictimización.
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0: 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Porque yo sé los pensamientos que tengo acerca de vosotros, dice Jehová, pensamientos de paz y no de mal, para daros el fin que esperáis.
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2: 3 en punto.
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4: Ya. Hay algo que hacemos todos los días y que parece tan sencillo que muchas veces ni pensamos en ello. Leer. Leemos una indicación médica, una receta, un mensaje, un contrato, una noticia, hasta leemos la Biblia. Pero, ¿qué pasa cuando leemos las palabras y aún así no logramos comprender lo que realmente nos están diciendo? Y si ese problema no fuera simplemente no prestar atención o no entender bien, sino que pudiera tener consecuencias en nuestra vida, en nuestras decisiones e incluso en la manera en que nos vemos a nosotros mismos. Porque cuando una persona siente constantemente que no entiende, que se equivoca o que no puede, poco a poco puede comenzar a perder confianza en sus propias capacidades. Hoy en Hablemos de Salud vamos a conversar sobre el impacto clínico de no entender lo que leemos y sobre cómo el método inductivo puede convertirse en una herramienta para recuperar la comprensión, fortalecer la mente y reconstruir la autoestima. Bienvenido a tu espacio de salud de Betel Radio. Te saluda la doctora Jessica Moreno y agradecemos a toda la audiencia nacional e internacional que ya está conectada al programa. Recuerde que Hablemos de Salud se emite tanto por Betel Radio como también por Betel Televisión y también las redes sociales, tanto Facebook como YouTube. Asimismo, la página de internet de Betel Radio, que es www.betel.fm, y a través de los 100.1 acá en Lima, en las emisoras. Muy bien, vamos a dar el saludo a toda nuestra población de Hilo, que se encuentra en Moquegua. Ellos están con una temperatura de 20 grados centígrados al sur de nuestro país, y de ahí pasamos también a Andahuaylas. Ellos están justamente en el departamento de Apurímac y están con una temperatura de 13 grados centígrados. Ahí sí están con un rico friecito. Así que saludamos a todos ellos y a todos quienes nos están sintonizando en este momento. El tema que tocaremos hoy a mí particularmente me encanta y espero que también siga siendo de bendición para ustedes. Es el impacto clínico de no entender lo que leemos. ¿Cómo El método inductivo nos va a ayudar a rehabilitar la mente y el autoestima. Para este tema, tú vas a tener algunas preguntas, ¿no? Y que de repente tú empiezas a escuchar un poco ya sobre el tema y tú vas a querer hacer justamente tu interrogante manifiesto y puedes llamar al número 01-613-1701 y al número de WhatsApp, puedes dejar también tu audio o tu pregunta de manera escrita al 947-246-545. Así que de frente nosotros nos vamos al dato de hoy.
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4: Muy bien. Ahora nosotros vamos con el dato de hoy. ¿Sabías que el método inductivo puede ayudar a mejorar la comprensión porque parte de ejemplos y experiencias concretas para llegar a una idea general? En lugar de memorizar una respuesta, la persona observa, relaciona, descubre y comprende. Y ahí está el beneficio cuando entendemos cómo llegamos a una conclusión. No solo aprendemos mejor, también ganamos confianza en nuestra propia capacidad para pensar y resolver problemas. Cuando lees algo y no lo entiendes a la primera, ¿qué haces normalmente? 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Ya sabes, cuando tú lees algo y no entiendes, ¿qué haces? ¿Te preocupas? ¿Lo dejas ahí? ¿Intentas descubrir otra manera cómo hacer para poder entender? Pues hoy día lo vamos a descubrir, qué alternativas tenemos nosotros para poder entender lo que leemos. Para este tema interesante y que definitivamente no solo es para los niños, también es para el adolescente, el joven y el adulto, porque muchos ya tienen más de 40, 50 y tal vez seguimos leyendo y no entendemos. Por ello, hemos invitado a la hermana Priscila González de Huanca. Ella es docente especialista en método inductivo y justo nos va a explicar cómo esta herramienta es muy importante para ayudarnos a entender. Bienvenida, hermana Priscila, en Hablemos de Salud y gracias por aceptar la invitación para este día.
5: Amén. Muchísimas gracias por la invitación y contenta de poder estar en Betel Televisión, Betel Radio y poder contribuir un poquito a toda nuestra audiencia.
4: Bueno, el poder leer y no entender realmente sí es un problema que ahora se ha visto reflejado, ¿no? Y vamos a comenzar rápidamente. ¿Cuál es la diferencia entre que un niño solo sabe deletrear o pronunciar y el otro niño que también puede hacer ello, pero al final no entiende lo que ha leído?
5: Uh-huh. Amén. Es importante tu pregunta porque hay una gran diferencia. Un niño puede saber, incluso una persona adulta, un jovencito, un adolescente o una persona adulta, vuelvo a decir, puede saber leer, es decir, pronuncia bien las palabras, respeta signos de puntuación, no se pasa por alto las pausas, etcétera. Sin embargo, no entender lo que está leyendo. Entonces, hay una gran diferencia entre leer y comprender. Uh-huh. Y el resultado es, pues, que, como lo mencionabas tú hace un momento, en el caso de la lectura trae frustración. Yo leo algo y no entiendo, no voy a querer seguir leyendo. ¿Para qué leo algo que no entiendo, no?
4: Entonces, los recientes resultados globales que ha salido, tal vez tú has empezado a ver en las redes sociales, ya han estado mencionando sobre el famoso estudio PISA, ¿no? Que se ha hecho en el 2025 y ahora lo han como dice, lanzado los resultados y encendieron varias alarmas. Una de estas alarmas era revelar la caída drástica en la comprensión lectora, pero esto ha sido a nivel mundial o sobre todo de manera global de los países que han intervenido y han participado en esta evaluación. Y Perú no ha sido la excepción. Latinoamérica no ha sido la excepción. Europa, muchos de esos países han intervenido. Y, por ejemplo, en el Perú, el puntaje ha caído a 390 puntos, ¿no? En el año 2022, pues teníamos un puntaje mayor a 400, pero ahora hemos perdido 18 puntos en relación al año 2022. Entonces, ¿qué nos están diciendo realmente estas cifras sobre lo que está pasando en la mente de nuestros jóvenes? Porque en este estudio, la población que ha sido evaluada, pues han sido la población estudiantil, ¿no? Donde es, y ha habido el tema de comprensión lectora en ciencias, en matemáticas, pero vamos un poco al tema de comprensión lectora. Sabemos que no a todos nos gusta o nos gustaba leer, ahora menos gente le gusta leer. Entonces, este estudio como que nos ha dado, pues como dicen, ¿no?, en nuestra cara, nos ha dicho nuestra realidad.
5: Sí, es impactante cómo viene decayendo, ¿no? O sea, va de una manera terrible, estrepitosa, podríamos decir, porque no solamente revela eso, sino que eso nos está diciendo que el 42% de nuestros estudiantes alcanzó en la competencia lectora, o sea,

0: etcétera. Es decir, a veces pensamos que el comprender lo que leo solamente es para comunicación, que solamente es para lectura, pero abarca todas las áreas. Y hace un rato te escuché decir incluso para entender una receta médica, ¿no? No es solamente en ocasiones cómo me escribió el médico, sino que no entiendo lo que me está diciendo, ¿no? Me da las indicaciones de cómo debo administrar los medicamentos y ni siquiera puedo entender eso. Prueba de eso, valga la redundancia, es que llamamos a una persona. ¿Qué quiso decir? ¿Cómo lo tengo que tomar? O sea, cosas tan básicas, ¿no? Pero ¿en cuánto tiempo? ¿Cada cuánto lo dice? Dice la receta, pero no entiendo lo que me está diciendo. Entonces, eso es realmente preocupante, ¿no? Porque eso va en todas las áreas. En cuanto a leer la Biblia también, ¿no? Creo que en el preámbulo conversamos y yo decía, ¿no? ¿Qué pasa con los cristianos cuando no entienden el texto? Sobre todo las personas adultas dicen, bueno, si no lo entiendo ahora, no hay problema. Llego al cielo, ya lo voy a entender, ¿para qué me preocupo? Y sigo leyendo. No, y es tan básico.
1: El Señor que me revele arriba.
0: El Señor que me lo revele, allá le voy a preguntar. El problema es que para llegar arriba yo tengo que entender acá lo que el Señor me está diciendo, porque cómo llego al cielo. Entonces, es tan importante que abarca todas las áreas absolutamente.
1: Ahora, el efecto de no entender lo que nosotros estamos leyendo no solamente va a ser en que tus notas están mal, en que de repente yo me frustro, que va a ser definitivamente uno de los síntomas que nosotros vamos a ir manifestando, sino también todo ello va a afectar a nuestra salud. Hay algunos síntomas que la persona, cuando ya constantemente yo veo un patrón que yo estoy entendiendo, que no entiendo, ¿no? O me están diciendo, ya esta persona no entiende, ¿no? ¿O para qué le vas a explicar o le vas a dar ese texto a él? Porque no lo va a entender.
0: A él no le des.
1: Ajá. O que cada cierto tiempo en el colegio le están llamando a usted, o de repente, ¿no? Tú como niño has estado escuchando, ya hasta ahí nomás, su límite de mi pequeño, no va a comprender mayores cosas. Entonces, ¿qué vamos nosotros creando en ese niño, en ese adolescente, en ese joven? ¿Y cómo ya llegamos a ser adultos? Entonces, para todos es importante tener en cuenta y no pasar los papás esto así como dice, como por agüita tibia. Yo les voy a informar. Hay algunos síntomas como la ansiedad, ¿no? El quien está viviendo eso va a entrar en ansiedad. El niño entra en ansiedad. El adulto también va a entrar en ansiedad. Muchas veces eso te aísla y hace una fobia social porque ya no quiere, ¿no?, expresarse tal vez. Hay trastornos depresivos, hay una fatiga mental excesiva y de pronto una niebla cerebral. O sea, yo ya me bloqueé porque yo ya creo que ya no lo entiendo.
0: Me convencí o me convencieron.
1: En su experiencia, ¿todos estos síntomas usted ha visto en alguno de sus alumnos?
0: Definitivamente. O sea, un estudiante que no entiende y le genera ansiedad, le genera frustración, pero no solamente eso, le genera hasta depresión. Entonces, no podemos demonizar siempre que una frustración, que una depresión es algo
1: espiritual.
0: Espiritual, ¿no? A veces tiene estas raíces en el caso de lo que estamos tratando, ¿no? No entiende, trae frustración, trae ansiedad, trae depresión, ¿no? Y por ende vienen las otras consecuencias. No quiere seguir estudiando porque ya creyó que no puede entender, que el estudio no es para él, no solamente en los hijos, en los padres, porque un padre que ve que su hijo no puede avanzar, que su hijo lo han, de repente, le han dicho que él no puede, que él no sirve para estudiar, o que él no entiende, lo han dejado de lado, aún sus mismos compañeros, ¿no?
1: Y no lo quieren en la exposición.
0: No lo quieren. Y esto es una causa incluso de suicidio. Hay un alto índice de suicidios que a veces no se investiga de dónde vienen. O sea, ¿cuán peligroso puede ser pequeños detalles que a veces no los tomamos en cuenta? los ignoramos o creemos que no es tan importante. Uh-huh.

0: pero realmente pues va a traer consecuencias severas, ¿no? Definitivamente sí he visto chicos que ya no han querido ir al colegio, incluso, ¿no? Estudiantes que se han sentido porque le han dicho que no puede entender, ya han crecido con eso. Llegaba el día del examen, de cualquier examen en el colegio, y tenían fiebre. No es que se hacían los que tenían fiebre, pues no puede ser el que tiene fiebre. Llamaban a los papás para decirle, recoja a su niño porque está con fiebre, llévelo al médico. No tenía nada, o sea, en cuanto a salud física, no tenía nada que le causara una infección y que por ende provocara la fiebre. Todo tenía, toda la raíz de la fiebre era porque ese niño se sentía frustrado, no entendía, no comprendía y sucedía todo lo que, aislamiento, ¿no? Porque ya no soy como los demás y los otros también empiezan a tildar lo que no es como los demás. Nunca voy a aprender, ¿no? O sea, los otros saben más, yo no sé nada, nunca voy a comprender, nunca voy a entender, soy torpe y se empiezan incluso a adjetivar de una manera que va afectando su autoestima.
1: Estamos hablando del tema, el impacto clínico de no entender lo que leemos y cómo un método que es el método inductivo puede rehabilitar tu mente, ¿no? Y también puede ayudar a recuperar nuestro autoestima. Y si tú, padre de familia, o tal vez tú, joven, dama, caballero, tienes este tipo de problemas hasta ahora, pues déjame decirte de que hoy nosotros también te vamos a poder dar algunas alternativas y recursos que justo nos van a ayudar a que nosotros podamos de nuevo despertar y poder decir, ¡qué bueno! Porque yo sí ahora estoy entendiendo. Entonces es algo que de repente nosotros por ignorancia no lo hemos tenido esta herramienta en uso, porque tal vez sí han estado a la mano, pero no sabía que nos ayudaba.
0: O desconocíamos que podíamos aprender de manera diferente.
1: 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Por ejemplo, usted hablaba mucho sobre hacer y manifestar estos cuadros clínicos, ¿no? Que muchas veces en medicina le decimos somatizas, ¿no? Uh-huh. Y inmediatamente la ansiedad, y sí hacen fiebre, sí hacen taquicardia. Uh-huh. Y yo cuando estuve varias veces en turnos, en emergencia, pues te llegaban distintos, no solamente niños, adolescentes, ¿no? De pronto llegaba una señora o una joven adulta, llegó como un aquí o a elevar una enfermedad de fondo, no. Y llegó otra, lo que le tocaba exponer un evo, ¿no? Y dice, aquí lo regreso, le aviso. Y ahí está, él tenía que dar a expresar. Y decía, yo no entiendo todos los documentos que me han dado y me dijeron, tú lo expones. Qué terrible ha sido justamente esta exposición para ella, que afectó su salud. ¿Cuántos de nuestros pequeños, adolescentes o adultos como ella estarán viviendo en silencio esta situación?
0: No, definitivamente ahí el índice es alto, ¿no? El índice es alto. Y el problema es que muchas veces no se llega al fondo, ¿no? O sea, una cosa es llegar a la raíz y otra cosa es tratar por encimita lo que está sucediendo, ¿no? Entonces, como lo decíamos al principio, esto afecta no solamente a niños, afecta a todas las edades, ¿no? Afecta a todas las edades. Y suceden cosas tan sencillas a veces como incluso en un contrato. Veo cuatro hojas. Voy a firmar, mamá. Voy a firmar porque ¿quién va a leer tantas hojas? Ni entiendo todo lo que dice, ¿no? Y muchas veces pues se han cometido tantos errores y han traído tantas consecuencias el firmar algo sin entender lo que me está diciendo.
1: Mire, Beck, la realidad es algo palpable que muchas veces no nos estamos dando cuenta y no le estamos dando el interés. Por eso ya están llegando las preguntas y de verdad me alegra que sea de mucha bendición y también de, ¿no? Como dice, el foquito prendido para que ustedes se animen.

0: a hacer las consultas. Así que vamos a pasar al segmento de consultas con el especialista.
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0: Estamos en Hablemos de Salud a través de Betel Radio, la voz que inspira, y a todos quienes están conectándonos tanto por Facebook como YouTube, pues vamos a darles sus saluditos. Sobre todo hoy día nos está escribiendo Fanny Rosalín Flores Guanilo y nos dice: Dios le bendiga, saludos para las hermanas internas del penal de Máxima que siempre escuchan, soy la hermana Fanny, agente pastoral. Pues Dios le bendiga a todas ellas que están muy atentas entonces en escuchar el tema de hoy. Dentro de las herramientas que hay para poder nosotros ayudarnos a entender cómo lo que estamos leyendo, uno de ellos es el método inductivo, y ahí es donde usted se ha especializado. ¿De qué se trata este método inductivo, hermana?
2: El método inductivo, si lo decimos en resumidas palabras, es descubrir la verdad por uno mismo, ¿no? Esto nos lleva a poder observar lo que dice el texto en cuanto al texto, de manera minuciosa, detenida, con calma. Porque el problema, me da gracia porque a veces queremos entender todo rápido y hacerlo, ¿no? La velocidad, estamos en la época de la inmediatez también, ¿no? Como que comida rápida, lectura rápida, comprensión rápida, y si no comprendo, no importa, lo paso por alto. Entonces, en cuanto a leer, sí hay que detenerse. Sí, mi propósito es entender lo que estoy leyendo, ¿no? Detenerse, observar minuciosamente lo que el texto me está diciendo para poderle dar, para poder entender lo que el autor me quiso decir, ¿no? ¿Qué me quiso decir? Y una vez que entiendo, o sea, descubro qué es lo que el autor me quiso decir, entonces voy a transferir eso, o sea, la información, porque ahora, ¿qué hago yo con la información? ¿No? O sea, ¿qué hago con ya entendí esto, entendí quiénes son los personajes, entendí qué estaban haciendo, comprendí el comportamiento, ¿no? Sus actitudes, los hechos, ya. Pero ahora, ¿qué hago yo con esa información? ¿Qué hago? Entonces, ¿qué aprendo de eso? Puedo emitir un juicio, puedo opinar si estoy de acuerdo, si no estoy de acuerdo, pero yo puedo opinar de algo. Puedo decir, estoy de acuerdo, me parece esto o no me parece esto, cuando yo realmente entiendo, ¿no? Porque si no, va a suceder que yo le voy a decir sí, sí a todo o no, no a todo, y o estoy a favor de todo porque no entiendo, o contradigo todo por la misma razón, porque no entiendo, ¿no? Entonces, ¿cuán importante es que yo pueda observar para poder entender y luego emitir un juicio, ¿no? Nosotros necesitamos ser críticos en cuanto a la información que recibimos, ¿no? Eso es muy importante. Es interesante porque no es que sea la varita mágica, sino que es una herramienta que involucra todos los sentidos. Y al involucrar todos los sentidos, definitivamente pues favorece el aprendizaje, ¿no? No son tanto las cosas que yo uso, sino que los instrumentos que uso con esta herramienta del método inductivo me permiten descifrar una determinada lectura. Al descifrarla, voy a entenderla.
0: Me encantó. Así que nosotros vamos a ir ahorita con una primera pregunta. ¿Qué nos escriben? A ver, wow, miren, ve la cantidad de preguntas que me están mandando. Ya me estoy asustando. Dice, saludos desde la zona 110, dice, de MM Santoyo, presente a nuestra maestra Priscila González de Huanca. Muy bien. Dice, buenas tardes, yo tengo una niña que este año termina el colegio. Ella solo quiere terminar el colegio y después ya no quiere estudiar. Se terminó ya, ahí se cerró la etapa para ella. Dice que se va a dedicar tal vez a un emprendimiento. Eso no es malo, sino que lo veo que ella sí puede salir adelante y tal vez hay ese, ¿no?, ese límite que ella misma se ha puesto. Dice, ¿cómo me puede ayudar, por favor?
2: Tiene la raíz en el mismo punto, ¿no?
0: Ajá.
2: Es decir, yo lo que entiendo es que ella está a cierto grado de frustración, ¿no? Y ha llegado a la conclusión de repente, bueno, yo no soy para el estudio. Así es que si no soy para el estudio, voy a buscar algo más práctico, ¿no?
0: Ajá.
2: Pero aún para lo práctico, yo necesito entender, ¿no?
0: Como usted hablaba, un contrato.
2: Me compro hasta un celular, un equipo, ¿no? Me da indicaciones, me da instrucciones. ¿Qué hacemos muchas veces con las instrucciones? Bueno, voy a coger esto y no me sirve. Yo sé ya lo sé. Y si no lo sé, lo voy a descubrir. Y de repente pues malogramos el equipo porque no quisimos leer las instrucciones, porque nos da flojera, porque no entendemos, vemos las letras muy chiquitas, etcétera, etcétera, etcétera, ¿no? Entonces, a veces no es que no podamos, sino que durante esa etapa de estudio no hemos disfrutado del estudio. Y no hemos disfrutado justamente porque ha habido frustración. No entendí, esto es muy aburrido o es muy tenso, ¿no? Es muy tenso. Y esa tensión trae problemas incluso de salud, ¿no? Yo lo he visto a veces en alguna de mis hijas, ¿no? El día que tienen mucha recarga de hacer cosas, empiezan con dolor de estómago y a veces, creo que tengo gastritis. No te han diagnosticado gastritis. O sea, evalúa qué es lo que te está pasando, por qué te duele. Muchas veces pasa eso con los estudiantes.
0: O sea, aumentamos pues la producción de ácido gástrico por ese estrés que nosotros estamos ahí.
2: Y el estrés trae problemas de salud, ¿no? O sea, aunque parezca mentira, todo esto está relacionado y trae problemas de salud. Entonces, yo creo que esta jovencita lo que necesita es descubrir qué es lo que le gusta, qué se siente bien. Con la mamá, ayudarle a descubrir cuál es la raíz de esto, porque tiene que haber una raíz. Y si no sabemos cuál es la raíz, no podemos ayudarle a superar el asunto. Entonces, descubrir el por qué, para poderle dar una solución. Que en cuanto a ella, que no se frustre, porque yo creo que en alguna etapa de repente a todos nos ha pasado algo así.
0: Ajá. Y una buena alternativa es pues de repente empezar a usar estas herramientas,
2: ¿sí?,
0: ¿no?
2: Uh-huh.
0: Hola, soy Andrea y estoy escuchando desde Italia. Dice, hubiera estado encantada con evaluar lectura cuando estuviera en secundaria por el 2018, pero no asistí tristemente esas pruebas de ESE y de matemática por la falta asistencial. Con respecto al presente tema, ¿cómo se resuelve esa problemática en niños, ¿no?, con autismo, con trastorno de déficit de atención también, y que suele solucionar en jóvenes también que presentan justamente estos tipos de condiciones, ¿no? Saludos, dice, para todos, Dios les bendiga.
2: Es importante porque se aplica a niños con autismo, a niños con TDA, niños con TDAH, ¿no? ¿Y por qué? Porque va de lo concreto, o sea, de aquello que ellos pueden ver, que pueden palpar, en lo que sus sentidos están involucrados, ¿no? Entonces, no es que ellos no pueden aprender, lo que pasa es que ellos tienen diferentes formas de aprender, porque a veces partiendo por los papás pensamos, no, él nunca va a aprender, así es que en él ni siquiera voy a invertir tiempo porque prácticamente sin decirlo con palabras, es un caso perdido, me tengo que resignar, tengo que sufrir con esto. Y no es verdad. Lo cierto es que estos niños tienen diferente forma de aprender, van a investigar el texto. Entonces, por ejemplo, a un niño con TDAH, ajá, ¿no? Le damos tareas breves, le damos tareas pequeñas y activas. Entonces, eso favorece a un niño.
0: Y ahí participan todos sus sentidos.
2: Exacto, participa todos sus sentidos, ¿no? Como les decía hace un rato, de repente yo traigo unos resaltadores, esta, ajá, no es la solución. O sea, no es la, pero es la herramienta. Es decir, el hecho de yo poder fijar algunas ideas, el hecho de yo poder marcar, ¿no? Voy de lo concreto, y estas diferentes actividades definitivamente pues me van a ayudar, ¿no? El niño con autismo, uh-huh, tiene una secuencia clara y también tiene los apoyos visuales, ¿no? Marco de determinada forma, por ejemplo, la palabra, si hablo de la Biblia, la palabra Dios. Si hablo de un texto cualquiera, voy a marcar de repente personajes, ¿no? Y voy a, un ejemplo, voy a decir, todos los personajes los voy a marcar de color celeste. Entonces, eso ayuda, ¿no? ¿Por qué? Porque el niño entonces está siguiendo una secuencia clara y tiene apoyo, ¿no? Tiene apoyo con estos instrumentos que se le está brindando.
0: Y también se pueden usar de repente figuritas, stickers, algo como para ayudar a fijar.
2: Se puede crear símbolos, por ejemplo, voy a marcar, por ejemplo, personajes que son masculinos. Puedo dibujar un muñequito como hombre, son femeninos como una mujer. Okay. Voy a marcar en la Biblia a Dios, marco con un triángulo, porque Dios Padre, uh-huh, Dios Hijo, Dios Espíritu Santo, le doy un color, ¿no?
0: Ok, entonces nosotros vamos a ir a una pequeña pausa para continuar con este tema que está muy interesante.
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0: Estamos en Hablemos de Salud y el tema de hoy es el impacto clínico de no entender lo que leemos. Y una de las herramientas es el método inductivo, que va a poder ayudar a rehabilitar nuestra mente y también a poder recuperar nuestro autoestima con este tema de poder entender lo que nosotros estamos leyendo. Muchas veces, no sé si te ha pasado, que tú has terminado de leer y de pronto terminaste el párrafo y dices, ¿qué he leído? Y otra vez vuelves a leer y tratas, ¿no?, de concentrarte ahí y sigues leyendo para poder entender poquito a poquito. Tal vez te ha pasado que has tenido que leer 1, 2, 3, 5 veces el mismo párrafo de diferente forma, tonos, para que algo de información se te pueda quedar, ¿no? Y eso toma tiempo, te frustra, ¿no? Porque tú dices, ¿cómo mi compañero o cómo la persona tal o cómo mi hermano en una pasadita leyó todo, entendió y yo todavía me estoy demorando? Pero para esto tenemos algunas herramientas que nos pueden ayudar. Particularmente, yo he tenido un poco de ese problema, por no decir bastante, ¿no? Y poco a poco uno va adaptando, coge herramientas. En mi caso, yo tenía que mover mucho las manos para que de esa manera lo que yo leo, si decían, como se enseñan en los niños, ¿no? Dice del cielo, entonces mi mamá tenía que ir arriba y abajo, y así se me quedaba. En el método inductivo nos estaba hablando justamente la hermana Priscila de que tienen que intervenir mucho los sentidos, ¿no? Y que sea algo concreto, como que yo voy palpando y ahí se van a ir obviamente integrando y mi cerebrito, mis neuronitas, pues empiezan a encontrar y descubrir lo escondido de la lectura y eso te llama la atención, te alegra, te emociona y tú dices, bien, yo ya puedo entender.
2: Claro, definitivamente cuando yo entiendo lo que leo,
0: se hizo la luz.
2: Literalmente se hizo la luz. Es más, yo creo que cuando aprendí a estudiar hace unos años atrás este método, fue como aprender a leer nuevamente, y sobre todo en cuanto a la Biblia, ¿no? O sea, cuando empecé a descubrir, yo dije, wow, o sea, toda mi vida he leído la Biblia. Pero estudiarla de esta manera y entender cada detalle de lo que Dios me estaba diciendo realmente para mí revolucionó mi forma de leer, ¿no? Y ahora si me pregunta cómo lo hago, yo creo que cuando me siento automáticamente, ¿no? Voy con lapicero, voy con todo, ¿no? O sea,
0: todos los instrumentos.
2: Sí, y automáticamente, ¿no? Ya sé cómo voy a marcar esto, voy a marcar lo otro. Es decir, y cuando lo voy a leer, entonces ya sé, ¿verdad? Esto era de esto era de lo otro, o esto decía el texto. Entonces, para mí fue realmente una revolución en mi vida en cuanto a aprender o comprender lo que estaba leyendo.
0: Entonces eso también puede pasar contigo, puede pasar con tu hijo, puede pasar con tu familiar, con tu hermano, así que hay esperanza. Dios le bendiga, nos dice, tengo mi sobrina de 7 años que está en primer grado, por lo que veo tiene algunas dificultades en la escritura, por ejemplo, se puede comer algunas sílabas y también tiene algo de falta de comprensión. ¿Cómo podemos ayudarle con este método?
2: En cuanto a la escritura, empezar por palabras, porque a veces el problema es que les damos textos muy largos, ¿no? Y les complicamos. Entonces tiene que ir de lo pequeño a lo más grande. Primero palabras y luego completar oraciones. Uh-huh. Eso le va a ayudar mucho. En cuanto a la lectura, de la misma manera, textos cortos, ¿no? A veces le damos, si no entiende, le damos párrafos muy largos, definitivamente vamos a bloquear a ese niño, ¿no? Pero con textos cortos y luego hacerle preguntas concretas, ¿no? ¿De quién está hablando? ¿Qué está haciendo? O sea, cosas que el niño puede entender lo que se le está preguntando. ¿De quién está hablando? No sé, está hablando de María. ¿Ya? ¿Y qué hace María? María estaba cocinando. O sea, preguntas cortas y concretas. Eso va a ayudar mucho.
0: Perfecto. Dice, buenas tardes, nos llama. Buenas tardes, doctora. Dios le bendiga. Gracias por su programa. Le saluda el hermano Fortunato Guamán. Yo era una persona que no entendía lo que leía. Nunca me gustó la lectura, pero hoy, gracias a Dios, leo todos los días la Biblia. Puedo entender desde que llegué a los caminos de Dios. Cuando no entiendo alguno, las palabras consulto a veces al Google. Gracias, dice, ¿no? Y eso a veces también hace nuestra herramienta. Ajá. ¿El estrés o dormir mal pueden ayudar a olvidarnos las cosas que hemos leído?
2: El estrés, claro, definitivamente. O sea, el estrés es producido por algo, uh-huh. Generalmente por una preocupación, etcétera, por mucho trabajo, hay muchos factores, ¿no? Ajá. Pero sí estoy más pendiente de todo lo que me está cargando. Obviamente, voy a olvidar lo que estoy leyendo, ¿no? Dormir mal, claro, definitivamente.
0: Y eso está demostrado porque el dormir definitivamente y nuestras horas adecuadas ayuda a que nosotros fijemos la información que hemos obtenido en el día. Entonces, es que tan importante es que los niños puedan dormir sus 8 horas, ¿no? Sin interrupciones para que esa información se quede fijada en la memoria. Entonces, si tú tienes a un niño que duerme 5 horas y encima duerme bajo luz, entonces lamentablemente no vamos a ayudar al tema de la memoria. Entonces, ¿qué tan importante es esta pregunta? Así que agradecemos a quienes nos ha preguntado, que es el estrés o dormir mal. Ahora, ¿cuáles son estas señales de alerta emocional que nos indica que un adulto, por ejemplo, en el trabajo, o un niño que está sufriendo en silencio por no comprender lo que lee? ¿No? Porque como usted decía, llegan y a veces han llegado tal vez a su, ¿no? a los cursos y están en silencio, pues, ¿no? Calladitos, sufriendo. Esa señal de alerta. Usted hablaba algo también que podía empujarte al suicidio.
2: Sí, realmente. Cambios de conducta, ¿no? Por ejemplo, yo veo que hay cambios de conducta frente a la lectura. Uh-huh. Evado, ¿no? Algo tengo que hacer en ese momento, estoy muy cansado, y muchas veces todas estas razones, uh-huh, no es eso, sino que ya son conductas repetitivas, ¿no? O sea, no era así, pero de pronto empiezan a surgir. Ya eso me está dando una alerta, sobre todo cuando es frente a la lectura, que hay un problema. O sea, el problema no es cómo se siente, el problema no es quizá que le duele algo, sino el problema es que tiene frustración, no comprende, y eso creo que lo habíamos mencionado antes, puede traer problemas de depresión, problemas de ansiedad, y si juntamos todo eso, entonces problemas también de con tendencia suicida, ¿no?
0: Dice la siguiente pregunta. Dice, buenas tardes, doctora, Dios le bendiga. Dice, no, soy María desde Chiclayo. Me olvido de los nombres de personas. Bueno, ya somos dos que conozco. Y aunque después de unos minutos logro recordarlos. ¿Es normal? Dice, ¿no? Si es que se olvidan los nombres de las personas. Muchas veces el olvidarse... Si bien es cierto, es parte a veces de nuestro hábito, ¿no? Tú llegas, conversas y después y mientras estás hablando, ¿de dónde lo conozco a esta persona? Uh-huh. ¿No? ¿Quién será? Y a veces decimos, bien tacaño, debe de ser que no me acuerdo el nombre. Sin embargo, en este método, ¿qué nos ayudaría a relacionar de repente un rostro, algo, para poderme yo después recordar?
2: Uh-huh. Como mencionaba hace un momento, por ejemplo, hay cosas que son básicas en cuanto al método inductivo. Por ejemplo, en una lectura voy a marcar personajes, voy a marcar tiempo, ¿no? O sea, el lugar, lugares, tiempo y personajes de una manera distinta, ¿no? Por ejemplo, yo puedo marcar tiempo con un reloj, ya sé que es tiempo, ¿no? Personajes de alguna manera determinada. Entonces voy a asociarlo, definitivamente voy a asociar.
0: Asociación tiene
2: el símbolo con la persona, ¿no? Ahora, si hablamos de manera general, como lo decías tú hace un momento, yo creo que a todos en algún momento nos pasa, ¿no? Que nos olvidamos el nombre de las personas. A mí me ha pasado, quiero llamar a uno, yo tengo 5 hijos, pero voy a llamar a uno de mis hijos y empiezo a llamar a todos hasta que finalmente llego al que quería llamar. Eso es algo diferente, ¿no? Pero, por ejemplo, cuando leo y tengo problemas, ¿quién hizo esto? ¿O fue Jesús o fue Dios? ¿No? Porque a veces en un texto podemos confundir esto. Entonces, yo creo que marcarlos de una manera distintiva nos va a ayudar a asociar, a relacionar. Y eso nos va a fijar definitivamente de quién estamos hablando, de qué está hablando.
0: Muy buena herramienta, asociar, ¿no? Asociar a colores, como usted dice, de repente una fruta, algo que te llena. Dice, muy buenas tardes, soy Josué de 20 años, dice, desanimado, no está asistiendo a la pre y en pocos días ya son los exámenes de ingreso. ¿Cómo le podemos ayudar, alentarlo, por favor?
2: Bueno, ¿cuántos días le queda, perdón?
0: En pocos días, examen de ingreso.
2: Bueno,
0: vamos a orar.
2: Orar. Yo creo, o sea, lo primero que no quiera solucionar en pocos días lo que no ha estudiado o ha leído antes. Que lea cosas fundamentales, que considere que son importantes, ¿no? Que yo asumo que en los colegios, en quinto de secundaria, ya más o menos les van indicando qué es lo que viene en un examen de admisión.
0: Los balotarios,
2: por ejemplo, y aún de los balotarios, y revisar qué preguntas vinieron en los últimos exámenes y entonces estudiarlas. Uh-huh. No memorizar, porque a la hora de memorizar va a olvidar en el momento de resolver el examen. Pero si le es difícil, relacionar es fantástico. Lo que tú decías hace un rato, ¿no? Por ejemplo, en tu caso funcionaba el mover las manos hacia dónde ibas dirigido. Yo en alguna ocasión vi a alguien que estudiaba medicina que creaba canciones, uh-huh, con las partes del cuerpo, ¿no? No podía memorizarse, creo que eran hasta los huesos, no podía memorizar todo, pero creaba canciones, sí, y se iba moviendo a medida que iba aprendiendo. Entonces, una forma de relacionar. ¿Qué cosa con qué asocia? ¿No? No sé a lo que él se quiera presentar, pero ¿qué asocia? O sea, ¿qué más o menos es lo que le puede venir y con qué es familiar para él? ¿No? ¿De qué manera puede recordar?
0: Por favor, Josué, no te desanimes. Uh-huh. Ay, de repente sí vas a ingresar. No sabemos si ingresas o no ingresas, pero eso que no te desalientes. Si ingresas, bien, ya tenemos una herramienta que tú puedes ir descubriéndolo y verás de que hay mucho por aprender y tú vas a ser de buena, un instrumento de bendición para muchas personas. Dice la siguiente pregunta desde el Facebook, nos dice José Alfredo Galarza Cuba. Dios le bendiga, hermanas, buenas tardes. ¿Cómo hago para que mi hija no se olvide de las cosas y comprenda las cosas porque le explico y en un minuto se olvida? Pues yo también era así a veces.
2: Darle información corta, porque a veces cuando les decimos le damos mucha información, o la información es muy larga, definitivamente se van a olvidar. Pero cosas puntuales: esto, necesito esto, o sería bueno que hagas esto, ¿no? Pero en frases cortas. Frases muy extensas, todos nos olvidamos. O sea, no, ya no es el problema solamente de la pequeña, de todos, ¿no?
0: Entonces, es toda la información, fragmentarla.
2: Claro, fragmentar. No necesito darle que entienda. Recordemos algo, que los niños, dependiendo de la edad, tienen una capacidad para recepcionar la información. Por ejemplo, un niño pequeño no le puedo dar demasiada información. Niño de 5, 6, 3 años, no le puedo dar mucha información. Entonces, a medida que van creciendo, tienen mayor capacidad de comprender, de recibir también lo que se les está, uh-huh, diciendo, ¿no? Entonces, a veces queremos también que los chicos se entiendan como un adulto, ¿no? Y eso nunca va a funcionar.
0: Tenemos una llamada de Augusto de Zárate. Dios le bendiga, Augusto. ¿Cuál es tu consulta?
5: Sí, buenas tardes. Le felicito por la temática que están tratando, muy interesante.
0: Muchísimas gracias. Tus oraciones, Augusto. Sigue orando por nosotros. ¿Cuál es tu consulta? ¿Aló? Uy, se fue. Se fue Augusto de emoción. Le mandamos a orar al pobre.
2: Quería decir algo. O sea, me viene a la mente José, ajá, ¿no? Algo que tienen que saber y que él tiene que entender, como a veces los papás también tienen que entender, que una persona no vale por lo que logra. Es decir, lo que tú mencionabas, ¿no? Por eso se me vino a la mente. Ingreso, soy mejor persona. No ingreso, acabó mi vida, ¿no? No, o saco una buena nota, uy, soy excelente. No necesariamente.
0: Exacto.
2: ¿No? Y una persona, un niño, no vale la nota. Un niño, una persona vale mucho más. Entonces, que no se determine cómo es por lo que logra o por lo que no logra. Quizá en este momento no lo pueda lograr, pero que puede ser que lo logre, ¿no? A mí me pasó algo similar. El examen era en una semana. El examen simulacro era en una semana. Ajá. Y por alguna razón creo que había viajado, me mandaron a ver a uno de mis hermanos mayores. Mi mamá me llamó y me dijo, tienes que venirte, ¿cómo es posible? Y yo dentro de mí, pero sí, tú me mandaste, ¿no? Pero ya el examen es. Yo de verdad estaba asustada porque venía y a las 2 semanas era el examen de ingreso. De verdad que yo me puse a orar. Dije, Dios mío, Señor, no sé qué voy a hacer. Y a mí me sucedió que se ingresé.
0: Ay, ¿ve?
2: No, ingresé. Ahora la cosa vino después.
0: A ver, vamos otra vez, Augusto. Ya estamos en línea, Augusto. Dios te bendiga. ¿Aló, Augusto? ¿Nos escuchas? ¿Aló, Augusto? Augusto se ha emocionado, tiene problemas con su línea. Bueno, Augustito, si no, de repente nos puedes dejar escrito por el WhatsApp y te hacemos recordar nuestro número de WhatsApp. Míreme, yo cuánto tiempo estoy acá y el número de WhatsApp no se me queda fijado. Ahora voy a tener que hacer con figuritas. 947-246-545 es el número de WhatsApp de Betel para que tú puedas dejar tu consulta. Muchas veces, y hasta en la escuela dominical y en los colegios, nos decían, repite 10 veces para que se te quede, ¿no? Entonces, y repetíamos el texto bíblico 10 veces ahí, creyendo de que así todos íbamos a aprender. Algunos aprendían y otros simplemente repetíamos. Ese método no está dentro del inductivo, me imagino. ¿O sí?
2: No, porque uno puede repetir y no entender. Ajá. O sea, yo puedo repetir y hasta memorizar, pero no entender lo que estoy memorizando, lo que estoy repitiendo. De hecho, que en la Biblia vamos a encontrar un método en cuanto a la repetición, uh-huh. pero básicamente era en cuanto a instrucciones, ¿no? En cuanto a instrucciones que los padres tenían que repetir.
0: Para lograr un hábito.
2: Exacto, basado en la palabra de Dios, por supuesto. Uh-huh. Pero no siempre

0: La memorización quiere decir que estoy entendiendo, ¿no? Hay chicos, y eso, o sea, se ha visto tantas veces que en el colegio responden a preguntas literalmente, tal como está en el cuaderno, tal como está en el libro.
1: Si le cambiaron un poquito.
0: Si omiten una palabra, ya no pueden continuar, ¿no? Entonces, por eso uno memoriza ideas, no memoriza palabras. O sea, memoriza en el sentido de que comprendo de qué está tratando, ¿no? Pero yo no puedo dedicarme a memorizar y no entender, porque lo importante es para yo recordar, y no me pase eso, es que yo tengo que entender literalmente lo que es el texto. Comprender, es decir, en mis propias palabras, lo que me está diciendo. Pero en mis propias palabras yo puedo decir, dice determinada lectura. No la puedo bajar en una hoja, en un examen.
1: ¿Qué le daría usted a los padres? ¿Este método inductivo lo pueden emplear en casa? ¿Es necesario que lo tengamos que llevar a algún curso? De repente para que nos ayuden a orientar. ¿Qué consejo esperan para toda la audiencia que también están escuchando?
0: Bueno, yo creo que entrenarse es fácil. Es decir, no es caro. Entrenarse, practicarlo y luego ejecútalo con los hijos. Miren, de edades. O sea, yo tengo mis hijos ya son adultos, pero en particular una me dice, mami, por el sábado tenemos que estudiar, ¿no? En momentos de crisis yo usaba este método para estudiar la Biblia. Por ejemplo, en situaciones diles que cualquiera de mis hijos estaba atravesando, yo les decía que para estudiar era determinado tema que iba a salir de ese momento, a superar el momento. Y de hecho comprendo que Dios les va diciendo muchas oportunidades de esa situación, ¿no? El encontrar, el entender quién era para Dios y lo que Dios tenía para ella, le ayudaron mucho. Entonces yo creo que cuando los padres nos entrenamos de alguna manera en cómo usarlo, lo vamos a poder aplicar para nuestros hijos. Es decir, esto es para todas las edades. Incluso ha salido material para preescolares.
1: Muy bien, este tema de verdad es muy interesante poder nosotros tenerlo como herramienta para ayudarnos a nosotros mismos y también a nuestra generación que viene y puedan

0: Así que no limitemos a nuestros hijos, no nos limitemos nosotros también, porque definitivamente Dios tiene todas las herramientas para nosotros. Vamos a ir con el texto bíblico. Amén. Entonces dice, porque el Señor da la sabiduría, de su boca brotan conocimiento e inteligencia. Proverbios 2:6. Esta palabra que nos ayuda y nos da esperanza de que el conocimiento también y principalmente viene de arriba. Con nosotros será hasta la próxima semana. Dios les bendiga.
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2: 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Persina que Ezequías forma parte de la documentación histórica del antiguo cercano oriente.
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4: Jorge Nieto Montesinos cambió su posición inicial sobre el pedido de facultades legislativas. Si antes había señalado que su agrupación estaba dispuesta a respaldar las herramientas que el Ejecutivo considerara necesarias para enfrentar la inseguridad, ahora cuestiona esas herramientas que permitiría el apoyo a Fuerza Popular, aclarando cuál sería su comportamiento en el Senado. Nieto Montesinos, no siendo claro aparentemente una vez más, que dirige por supuesto la bancada del buen gobierno, cuestionó la interpretación de algunos representantes fujimoristas sobre las atribuciones de la Cámara Alta. Según Nieto, el Senado debe cumplir principalmente una función revisora y sus modificaciones no deberían incorporar materias distintas ni desnaturalizar las propuestas aprobadas, por la Cámara de Diputados.
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2: 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Jeremías 29:11. Porque yo sé los pensamientos que tengo acerca de vosotros, dice Jehová, pensamientos de paz y no de mal, para daros el fin que esperáis.
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3: 4:00
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0: Muy bien, chicos, ¿cómo están? Muy, pero muy buenas tardes para todos los pequeños que ya están conectados, listos para disfrutar del programa del día de hoy. Les he extrañado mucho y eso que hemos estado acompañados el día de ayer. Y ya por aquí Maquinita me está avisando que están llegando varios saluditos, mensajes de audios al 947-246-545. Les saluda Miss Belén, estoy muy feliz de poder acompañarles en una tarde más. Hoy que estamos viernes, se acabó la semana, chicos. Viernes 11 de septiembre. A ver, ¿qué tal les fue en clases, en el colegio? ¿Cuántos se sacaron de nota en los exámenes? Algunos tenían exposiciones el día de hoy, me contaron. Y algunos trabajitos por entregar.
1: ¡Sí!
0: Pero como yo sé que son súper estudiosos, muy inteligentes para la gloria de Dios y siempre responsables con sus tareas, sé que están esforzándose mucho en el colegio sacando excelentes notas. Así que un aplauso, Maquinita, para todos los chicos que se levantan muy tempranito para ir a clases. Y poder también estudiar siempre. Y por aquí incluso ya hay algunos mensajitos que quiero estar escuchando. Así que Maquinita, listo y preparado, vamos a escucharlos. Y a ver, yo tengo una preguntita también para todos ustedes. ¿Qué te gustaría aprender en el colegio? A ver, chicos, no se olviden de mencionar su nombre y desde qué lugar nos están escuchando. Hola, hola.
2: Miss Belén, buenas tardes. Soy Débora de Ayacucho y el día de hoy he almorzado una rica sopa de verduras y estoy escuchando mis tardes kids por el radio, la voz me inspira.
0: ¡Seborita! ¡Qué rico! Sopa de verduras. A ver, ¿qué han almorzado el día de hoy? De pasadita, si tienen por ahí una fotito, yo también he almorzado sopa del día de hoy con verduras y fideo. Porque también es súper nutritivo y ayuda mucho para para nuestra salud, claro que sí. Muy bien, por ahí, Maquinita, vamos a escucharlos ahora.
3: Soy Chixi, que la escucha desde Curabamba. Estoy escuchando mis tardes.
0: ¡Curabamba!
3: Buenas tardes, Miss Belén. Estoy escuchando aquí mis tardes.
1: ¡Sí!
0: Muy bien, un saludo muy especial para ella desde Curabamba, me parece. A ver si me comenta desde en qué ciudad podemos encontrar este lugar que ha mencionado nuestra amiguita. A ver, por aquí. Me dicen, Dios le bendiga, Miss Belén.
4: Dios le bendiga, Miss Belén. Soy Chelsea Valentina Castillo Carlos y aquí escuchando mis tardes quizás de San Juan de Miraflores. Gracias por su oración, Miss Belén, y por todos los amiguitos que me están escuchando. Gracias por sus oraciones. Ya me recuperé, estoy bien y ya pude ir al colegio. En el colegio tuvimos que entregar un peluche por una razón muy grande. Y entonces, estoy lista aquí para escuchar mi historia y para todo lo que va a pasar en mis tardes kit. Vete, la voz que inspira. Dios te bendiga, mis Valen.
0: Dios te bendiga, Vale hermosa. Veo que estoy muy atenta hasta el día de hoy para disfrutar del programa. A ver, ¿quién está por allí? Vamos, Maquinita.
5: Belén. Yo soy Chloe. Yo amo salo.
6: Arroz con pollo.
5: Yo escucho desde la yo voz inspira, la.
0: Muy bien, un abracito con mucho cariño para él. Y por allí está. Hola, hola.
7: De Arequipa y yo quisiera que me enseñe razonamiento matemático.
0: Ay, razonamiento matemático le gustaría aprender en el colegio. Muy bien, vamos a ver si podemos ahí escucharlo.
8: Dios te bendiga, Miss Belén. Yo me saqué a mi examen inglés.
0: Muy bien.
8: Hoy día comida, almuerzo, pescado frito.
0: Pescado
8: con
0: frito.
8: Con menestra y arroz.
0: Uy,
8: casi
0: qué
8: lo comí
0: rico.
8: Porque dije que me levantaba. Que mi amigo echó un chupetín, un caramelito y estaba lleno. Es que también hoy ya están en el momento misionero mundial de Consuelo. Me toca, hoy día toca culto familiar en la noche.
0: Muy bien.
8: Practiqué con mi mamá. Y espero que salga bien para su nombre de Dios. Saludos para mi mamá, mi papá, y mi hermana. Y
0: para
8: usted también. Bendiciones y que Dios la cuide.
0: Hoy un saludo muy especial para nuestra amiguita y para toda su familia. Qué lindo, chicos. El día de hoy hay cultos familiares en algunas iglesias, sí. Así que no pueden faltar. Así que todos el día de hoy, en la nochecita, vamos al templo. A ver, por allí, ¿quién está?
1: Hola, Miss Belén, soy Dana Raquel.
0: ¡Danita!
1: Hoy día me jugué bien en mi colegio.
0: ¡Qué bueno!
1: Ya me dice San Ignacio, la voz que es puro.
6: ¡Sí! Miss Belén, aquí estoy escuchando a mis tres kids. Soy Inchexi y la escucho desde el lugar de la Curahuamba. Gracias, hermana.
9: Hola, Miss Belén.
0: Hola.
9: Yo soy Cristel.
0: Hola, Cristel.
9: Y estoy escuchando mis tardes kids desde Comas.
0: Comas.
9: Lo que me gustaría aprender en el colegio son matemáticas y arte.
0: Muy bien.
9: La voz que inspira la la.
10: Hola, Miss Belén.
0: Hola.
10: Dios te bendiga. Soy Isaí de Comas.
0: ¿Saí?
10: Yo he almorzado arroz con pollo.
0: Uh-huh.
10: Escucho BT Radio, la voz que inspira 24/7.
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0: Oh, un abracito.
12: Buenas tardes, Miss Belén. Soy Arlo.
0: Arlo.
12: Hoy almorcé frijoles con arroz y carne. Estoy acá para disfrutar el programa. Vete Radio, la voz que inspira a la...
13: Buenas tardes, Miss Belén. Me llamo desde Huamachuco. Mi nombre es Eliana.
0: Hola,
13: yo lo
0: Eliana.
13: Que quería hacer en mi colegio...
0: ¿Qué te gustaría
13: es
0: aprender?
13: Es jugar... Y hacer mis tareas. Vete al radio, la voz que inspira.
0: Saluditos.
14: Hola, Miss Belén.
0: Hola.
14: Me llamo Samuel. Lo que yo hoy día he comido en mi colegio es pollo postre.
0: Pollo broster.
14: Vete al radio, la voz que inspira la la.
15: Sí. Soy Elías.
0: Hola, Elías.
15: Yo he almorzado chicharrón. Soy Arequipa. A mí me gustaría que me enseñen a tocar música.
0: Ah, tocar un instrumento.
16: Hola, Miss Belén.
0: Hola.
16: Me llamo Samara.
0: Samara.
16: Chiclayo.
0: Chiclayito.
16: He almorzado tortillas de verdura con su arroz y su agua de limonada.
0: ¡Ay, qué rico!
16: Hoy en el curso de matemática había una práctica sorpresa.
0: ¡Sorpresa! ¿Y qué tal te fue?
16: Me saqué 20 y en una ficha me saqué de 18.
0: ¡Wow!
16: Mando saludito a mi hermana Ru, que está escuchando mis tardes, Kik. Hoy le quiero mucho, Miss Belén.
0: No, yo también.
17: Saludos, Miss Belén. Te habla el payasito Luchito.
0: Un saludo y un abracito con mucho cariño, chicos. Me parece excelente que se hayan sacado 20-18 AD, de verdad. Un aplauso para ellos, maquinita, para todos los pequeños que ya están súper estudiosos en el colegio. A ver, seguimos escuchando.
18: Buenas tardes, Miss Belén. Mi nombre es Lía y amo desde Virú, pero me estoy yendo a Trujillo.
0: ¡A Trujillo!
18: Un saludo para todos ustedes.
0: Un saludito para ti.
19: Hola, Miss Belén. Mi nombre es Gabriel y les hablo desde Arequipa. Estoy escuchando el radio, especialmente el programa de Mis Tardes Kids.
0: Un saludito.
19: Respondiendo a la pregunta que usted nos ha hecho, lo que me gustaría que me enseñaran sería literatura y razonamiento verbal.
0: Wow.
19: Gracias.
0: Ah, literatura. Interesante.
19: La voz inspira.
0: Gracias, Gabrielito.
20: Buenas tardes, Miss Belén. Soy Ariana Lisa y te saluda desde Lo que a mí me gustaría aprender en mi escuela sería aprender todas las áreas. Todas las áreas. Y pedirle, por favor, para no asistir los demás días. Vete, bye.
0: No te preocupes, Arianita. Un beso para ti.
20: Dios te bendiga.
2: bendiga, mis bebés.
0: Hola, Natancito.
2: Soy Natan desde Chiclayo y estamos en sintonía de nuestro programa de Mis Tardes Kids.
0: ¿Cómo estás?
2: Hoy almorcé menestrita partido con su arrocito y pescadito de Toyo.
0: ¡Ay, qué rico! A lo chiclayano.
2: Con su guisito y de tomar su limonadita. Dios le bendiga.
0: ¡Qué rico!
2: ¡Vete el radio! ¡La voz que inspira!
0: Un beso para
21: Buenas
0: Basti.
21: Buenas tardes, Miss Belén.
0: Buenas
21: Mi
0: tardes.
21: Mi nombre es Itzel.
0: Hola,
21: estoy escuchando Vete Radio desde San Ramón, San Chamayo.
0: San Chamayo.
21: Quiero enviar saludos para mi prima, Samira.
0: ¿Qué? ¿Qué ha pasado con Samira?
21: Buenas tardes, Miss Belén. Mi nombre es Itzel. Estoy escuchando Vete Radio desde San Ramón, San Chamayo. Quiero enviar saludos para mi prima, Samira.
0: Samira.
21: Buenas tardes, Miss Belén. Mi nombre.
0: Buenas tardes, Itzel hermosa. Por acá quiero leer unos mensajitos. Maquinita me dice: Dios le bendiga, Miss Belén, aquí lista y conectada al programa de Mis Tardes Kids. Por acá me dice: Miss Belén, soy Danixa, ¿cómo está? Estoy lista también para escuchar el programa. Y un saludito para Zoe, para Alexia, para Ilani, Juliet y para Kiara Sofía. Un saludo para ustedes, chicas, con mucho cariño. Un abrazo también para nuestro amiguito Cristian Ramírez. Mires, a ver, seguimos escuchando más audios. Vamos.
22: Buenas tardes, Miss Belén. Soy Susan, sintonizando desde Villa El Salvador en los 100.1 FM. Hoy lo que almorcé fue lentejas con ensalada de pepino. Yo lo que quiero que me enseñen en mi colegio
0: es
22: clases de inglés.
0: Inglés.
22: Vete el radio, la voz que inspira, Lala.
23: Sí.
22: Dios los bendiga.
0: Dios te bendiga.
22: Vete el radio, la.
0: Y por allí llegó. A ver, escuchamos. Hola, hola.
24: Buenas
0: tardes. ¿Cuál es tu nombre?
24: Es Miss Belén. Mi nombre es Dana Espinosa.
0: Hola, Danita. ¿Cómo estás? Ay, por ahí creo que hay un detallito, maquinita. Muy bien. Chicos, recuerden, estamos escuchando en este momento puros audios en el número de WhatsApp. Las llamaditas son después de la historia bíblica, ¿está bien? Así que vamos a enviar solo audios a nuestro número de WhatsApp. Queremos escuchar los audios de todos, chicos. Así que, por favor, las llamaditas van a ser después todavía. Vamos, maquinita.
24: Buenas tardes, Miss Belén. Mi nombre es Dana Espinosa.
0: Hola, Danita.
24: Y vivo de Villa María del Triunfo.
0: Villa María.
24: Ella ha almorzado chicharrón.
0: ¡Ay, qué rico! Chicharrón.
25: Hola, ¿qué tal? Me llamo Ale Huancaya.
0: Huancaito. ¿Cómo te llamas?
25: ¿Me escucha? La
0: saludos para el papito que le está acompañando.
26: Buenas
0: también.
26: Buenas tardes, Miss Belén.
0: Buenas tardes.
26: Mi nombre es Asenet.
0: Asenet.
26: Hoy almorcé brócoli con tomate
0: y
26: nada más.
0: Y nada más. Muy bien.
2: Y Miss Belén, hoy en mi examen, hoy en mi dictado, me saqué AD. Y también en mi práctica de matemática me saqué AD.
0: ¡Bravo! Muy bien, Natancito. ¡Excelente! Sí. Buen trabajo, chicos. Me alegro mucho que estén sacando excelentes notas. Por aquí tengo un mensajito. Me dice Miss Belén, ¿cómo está? Aquí disfrutando del programa. Que Dios les bendiga. A ver, queremos escuchar algunos audios por allí. Hola, hola.
27: Buenas tardes, Miss Belén. Mi nombre es Itzel. Estoy escuchando Vete Radio desde San Ramón, Chanchamayo. Gracias por las oraciones. Ahora que me siento más mejor. Quiero enviar saludos a mi prima Samira, que ahorita cumple sus 18 años. Que Dios la guarde. Y pasen un lindo día en su cumpleaños. Buenas tardes, Miss Belén. Soy Luana.
0: Luanita.
27: Les saludo desde Carapongo. Hoy almorcé estofado de pollo con brócoli. Y escucho, vete el radio, la voz que inspira.
0: Muy bien, chicos, excelente, excelente.
1: Hola, Miss Belén.
0: Hola.
1: Yo me llamo Gabriel.
0: Gabriel.
1: Hoy he comido brócoli. Con camote.
0: Un saludo a toda la familia, para los papitos que acompañan en este pequeño. Muchas gracias. Desde con Dios, a la mayor con todo el corazón. Qué maquinita ya estoy preparado. Podemos ponernos de planos, acharnos y todos juntos a cantar hermoso Jesús. A ver, quiero que presten mucha atención a la letra. Luego les voy a decir. Así que sigue dando adiós. La voz que inspira.

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1: Muy bien, chicos, Dios les bendiga. Ya estamos de regreso en Mis Tardes Kids, sí, con Miss Belén aquí en Betel Radio, la voz que inspira. Hoy estamos disfrutando de una hermosa canción. ¿Se dieron cuenta lo que decía? Humildes de corazón como Jesús yo quiero ser. Y Él obedeció hasta la cruz porque entregó su vida por cada uno de nosotros. Y la pregunta del día de hoy es, ¿qué te gustaría aprender en el colegio? Hemos estado escuchando algunos audios de nuestros amiguitos. Sí. A ver, maquinita, vamos a poder disfrutar de algunos mensajitos de ellos que están enviando el número de WhatsApp.
2: Miss Belén, bendiciones. Soy Maricielo y estoy con mi hermanito
3: Kayler.
2: Y el día de hoy hemos almorzado arroz con atún.
1: Sí. Como alguien que conozco.
2: Estoy muy feliz porque yo presenté, llegué en mi colegio de mi trabajo de ciencia.
1: Ay.
2: Yo estuve en la etapa del UGIEL 02 y estoy muy feliz de participarlo y por eso de reciclaje yo hice un robot de botella y una casita de chapas.
4: ¡Wow! Ayer Miss Belén le mandamos una foto,
1: sí,
4: para que lo vea.
1: La
0: voz que inspira.
1: Muy lindo, chicos, sí. Les cuento, me encanta su robot hecho aquí con botella, con tapitas de colores amarillo, azul, rojito, una casita. Muy lindo, espero que les haya ido muy bien en su exposición de ciencia, chicos, súper creativos, ¿eh? Me encantó.
5: Hola, estoy escuchando Betel Radio y hoy he comido tallarines verdes con hígado en Betel Radio, la voz que inspira.
1: Me llamo Keila. Keila, ¿cómo estás? Un beso para
6: Hola,
1: ti.
6: Hola, Miss Belén.
1: Hola.
6: Soy Dana Tito. Mando saludos.
1: Chonita.
6: Para mi papá, mi mamá, mi hermano Aarón. Y a mí el curso que me gustaría que me enseñen es personal social.
0: Wow.
6: Hoy día tuve un concurso de comunicación. No sé quién ha ganado todavía.
1: Todavía no están los resultados.
7: Buenas tardes, Miss Belén. Soy Josué David. Saludos.
1: Hola, Josué David. ¡Qué lindo!
7: Yo curso Radio Betel. Betel Radio. La voz que espira.
0: ¡Sí!
8: Dios le bendiga, Miss Belén. Soy Lidia Esteve de Luis.
1: ¡Hola, Lidia Esteve!
8: Te quiero mucho. Betel Radio. La voz que inspira, Lala.
0: ¡Sí!
1: Saluditos, princesa.
8: Miss
1: Belén,
8: me gustaría aprender matemática.
1: ¿Matemática? Muy bien. Es un excelente curso. A ver, chicos, yo tengo una preguntita más. Y quiero que sean honestos, a ver, que me puedan decir, ¿qué hacen cuando cometen un error? Pero la verdad, ¿qué es lo que hacen cuando cometen un error? ¿Piden perdón? ¿Piden disculpas? ¿O no hacen nada? A ver, ya les voy a contar por qué es que estoy preguntando a ellos. Así que vamos a escucharlo, podemos mandar su audio al 947-246-545. ¿Qué hacen cuando se equivocan, cuando cometen un error? Quizás hicieron sentir mal a alguien o se equivocaron o le dijeron algunas palabras que hirieron quizás algún amigo o amiga. Así que vamos a escuchar sus respuestas, maquinita. Y por allí está...
0: ¡Sí!
1: Nuestro amiguito.
9: Miss Belén. Mi nombre es Asenet Xavier. A mí me gustaría aprender matemática. Para aprender las multiplicaciones.
1: Muy bien, matemática. Y por aquí me parece que nos ha mandado su audio.
10: Sí, mi nombre es Gabriel y les hablo desde Arequipa.
1: Gabrielito.
10: Después de la pregunta que usted nos ha hecho, cuando cometo un error, pido disculpas, trato de remediarlo y ya trato de no volverlo a hacer. Gracias, Betel Radio, la voz que inspira.
1: Trato de no volverlo a hacer. Muy bien, muy bien. A ver, seguimos escuchando.
11: Buenas tardes.
1: ¡Oh, Dios te bendiga!
11: ¡Luis!
1: ¿Cómo estás?
11: ¡Está bien, Belén! Estoy llamando Ezequiel Espinosa.
1: ¡Hola!
11: Y yo me veo de trufa.
1: Ah, muy bien.
11: Y voy a la inglesa. ¡Veterinario!
1: ¿La voz?
11: La voz que espira.
1: ¡Muy bien!
3: ¡Hola, Miss Belén!
1: ¡Hola!
3: Soy Said de Comas. Dios te bendiga.
1: ¡Hola, Said! ¿Cómo estás? ¿Qué
12: tal? Miss Belén, cuando cometo algo o un error, pido perdón de tu corazón. Radio, la voz que inspira.
1: ¡Qué lindo! Pido perdón de todo corazón.
11: ¡Pido perdón!
1: También pide perdón. Muy bien. A ver. Excelente.
13: Muy buenas tardes, Miss Belén.
1: ¿Cómo estás?
13: Cuando yo cometo un error, yo perdono a Dios y perdono a mis padres. Dios te bendiga.
1: Dios te bendiga.
13: Soy Keiler.
1: Keiler. A ver, por allí. ¿Quién está? Hola.
14: Miss Belén, cuando yo malo.
1: ¿Qué haces? ¿Qué haces? Ay. Yo sé que es importante siempre pedir perdón, pedir disculpas. Sí. Muy bien, muy bien. Chicos, excelente respuesta.
15: Hola, Miss Belén. Yo soy Danatito.
1: Hola,
15: lo
1: Danita.
15: Que yo hago cuando me peleo.
1: ¿Qué haces?
15: Es a veces oro a Dios y a veces...
1: ¿Y a veces? A ver, la verdad.
15: Lo que hago es dejar que pase y después olvidármelo para siempre. Vete el radio, la voz que inspira a la...
16: Cuando yo cometo un error, pido disculpas después de un rato. Soy Ariana.
1: Hola, Arianita.
16: Vete el radio, la voz que inspira a...
17: Hola, Miss Belén, soy Juana y cuando cometo un error, pido disculpas o perdón.
1: Pide disculpas o perdón, muy bien, muy
18: Buenas
1: bien.
18: Buenas tardes, Miss Belén, mi nombre es Lía. Respondiendo a la pregunta, yo me disculparía, pediría perdón y diría que no lo vuelvo a hacer.
1: Ah, muy bien, muy bien. Excelente.
19: Hola, Miss Belén. Soy Ru. Yo cuando cometo un error, yo primero me disculpo con mi amigo y le prometo que nunca lo voy a volver a hacer. Vete el radio, la voz que inspira, la.
1: ¡Qué bueno, chicos! ¡Excelente! ¿Ah? Todas las respuestas. A ver, por allí. ¿Hola? ¡Hola! ¡Muy bien! Creo que había un detallito ahí, maquinita, hasta que me hace unas travesuras por allí. Pero no se preocupen, chicos. Me parece excelente sus respuestas, Dios, porque hoy vamos a hablar de un personaje. Ustedes saben que este mes estamos aprendiendo sobre reyes y reinas, ¿cierto, chicos? Claro que sí. Reyes y reinas, que algunos escucharon buenos consejos y otros escucharon malos consejos. Y tomaron buenas y otros malas decisiones. Así que es muy importante poder saber a quién escuchamos. Y que cuando nosotros cometemos un error, poder saber perdonar, también pedir disculpas y sobre todo pedir perdón a nuestro Padre Celestial. Pero vamos a regresar ahí sabiendo, conociendo un poquito más sobre este personaje. Pero nos vamos a ir a una pequeñísima pausa, chiquitita, chiquitita. Y ya volvemos aquí en Betel Radio, la voz que inspira.
20: Nos vamos a una pequeñísima pausa. No cambies tu día.
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0: ya estamos de regreso en mis tardes, kids, aquí en Betel Radio, la voz que inspira. Yo estaba leyendo algunos mensajitos de los chicos y me decían, Miss Mele, cuando cometo un error, pido perdón, me acerco a mi amigo o a mi amiga, le doy un abrazo y sobre todo no vuelvo a hacerlo. Muy bien, por ahí tenemos algunos audios que queremos terminar de escuchar. Sí. Vamos, Maquinita. Hola, hola, ¿cuál es tu nombre y qué es lo que harías? Y por allí está, me parece que es un amiguito. A ver.
1: Lo que haría es pedir perdón y olvidarme las cosas que he hecho. Soy Lady Esther de Lurín.
0: Ay, muy bien, Lady Esther. Excelente.
2: Pues sí, yo me peleo, yo pido disculpas y digo que lo lamento.
0: Muy bien, por aquí me dice la niña, ey, pero a ver.
3: Belén, falta poco para mi cumple, digamos, martes 22 de septiembre de 2026.
0: Martes 22.
3: En tarde lo celebramos.
0: muy bien, lo celebramos, claro que sí, con la ayuda de Dios lo celebramos. Martes 22 de septiembre, anotadito a nuestro amiguito que ya se acerca a su cumpleaños. Por aquí me dice Lenny April, Miss Belén, cuando yo hago algo malo le pido perdón en primer lugar a Dios. Ah, muy bien, eso es muy importante. Ahora sí, chicos, antes de poder conocer más sobre nuestro personaje del día de hoy, todavía no voy a mencionar quién es, pero es un rey. Y empieza con la letra U, a ver si por ahí lo pueden descubrir. Tenemos nuestra dinámica y algunas preguntitas para poder conocer un poquito más sobre algunos personajes de la Biblia. Entonces, quiero ver si están preparados, listos. En este momento vamos a escribir, solamente vamos a escribir y mandar mensajitos, ¿está bien? Primera pregunta, ¿están listos? ¿Preparados? Hacemos conteo, Maquinita. 5, 4, 3, 2, 1. Pregunta. Sí. ¿Cuántos días estuvo Jesús en el desierto siendo tentado? ¿Cuántos días estuvo Jesús en el desierto siendo tentado? A ver, chicos, vamos a ver cuánto recuerdan de su clase de escuela dominical. Por aquí veo que algunos mensajitos ya están llegando. A ver, ya están escribiendo por aquí. A ver, ¿quién fue el primero? Me parece que es nuestro amigo, nuestra amiga.
4: 40 días y 40 meses.
0: ¿Será 40 meses? A ver, por allí. Maquinita, tranquilo. A ver, muy bien. Queremos seguir.
5: Dos días en el desierto. Keila Sakuma.
0: Keila, 40 días. Por aquí me dice Maricielo. Mis, 3 días. Por aquí me dice nuestro amigo. Dice nuestra amiga. Dice, a ver, es...
6: 40 días Danielito. Y 40 noches. Soy Lidia Esther de Lurín.
0: Hola, Lidia Esther. Misael dice, Miss Belén, son 40 días. Daniel dice 40 días.
7: 40 días y 40 noches.
0: 40. Gabrielita también, 40 días y 40 noches. Wow. Elías, 40 días y 40 noches. Muy bien, la respuesta correcta es...
8: 40 días fue tentado.
9: Estaba en el desierto.
8: Estaba en el desierto.
0: Muy bien, muy bien. Respuesta correcta, muy bien, Deborita. Punto.
10: Jesús estaba en el desierto 40 días.
0: 40 días y 40 noches. Respuesta correcta.
11: Segunda. Este 40 noches y
0: 40
11: días.
0: Muy bien, muy bien. Siguiente pregunta, vamos, chicos. Ah, veo que sí están repasando. ¿Cuántos hijos tuvo Jacob? ¿Se acuerdan? ¿Cuántos hijos tuvo Jacob? Vamos con las respuestas. A ver, Maquinita, escuchamos. ¿Cuántos hijos tuvo Jacob?
12: 30 días.
0: A ver, eso es de la primera preguntita. Por aquí me dice Daniel.

0: 12, Esther, 12.
1: Oh. ¡Hijos!
0: 12. Maricielo, 12. A ver, por aquí. Misael, 12. Elías, 12.
2: ¿Cuánto tuvo dos hijos?
0: 12, dijo 12, creo, ¿no, maquinita? Débora, 12. Muy bien, la respuesta correcta.
2: 12 hijos, mi.
0: Muy bien, la respuesta correcta es 12. 12. Muy bien, muy bien. Siguiente preguntita. ¿Cuántas plagas en Egipto? ¿Cuántas plagas en Egipto? ¿Ha habido 5? ¿7? ¿9? ¿20? A ver, ¿recuerdan? ¿Cuántas plagas? 12 hijos. La verdad. Muy bien, 12
1: plagas
0: me dice. 10 plagas. A ver, ¿qué más? ¿Será la respuesta?
2: 12 hijos.
0: No. 12. Muy bien, a ver, Jacob, no sé si
2: Jacob 12.
0: 10 plagas, Gabriel dice 10 plagas, Daniel dice 10 plagas. Muy bien, acá dice hijo, hija. Por aquí, 10 plagas. A ver, los últimos audios. Voy a dar la respuesta.
2: Claras, mis, Belén.
0: Y el día dice 10 plagas. Y la respuesta es 10 plagas. 10 plagas. No, en su cuadernito que tienen ahí. Y te preguntamos. Dieron un buen informe sobre la tierra prometida.
1: Oh.
0: ¿Cuántas dieron un buen informe sobre la tierra prometida?
1: Sí.
0: Escuchen bien la pregunta. A ver, vamos, chicos. Por aquí. Hay algunos audios. Vamos, maquinita. A ver, ¿cuántos espías?
2: Dos, mis Belén, dos.
0: Dos. Oh. A ver, ¿qué más? ¿Qué dicen los chicos? ¿Será dos? ¿Será tres? ¿Cuatro? ¿Cinco?
2: Soy Maricela, dos espías.
0: Dos, dicen por aquí también, a ver. Y la respuesta es...
2: ¡Dos, Belén!
0: Dos. Y la respuesta correcta es dos espías.
1: Josué y Caleb.
0: Josué y Caleb. Ah,
2: sí.
0: Muy bien, ya me dijeron hasta los nombres. Josué y Caleb fueron los dos espías que dieron un buen informe. Y tenemos una preguntita más. ¿Cuántos capítulos tiene el libro de Salmos?
1: Oh.
0: ¿Cuántos capítulos tiene el libro de Salmos? Vamos, chicos, a ver. ¿Cuántos capítulos tiene el libro de Salmos? ¿Será 50? A ver.
2: Soy Maricielo. 150 tiene los capítulos de Salmo.
0: ¿150? ¿Será 150? A ver, vamos, chicos. Lidester dice...
1: 50.
0: 150. ¿Quién más dice Daniel? 150. Oh. Por aquí...
2: 150, mil Belén, soy Elías.
0: Hola, Elías. 150. Entonces, la respuesta correcta
1: 150.
0: Es... A ver, ¿qué más? ¿Qué más? Gabrielito, 150.
2: 150, mil Belén.
0: 150, 150. A ver, uno más. Y es... La respuesta...
2: 150 capítulos, mil Belén.
0: Muy bien, la respuesta correcta es 150.
2: ¡150!
0: Vamos, eso se la saben. ¿Cuántos libros tiene el Nuevo Testamento? ¿Cuántos libros tiene el Nuevo Testamento? Maquinita. ¿Cuántos libros tiene el Nuevo Testamento? A ver, chicos, el Nuevo Testamento.
2: 150, mis Belén, soy Ariana Lisset.
0: Ese, muy bien, muy bien. Estaba respondiendo la cantidad de capítulos del libro de Salmos. Ahora, de los libros...
2: ¡Es 27!
0: ¿27? ¿Será 27? A ver, escuchamos. Esther dice 27. ¿Por allí?
2: 27 libros.
0: ¿27? ¿Será 27? Y... A ver...
2: 27 libros.
0: 27 libros. Y la respuesta correcta es 27. Muy bien.
2: 27, mil.
0: Excelente. Ahora, ¿cuántos libros tiene la Biblia en total? ¿Cuántos libros tiene la Biblia en total, chicos? A ver, sumamos Antiguo Testamento más Nuevo Testamento. Ya sabemos que el Nuevo tiene 27. ¿Se acuerdan cuántos tiene el Antiguo? Súmenlos.
2: 27 libros, mis Belén.
0: 27 del Nuevo Testamento, claro que sí. Y en total, la Biblia, chicos.
2: El Nuevo Testamento tiene 27 libros en total.
0: 27, cierto. El Nuevo 27. Vamos con la cantidad total de libros de la Biblia, chicos. ¿Cuántos son?
2: 87.
0: 77.
1: Soy Elías.

0: A ver, a ver, a ver, a ver. Por aquí me dicen 66. Me dice Daniel.
1: Y
0: por aquí.
1: 68.
0: ¿68? ¿Será 68? A ver, chicos, recuerden su clase de escuela dominical. 66 me dice Esther. 67 me dicen por aquí.
2: 46 libros, hermana.
0: ¿En total 46? A ver.
3: Maricielo, en total tienes 66.
0: Por aquí me dicen 91.
4: Dios bendiga, Miss Belén. Soy Mariel de Chala. Tiene 66 libros en total de la Biblia.
0: Y Misael
4: 73, Miss Belén.
0: 73. A ver, unos últimos audios más, maquinita.
5: 66 libros, Miss Belén.
0: Muy bien.
1: Miss Belén, en la Biblia tienen total 66 libros.
0: Y ahora sí, menciono. La respuesta correcta, maquinita. La respuesta es...
2: ¡Hermana! ¡Es 73 libros!
0: La respuesta correcta es... ¡Ay, chicos! La respuesta correcta es... ¡66! Chicos, 39 del Antiguo Testamento y 27 del Nuevo Testamento, ¿está bien? No se olviden, estamos aprendiendo, así que no se preocupen, porque este programa es para juntos aprender. Sí. Anótenlo para que no se olviden. 39 del Antiguo Testamento, 27 del Nuevo Testamento, si nosotros sumamos, da en total 66. Oh. Así que ya no se vuelvan a olvidar, chicos. Muy bien, y ahora sí, vamos a conocer a un personaje de la Biblia, a un rey. Y para ello yo quiero que busquen un libro. Así que rapidito se van a buscar Segunda de Crónicas, capítulo 26. Segunda de Crónicas, capítulo 26, versos 1 al 23, porque vamos a hablar del rey Usías. ¿Ustedes lo conocen? ¿Habrán escuchado de él sobre el rey Usías? Si no lo han hecho, hoy vamos a aprender. Así que Santi y Lubenita están listos y preparados con la historia bíblica del día de hoy. Damos pase al segmento La Biblia nos enseña.
6: ¡La Biblia nos enseña!
7: Hola amiguitos, qué alegría volver a estar con ustedes.
8: Bienvenidos a mis tardes kids.
7: ¿Sabías que estamos celebrando un mes muy especial?
8: Sí, estamos celebrando el mes de la Biblia.
7: ¿Y qué mejor manera de celebrarlo que aprendiendo las increíbles historias que encontramos en la palabra de Dios?
8: Por eso durante este mes conoceremos reyes y reinas que se encuentran en la palabra de Dios, la Biblia.
7: Y descubriremos cómo un buen consejo puede ayudarnos a tomar una buena decisión. Así que prepárate, amiguito, para aprender, porque detrás de cada corona
8: hay una historia y una enseñanza que aprender.
7: Hoy conoceremos a un rey que comenzó haciendo muchas cosas buenas, pero tuvo que aprender una gran lección sobre la humildad.
9: ¡El rey Usías!
8: Usías comenzó a reinar sobre Judá cuando era muy joven.
7: Y al principio hizo algo muy importante.
8: ¡Buscó a Dios!
7: Mientras buscó al Señor, Dios lo ayudó y le dio muchas victorias.
10: Quiero hacer lo correcto y seguir a mi Dios.
8: Usías llegó a ser un rey muy poderoso.
7: Construyó ciudades, fortaleció su ejército y tuvo muchos soldados.
8: También tuvo muchas riquezas y su fama llegó muy lejos.
7: Todo parecía ir muy bien.
8: Pero ocurrió algo que comenzó a cambiar tristemente su corazón.
7: Usías se hizo muy fuerte
8: y comenzó a sentirse demasiado importante.
10: ¡Soy un gran rey! ¡Tengo un ejército y muchas victorias!
7: Usías comenzó a llenarse de orgullo.
8: Y un día tomó una decisión que no le correspondía
7: solo al templo del Señor.
8: Pero eso era algo que Dios ha dado de antes.
10: Usías, no pedirá solo lo que tenga para que un día. ¡Yo puedo así! Usías, esto no está bien. ¡Sal del templo!
8: Pero Usías no.
10: ¿Qué me dice hacer?
7: Se había recibido un buen consejo.
8: Pero su orgullo,
7: mientras sus ofrendas,
8: ¿a qué?
7: Había será.
10: Usías,
8: insisto en salir del templo y vivir separado de los demás.
7: ¡Qué triste final para alguien que había comenzado a ir tan bien!
8: Usías había buscado a Dios cuando era joven.
7: Le dio y no iba a prosperar.
8: Pero cuando se hizo fuerte, permitió orgullo entrar en su corazón.
7: Y dejó de escuchar un consejo.
8: A veces puedo decir que

0: o TikTok que hace escuchar un consejo nos ayudará a no equivocar.
1: Usías, los enseñamientos de Mornegres.
0: Y debemos pensar que son videos importantes para escuchar.
1: Cuando se recuerda,
0: escucha con humildad.
1: ¡Qué hermosista aprendimos hoy!
0: Recuerda que siempre necesitamos la ayuda de Dios en todo momento.
1: En nuestra próxima historia, conoceremos a otro personaje de la Biblia.
0: Y descubriremos una nueva historia y una nueva lección.
2: ¡Hasta la próxima, amiguitos! ¡Que Dios los bendiga!
3: Chicos, ¿escucharon la historia? El rey Usías, al inicio de su reinado, hizo las cosas que agradaban a Dios. Escuchaba buenos consejos, pero comenzó a irle muy bien, a ganar batallas, a tener victorias. Y el orgullo entró a su corazón y creyó que ya no necesitaba de Dios. Y eso fue lo que lo llevó también a que luego empezara a hacer cosas que desagradaban en el corazón de nuestro Dios. Por eso nosotros debemos recordar que sin Dios no somos nada. Que cada día necesitamos la ayuda de nuestro amado Señor. Así que ahí vamos a cerrar nuestros ojitos. Y a decirle al Señor y reconocer que siempre necesitamos cada día más de Él. Te damos gracias, Señor, por este día que tú nos regalas. Gracias, Señor, por darnos un día más de vida. Por cada bendición que nos das, aún sin merecerlo. Por nuestros padres, porque tenemos una familia, porque podemos ir a la escuela, porque también hay alimentos en nuestra casa, en nuestro hogar. Te pedimos, Señor, que podamos entender que sin ti no somos nada. Que necesitamos siempre la ayuda de ti cada momento y que tú siempre puedas estar en nuestro corazón. Gracias, Señor, en el nombre de Jesús. Amén. Amén. Amén. Muy bien, chicos, y ahora sí llegó el momento de las llamaditas.
4: ¡Llamaditas!
3: Y para eso el número para llamar es el 01613-1701. Recuerden, el numerito para llamar es 01613-1701. A ver, chicos, vamos. Por ahí, maquinita está listo y preparado. No se olviden que es el número para llamar. Y ya tengo la primera pregunta lista para ustedes. ¿Ah? Es sobre la historia. Yo estoy 100% segura que han prestado mucha atención a cada parte de la historia. Así que, listos y preparados, Maquinita está recibiendo sus llamadas, preparados para participar. No se olviden que al final de este mes vamos a estar sorteando premios para algunos chicos que han prestado mucha atención y contestan correctamente las preguntitas. Muy bien, Maquinita. Ahora, listos y preparados, la primera pregunta es: ¿en qué libro de la historia se encuentra lo que hoy aprendimos? ¿En qué libro de la Biblia se encuentra la historia del día de hoy? A ver, queremos saludar a nuestro amiguito. ¿Cuál es su nombre? Hola, Dios te bendiga.
5: ¡Aló!
3: Hola, ¿cuál es tu nombre?
5: ¡Soy Isaí!
3: ¡Hola, Isaí! Isaí, ¿en qué libro de la Biblia se encuentra la historia de hoy?
5: Segunda de Crónicas 26.
3: Muy bien, Segunda de Crónicas 26. Punto. Por ahí tengo a alguien más. Aló, ¿cuál es su nombre? Aló. Aló. Creo que Maquinita está que hace unas travesuras. Por ahí le vamos a jalar las orejas. Muy bien, a ver. Por aquí ya me están contestando por WhatsApp. ¿Aló?
5: ¿Aló?
3: ¿Aló? ¿Cuál es tu nombre?
5: David.
3: Davidcito. A ver, pregunta para ti, Davidcito. Y es, ¿cómo se llamaba el rey de la historia de hoy? ¿Cómo se llama?
6: ¿Cómo se llama?
5: Usías.
3: Usías, respuesta correcta. Sí. Muy bien, siguiente llamadita. Aló, ¿cuál es tu nombre?
7: Dios te bendiga, mi nombre es Daniel.
3: Danielito, ¿qué hizo el rey Usías al inicio de su reinado? ¿Qué hizo el rey Usías al inicio de su reinado?
7: Oraba y obedecía a Dios y hacía todo lo que Dios le hablaba a través de los profetas.
3: Muy bien, respuesta correcta. Atento ha estado. Siguiente llamadita. ¿Aló? ¿Aló? ¿Aló? ¿Aló? ¿Cuál es su nombre?
4: Elías.
3: ¿Elías?
4: Elías.
3: Elías, preguntita para ti. ¿Qué comenzó a pasar con el corazón de Usías cuando se hizo poderoso? ¿Qué comenzó a pasar en el corazón de Usías? ¿Qué entró al corazón de Usías cuando se hizo poderoso? ¿Te acuerdas? Hay una palabrita que empieza con la letra O.
4: ¿Qué comenzó a pasar en el corazón de Usías? ¿Qué entró al corazón de Usías?
3: A ver, vamos Elías, tú puedes. ¿Qué entró al corazón? Uy, por ahí creo que ha habido un temita, no se preocupen. A ver, por aquí, por WhatsApp, incluso están contestando. ¿Qué pasó, chicos, con el corazón de Usías cuando comenzó a hacerse poderoso? ¿Aló? ¿Cuál es su nombre? Hola, princesa. Preguntita Basti para ti, ¿qué comenzó a pasar en el corazón de Usías? ¿Qué entró a su corazón cuando se hizo poderoso? ¿Te acuerdas? Ay, cuando esa palabra. Muy bien, el orgullo. Excelente, respuesta correcta. Cuando Usías se hizo poderoso, pero era Dios quien le ayudaba, no era él. Era Dios quien le daba la victoria en cada batalla. Siguiente llamadita. Aló, ¿cuál es tu nombre?
8: Hola, Susana.
3: Hola, Danita. Pregunta para ti. Danita, ¿qué hizo Usías que no le correspondía hacer? ¿Qué hizo en el templo? Hizo algo.
8: Me está repitiendo.

0: Josías, pregunta para ti. A ver, última preguntita. Y es, ¿qué pasó con Usías cuando desobedeció al profeta? ¿Qué le pareció? Una enfermedad, ¿te acuerdas? Es la... Se le apareció en su frente, en su cuerpo. La le...
1: ¡La lepra!
0: ¡La lepra! ¡Muy bien! ¡Respuesta correcta! ¡Bien, chicos! Los dejo con el consejito del día. Nos vemos con la ayuda de Dios el lunes. Dios les bendiga. Cuídense mucho. Vayan a la escuela dominical, chicos. ¡Los quiero mucho! ¡Dios les bendiga!
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3: Recuerda que siempre necesitamos de Dios. Escucha los buenos consejos y sé humilde. Cuida tu corazón y no dejes que el orgullo entre en él.
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11: Perú se incorporará al Escudo de las Américas, un marco de cooperación con Estados Unidos para reforzar la lucha contra el narcotráfico, el crimen organizado y otros delitos. Como parte del acuerdo, Washington entregará a la Marina dos aeronaves King Air 360 dentro de un paquete de asistencia en seguridad valorizado en $35 millones, que incluye capacitación y mantenimiento. Además, Estados Unidos destinará $20 millones para apoyar el programa de aeronaves F-16 y continuará trabajando con unidades especializadas de la PNP junto al FBI, la DEA y la DSS. El anuncio se produjo tras la reunión entre la presidenta Keiko Fujimori y el secretario de Estado Marco Rubio, quien expresó la disposición de Washington de ayudar en todo lo posible al Perú.
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semana, viernes 11 de septiembre, aquí en Betel Radio, la voz que inspira. Y bienvenidos a este espacio de Sin Prisas. De 5 a 7 de la noche vamos a estar disfrutando de alabanzas, también tus pedidos musicales y por supuesto tu reporte de sintonía. Envíanos al 947-246-545. 947-246-545. Escuchemos a Steve Green con El Plan.

Muy bien, estás escuchando Betel Radio, la voz que inspira. Un saludo para toda nuestra audiencia en el 100.1 FM en Lima. Saludos también para ti que nos escuchas en Quirubilca en el 104.1 FM, para nuestros amigos en La Arena, para nuestros amigos en Ayacucho, para toda nuestra familia linda también en Mazuco, en Inambari. ¿Cómo están? Que el Señor les bendiga. Muy buenas tardes. Arrancamos el fin de semana, ya saben, con calma, sin prisas. ¿Qué tal? ¿Qué tal? ¿Cómo nos ha tratado esta semana? A ver, quiero saber ahí, por favor, envíenme un mensajito. O envíenme un emoji. ¿Por qué no me envían un emoji? Un emoji feliz, así sonriendo. Si es que están terminando en victoria, tranquilos, relajados. O un emoji de repente un poco triste, ¿no? Con una carita triste. Si es que algo ha pasado, ¿ok? De repente algo ha pasado, que su corazoncito está triste. O un emoji. Si es que, bueno, esto se van durmiendo. 6, 9, 4, 7, 2, 6, 5, 4, 5. Bueno, semana es una bastante movida por la vida que nos da oportunidad. Ya nos han estado viendo. Nos dicen en el siguiente que es Sandrita. Nos dice: mientras hay vida, hay aquí. Es un tiempo de radio. Nos que espera la gran Sandrita. Que les quedamos por sintonía. Así que gracias, gracias a los que están usando en el extranjero a través del www.betel.fm. Ya saben, sus reportes, su música para que puedan ver. Pasado el día, la semana, así rápido está bien avanzando. Es el link de septiembre. Me puedes ver contenido de Betel para atrás de cámara. Detrás de micros para que puedan conocer un poco de quiénes lo integran, quién es el equipo, quiénes trabajan cada día. Y ahí, para toda nuestra comunidad, para toda la familia Belina, a través de difusión, ¿okay? Estamos preparando una sorpresita, así que si aún no nos sigues, bueno, te invito a que nos sigas. Simplemente escríbeme, Milka, por favor, envíame el enlace para poder ingresar. O si no, también nos puedes buscar en canales, en WhatsApp. Hay una opción que dice canales y pones Betel Radio, B-E-T-H-E-L Radio, Betel Radio. Y vas a poder también seguirnos a través de WhatsApp. O si no, simplemente me escribes, me dices: Milka, por favor, envíame el enlace. 947-246-545. 947-246-545. 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
2: Cuidado, orden. Nuestro número es el 947-246-045. 9246-045. Una amiga mía, y voy a estar 10 la noche. Acuñate ahí abajo. Cita al té. Están todos su movilidad. Estrellas. Que trabaja. Que puede que trabaja en una noche. Si es bendiga, mía, si es con el jefe. Meteo la voz que hizo. Dice: hola, Milka, ¿cómo estás? Aquí en sintonía desde el mercado Jorge Chávez en Surco. Saludos para todo el mercado Jorge Chávez. Que el Señor les bendiga muchísimo. Que los guarda también a todos nuestros hermanos comerciantes, a todos los que se encuentran en el mercado Jorge Chávez en Surco. Saluditos para Mari y para Marcos, que están también, por supuesto, son fieles oyentes de Betel Radio. Hola, Milka, muy buenas tardes. Dios te bendiga. Aquí terminando el día con la ayuda de Dios, de nuestro Padre Celestial. Siempre muy bendecida. Saluditos para mis hermanos y hermanas de la Iglesia del Movimiento Misionero Mundial Tablada Antigua, de su hermano Fortunato Guamán. Ay, ya he conocido Tablada Antigua hace poco. Saludos para toda nuestra hermosa iglesia. Hola, Milka, ¿cómo estás? Dios te bendiga. Nos dicen por aquí, tengo un pedido musical. Muy bien. Estamos anotando sus pedidos musicales. Hoy les quiero contar una historia, así que atentos, por favor, ¿ok? Atentos ahí todos. Imaginen, ¿no? Imaginen que están en su casa, que ustedes van caminando, que van hacia la cocina y por un momento de descuido se rompe algo, ¿ok? Se rompe algo. Ustedes voltean y es que le diste un codazo, no sé, a un jarrón de tu casa. Ese jarrón favorito. El jarrón se cae al suelo y se rompe en tres pedazos gigantes. Pero en ese segundo exacto solo tienes dos opciones, ¿ok? La primera es buscar el pegamento inmediatamente. No, sentarte a la mesa, mirar todos los pedazos, ¿no? Ver, a ver, los pedazos que se han roto, ¿ok? Y pegarlos. Ya, esto obviamente nos va a dar trabajo porque nos podemos manchar los dedos, nos podemos incluso lastimar los dedos porque algunos pegamentos son bastante fuertes. Y seguro se va a notar un poco las grietas de este jarrón. Pero el jarrón vuelve a estar de pie en su lugar. La segunda opción es esta. Es mirarlo, ¿no? En el piso. Ay, suspirar y decir, bueno, ahí lo voy a dejar un par de días. Quizás a ver si el tiempo acomoda solo los pedazos. Eso suena un poco

extraño, ¿no? Un poco absurdo, diría yo. ¿Sabes? Esto es perfectamente lo que puede pasar cuando nosotros tenemos una discusión con un familiar, puede ser quizás un hermano de la iglesia, puede ser con un compañero de trabajo. ¿Qué pasa? Esto, bueno, en la convivencia sí o sí van a haber ciertos roces por ahí, ciertas, cada uno tiene su personalidad, no concordamos de repente con las mismas ideas y puede haber ahí ciertas fricciones y cosas que nos puedan hacer incluso hasta discutir, ¿no? Puede ser un mal comentario que alguien te dijo, puede ser una palabra que realmente te hirió, alguna acción también, ¿no? Pero muchas veces, ¿qué hacemos cuando pasa esto? ¿No? Estamos esperando que de un momento a otro se solucionen las cosas. En cambio, como vemos el caso del jarrón, yo sé que armarlo, volverlo a construir, volver de repente a reconstruir esa relación que tú tenías de amistad, va a ser difícil afrontar, decir las cosas directamente o decir las verdades también. Cuesta y duelen muchas veces. Duelen que nos dicen las verdades o duelen cuando te dicen, mira, ¿sabes qué? Esto no estuvo bien, incómoda, nos incomoda. Pero al final se van a solucionar las cosas porque a veces es la única manera de solucionar las cosas. En cambio, si tú dejas como el jarrón, ¿no? A ver, que el tiempo lo cure todo. Porque a veces estamos pensando así, ¿no? Tenemos algún problema con alguien y decimos, ya, ¿de acá se le va a pasar? Ay, no importa, ya. Fue algo para ti. Fue algo simple, ¿no? Fue algo como que, no creo que se moleste, ¿no? O lo dije sin querer. O bueno, el Señor sabe las intenciones de mi corazón. Pero tuviste que el hermano, tu compañero, cambió su carita. De repente se puso triste. O de repente se molestó, pero no te dijo nada. Y puede pasar el tiempo, Y tú puedes sin nada. Y si ya se lo va a tener, y vuelve a tener otros. Y vuelve a tener ese momento. Vamos a contar sobre lo que está pasando. Porque a veces como si decimos, ya se va a solucionar. Como el Ronnie usted que solucione el que el tío es absurdo. Para el cuerpo, como se dice, los cristianos, el no tiene el cuerpo. Y que el cuerpo es el Señor. Y podemos en vidas reflejando de Dios. Ser humilde, lo conocer, ojalá si sea nuestro amigo. Y como se ve, esto me gusta. Una cosa que les gusta es solucionar. Es un deseo tal. Contestarme en solucionar de vida. Que al final se convertir incluso en una persona cosa. Vas tomando otra cosa. Vas nunca, sino que se van a cambiar. Pero no, el raro que inspira y es.

0: Con 40 minutitos. Estás disfrutando de Betel Radio, la voz que inspira. Saluditos para todos nuestros amigos en Trujillo en el 96.1 FM. Saludos también a ti que nos escuchas en Masisea en el 99.7 FM y a mi lindo Caraz hermoso, Caraz Dulzura 106.1 FM. Bien, vamos a estar leyendo todos sus mensajes, reportes. A ver, este momento es para ustedes, así que si aún no han enviado sus mensajitos, sus reportes de sintonía, de repente algún cumpleañero en la casa por ahí, es momento de hacerlo, ¿ok? Algún saludito que quieras enviar de repente a un familiar que se encuentra en otra parte de aquí del Perú, de donde tú estás, o en el extranjero, también lo puedes hacer. Y si estás en el extranjero, simplemente antepon el más 51, ¿ok? Más 51 947 246 545 947 246 545. Nos dicen hola Milka, muy buenas tardes. Te saluda el hermano Frank desde Chiclayo, dando gracias a Dios por cada día que me da, por su misericordia, amor y gracia. Hoy los escucho nuevamente desde mi trabajo. Qué lindo poder acompañarles también en su trabajo. Hermana, le cuento, ayer fue una tarde de bendición, estuve en compañía de mi esposa contando mi testimonio en un programa que sale por redes y fue de bendición, por eso ayer le envié esta fotito con mi esposa. Muchas bendiciones, qué bonito, hermano Frank. qué lindo que pueda usted también compartir su testimonio de las grandes y maravillosas cosas que Dios ha hecho con usted. Tenemos más saludos, hola Milka, saludos desde Tocache, saludos para todo Tocache, muchas bendiciones. Bendiciones. Saludos para mi hermano Miguel Ramos desde San Martín de Porres, nos dice. Saludos para todo San Martín. Saludos también para nuestros hermanos y amigos. Tenemos una fotito por aquí. ¡Qué bonito! Nos dicen hola, hermana Milka. Saludos desde Caraz, Guata. Soy Daniel. Dice desde... Estamos a una altura de 3,800 metros sobre el nivel del mar. Y 3,800 es un poco más alto que Guaraza. Pero eso no impide de estar a full sintonía de Betel Radio. Muchas bendiciones y nos envió una imagen ahí del campo verde. Qué lindo, ese cielo espectacular también. Saludos mi hermano Daniel, gracias, gracias por estar en sintonía. Que el Señor les bendiga. Hola Milka, ¿cómo estás? Soy Diana, bendiciones para tu programa. Estamos en la actividad de la iglesia de Villa El Salvador. Saludos. Saludos para nuestras hermanas del grupo 3 de damas de la Iglesia del Movimiento Misionero Mundial de Villa El Salvador. Estamos con la bendición de Dios escuchando Betel Radio, la voz que inspira. Milka, te invito un churrito virtual.
1: Sí.
0: Hermana, ¿qué más? Me hacen antojar. Me acaban de enviar una foto. Nuestras hermanas de Villa El Salvador están vendiendo sus ricos churros. Es uno de mis postres favoritos, los churritos, ¿ah? Es uno de mis postres favoritos. Los churritos, ajá, son, para los que no conocen, los churritos son rellenos, es como una, es una masa de harina relleno, rellenos de manjar blanco. Rellenos de manjar blanco. Es riquísimo los churritos, ¿ah? Así que bien doraditos ahí nuestras hermanas están preparando los ricos churros. Saludos, saludos para nuestras hermanas hermosas de Villa El Salvador. Dios te bendiga, Milka Rebica. Buenas tardes, saludos desde Nazca. Por favor, quiero una canción de Danilo Montero. Creo que ya hemos escuchado recién una canción de Danilo Montero. Mi querida Lucy Morán. Pero sus deseos son órdenes. Aquí en Betel Radio, la voz que inspira. ¿Ok? Sus deseos son órdenes. Tenemos un reporte del tráfico. Así que vamos a escuchar a esta hora de la tarde, 5:54. Daniel Vega, te escuchamos. Dios te bendiga.
2: Dios le bendiga, hermana Milka. Daniel Vega reportando para el programa Sin Prisas, exactamente en la subida de Armendariz para el ingreso a la vía expresa Bedoya Reyes. Comentarles que para poder ingresar a la avenida 28 de Julio, el tráfico se encuentra pesado. Tener cuidado y si es posible tomar dos calles antes porque se van a ahorrar mucho tráfico. 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
0: Muy bien, muchas gracias. Me parece que están en familia. Me parece que ahí están en familia. Saluditos, 947-246-545. 947-246-545. Este es Betel Radio, la voz que inspira. Y nos vamos a ir a una breve pausa, brevísima pausa. Y ya regresamos con mucho más.
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6: El exministro de Justicia, José Tello, cuestionó la viabilidad de la iniciativa de Juntos por el Perú para impulsar una asamblea constituyente presentada por el diputado Ernesto Zunini. Sostuvo que la agrupación no tiene los votos ni los acuerdos necesarios para lograr una reforma constitucional de esa magnitud, considerando que la propuesta responde principalmente a un compromiso electoral. Tello también afirmó que la Asamblea Constituyente no es una prioridad para la población frente a problemas como la inseguridad ciudadana y el riesgo por el fenómeno El Niño. La iniciativa busca derogar la Ley 31.399 y modificar las reglas para convocar referéndums sobre reformas constitucionales, incluyendo los pedidos que ya se encuentran en trámite. Un pedido de Asamblea Constituyente que ya puso en alarmas a diferentes constitucionalistas que, por supuesto, defienden el orden establecido por la Carta Magna en el país.
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0: 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Jeremías 29:11. Porque yo sé los pensamientos que tengo acerca de vosotros, dice Jehová, pensamientos de paz y no de mal, para daros el fin que esperáis.
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6 de la tarde con 6 minutos. Estamos escuchando a Saraí Rivera con Eres Paz. Solo aquí en Betel Radio, la voz que inspira. Ya saben, para que nos envíen su reporte de sintonía, pedidos musicales, saluditos, cumpleañeros, todo lo que usted desee es al 947-246-545. 947-246-545. Saluditos también a toda nuestra audiencia que está en sintonía a través del www.betel.fm. www.betel.fm. Hoy hablando acerca de esto, ¿no? De lo difícil que muchas veces puede hacer solucionar ciertas cosas. Yo creo que todos hemos pasado por ello. A veces ha habido, no sé, situaciones, comentarios que nos han molestado. Hemos tenido algún desacuerdo con un familiar, con un amigo, un compañero de trabajo, incluso con la persona ahí en la cola del metropolitano, en la cola de la línea del tren eléctrico. O sea, en el día a día, en el mercado, creo que en el día a día podemos tener algún desacuerdo con alguna persona o alguien que nos diga alguna palabra hiriente. Justamente en estos días yo simplemente hice una consulta, ¿no?, a una persona y me respondió de una manera un poco hiriente. Yo tenía dos opciones, ¿no? O molestarme y responder de la misma actitud, con la misma actitud, o simplemente respirar, tranquilizarme, pedirle al Señor ayuda, por favor, sabiduría, controla mis emociones. Porque sabemos que el Señor en su palabra nos manda, ¿no? Nos dice, ama a tu prójimo como a ti mismo. Y nos da este mandamiento, ¿no? Pero yo sé que Dios es un Dios sabio, y si nos los dio es porque sabe que es a veces un poco complicado amar a nuestro prójimo. Y dice, ama a tu prójimo incluso como a ti mismo. Porque bueno, somos personas, en las convivencias, en el día a día, pasamos muchas cosas. Entonces, por eso el Señor nos mandó, de verdad, nos mandó a amar a nuestros amigos, a nuestros hermanos. Pero es difícil, como les decía, yo tenía dos opciones, ¿no? O responderle de la misma manera grosera, pero dije no. No puede ser así. No voy a mentirles que obviamente cuando alguien te falte el respeto, algo pasa en tu interior, ¿no? Como que comienza a bombear más fuerte tu corazón. No sé qué pasa, circula toda la sangre hacia tu cerebro, no sé. Pero llega como alguna reacción, ¿no? Justo estaba conversando con eso también con nuestra psicóloga Elizabeth Clavo. Le decía, ¿cómo puedo hacer en esta situación? Y me dijo, Milka, llévalo a la oración. Y yo, ¿qué? ¿Llévalo a la oración? Sí, llévalo a la oración, pero también primero detecta por qué te está molestando eso. O sea, ¿por qué un comentario te molesta? O sea, de repente hay algo más allá que simplemente el comentario, o de repente hay alguna herida en nuestro corazón que falta sanar, que cuando pasan circunstancias que quizás pasaron hace mucho tiempo en nuestra vida, como que se vuelve a abrir esa herida y por eso es que nos duele, o nos duele mucho en algunos casos. Y eso lleva a la oración. O sea, dile al Señor, Señor, hazme ver si de repente tengo algo en mi corazón que no he sanado. Y por eso, cuando alguien me falta respeto de esta manera, me duele tanto. Y es lo que estoy poniendo en práctica. Yo sé que, les digo, es un poco difícil también perdonar. Hay personas que ahí mismo quieren solucionar las cosas rapidísimo, como se dice, a veces en caliente. Y uno, yo creo que, bueno, yo no puedo ser esas personas, porque yo necesito así regularme un poquito mis emociones, regular un poquito las cosas, pensar en lo que voy a decir todavía, meditarlo. Claro, no me voy a pasar 3, 4, 5 días, un mes hábil, ¿no? Para pensar mi respuesta o tomar ya esa conversación, darle la iniciativa incluso para tener esa conversación. Pero hay momentos incluso que es mejor hablarlo rápido y solucionarlo muy rápido. Aunque hay momentos también, situaciones que de repente nos llevan a meditar un tiempo prudente. Porque a veces el no solucionar las cosas de manera oportuna, a veces eso se convierte en algo mucho peor, ¿no?
O a veces, como les comentaba hace un momento, decía, bueno, ya el tiempo lo va a solucionar, pero a veces te das cuenta, ya pasó un mes y sigues sin hablar con esa persona, ¿no? Sigues sin incluso dirigirle el saludo a esa persona. Entonces, seguimos con eso en nuestro corazón. Hay personas, obviamente, que no tienen ningún problema y quieren hacerlo todo súper rápido. Y si hay alguien que los ofende, pues no es normal, piden perdón, hablan las cosas súper rápido y resuelven las cosas también en el momento exacto. Son 6 de la tarde con 11 minutos. ¿Cuál de estas personas eres tú? Al 947-246-545. 947-246-545. Nos dicen, ¿cómo están? Que el Señor les bendiga. Hola, soy Angie de HP. Escuchando Betel Radio, se escucha muy bien. Está, nos dice por aquí, ¿cómo están? Saludos para toda la audiencia de Betel Radio. Estoy sintonizando desde mi celular. Hola, hola, ¿cómo están? Dios les bendiga. Por favor, quiero escuchar una canción también. Claro que sí, aquí estamos anotando sus pedidos musicales. Y a continuación vamos a escuchar también este precioso himno. ¿Cuán gloriosa será la mañana?

0: Esto es de Tel Radio, la voz que inspira. Y atentos, atentos, amigos, hermanos. Así que todos, por favor, preparándonos porque tenemos dinámica. Atentos, por favor, todos. Atentos con el WhatsApp. Atentos con el WhatsApp porque va a ser una dinámica por WhatsApp, ¿ok? Si tú quieres participar, lo puedes hacer a través del 947-246-545. 947-246-545, nuestra dinámica de fin de semana. Son 6:25 minutos y esto es Betel Radio, la voz que inspira. Esta dinámica es ¿quién soy? ¿Ok? Yo les voy a contar la breve historia y ustedes me van a decir quién es. A ver, Israel estaba siendo oprimido por los amonitas y fui llamado para liderar al pueblo en batalla. Antes de enfrentar al enemigo, hice un voto a Dios. Prometí ofrecer aquello que saliera primero de mi casa cuando regresara victorioso. Dios me dio la victoria, pero al volver, quien salió a recibirme fue mi hija. ¿Quién soy? Al 947-246-545. ¿Quién soy? Fui rey. A ver, fui juez de Israel. Perdón, fui juez de Israel. Hice una promesa apresurada antes de una batalla. Y después de vencer esa promesa, me causó un gran dolor. ¿Quién soy? Muy bien, ya están llegando las respuestas. 947-246-545. Excelente, nuestro hermano Juan. Muy bien. Por aquí Sandrita Boye pasa, nos dice Jefté. Excelente, muy bien. Nuestro hermano Juan también nos dijo Jefté. Alex Macías, Dios te bendiga. También nuestra hermana Débora, Jefté. Muy bien, excelente, vamos. Angie, Jefté, excelente. A ver, ¿cómo se escribe? Se escribe J-E-F-T-E con tilde. Vamos, una más. Atentos, por favor. Vamos. Fui rey, ok, la segunda. Atentos, vamos por la segunda. Fui rey, ok, pero no de Israel. Bendije a Abraham y también era sacerdote del Dios Altísimo. ¿Quién soy? ¿Quién soy? Fui rey, pero no de Israel. Y bendije a Abraham y también era sacerdote del Dios Altísimo. Por favor, solamente mensajitos, nada más. Audios, ¿no? Si no, no me va a dar el tiempo de escuchar. Solamente mensajes, por favor. Solo mensajes al 947-246-545. Aparezco brevemente en la historia de Abraham, ¿ok? Pero después de que Abraham regresó a rescatar a Lot, salí a recibirlo con pan y vino. Era rey de Salem y al mismo tiempo sacerdote del Dios Altísimo. Bendije a Abraham y él me entregó la décima parte de todo. Muchos años después, mi nombre vuelve a aparecer en los Salmos y en el libro de Hebreos. ¿Quién soy? Y nos llegan por ahí. ¿Lucas? ¿Nos dijeron por acá? Ah, Lucas es el nombre del que está participando, me parece. ¡Ajá! ¡Hola! Lucas, dije que... ¡Hola! Dios te bendiga, Milka. La respuesta es... ¡Melquisedet! ¿Para qué me pusieron Melquisedet? Ah, es Melquisedec. Ok, por favor, a ver. Por acá tenemos más respuestas. Sandrita, también una de las primeras. Nuestra hermana Angie, Alex. Muy bien. Muy bien, Julio. Excelente. Vamos con la última. Ok, vamos. La última. Una más para cerrar. Era un comandante extranjero que padecía lepra. Un profeta me mandó a bañarme 7 veces en el río Jordán y fui sanado. ¿Quién soy? ¿Quién soy? ¿Quién soy? ¡Vamos! Isabel, ¿cómo está? Dios te bendiga. Isabel muy bien respondió la pregunta anterior. Por aquí tenemos nuestra hermana Sandra Namán. Muy bien, Sandrita. Muy bien, Sandrita. Nuestra hermana, bueno, el usuario es Mi Dios es admirable. Muy bien, también nuestro hermano Miguel Namán. Son 6 de la tarde con 30 minutitos. Nos vamos a una breve pausa y ya regresamos con mucho más de Sin Prisas.
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6 de la tarde con 37 minutos. Estás disfrutando de este espacio sin prisa. De 5 a 7 de la noche, recuerda, de lunes a viernes. Y todos los días tenemos este momento de oración, este momento también para tener una breve meditación de la palabra.

0: Palabra del Señor. Así que atentos, porque esta semana nos está acompañando el pastor Edwin Pacheco, que nos va a traer el mensaje de la palabra del Señor, y también luego estaremos orando por ti y por tu familia. Así que si tienes alguna oración que quieres que hagamos, algún deseo, petición en tu corazón, lo puedes hacer a través del 947-246-545. Pastor Edwin, Dios les bendiga, bienvenido una vez más, aunque esté su casa. Pastor Edwin, adelante con la meditación de hoy.
1: Muchas gracias, hermana Milka. Saludamos y damos la bienvenida también a todos los oyentes de su programa Sin Prisas a través de nuestra radio amiga, la radio que nos acompaña siempre, Betel, la voz que inspira. Y el Señor hoy día también quiere hablarnos. Dios siempre nos habla, porque Él es bueno, porque Él nos ama y Él quiere ayudarnos, bendecirnos. El texto bíblico lo vamos a encontrar en Jeremías capítulo 29, versículo 11, que nos dice así: porque yo sé los pensamientos que tengo acerca de vosotros, dice Jehová, pensamientos de paz y no de mal, para daros el fin que esperáis. ¡Qué hermoso! Dios jamás nos ve de otra manera más que con sus pensamientos de paz, de amor, de gracia, de misericordia, porque Dios sabe que lo necesitamos. Nosotros no nos podemos valer por nosotros mismos. Siempre hay que reconocer que estamos en esa situación de dependencia. Dependemos de Dios hasta para respirar, porque quien nos ha proveído el oxígeno es nuestro amante creador. Por eso usted nunca piense mal del Señor. Si está pasando por un momento muy crítico, por un momento muy difícil, Dios le vuelve a decir, aún en esa situación, yo quiero procurar el bien para ti. Quiere ayudarnos, quiere glorificarse, manifestar su poder, salvar, sanar, restaurar, tocar los corazones, ayudar a las familias, ayudar a los matrimonios. Dios quiere solamente hacernos el bien. Por eso, si usted cree que Dios lo puede hacer en esa circunstancia que usted está pasando, momentos muy críticos, reitero, para Dios todo es posible. Para el Dios que nos ama y piensa solamente en lo bueno respecto de nosotros, entonces vamos a pedirle. Por eso le invitamos a que usted también se contacte, háganos llegar sus peticiones. Falta poquito tiempo, pero queremos orar también por la suya, así que contáctese en breve, que ya vamos a entrar a nuestras oraciones, a nuestra intercesión.
0: Amén, Pastor Edwin. Al 947-246-545. 947-246-545. Escuchamos Pude Volver de Génesis Colón, mientras vamos recepcionando todas sus peticiones de oración.

0: ver.
1: 6:44. Esto es Betel Radio, la voz que inspira. Y vamos a estar leyendo tus peticiones de oración. Así que si aún no lo has enviado, lo puedes hacer al 947-246-5455. Como decía esta canción, muchas veces el Espíritu Santo, a través de un mensaje de la palabra de Dios, o incluso a través de esta radio, también te está hablando. Así que ese es tu momento para que nos puedas enviar tu petición de oración. 947-246-5455. Nos dice: mis hermanos, Dios les bendiga. Oración por mi hermano Cristian, que Dios le ayude mucho para que también pueda resolver sus deudas y que él pueda afirmarse en los caminos del Señor. Un saludito para nuestro querido amado pastor Rodolfo González Cruz, que está en sintonía de Betel Radio. Saludos, mi amado pastor. Gracias a todos los que también nos están enviando su reporte de sintonía y sus peticiones de oración. Un saludo para nuestro pastor Rodolfo González. Oración por mi vida, nos dicen, por mi vida espiritual. Siento que tengo muchas luchas, que las luchas van y vienen. Tenemos más peticiones de oración. Buenas tardes, Dios les bendiga. Me llamo Marco, les escribo desde Chiclayo. Y una petición de oración es para mi mamá Marta, que está delicada de salud. Y también por mi sobrino Luis Fernando, que Dios le ayude, que pueda tener también una experiencia con el Señor. Saludos, Betel Radio, muchas gracias. Muy buenas tardes, mis hermanos. Pido oración para mi hermano David, que se encuentra mal de salud, no sale nada en sus exámenes, pero él tiene un fuerte malestar en todo su cuerpo. Por favor, oren por él. Esa petición nos llegó desde Requena. Muy buenas tardes, Betel Radio. Soy Blanca Gabriel. Pido oración por mi vida espiritual. Hoy estoy cumpliendo año. ¡Feliz cumpleaños, Blanquita! Y también deseo que Dios que nunca me falte el Señor. Y también que nunca me falte mi hijo, mi esposo, mis padres y mis hermanas. Dios le bendiga a mis hermanos. Dios te bendiga, Milka. Muy buenas tardes. Te saluda César Guisado. Pido oración por la salud de mi esposa Mari. Está mal de su columna y sufre de muchos dolores y se le está comprometiendo sus brazos y piernas. Tiene mucho dolor. Muchas gracias, mi hermana Milka. Saluditos. Dios te bendiga. ¿Cómo estás? Pido oración por mi familia para seguir adelante. Claro que sí. Bueno, son varias las peticiones que nos van llegando. Pero por el tiempo quizás no podemos leer todas, pero aquí estamos recibiendo, mis hermanos, tu familia de Betel Radio, estamos anotando y estamos recibiendo tus peticiones. Vamos a orar, pastor, adelante.
2: Muy bien, queremos orar. Hemos tomado nota muy cuidadosa de cada petición y también de aquellas que no han podido ingresar. Usted también confía en Dios, Dios lo sabe absolutamente todo. El Señor, que solo tiene pensamientos de paz y no de mal, para con nosotros. Por eso queremos invitarles a que levanten también sus manos, cierren sus ojos en un acto de fe y le digamos juntos al Señor: Padre, te alabamos, te adoramos, te exaltamos, te glorificamos. Gracias por este tiempo precioso. En el nombre de Jesús te pedimos por cada una de estas peticiones, Señor. Muchos están envueltos en situaciones muy difíciles, están enfermos, pasando por crisis económicas, esa situación de deuda, Señor, esa salud quebrantada, ese problema familiar, ese problema matrimonial. Señor, ten misericordia de muchos que en esta hora, al poner nuestra confianza en ti, tú te glorifiques, Señor, resolviendo, sanando, restaurando, salvando, Señor, porque ese es tu gran propósito, que en el Perú y en todas las naciones se salven las multitudes, tú les perdones sus pecados y alcancen la vida eterna, Señor. Solo tú puedes hacer esa obra poderosa, milagrosa, sobrenatural. Solo el Dios que hizo los cielos y la tierra tiene esa potestad. En el nombre de Jesús, entonces te lo pedimos, Señor, sabiendo que tú eres un Dios compasivo, que tú sabes que te necesitamos. Y Señor, una vez más, muestra tu poder en medio de nosotros para la gloria de tu santo nombre. Padre, te lo pedimos en Jesucristo, Señor y Salvador nuestro. Amén. Amén.

Y con esta preciosa adoración vamos cerrando el programa y también la semana en Sin Prisas. Así que mediten en la letra, se las dejo ahí con todo mi corazón. Realmente desde el día que Cristo llegó a nuestra vida, cobró sentido todo, cobró sentido nuestra vida. Ahora tenemos un propósito en el Señor. Así que me despido, que tengan muy buen fin de semana. Recuerden tomar tiempo, tener tiempo de calidad con su familia y también con su iglesia. Que el Señor les bendiga.

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